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3: Oración por la paz. Señor Jesús, tú eres nuestra paz. Mira nuestra patria dañada por la violencia y dispersa por el miedo y la inseguridad. Consuela el dolor de quienes sufren. Da acierto a las decisiones de quienes nos gobiernan. Toca el corazón de quienes olvidan que somos hermanos y provocan sufrimiento y muerte. Dales el don de la conversión. Protege a las familias, a nuestros niños, adolescentes y jóvenes, a nuestros pueblos y comunidades, que como discípulos misioneros tuyos, ciudadanos responsables, sepamos ser promotores de justicia y de paz, para que en ti nuestro pueblo tenga vida digna. Amén. Santa María de Guadalupe, Reina de la Paz, ruega por nosotros.
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11: ¿Qué le dice Dios a una mujer? El Señor esté con ustedes. Proclamación del Santo Evangelio de Jesucristo según San Lucas. En aquel tiempo María dijo: proclama mi alma la grandeza del Señor. Se alegra mi espíritu en Dios, mi Salvador, porque ha mirado la humillación de su esclava. Desde ahora me felicitarán todas las generaciones, porque el Poderoso ha hecho obras grandes por mí, su nombre es santo, y su misericordia llega a los fieles de generación en generación. Él hace proezas con su brazo, dispersa a los soberbios de corazón, deriva del trono a los poderosos y enaltece a los humildes. A los hambrientos los colma de bienes, y a los ricos los despide vacíos. A su hijo Israel, su siervo, acordándose de la misericordia, como lo había prometido a nuestros padres, en favor de Abraham y su descendencia por siempre. Palabra del Señor. Pueden sentarse. Esta enseñanza podría llamarse: ¿qué le dice Dios a una mujer? Dígale a la que tiene al lado: a usted le han dicho muchas cosas y la han herido fuertemente desde niña. Pero Dios no le dice palabras que la hieren. Yo los invito a ustedes a enamorarse de las Sagradas Escrituras, como la Virgen María. La Virgen María no tenía Biblia. Imposible que la Virgen tuviera una Biblia. La Virgen María, había una sola Biblia en el pueblo y estaba casi siempre mocha. Le faltaban libros normalmente. Sabemos que en Nazaret había un rollo del libro primero de Samuel y había otro rollo de Isaías. ¿Por qué lo sabemos? Porque la Virgen María en el Magnífica se le escapan bastantes frases del libro primero de Samuel. O sea que se lo sabía de memoria. Dígale, la Virgen se sabía la Biblia de memoria. Y sabemos que Jesús, cuando fue a visitar a la Virgen en Nazaret, abrió el libro de Isaías, o sea que también tenían el libro de Isaías. Pero usted puede tener una Biblia. Dígale a la mujer que tiene al lado: sin vergüenza. Porque, ay, no, es que ya los ojos míos no dan. Mire, hoy en día usted pone en Spotify y en YouTube libro de Isaías y le sale grabado para que usted lo oiga, ¿sí o no? Es más, yo tengo una Biblia en el teléfono que la bajé, la Biblia de Jerusalén, la bajé, y tiene una flechita y me la lee una española ahí, libro de Isaías, capítulo primero. Y le pongo: no, yo quiero escuchar a San Mateo, el capítulo 25. Tuve hambre y me diste de comer. O sea, lo que tú le pongas te lo lee. Por eso diría que la que tienes al lado, y eso es sinvergüenza. Tú tienes que nutrirte de la palabra de Dios y descubrir quién eres tú en la palabra de Dios. Dile a la que tienes al lado: tú eres una maravilla. Dile, la Biblia te llama a ti hija de Sion, dile. ¿Y qué dice? Por ejemplo, a las que están divorciadas. A usted la Biblia le llama la hija de Sion y dice: tú te sentiste abandonada y defraudada, pero yo te digo a ti, dice la Biblia, tú eres mi favorita. Dile a la que tienes al lado, la favorita. ¿Saben qué bonito que le diga a una mujer? Tú eres una en un millón, ¿sí o no? Mi favorita. Y así te ve Dios a ti como su favorita. Y Él dice que te quiere hacer fecunda. Ustedes vieron que por ahí andan dos monjitas agustinas de la Madre María de San José. ¿Sabe qué han hecho esas mujeres? Para los que dicen que las monjas no son madres, pues recogieron una cantidad de niños desde el COVID para acá y los han adoptado civilmente a ellos y son sus hijos. Un rebaño de bebés y ellas los están criando. Las monjas tienen hijos. Yo soy un hijo de monja porque a mí me criaron las monjas en su colegio Bejuma. Desde los 7 hasta los 13 años, todo lo que sé y hablo tan bonito y todo, y soy educado porque me formaron monjas catalanas y castellanas de España. Un aplauso a las monjas. Ah, no, pero yo no soy monja. Yo soy de las tías que no se casaron, o yo no tuve hijos con mi vientre. No importa, toda mujer está llamada a la fecundidad. Amén. y a realizarse en esa fecundidad. Dígale que tiene la. Usted tiene que ser madre y maestra, dígale. Como la iglesia, como María, porque la iglesia habla por la boca suya. Los hombres enseñamos bastante, pero uno ve por lo menos la vida del Papa Francisco. Uno tan bello el Papa Francisco, cómo nos ha enseñado unidad, tolerancia, puertas abiertas. Yo amo mucho al Papa Francisco, un gran santo. Dígale a la que tiene la, eso es culpa de la abuela de él. Dígale, de la vieja italiana, dígale. Esa vieja italiana no se imaginaba la influencia que iba a tener en el mundo. Yo veo a esa mamá tan bonita sentada allí con su hijo David, tan linda que se ve, con su niñito al lado. Ese niño nunca se va a olvidar de este retiro, ¿verdad, David? Porque te sembraron la fe en tu corazón. Y por eso todas las mujeres son maravillosos instrumentos de Papá Dios. Usted es un maravilloso instrumento de Papá Dios. Por eso usted acérquese a la renovación carismática. Pero no a la renovación carismática rara. Porque una renovación carismática rara de gente que se la pasa como con un egoísmo, orando por sus propios asuntos, espantando al diablo y con cosas raras. No, eso es como los refrescos. ¿Los refrescos hacen bien? ¿Los ligeros? Peor, ¿sí o no? Eso no quita la sed. Hay una renovación carismática.

0: La palabra de Dios me trae gozo, paz, luz, aún en medio de las cruces más grandes. Por eso uno tiene que estar muy pegado del Espíritu Santo, porque Jesús nos dijo: yo a ustedes no los dejo huérfanos, yo les dejo el Espíritu Santo. Cuando uno decide aceptar lo que Dios nos ha dado y llevar una vida pura, yo no soy perfecto, pero Dios es testigo de cómo yo quiero llevar una vida pura. Dígale que tiene al lado el Padre Roberto. No es muy bueno. Mete mucho la pata. Pero limpia el altar todos los días. Yo limpio mi altar todos los días. ¿Cuál es mi altar? Mi corazón. Yo todos los días me pregunto continuamente: ¿al Señor le gusta lo que estoy haciendo? Y lloro. Yo lloro porque yo quiero ser como Él. Y tú estás llamada a ser como Jesús también, igual que yo. Discípulos misioneros de Jesús. ¿Qué es un discípulo? Una persona que vive con Jesús. No seas como la viejita que yo conocí cuando era joven. Yo estaba muchachito, miren, yo era un bombón de 24 años, un muñequito, un gordito lindo. Y estaba en la iglesia de San Francisco, visitando al Santísimo Sacramento, porque iba a hablar con el obispo, tenía una hora libre, me metí en el Santísimo, y cuando estoy ahí bien entusiasmado, y eso que yo andaba vestido de cura, en ese tiempo nunca me vestía de seglar, llegó una señora muy buena, muy buena, muy buena. ¿Cómo era la señora? Pero muy equivocada. Y me dijo: no le rece más a ese. Para ella ese era el corazón de Jesús que está arriba del sagrario. Récele a San Judas, que ese es el que puede. Y me dio un testimonio que ella le había prestado unos reales a una amiga y se le habían echado a perder los zapatos. Y ella sabía que esa amiga era mala paga. Entonces andaba pensando con qué se iba a comprar unos zapatos. Y le pidió a San Judas ahí, y saliendo de la iglesia de San Francisco, la amiga salió de la gobernación, que en ese momento le habían dado unos reales, y que le pagó la deuda y se compró los zapatos. Y me dijo: ve que San Judas sí puede. Y yo, pobrecita, no le dije nada porque loro viejo no aprende a hablar. Y dije: ah, pero San Judas era primo de este, de Jesús, y Jesús es más poderoso que San Judas. Le medio dije algo, pero no me preocupé de convencerla. Me quedé con la lección de qué equivocada anda la gente. Yo soy devoto de San Judas y le pido cosas, y de muchos santos, porque digan la que tiene al lado: los santos son nuestro refuerzo, son nuestros hermanos. Dice la Biblia, la iglesia dice que nos ayudan con su intercesión, nos enseñan con su palabra y nos dan el buen ejemplo de su vida, como José Gregorio Hernández, por ejemplo. Pero mi devoción, Jesucristo, con Jesucristo. Dígala que tiene la... y más nada. Usted me da a mí un pasticho, me da a mí unos 800 gramos de pasticho bien hecho, con quesito, salsa bechamel, le meten huevo, al mío le meten huevo, con una cerveza Heineken y un pedazo de quesillo, pero de coco grande. Yo no puedo comer nada de eso, pero yo soy diabético. Pero yo me como todo eso. Y usted me dice: ¿quiere café? Yo qué le digo: no puedo. Dígale a la que tiene al lado: Jesucristo es como 4 kilos de pasticho de plátano, dígale. Usted lo tiene y no le va a caber más nada. Ni le hace falta tampoco, amén. Ni le hace falta tampoco. No ponga a prueba al Señor. Confíe en Él. Confíe con los ojos cerrados. A mí me gusta mucho el santo Job, que está en la Biblia. Y Santa Teresita, que era devota de santo Job. Y el santo Job decía, no voy a decir que repitan conmigo porque son palabras muy serias, pero yo sí las digo en nombre propio: aunque me mate, yo confío en Él. Aunque me mate, yo confío en Él. El obispo San Óscar Arnulfo Romero, que vivía en El Salvador, vio cómo había un régimen que estaba matando a los pobres, persiguiendo a la gente inocente. Mataron al Beato Rutilio Grande, y él vio todo eso y se dio cuenta que él tenía que enfrentarse porque era su deber. Pero él sabía que si se enfrentaba, ¿qué le iban a hacer? Y él confió en Cristo o no confió en Cristo. Confió, denunció el mal, le metieron un tiro. Los que lo mataron dijeron, ya salimos de él, salieron de él. Ahí fue que se cayó ese régimen, ¿sí o no? Porque el tipo fue valiente, confió en Cristo y todos los enemigos de él, Dios los haya perdonado. Pero hoy nadie se acuerda de ellos. Pero él ahora, San Óscar Arnulfo Romero, mártir latinoamericano. Y merece un aplauso, ¿sí o no? Así usted, querida hija, tal vez no va a estar llamada a hacer cosas tan grandes como las que hizo San Óscar, pero sí la cosita de cada día, la fidelidad de cada día. Y te van a decir, estúpida, deja a ese hombre. Y piensa por dentro, para agarrarlo yo, porque el tipo produce. ¿Hasta cuándo vas a seguir viviendo para tus hijos? Así habla el diablo, para que tú abandones tu lugar. ¿Qué haces tú en la iglesia? ¿No ves que nombraron coordinadora a la otra? Y a ti no te nombran sino cuando le mentan la madre a tus hijos. No, usted de la iglesia no se va, porque usted no está aquí por un puesto, está aquí, está por Cristo, ¿sí o no? Y mira, hermana, manténgase en la iglesia de Dios. Dígale a la que tiene al lado, si te botan por una puerta, métete por la ventana. Amén. Y resiste en su lugar. Piense siempre, ¿cómo quisiera yo que hubiera sido mi vida a la hora de mi muerte? La vida que Dios me ha dado. Y ahí usted va a tener todo clarito, porque dígale a la que tiene al lado, usted segurito que es una candidata muerta, dígale. Viva para el Señor y morirá para el Señor, y vivirá en el Señor. Él nos va a resucitar al final. Yo pienso en mi mamá pobrecita, se crió en Alemania, en los años de la Primera y Segunda Guerra Mundial, se vino de inmigrante a Venezuela. Parió unos hijos criados con gran amor junto con mi papá. Papá se murió y le dio una depresión por años, porque no conocía al Señor. Cuando yo llegué del seminario, mamá hizo un retiro como este y recibió el Espíritu Santo. Se le quitó la depresión para toda la vida. Y después se fue a vivir conmigo. Era mi secretaria, me contaba las colectas, me cuidaba como la Virgen a Jesús. Y al final el Señor se la llevó. ¿Dónde está ahora? Díganle a la que tiene al lado, gozando un pullero. Está con papá Dios en una fiesta eterna, me está esperando. Y por eso hay que serle fieles a Cristo hasta el final. Y lo bello es que las mujeres tienen un camino bien abierto para el cielo. Porque les voy a decir la verdad, cuando uno se muera, Dios no le va a preguntar ni siquiera si creía en él, ni siquiera qué religión era. Cristo murió por todos y el que nos salva es Cristo. Pero por ejemplo, Cristo, cuando lleguemos a él, nos va a decir, yo tenía hambre y tú me diste. Levanten la mano las mujeres aquí que han alimentado a alguien, se salvaron. Tuve sed y me dieron de beber. Levanten la mano las que han preparado culé, jugo de limón, jugo de guanábana, café. Tú me diste café hoy. No tuve ropa y me vestiste. Levanten la que le han comprado ropa a niños, a familiares, o que han cosido, que les han hecho ropa y tal. Estuve enfermo y me cuidaste. Levanten la mano los que han cuidado enfermos. Hasta en el COVID, ¿sí o no? No voy a decir que levanten la mano los que han buscado, visitado presos, porque se van a rayar aquí públicamente de que tienen familia presa. Pero eso se hace equivalente con ayudar a todo el que sufre, ¿no? Lo que nos salva es el amor. ¿Y por qué comulgamos? Para tener amor. toda mujer que uno está viendo que se pone cegata, ¿qué le decimos? Mija, coma zanahoria. Que la zanahoria tiene vitamina. ¿Qué vitamina tiene la zanahoria? A. ¿Y qué hace la vitamina A? Agudeza visual. Si uno ve una vieja que le da mucha gripe, ¿qué le decimos? Tome vitamina C, que está en la naranja, ¿sí o no? Pues, ¿qué pasa si uno toma vitamina C? Tiene más anticuerpos, ¿sí o no? Y no le da gripe. O el limón. Dígale a la que tiene al lado, comulgue, que eso tiene vitamina amor. De verdad, miren, hermanas, a veces a mí, ¿se imaginan? Con esta labor misionera, ¿cómo el diablo me quiere a mí embromar? Que se vive pidiéndole a Dios, dame permiso para embromar al gordo, dame permiso para embromar al gordo. Y ese Dios dice, bueno, lo puedes visitar 3 horas. ¡Ay, qué fácil! Cuando me visita el diablo, entonces empiezo yo con los remordimientos, con los temores, a sentirme mal. Y me siento mal, horriblemente mal. Yo escribo todo lo que siento. Y cuando me muera la gente se va a asombrar de ver las oscuridades, las tinieblas que yo he atravesado, las heridas. Pero cuando estoy bien embromado, yo lo que hago es que celebro misa. O comulgo o visito el Santísimo Sacramento. En el sagrario o a distancia. Y desde ayer aprendí que uno puede adorar en el corazón de los niños como David, o de la gente buena como esta que está en el primer banco a la izquierda, la que usa bastón como yo. Después hacemos una guerra, como la guerra de las galaxias, tú, que es una viejita linda. No me pone brava que le diga viejita, ¿verdad? Yo soy de la misma edad que usted. Malo es una viejita fea. Usted es una viejita linda, tiene el corazón puro. Yo adoro a Cristo en su corazón. Y cuando yo, aunque sea con la mente, pienso en la hostia, el diablo se va corriendo. Porque dígale al que tiene al lado, Satanás es alérgico a la Eucaristía. Le da piquiña, le tranca la garganta, le saca roncha. Por eso usted tiene que oler a Eucaristía. Ay, padre, pero yo tengo un problema que no puedo comulgar. La vida da muchas vueltas. Yo no juzgo a nadie que no puede comulgar, porque lo mismo yo me hubiera casado, me divorcio, me caso otra vez y no podría comulgar. Yo más bien tuve una vez una persona muy cercana que se divorció y se volvió a casar. Y realmente era un hijo mío espiritual, y eso no se me olvidaba nunca a mí. Cuando yo recibí a Jesús, le decía, Jesús, yo te adoro y te quiero tanto, pero con qué gusto dejaría de comulgar para que esa persona que amo volviera a comulgar. Y ¿sabe el milagro de Dios? Que volvió a comulgar, porque Dios vio mi gemido. Pero ya aprendí yo lo que sufre el que no puede comulgar. Pero hay un consuelo muy bonito. Mi mamá tenía el problema de que su mejor amiga no podía comulgar. Iban a misa todos los días del mundo. Entonces, un día yo veo que mamá tiene una cosa rara y le llamo a mi mamá, mamá, venga para acá, ¿qué hace usted con Carmen después de la comunión? Ah, como ella no puede comulgar, yo comulgo por ella y me siento al lado y le agarro la mano, me la pongo en el corazón y le digo, Carmen, lo traje para las dos. Y entonces cuando Carmen tocaba el corazón de mi mamá, recibía a Jesús a través de mi mamá, ¿sí o no? Si usted no puede comulgar, búsquese una amiga que sí pueda. O vaya con su niña que sí puede, con su hijo. Y dígale, cuando comulgues vienes y me das la mano. No para ver que se me pega, sino para que se me pegue. Si yo me baño de colonia completamente y le doy a usted un abrazo, usted va a salir impregnada de Calvin Klein, ¿sí o no? Ya dije una de las colonias que me gustan. Espero que lo hayan anotado. Entonces, si yo le doy un abrazo a usted bien estrecho y estoy bañado de 47-11, ya dije la otra, o de agua de Parma, usted sale oliendo con mi perfume, ¿sí o no? Si usted le agarra la mano al que comulga, se le pasa el perfume. Y le digo una cosa, Jesús está tan abandonado, y tan solo allí. Dígale a la que tiene al lado, parecemos locos. Porque los hermanos evangélicos, con todo el respeto, ellos cuando cantan, se nota que no tienen el Santísimo Sacramento. Porque ellos empiezan, te alabo, te bendigo, porque no saben por dónde anda él. Pero nosotros sí lo tenemos ahí, ¿sí o no? Lo tenemos en la hostia. Y te lo puedes comer. ¿Tú te imaginas eso? Te lo puedes comer. Eso tiene una fuerza que te transforma. Yo las veo ahora a ustedes así y siento que el Espíritu Santo me dice, quiero que estas mujeres y todas las que escuchen este programa por YouTube, por televisión, por radio, y todos los hombres que la escuchen sean gente transformada por la Eucaristía. Amén. Diga, yo quiero ser una persona transformada por la Eucaristía. ¿Se acuerdan cuando estábamos chiquitos que comíamos raspado? En Venezuela se llama raspado. Una panela de hielo que yo no sé cómo hacían para que no se descongelara en esa cavita. La ponían en un aparato de hierro y le daban vuelta y caía el raspado y uno le echaba esencia de cola o de parchita o de tamarindo o... ¡Ay, qué rico! Y encima le echaba leche condensada y costaba un medio. Con un bolívar se compraban cuatro y yo tenía un real. Y le digo a mi hermana Bárbara, que todavía es catira, pero ella tenía el pelo blanco como esta bata. Parecía albina, mi hermana, chiquita. Y yo también era más catire. Ahora lo que pasa es que me estoy poniendo como Donald Trump con este copete aquí. Debe comer bastante zanahoria. Entonces, estoy igual de viejo por lo menos. Entonces, le digo a mi hermana, chiquitos los dos chiquiticos así mañana.
1: ¿Dale? ¿Qué? Ahí viene el raspadero.
0: El raspadero es un muchachito de color. O sea, más negrito que una noche sin luna. Y lo llamamos,
1: chamo, chamo, dos raspados.
0: ¿De qué? Y en eso grita mi mamá, que era alemana de la cocina,
1: no coma raspado, se mazurran, después no comen comida.
0: No podemos comprar los raspados, mandó la jefa. Y el muchachito que se era amigo nuestro nos dice, ¿y qué van a comer? Y mi mamá dice, guau, arroz con caraota, frijoles negros, frijoles veracruzanos. Arroz con caraota y carne mechada.
1: ¿Y ustedes comen caraota y son blancos?
0: Él creía que se había pintado de tanto comer caraota. Y me dice, tú si eres gafo, entonces comes espinaca y te pones verde. Comes zanahoria y te pones anaranjado. Es verdad que si uno come mucha zanahoria, se pone anaranjado, ¿verdad que sí? Algunas de ustedes se broncean con zanahoria. Pero, diga el de lado, si comulga mucho y comulga bien, se transforma en Cristo, dígame. Lo que el muchachito creía que nos pasaba con las caraotas, le pasa a usted con la comunión. Pero tiene que comulgar bien. Porque Brutacia, no sé cómo hizo, pero se casó. Consiguió novio. Y se casó Brutacia. Brutacia, aquí entre nos, es bruta. Y fue para la bodega. ¿Portugués? ¿Qué? ¿Qué quieres? Vengo a comprar una esponja para fragar la losa, para tallar la losa para mi maridito. Ahí tenés, esta es la mejor, 3M. Schkosbray, llévate esta. La más cara, pero es la mejor. La otra es de origen dudoso. Dame esa, pues, portugués. Compró la esponja y al día siguiente llegó esa mujer echando candela. Brava. Portugués, esto que me vendiste fue una porquería. Dame mis reales. ¿Qué te pasa a ti, Brutacia? Le fregué la loza y me quedó sucia. Ya mi marido me regañó por culpa tuya. Mi primer regaño es culpa tuya. Esa es la mejor esponja que yo te di. Pero Brutacia, cuando la saca de la bolsa, Brutacia, tienes que quitar el plástico. Ella, para conservar la esponja, quería usarla con el plástico puesto. Dile a la que tienes al lado, querida hermana, usted no evoluciona mucho. Pues comulga con el plástico puesto. Va para la comunión pensando,
1: mira, fulana comulgando y ella es divorciada. ¿Eso qué le importa a usted? ¿Es así o no es así? Ay, mira, con el mismo vestido, siempre, pobrecita. Por lo menos mi marido será borracho, pero me da plata para vestirme. No se distraiga, si se distrae, vuelva. Y cuando reciba la comunión, no salga como salen algunas de ustedes, sobre todo las venezolanas. Comulgaron y van para el asiento. Cualquiera de nosotras podría ganar, ser coronada. Mis parroquias, no. Nos vemos, después vamos a comernos un cafecito desde allá. No, no. Cuando comulga, concéntrese. Lléveselo para su casa. Y cuando llegue a la casa, si tiene un enfermo, abrácelo. Y si tiene a su esposo, al abrazarlo, pídele a Jesús que lo abrace. Jesús, ayúdalo a dejar aguardiente. Jesús, ayúdalo a que comparta más el sueldo, que me lo deje todo. Jesús, dámele fuerza para que siga para adelante. Jesús, haz que se olvide de esa bichita que me lo está atormentando con sus tentaciones. Abrácelo, abrace a sus hijos. Todo lo que toque se va a llenar de Eucaristía. Amén. Y cuando comulgue, si usted comulga en la boca, pone el labio encima, la lengua encima del labio. ¿Para ver? Bicho, esas armas peligrosas. Póngala encima del labio. Y si comulga en la mano, no cargue llavero ni nada. Y digan de lado, es lo mismo comulgar en la mano que en la lengua, digan. Dígale, Dios se fija en el corazón. ¿Es así o no es así? No, que eso es una irreverencia. Que voy a tocarlo con esta mano pecadora. ¿Y la lengua no peca más que la mano? ¿Sí o no? Usted al prójimo con la mano lo que hace son pocas cosas. Echarle veneno en la comida. ¿Lo han hecho? Una bofetada. Pero de ahí no pasa. Ay, pero con la lengua. ¿Sí o no? Padre, triple cruz y después una de atrás para adelante por si acaso. Pero Dios se acerca a nosotros que somos pecadores, ¿sí o no? ¿Usted se imagina que el leproso no se hubiera dejado tocar por Jesús? Seguiría con su lepra, ¿sí o no? Yo cuando comulgo yo sé que soy un leproso, pero dígale a la que tiene al lado, Jesús no te tiene grima. Jesús no te tiene asco. Él te ama como una madre. Amén. Una madre como la madre Teresa de Calcuta. Así es Jesús. Que una vez encontró un hombre podrido que se lo estaban comiendo las ratas y tenía gusanos. Y madre Teresa lo cargó sin importarle el olor, a muerto, a orine, a excremento. Lo llevó a su casa y ya tiene una mesa de mármol donde ella escribió en inglés con un marcador, This is my body, este es mi cuerpo. Para recordar que lo que ella acostaba en esa mesa de mármol como un altar era el cuerpo del mismo Cristo. Lo limpió, le sacó los gusanos, le quitó la carne podrida, lo perfumó, le puso talco, lo envolvió en unas sábanas limpias y lo llevó al colchoncito. Y este hombre le dijo, mujer, si yo mismo me tengo asco, ¿por qué hace esto? Él me mandó mi esposo. Bendito sea su esposo. Y se murió. Pero ¿por qué madre Teresa no le tuvo asco? Porque ese era su Jesús. Y Jesús te mira a ti, y el Padre, y el Espíritu Santo, y la Virgen, y tú para ellos eres su Jesús. Entonces la comunión, en vez de un lugar tremendo, de miedo, de pavor, no, es el Jesús que nos dice, vengan a mí los que están cansados y agobiados. Vengan los enfermos que yo los sanaré. Acércate a mí con amor, no tengas miedo. El Espíritu Santo me dijo esta mañana, dile a mis hijas que no se nieguen la comunión,
0: si no cometen un pecado muy grave. Si cometen un pecado muy grave, que corran a confesarse. Pero por una nadería, no te quites la comunión, porque te quitas la fuerza. Por una falla venial, no te quites la comunión. Por una falta de carácter, dile a la que tienes al lado, Dios conoce tus límites. Y le gustas con esos límites. Pongamos una mujer que le falte un ojo. ¿Podrá conseguir novio, sí o no? ¿Sí o no? Que le diga mi tuerta. Y tú le dices, pero le falta un ojo. Mi tuerta linda. Y ella con el ojo de vidrio. Pues a él no le importa que tenga un ojo de vidrio. No le importa porque es su tuertica. Dile a la que tienes al lado. Tú eres la tuertica mocha de papá Dios. Así te quiere con tus defectos. Entonces, ahora si la tuerta comete un error muy grande, le pides perdón al que está enamorado y la va a perdonar. No le tenga miedo a la confesión. El Papa Francisco nos dijo a los curas, perdonen todo. Y si no se saben explicar, dígale, Dios sabe, y perdónenlo. Porque la confesión, uno se sienta tranquilo. Pero el perdón de Dios está abierto desde que Cristo murió en la cruz y lo pagó todo. Una vez yo iba para un retiro con cuatro padres, y eran los teques y me dio hambre en el camino. Y padre, vamos a desayunar, los invité a todos, y un cura come más que un remordimiento llanero de noche. Y empezaron todos a pedir arepa y sándwiches. Yo pedí un pastelito, una manzanita, y empecé a pedir paporla en el retiro, era cuatro días. Y pura cosa sana, Dorito, Totito, chicharrones, Pepito, Cocosete, Miramar, Pimpón, Coca-Cola de 2 litros ligera. Y cuando voy a pagar, se me quedó la cartera en la casa. No tenía ni cash ni tarjeta, y empecé a comerme el pastelito despacito. Y un padre dice, vámonos, y me empezó a bajar la tentación. Y dijo el padre, vámonos, que yo pagué todo. Ay, me entró el alma en el cuerpo. Dígale a la hermana que tiene al lado, ya Cristo pagó lo que tú has hecho. Y lo que desgraciadamente estás haciendo. Y lo que desgraciadamente vas a hacer. Póngale la mano en el hombro a la hermana y dígale, total, Cristo te hizo, te pagó los pecados con prepago, dígale. Prepago, ya en la cruz pagó todo, simplemente tienes que confiar en Él, amén. Así que vive de la gracia, hermana, vive de la gracia y sé santa. ¿Tú te imaginas todas estas mujeres santas, una guará? Que el diablo salga corriendo, amén, denle un aplauso a Cristo. Cierre los ojos. Y vamos a cantarle a Dios.

0: la voz de Jesús. Queremos que la sangre de Cristo no se derrame en vano.
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2: Oración por la paz. Señor Jesús, tú eres nuestra paz. Mira nuestra patria dañada por la violencia y dispersa por el miedo y la inseguridad. Consuela el dolor de quienes sufren. Da acierto a las decisiones de quienes nos gobiernan. Toca el corazón de quienes olvidan que somos hermanos y provocan sufrimiento y muerte. Dales el don de la conversión. Protege a las familias, a nuestros niños, adolescentes y jóvenes, a nuestros pueblos y comunidades, que como discípulos misioneros tuyos, ciudadanos responsables, sepamos ser promotores de justicia y de paz, para que en ti nuestro pueblo tenga vida digna. Amén. Santa María de Guadalupe, Reina de la Paz, ruega por nosotros.
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14: Oración por la paz. Señor Jesús, tú eres nuestra paz. Mira nuestra patria dañada por la violencia y dispersa por el miedo y la inseguridad. Consuela el dolor de quienes sufren. Da acierto a las decisiones de quienes nos gobiernan. Toca el corazón de quienes olvidan que somos hermanos y provocan sufrimiento y muerte. Dales el don de la conversión. Protege a las familias, a nuestros niños, adolescentes y jóvenes, a nuestros pueblos y comunidades, que como discípulos misioneros tuyos, ciudadanos responsables, sepamos ser promotores de justicia y de paz, para que en ti nuestro pueblo tenga vida digna. Amén. Santa María de Guadalupe, Reina de la Paz, ruega por nosotros.

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0: vamos a considerar los misterios luminosos que se rezan el día jueves.
1: Primer misterio luminoso, el bautismo de Jesús en el Jordán.
2: La oración es la mejor arma que tenemos. Es una llave que abre el corazón de Dios. Debes hablar a Jesús también con el corazón, además de hacerlo con los labios. O mejor, en algunas ocasiones debes hablarle únicamente con el corazón. Padre nuestro que estás en el cielo, santificado sea tu nombre. Venga a nosotros tu reino, hágase tu voluntad en la tierra como en el cielo.
3: Danos hoy nuestro pan de cada día, perdona nuestras ofensas, como también nosotros perdonamos a los que nos ofenden. No nos dejes caer en la tentación y líbranos del mal.
1: Jesús vino desde Galilea al Jordán y se presentó a Juan para que lo bautizara.
2: Dios te salve María, llena eres de gracia, el Señor es contigo. Bendita tú eres entre todas las mujeres y bendito es el fruto de tu vientre Jesús.
3: Santa María, Madre de Dios, ruega por nosotros pecadores, ahora y en la hora de nuestra muerte. Amén.
1: Juan trataba de impedírselo diciendo, yo soy el que necesita ser bautizado por ti, ¿y tú vienes a mí?
2: Dios te salve María, llena eres de gracia, el Señor es contigo. Bendita tú eres entre todas las mujeres y bendito es el fruto de tu vientre Jesús.
3: Santa María, Madre de Dios, ruega por nosotros pecadores, ahora y en la hora de nuestra muerte. Amén.
1: Jesús le respondió, olvida eso ahora, pues conviene que cumplamos lo que Dios ha dispuesto. Entonces Juan accedió.
2: Dios te salve María, llena eres de gracia, el Señor es contigo. Bendita tú eres entre todas las mujeres y bendito es el fruto de tu vientre Jesús.
3: Santa María, Madre de Dios, ruega por nosotros pecadores, ahora y en la hora de nuestra muerte. Amén.
1: A quien no conoció pecado, Dios le hizo pecado por nosotros, para que viniésemos a ser justicia de Dios en él.
2: Dios te salve María, llena eres de gracia, el Señor es contigo. Bendita tú eres entre todas las mujeres y bendito es el fruto de tu vientre Jesús.
3: Santa María, Madre de Dios, ruega por nosotros pecadores, ahora y en la hora de nuestra muerte. Amén.
1: El que no nazca del agua y del Espíritu, no puede entrar en el reino de Dios.
2: Dios te salve María, llena eres de gracia, el Señor es contigo. Bendita tú eres entre todas las mujeres y bendito es el fruto de tu vientre Jesús.
3: Santa María, Madre de Dios, ruega por nosotros pecadores, ahora y en la hora de nuestra muerte. Amén.
1: Jesús, ya bautizado, se hallaba en oración y se abrió el cielo.
2: Dios te salve María, llena eres de gracia, el Señor es contigo. Bendita tú eres entre todas las mujeres y bendito es el fruto de tu vientre Jesús.
3: Santa María, Madre de Dios, ruega por nosotros pecadores, ahora y en la hora de nuestra muerte. Amén.
1: Bajó sobre él el Espíritu Santo en forma corporal, como una paloma.
2: Dios te salve María, llena eres de gracia, el Señor es contigo. Bendita tú eres entre todas las mujeres, y bendito es el fruto de tu vientre Jesús.
3: Santa María, Madre de Dios, ruega por nosotros pecadores, ahora y en la hora de nuestra muerte. Amén.
1: El Espíritu del Señor está sobre mí, me ha ungido para anunciar la buena noticia a los pobres.
2: Dios te salve María, llena eres de gracia, el Señor es contigo. Bendita tú eres entre todas las mujeres, y bendito es el fruto de tu vientre Jesús.
3: Santa María, Madre de Dios, ruega por nosotros pecadores, ahora y en la hora de nuestra muerte. Amén.
1: Y una voz que venía del cielo decía, este es mi Hijo amado, en quien me complazco.
2: Dios te salve María, llena eres de gracia, el Señor es contigo. Bendita tú eres entre todas las mujeres, y bendito es el fruto de tu vientre Jesús.
3: Santa María, Madre de Dios, ruega por nosotros pecadores, ahora y en la hora de nuestra muerte. Amén.
1: Todos los que se dejan guiar por el Espíritu de Dios son hijos de Dios.
2: Dios te salve María, llena eres de gracia, el Señor es contigo. Bendita tú eres entre todas las mujeres y bendito es el fruto de tu vientre Jesús.
3: Santa María, Madre de Dios, ruega por nosotros pecadores, ahora y en la hora de nuestra muerte.

0: Segundo misterio luminoso, la autorrevelación de Jesús en las bodas de Caná.
1: Este modo de estar en la presencia de Dios, únicamente para expresarle con nuestra voluntad que nos reconocemos siervos suyos, es muy santo, excelente, puro y de una grandísima perfección.
2: Padre nuestro que estás en el cielo, santificado sea tu nombre, venga a nosotros tu reino, hágase tu voluntad en la tierra como en el cielo.
1: Danos hoy nuestro pan de cada día, perdona nuestras ofensas, como también nosotros perdonamos a los que nos ofenden. No nos dejes caer en la tentación y líbranos del mal.
0: En Caná de Galilea se celebraba una boda y estaba invitada la madre de Jesús. También lo estaban Jesús y sus discípulos.
2: Dios te salve María, llena eres de gracia, el Señor es contigo. Bendita eres entre todas las mujeres y bendito es el fruto de tu vientre Jesús.
1: Santa María, Madre de Dios, ruega por nosotros pecadores, ahora y en la hora de nuestra muerte. Amén.
0: Sucedió que se les acabó el vino, y entonces la Madre de Jesús le dijo, no tienen vino.
2: Dios te salve María, llena eres de gracia, el Señor es contigo. Bendita eres entre todas las mujeres, y bendito es el fruto de tu vientre Jesús.
1: Santa María, Madre de Dios, ruega por nosotros pecadores, ahora y en la hora de nuestra muerte. Amén.
0: Jesús le respondió, «Qué a ti y a mi mujer, todavía no ha llegado mi hora».
2: Dios te salve María, llena eres de gracia, el Señor es contigo. Bendita eres entre todas las mujeres, y bendito es el fruto de tu vientre Jesús.
1: Santa María, Madre de Dios, ruega por nosotros pecadores, ahora y en la hora de nuestra muerte. Amén.
0: Entonces dijo su madre a los sirvientes, «Hagan lo que él les diga».
2: Dios te salve María, llena eres de gracia, el Señor es contigo. Bendita eres entre todas las mujeres, y bendito es el fruto de tu vientre Jesús.
1: Santa María, Madre de Dios, ruega por nosotros pecadores, ahora y en la hora de nuestra muerte. Amén.
0: Había allí 6 tinajas de piedra para las purificaciones de los judíos, de 2 o 3 medidas cada una.
2: Dios te salve María, llena eres de gracia, el Señor es contigo. Bendita eres entre todas las mujeres, y bendito es el fruto de tu vientre, Jesús.
1: Santa María, Madre de Dios, ruega por nosotros pecadores, ahora y en la hora de nuestra muerte. Amén.
0: Jesús dijo a los que servían, «Llenen las tinajas de agua», y las llenaron hasta arriba.
2: Dios te salve María, llena eres de gracia, el Señor es contigo. Bendita eres entre todas las mujeres, y bendito es el fruto de tu vientre, Jesús.
1: Santa María, Madre de Dios, ruega por nosotros pecadores, ahora y en la hora de nuestra muerte. Amén.
0: Saquen ahora un poco y lleven al encargado de la fiesta. Y ellos lo llevaron.
2: Dios te salve María, llena eres de gracia, el Señor es contigo. Bendita eres entre todas las mujeres, y bendito es el fruto de tu vientre Jesús.
1: Santa María, Madre de Dios, ruega por nosotros pecadores, ahora y en la hora de nuestra muerte. Amén.
0: Cuando el encargado probó el agua convertida en vino, llamó al novio.
2: Dios te salve María, llena eres de gracia, el Señor es contigo. Bendita eres entre todas las mujeres, y bendito es el fruto de tu vientre Jesús.
1: Santa María, Madre de Dios, ruega por nosotros pecadores, ahora y en la hora de nuestra muerte. Amén.
0: Y le dice, todos sirven primero el vino bueno, y cuando ya están bebidos, el inferior. Pero tú has guardado el vino bueno hasta ahora.
2: Dios te salve María, llena eres de gracia, el Señor es contigo. Bendita eres entre todas las mujeres, y bendito es el fruto de tu vientre Jesús.
1: Santa María, Madre de Dios, ruega por nosotros pecadores, ahora y en la hora de nuestra muerte. Amén.
0: Fue el primer signo realizado por Jesús. Así manifestó su gloria y sus discípulos creyeron en él.
2: Dios te salve María, llena eres de gracia, el Señor es contigo. Bendita eres entre todas las mujeres, y bendito es el fruto de tu vientre Jesús.
1: Santa María, Madre de Dios, ruega por nosotros pecadores, ahora y en la hora de nuestra muerte. Amén.
2: Gloria al Padre, y al Hijo, y al Espíritu Santo.
1: Como era en el principio, ahora y siempre, por los siglos de los siglos. Amén. Oremos. Padre de bondad, que quisiste que tu Hijo, gracias a la intervención de María, abriera el corazón de los discípulos a la fe, transformando el agua en vino en Caná. Transforma también nuestros corazones y haznos verdaderos creyentes.

0: creyentes como María. Te lo pedimos por Jesucristo nuestro Señor.
1: Amén. Amén.
2: Tercer misterio luminoso: el anuncio del reino de Dios, invitando a la conversión.
0: Cuando te encuentres cerca de Dios en la oración, ten presente tu realidad. Háblale si puedes, y si no puedes, párate, hazte ver y no te busques otras preocupaciones. Padre nuestro que estás en el cielo, santificado sea tu nombre. Venga a nosotros tu reino, hágase tu voluntad en la tierra como en el cielo.
3: Danos hoy nuestro pan de cada día, perdona nuestras ofensas, como también nosotros perdonamos a los que nos ofenden. No nos dejes caer en la tentación y líbranos del mal.
2: Jesús comenzó a predicar y decir: conviértanse porque el reino de Dios ha llegado.
0: Dios te salve María, llena eres de gracia, el Señor es contigo. Bendita tú eres entre todas las mujeres y bendito es el fruto de tu vientre Jesús.
3: Santa María, Madre de Dios, ruega por nosotros los pecadores, ahora y en la hora de nuestra muerte. Amén.
2: Bienaventurados los misericordiosos, porque ellos alcanzarán misericordia.
0: Dios te salve María, llena eres de gracia, el Señor es contigo. Bendita tú eres entre todas las mujeres y bendito es el fruto de tu vientre Jesús.
3: Santa María, Madre de Dios, ruega por nosotros pecadores, ahora y en la hora de nuestra muerte. Amén.
2: Dejen que los niños vengan a mí, porque de los que son como ellos es el reino de Dios.
0: Dios te salve María, llena eres de gracia, el Señor es contigo. Bendita tú eres entre todas las mujeres y bendito es el fruto de tu vientre Jesús.
3: Santa María, Madre de Dios, ruega por nosotros pecadores, ahora y en la hora de nuestra muerte. Amén.
2: Vengan benditos de mi Padre, reciban la herencia del reino preparado para ustedes desde la creación del mundo.
0: Dios te salve María, llena eres de gracia, el Señor es contigo. Bendita tú eres entre todas las mujeres y bendito es el fruto de tu vientre Jesús.
3: Santa María, Madre de Dios, ruega por nosotros pecadores, ahora y en la hora de nuestra muerte. Amén.
2: Jesús, viendo la fe del paralítico, dijo: hombre, tus pecados te quedan perdonados. Luego añadió: a ti te lo digo, levántate, toma tu camilla y vete a tu casa.
0: Dios te salve María, llena eres de gracia, el Señor es contigo. Bendita tú eres entre todas las mujeres y bendito es el fruto de tu vientre Jesús.
3: Santa María, Madre de Dios, ruega por nosotros pecadores, ahora y en la hora de nuestra muerte. Amén.
2: Hay más alegría en el cielo por un pecador que se convierte que por 99 justos que no tienen necesidad de conversión.
0: Dios te salve María, llena eres de gracia, el Señor es contigo. Bendita tú eres entre todas las mujeres y bendito es el fruto de tu vientre Jesús.
3: Santa María, Madre de Dios, ruega por nosotros pecadores, ahora y en la hora de nuestra muerte. Amén.
2: Jesús dijo a Zaqueo: hoy ha llegado la salvación a esta casa, porque también este es un hijo de Abraham, pues el Hijo del Hombre ha venido a buscar lo que estaba perdido.
0: Dios te salve María, llena eres de gracia, el Señor es contigo. Bendita tú eres entre todas las mujeres y bendito es el fruto de tu vientre Jesús.
3: Santa María, Madre de Dios, ruega por nosotros pecadores, ahora y en la hora de nuestra muerte. Amén.
2: Jesús dijo a la mujer adúltera: mujer, ¿dónde están los que te condenan? Nadie te ha condenado. Ella respondió: nadie, Señor. Jesús dijo: tampoco yo te condeno. Vete y en adelante no peques más.
0: Dios te salve María, llena eres de gracia, el Señor es contigo. Bendita tú eres entre todas las mujeres y bendito es el fruto de tu vientre Jesús.
3: Santa María, Madre de Dios, ruega por nosotros pecadores, ahora y en la hora de nuestra muerte. Amén.
2: Jesús dijo a sus discípulos: les doy un mandamiento nuevo, que se amen los unos a los otros como yo los he amado. En esto conocerán que son mis discípulos, si se aman los unos a los otros.
0: Dios te salve María, llena eres de gracia, el Señor es contigo. Bendita tú eres entre todas las mujeres y bendito es el fruto de tu vientre Jesús.
3: Santa María, Madre de Dios, ruega por nosotros pecadores, ahora y en la hora de nuestra muerte. Amén.
2: Jesús recorría todas las ciudades y aldeas, enseñando en sus sinagogas, proclamando la buena nueva del reino y sanando de toda enfermedad y dolencia.
0: Dios te salve María, llena eres de gracia, el Señor es contigo. Bendita tú eres entre todas las mujeres y bendito es el fruto de tu vientre Jesús.
3: Santa María, Madre de Dios, ruega por nosotros pecadores, ahora y en la hora de nuestra muerte. Amén.
0: Gloria al Padre y al Hijo y al Espíritu Santo.
3: Como era en el principio, ahora y siempre, por los siglos de los siglos. Amén.
0: Oremos. Señor nuestro Jesucristo, que quisiste hacer del anuncio del reino el centro de tu predicación, perdona nuestros pecados y ayúdanos a trabajar en la construcción de la paz a través del compromiso por la justicia. Tú que vives y reinas con el Padre en la unidad del Espíritu Santo y eres Dios por los siglos de los siglos.
3: Amén.
2: Cuarto misterio luminoso, la transfiguración de Jesús.
0: Para que se dé la imitación de Cristo, es necesaria la meditación diaria y la reflexión frecuente sobre la vida de Jesús. De la meditación y de la reflexión brota la estima de sus obras, y de la estima, el deseo y el consuelo de la imitación.
3: Padre nuestro que estás en el cielo, santificado sea tu nombre. Venga a nosotros tu reino, hágase tu voluntad en la tierra como en el cielo.
0: Danos hoy nuestro pan de cada día, perdona nuestras ofensas, como también nosotros perdonamos a los que nos ofenden. No nos dejes caer en la tentación y líbranos del mal.
2: Jesús tomó consigo a Pedro, Juan y Santiago y subió al monte a orar.
3: Dios te salve María, llena eres de gracia, el Señor es contigo. Bendita eres entre todas las mujeres y bendito es el fruto de tu vientre, Jesús.
0: Santa María, Madre de Dios, ruega por nosotros pecadores, ahora y en la hora de nuestra muerte. Amén.
2: Mientras oraba, el aspecto de su rostro se mudó y sus vestidos eran de un blanco fulgurante.
3: Dios te salve María, llena eres de gracia, el Señor es contigo. Bendita eres entre todas las mujeres y bendito es el fruto de tu vientre, Jesús.
0: Santa María, Madre de Dios, ruega por nosotros pecadores, ahora y en la hora de nuestra muerte. Amén.
2: Y he aquí que conversaban con él dos hombres. Eran Moisés y Elías, los cuales aparecían en su gloria.
3: Dios te salve María, llena eres de gracia, el Señor es contigo. Bendita eres entre todas las mujeres, y bendito es el fruto de tu vientre, Jesús.
0: Santa María, Madre de Dios, ruega por nosotros pecadores, ahora y en la hora de nuestra muerte. Amén.
2: Hablaban de su partida, que iba a cumplir en Jerusalén.
3: Dios te salve María, llena eres de gracia, el Señor es contigo. Bendita eres entre todas las mujeres, y bendito es el fruto de tu vientre, Jesús.
0: Santa María, Madre de Dios, ruega por nosotros pecadores, ahora y en la hora de nuestra muerte. Amén.
2: Entonces, Pedro dijo a Jesús, Maestro, bueno es estarnos aquí.
3: Dios te salve María, llena eres de gracia, el Señor es contigo. Bendita eres entre todas las mujeres, y bendito es el fruto de tu vientre, Jesús.
0: Santa María, Madre de Dios, ruega por nosotros pecadores, ahora y en la hora de nuestra muerte. Amén.
2: Hagamos tres tiendas, una para ti, otra para Moisés y otra para Elías, sin saber lo que decía.
3: Dios te salve María, llena eres de gracia, el Señor es contigo. Bendita eres entre todas las mujeres, y bendito es el fruto de tu vientre, Jesús.
0: Santa María, Madre de Dios, ruega por nosotros pecadores, ahora y en la hora de nuestra muerte. Amén.
2: Estaba diciendo estas cosas cuando se formó una nube, y al entrar en la nube se llenaron de temor.
3: Dios te salve María, llena eres de gracia, el Señor es contigo. Bendita eres entre todas las mujeres, y bendito es el fruto de tu vientre, Jesús.
0: Santa María, Madre de Dios, ruega por nosotros pecadores, ahora y en la hora de nuestra muerte. Amén.
2: Y vino una voz desde la nube que decía, Este es mi Hijo, mi elegido, escúchenlo.
3: Dios te salve María, llena eres de gracia, el Señor es contigo. Bendita eres entre todas las mujeres, y bendito es el fruto de tu vientre, Jesús.
0: Santa María, Madre de Dios, ruega por nosotros pecadores, ahora y en la hora de nuestra muerte. Amén.
2: Al oír esto, los discípulos cayeron rostro en tierra, llenos de miedo.
3: Dios te salve María, llena eres de gracia, el Señor es contigo. Bendita eres entre todas las mujeres, y bendito es el fruto de tu vientre, Jesús.
0: Santa María, Madre de Dios, ruega por nosotros pecadores, ahora y en la hora de nuestra muerte. Amén.
2: Cuando cesó la voz, Jesús quedó solo. Entonces se acercó. Tocó a sus discípulos y les dijo, Levántense, no tengan miedo.
3: Dios te salve María, llena eres de gracia, el Señor es contigo. bendita eres entre todas las mujeres, y bendito es el fruto de tu vientre, Jesús.
0: Santa María, Madre de Dios, ruega por nosotros pecadores, ahora y en la hora de nuestra muerte. Amén.
3: Gloria al Padre, y al Hijo, y al Espíritu Santo,
0: como era en el principio, ahora y siempre, por los siglos de los siglos. Amén. Oremos. Dios nuestro, que en la transfiguración gloriosa de tu Hijo unigénito, fortaleciste nuestra fe con el testimonio de Moisés y Elías, y nos dejaste entrever la gloria que nos espera como hijos tuyos. Concédenos vivir el Evangelio de Cristo para compartir con Él la herencia de tu reino. Por Jesucristo nuestro Señor.
3: Amén.
2: Quinto misterio luminoso, la institución de la Eucaristía.
0: Tú, mientras tanto, no te aflijas hasta el extremo de perder la paz interior. Ora con perseverancia, con confianza y con la mente tranquila y serena. Padre nuestro que estás en el cielo, santificado sea tu nombre. Venga a nosotros tu reino, hágase tu voluntad en la tierra como en el cielo.
3: Danos hoy nuestro pan de cada día, perdona nuestras ofensas, como también nosotros perdonamos a los que nos ofenden. No nos dejes caer en la tentación y líbranos del mal.
2: Antes de la fiesta de la Pascua, sabiendo Jesús que había llegado su hora de pasar de este mundo al Padre, habiendo amado a los suyos que estaban en el mundo, los amó hasta el extremo.
0: Dios te salve María, llena eres de gracia, el Señor es contigo. Bendita tú eres entre todas las mujeres y bendito es el fruto de tu vientre, Jesús.
3: Santa María, Madre de Dios, ruega por nosotros pecadores, ahora y en la hora de nuestra muerte. Amén.
2: Llegada la hora, Jesús se puso a la mesa con los apóstoles y les dijo: ¿Cómo he deseado celebrar esta Pascua con ustedes antes de padecer?
0: Dios te salve María, llena eres de gracia, el Señor es contigo. Bendita tú eres entre todas las mujeres y bendito es el fruto de tu vientre, Jesús.
3: Santa María, Madre de Dios, ruega por nosotros pecadores, ahora y en la hora de nuestra muerte. Amén.
2: Porque les aseguro que ya no la comeré más hasta que tenga su cumplimiento en el reino de Dios.
0: Dios te salve María, llena eres de gracia, el Señor es contigo. Bendita tú eres entre todas las mujeres y bendito es el fruto de tu vientre, Jesús.
3: Santa María, Madre de Dios, ruega por nosotros pecadores, ahora y en la hora de nuestra muerte. Amén.
2: Tomó luego pan, dio gracias, lo partió y se lo dio diciendo: Este es mi cuerpo que se entrega por ustedes.
0: Dios te salve María, llena eres de gracia, el Señor es contigo. Bendita tú eres entre todas las mujeres y bendito es el fruto de tu vientre, Jesús.
3: Santa María, Madre de Dios, ruega por nosotros los pecadores, ahora y en la hora de nuestra muerte. Amén.
2: Yo soy el pan vivo bajado del cielo. Si uno come de este pan, vivirá para siempre.
0: Dios te salve María, llena eres de gracia, el Señor es contigo. Bendita tú eres entre todas las mujeres y bendito es el fruto de tu vientre, Jesús.
3: Santa María, Madre de Dios, ruega por nosotros pecadores, ahora y en la hora de nuestra muerte. Amén.
2: Y el pan que yo les voy a dar es mi carne, por la vida del mundo.
0: Dios te salve María, llena eres de gracia, el Señor es contigo. Bendita tú eres entre todas las mujeres y bendito es el fruto de tu vientre, Jesús.
3: Santa María, Madre de Dios, ruega por nosotros pecadores, ahora y en la hora de nuestra muerte. Amén.
2: De igual modo, después de cenar, tomó la copa diciendo: Esta copa es la nueva alianza en mi sangre que se derrama por ustedes.
0: Dios te salve María, llena eres de gracia, el Señor es contigo. Bendita tú eres entre todas las mujeres y bendito es el fruto de tu vientre, Jesús.
3: Santa María, Madre de Dios, ruega por nosotros pecadores, ahora y en la hora de nuestra muerte. Amén.
2: Yo soy el pan de vida. El que venga a mí no tendrá hambre, el que crea en mí no tendrá nunca sed.
0: Dios te salve María, llena eres de gracia, el Señor es contigo. Bendita tú eres entre todas las mujeres y bendito es el fruto de tu vientre, Jesús.
3: Santa María, Madre de Dios, ruega por nosotros pecadores, ahora y en la hora de nuestra muerte. Amén.
2: El que come mi carne y bebe mi sangre tiene vida eterna y yo lo resucitaré el último día.
0: Dios te salve María, llena eres de gracia, el Señor es contigo. Bendita tú eres entre todas las mujeres y bendito es el fruto de tu vientre, Jesús.
3: Santa María, Madre de Dios, ruega por nosotros pecadores, ahora y en la hora de nuestra muerte. Amén.
2: Cuantas veces beban de este cáliz, háganlo en memoria mía. Así pues, cada vez que coman de este pan y beban de este cáliz, anuncian la muerte del Señor hasta que venga.
0: Dios te salve María, llena eres de gracia, el Señor es contigo. Bendita tú eres entre todas las mujeres y bendito es el fruto de tu vientre Jesús.
3: Santa María, Madre de Dios, ruega por nosotros pecadores, ahora y en la hora de nuestra muerte. Amén.
0: Gloria al Padre, y al Hijo, y al Espíritu Santo.
3: Como era en el principio, ahora y siempre, por los siglos de los siglos. Amén.
0: Oremos. Señor nuestro Jesucristo, que en el sacramento admirable de la Eucaristía nos dejaste el memorial de tu pasión, concédenos venerar de tal modo los sagrados misterios de tu cuerpo y de tu sangre, que experimentemos constantemente en nosotros el fruto de tu redención. Tú que vives y reinas con el Padre en la unidad del Espíritu Santo y eres Dios por los siglos de los siglos.
3: Amén.
2: Ofrezcamos este Padre nuestro y tres Aves Marías por las intenciones del Santo Padre.
0: Padre nuestro que estás en el cielo, santificado sea tu nombre. Venga a nosotros tu reino, hágase tu voluntad en la tierra como en el cielo.
3: Danos hoy nuestro pan de cada día, perdona nuestras ofensas, como también nosotros perdonamos a los que nos ofenden. No nos dejes caer en la tentación, y líbranos del mal.
0: Dios te salve María Santísima, hija de Dios Padre. En tus manos ponemos nuestra fe para que la ilumines. Llena eres de gracia, el Señor es contigo. Bendita tú eres entre todas las mujeres y bendito es el fruto de tu vientre, Jesús.
3: Santa María, Madre de Dios, ruega por nosotros pecadores, ahora y en la hora de nuestra muerte. Amén.
0: Dios te salve, María Santísima, Madre de Dios, Hijo. En tus manos ponemos nuestra esperanza para que la alientes. Llena eres de gracia, el Señor es contigo. Bendita tú eres entre todas las mujeres y bendito es el fruto de tu vientre, Jesús.
3: Santa María, Madre de Dios, ruega por nosotros pecadores, ahora y en la hora de nuestra muerte. Amén.
0: Dios te salve María Santísima, Esposa de Dios Espíritu Santo. En tus manos ponemos nuestra caridad para que la inflames. Llena eres de gracia, el Señor es contigo. Bendita tú eres entre todas las mujeres, y bendito es el fruto de tu vientre Jesús.
3: Santa María, Madre de Dios, ruega por nosotros pecadores, ahora y en la hora de nuestra muerte. Amén.
0: Dios te salve María Santísima, templo y sagrario de la Santísima Trinidad, Virgen concebida sin la mancha de pecado original. Señor, ten piedad.
3: Señor, ten piedad.
0: Cristo, ten piedad.
3: Cristo, ten piedad.
0: Señor, ten piedad.
3: Señor, ten piedad.
0: Cristo, óyenos.
3: Cristo, óyenos.
0: Cristo, escúchanos.
3: Cristo, escúchanos.
0: Padre celestial que eres Dios,
3: ten piedad de nosotros.
0: Hijo Redentor del mundo, que eres Dios,
3: ten piedad de nosotros.
0: Espíritu Santo, que eres Dios,
3: ten piedad de nosotros.
0: Santísima Trinidad, que eres un solo Dios,
3: ten piedad de nosotros.
0: Santa María,
3: ruega por nosotros.
0: Santa Madre de Dios,
3: ruega por nosotros.
0: Santa Virgen de las Vírgenes,
3: ruega por nosotros.
0: Madre de Jesucristo,
3: ruega por nosotros.
0: Madre de la Iglesia,
3: ruega por nosotros.
0: Madre de la Divina Gracia,
3: ruega por nosotros.
0: Madre Purísima,
3: ruega por nosotros.
0: Madre Castísima,
3: ruega por nosotros.
0: Madre Virgen,
3: ruega por nosotros.
0: Madre Incorrupta,
3: ruega por nosotros.
0: Madre Inmaculada,
3: ruega por nosotros.
0: Madre Amable,
3: ruega por nosotros.
0: Madre Admirable,
3: ruega por nosotros.
0: Madre del Buen Consejo,
3: ruega por nosotros.
0: Madre del Creador,
3: ruega por nosotros.
0: Madre del Salvador,
3: ruega por nosotros.
0: Virgen Prudentísima,
3: ruega por nosotros.
0: Virgen Venerable,
3: ruega por nosotros.
0: Virgen Laudable,
3: ruega por nosotros.
0: Virgen Poderosa,
3: ruega por nosotros.
0: Virgen Misericordiosa,
3: ruega por nosotros.
0: Virgen Fiel,
3: ruega por nosotros.
0: Espejo de Justicia,
3: ruega por nosotros.
0: Trono de la Eterna Sabiduría,
3: ruega por nosotros.
0: Causa de nuestra alegría,
3: ruega por nosotros.
0: Vaso espiritual de elección,
3: ruega por nosotros.
0: Vaso precioso de la gracia,
3: ruega por nosotros.
0: Vaso de verdadera devoción,
3: ruega por nosotros.
0: Rosa mística,
3: ruega por nosotros.
0: Torre de David,
3: ruega por nosotros.
0: Torre de Marfil,
3: ruega por nosotros.
0: Casa de Oro,
3: ruega por nosotros.
0: Arca de la Alianza,
3: ruega por nosotros.
0: Puerta del Cielo,
3: ruega por nosotros.
0: Estrella de la Mañana,
3: ruega por nosotros. nosotros.
0: Salud de los enfermos.
3: Ruega por nosotros.
0: Refugio de los pecadores.
3: Ruega por nosotros.
0: Consuelo de los afligidos.
3: Ruega por nosotros.
0: Auxilio de los cristianos.
3: Ruega por nosotros.
0: Reina de los ángeles.
3: Ruega por nosotros.
0: Reina de los patriarcas.
3: Ruega por nosotros.
0: Reina de los profetas.
3: Ruega por nosotros.
0: Reina de los apóstoles.
3: Ruega por nosotros.
0: Reina de los mártires.
3: Ruega por nosotros.
0: Reina de los confesores.
3: Ruega por nosotros.
0: Reina de las vírgenes.
3: Ruega por nosotros.
0: Reina de todos los santos.
3: Ruega por nosotros.
0: Reina concebida sin la culpa original.
3: Ruega por nosotros.
0: Reina elevada al cielo.
3: Ruega por nosotros.
0: Reina del Santísimo Rosario.
3: Ruega por nosotros.
0: Reina de la Orden Capuchina.
3: Ruega por nosotros.
0: Reina de la Paz.
3: Ruega por nosotros.
0: Cordero de Dios que quitas los pecados del mundo.
3: Perdónanos, Señor.
0: Cordero de Dios que quitas los pecados del mundo.
3: Escúchanos, Señor.
0: Cordero de Dios que quitas los pecados del mundo.
3: Ten piedad y misericordia de nosotros.
0: Bajo tu amparo nos acogemos, Santa Madre de Dios. No desprecies las oraciones que te dirigimos en nuestras necesidades. Antes bien, líbranos de todos los peligros, oh Virgen gloriosa y bendita. Ruega por nosotros, Santa Madre de Dios, para que seamos dignos de alcanzar las promesas de nuestro Señor Jesucristo.
3: Amén.
0: Oremos. Te rogamos, Dios y Señor nuestro, que concedas a nosotros, tus siervos, perpetua salud de alma y cuerpo, y que por la gloriosa intercesión de la bienaventurada siempre Virgen María, seamos libres de las tristezas de la vida presente y gocemos de las alegrías de la vida eterna. Por Jesucristo nuestro Señor.
3: Amén.
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1: Oración por la paz. Señor Jesús, tú eres nuestra paz. Mira nuestra patria dañada por la violencia y dispersa por el miedo y la inseguridad. Consuela el dolor de quienes sufren. Da acierto a las decisiones de quienes nos gobiernan. Toca el corazón de quienes olvidan que somos hermanos y provocan sufrimiento y muerte. Dales el don de la conversión. Protege a las familias, a nuestros niños, adolescentes y jóvenes, a nuestros pueblos y comunidades, que como discípulos misioneros tuyos, ciudadanos responsables, sepamos ser promotores de justicia y de paz, para que en ti nuestro pueblo tenga vida digna. Amén. Santa María de Guadalupe, Reina de la Paz, ruega por nosotros.
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0: vaso de agua, tan solo un vaso de agua fría. Esto me hace pensar en lo que Jesús dice hoy en el Evangelio. Aquel que diere, aunque no fuese más que un vaso de agua fría, a uno de estos pequeños por ser discípulo mío, les aseguro que no quedará sin recompensa. ¿A qué se refiere? No habla de agua fría en el sentido de un vaso de agua helada en medio del calor que refresca tanto, no. Agua fría, o sea, aquella que no te tienes que molestar en calentar siquiera para dar un té o una comida caliente a un forastero, ¿no? El agua así, tal como la tomas, tal como la puedes vaciar de la vasija, el alimento más básico del ser humano que has de ofrecerle mínimo al que te pide sediento para poder subsistir. Es algo que por ley no te deberían cobrar en un restaurante. Es algo que a nadie, ni a tu peor enemigo, le negarías. Pues dice que aunque sea eso, aunque fuera un vaso de agua fría, dado no por la persona o no por lo que puedas obtener de ella, sino solamente porque sirven a Cristo, porque representan a Cristo, porque pertenecen a Cristo, es como si se lo hubieras dado al mismo Cristo. Y hoy, más que una reflexión, tengo que hacer un homenaje a todos aquellos que me han brindado su vaso de agua fría. Bueno, decir el agua fría es decir lo más básico, o sea, lo mínimo que podrías hacer por el prójimo es no negarle un vaso de agua. Bueno, pues si tú se lo diste en nombre de la fe, se lo diste porque representa a Cristo, desde un vaso de agua, ahora imagínate otras cosas, un platito de sopa o algo para que se abrigue o una ayuda para su camino. Y en este camino ha habido tantos buenos samaritanos, ha habido tantos que desde que empecé siendo un adolescente con la ilusión de servir al Señor, en medio de las privaciones que había en mi familia, pues me lancé a la aventura confiando en la providencia y esta nunca faltó. Y hubo tantos que con esa conciencia dieron más que un vaso de agua, dieron su apoyo, dieron su oración y dieron también el apoyo que materialmente no era posible para mi familia en ese momento, desde las mensualidades en el seminario, el apoyo para los libros, para la ropa, y en el caminar han sido innumerables aquellos que con un gran corazón, que con un notable desinterés han dado de sí. ¿Por qué? Simplemente porque creían que más que una limosna que daban por lástima, creían que estaban haciendo una inversión, porque estaban invirtiendo en alguien que después les daría algo más valioso que lo material, alguien que podría hablarles en nombre de Cristo, que podía bendecirles en nombre de Cristo, que podría darles el perdón de parte de Dios, que podría darles la Eucaristía. En el fondo estaban invirtiendo, o lo hacían simplemente porque eran buenas personas. Pero hoy, recordándolos a todos, que desfilan por mi mente tantos nombres, tantos rostros, tantos que no supe su nombre, tantos que ni siquiera vi su rostro, pero que mandaron esa ayuda, tantos que ahora estoy viendo solo como un número de los que están siguiendo esta transmisión, pero que sé que de tantas formas me han seguido apoyando, los que me han donado el equipo para hacer estas transmisiones, aquellos que me han alentado a continuar, que ahora en la parroquia me han ayudado a que no falten los recursos necesarios para continuar con la labor. ¿Cómo puedo merecer esto? Pues sé que solo correspondiendo y ahora dando de mí, ahora yo ayudando a quien tenga oportunidad. Pero a ti que me estás escuchando y que has sido uno de esos que en el camino a mí o a alguno de mis hermanos, sea sacerdotes, seminaristas, religiosos o que han seguido a Cristo, que han consagrado sus vidas a anunciar el Evangelio, si tú eres uno de los que nos ha dado, aunque sea ese vaso de agua fría, ¿Cómo te agradecemos? Y en el fondo, ¿quién crees que es el que te agradece? Hoy también dice el Evangelio, el que recibe a un profeta por ser profeta, recibirá recompensa de profeta. Creo que es lo contrario a lo que sucede en la ley, por ejemplo, aplicando ese dicho de que tanto peca el que mata a la vaca como el que le amarra la pata. Si tú fuiste cómplice en la comisión de un delito, pues tú recibes el castigo de aquel que cometió el delito. Si tú quizá no traficas droga, pero tú le ayudaste a transportarla en tu maleta, pues en el aeropuerto te encuentran que tú llevabas droga, pues tú recibes la pena del que la trafica. Si tú, puede que no mataste a una persona, pero fuiste tú quien le proporcionó el arma, fuiste tú quien delató a la víctima, pues también marchas porque fuiste cómplice en la comisión de un delito. Oye, ¿pero no crees que también aplicará en el otro sentido, de que si tú apoyaste la obra de alguien que hacía un bien, la recompensa será solamente para aquel que hizo aquel bien o para todos aquellos que fueron instrumentos para que eso se realizara?
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1: Oración por la paz. Señor Jesús, tú eres nuestra paz. Mira nuestra patria dañada por la violencia y dispersa por el miedo y la inseguridad. Consuela el dolor de quienes sufren. Da acierto a las decisiones de quienes nos gobiernan. Toca el corazón de quienes olvidan que somos hermanos y provocan sufrimiento y muerte. Dales el don de la conversión. Protege a las familias, a nuestros niños, adolescentes y jóvenes, a nuestros pueblos y comunidades, que como discípulos misioneros tuyos, ciudadanos responsables, sepamos ser promotores de justicia y de paz, para que en ti nuestro pueblo tenga vida digna. Amén. Santa María de Guadalupe, Reina de la Paz, ruega por nosotros.
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6: ¿Cómo están? Soy Claudia Mejía. Una nueva semana, un nuevo episodio. Hay un tema que, pues como mujeres tal vez sepamos cómo manejarlo, pero tal vez haya mujeres o adolescentes que aún no, y es este tema de la higiene menstrual. Y para eso tenemos a nuestra querida doctora Carelia Mendoza, ella es ginecóloga. ¿Cómo estás, doctora?
8: Muy bien, muchísimas gracias, un gusto estar con ustedes.
6: Hablemos de la higiene menstrual, pero sí quisiera como una guía, ¿no? O sea, saber el paso a paso.
8: Claro.
6: De una buena higiene menstrual.
8: Hablar de higiene menstrual es un tema bastante amplio en el sentido de que hay muchas cosas que aún no sabemos. Sin embargo, pues la mayor parte de nosotras tenemos el contacto o de alguna manera nos introducimos a la higiene menstrual como Dios nos da a entender, porque
6: sí.
8: Nadie nos explica qué usar, cómo usar, cada cuánto cambiarlo. En el mejor de los casos, nuestra mamá, prima, tía, amiga nos orientará un poco. Pero a pesar de todo lo que hemos avanzado en comunicación, en normalización del periodo menstrual, pues finalmente no hemos logrado que esto sea hablado de manera amplia, ¿no? Porque todo el mundo esconde como esa parte todavía. En muchas ocasiones pensamos que esto es como algo que es sucio, ¿no?
6: Mucho tabú.
8: Mucho tabú, justamente. Lo primero que debemos de saber es, cada mujer es única, cada mujer tiene afinidades o facilidades para determinados productos de higiene menstrual, pero lo más importante es a ti que te sirve y a ti que te acomoda.
6: Esto de las copas no es tan nuevo, ya tiene tiempo, pero el otro día yo hablando con una prima le decía, bueno, ¿por qué no intentas usar la copa? Dice, es que no he tenido relaciones. Y yo me quedé como en ceros y en blanco porque no supe qué decirle, porque no estoy informada sobre esta parte, este producto de la copa. Entonces, ¿esto es un mito? ¿Es real? ¿Quién puede usar la copa? Bueno, tú nos acabas de decir lo que mejor te acomode y te funcione.
8: Estos dos elementos, al igual que los tampones, son situaciones que tenemos o objetos que tenemos que introducir dentro de la vagina. Aquí el por qué usarlos o no usarlos cuando se ha tenido o no se ha tenido vida sexual depende precisamente de un mito que tenemos muy arraigado, de la cuestión de virginidad. Tenemos muchas veces esa idea de que si no se han tenido relaciones sexuales, no se pueden utilizar este tipo de copas o de discos o de tampones. Si la paciente está consciente de que su virginidad está únicamente dada por una estructura anatómica que puede o no estar presente, puede o no romperse en el momento de la primera relación sexual. Y para ella es mucho más fácil utilizar mediante educación que nosotros le damos a veces en el consultorio para la utilización de tampones o copas menstruales, pues adelante. Aquí la única situación es que cuando no han tenido vida sexual, utilizar este tipo de elementos puede llegar a producir un poco de dolor o incomodidad. Por eso es que muchas veces pues no se les recomienda, pero no propiamente está prohibido.
6: ¿Cuál sería la opción para las personas que no tienen un fácil acceso a estos productos?
8: En muchas zonas rurales incluso todavía utilizan telas como tal para absorbentes y no utilizar productos que sean desechables, y precisamente por el alto costo que tienen. Entonces son regiones en donde están acostumbrados a utilizar los recursos propios, porque no hay forma de que ellos tengan acceso a otro tipo de procesos o de materiales como las toallas sanitarias.
6: Y por ejemplo, si estas mujeres utilizan estas, supongo que son como los pañales que usan para los niños.
8: Sí, o incluso, por ejemplo, algunas telas absorbentes como los tipo toalla, la toalla para lavarse las manos pueden llegar a utilizar.
6: Okay.
8: Y lo único que se les recomienda es que estén perfectamente lavadas, perfectamente secas antes de utilizarlas, porque esto puede ser un factor de riesgo para infección. La copa menstrual es una excelente opción, pero también tiene ciertas situaciones que debemos de tomar en cuenta. Entiendas que tienes que cambiarlo cada 6 a 8 horas recomendablemente, incluso de acuerdo a la cantidad de flujo que tienes puede ser esto más frecuente. Al igual que con la toalla sanitaria, se recomienda cambiarla entre cada 6 a 8 horas para evitar algún accidente o alguna situación de infección.
6: ¿Tipo de ropa interior?
8: Okay.
6: O sea, que podamos utilizar.
8: Bien. Independientemente de que estemos o no en un ciclo menstrual, nosotros debemos utilizar ropa interior que sea completamente algodón, es la recomendación siempre, completamente de algodón. Tratar de evitar que tenga colores, porque se ha visto que incluso los colores pueden llegar a tener algunos elementos que pueden ser disruptores endocrinos. Tratar de evitar telas sintéticas precisamente por el contacto con estos disruptores endocrinos o por contaminación. y ropa que no sea muy ajustada, porque pues nos encanta meternos en esos pantalones súper embarrados que nos ponemos con calzador, pero no es como lo más sano, ¿no? Entonces, en cuanto a la ropa interior, pues no debe ser ajustada y debe ser de algodón preferentemente.
6: El lavado de manos. O sea, yo creo que debe ser el primer paso, así uses lo que estés usando, lavarte las manos.
8: Sí. Independientemente del producto que nosotros utilicemos, siempre se recomienda para remover cualquier producto de higiene menstrual lavarse las manos previamente, porque vamos a tocar nuestra área genital.
6: Ay,
8: y
6: sí.
8: Todo lo que traemos en las manos, o sea, todo lo que toca nuestras manos en todos lados, pues tiene mucha contaminación de muchas cosas. Entonces, lo ideal es sí lavarnos las manos antes de ir al baño.
6: Por favor, y después también, ¿no? Digo,
8: sí.
6: La preciosa hay que cuidarla. A la hora de lavar tu área genital, hay demasiados productos también. Existen muchísimos productos, jabones, lociones, etcétera, etcétera, etcétera. ¿Qué es lo recomendable para la limpieza?
8: Lo recomendable es no utilizar productos perfumados, que eso es fundamental. Bañarnos únicamente con agua y jabón, jabón neutro de preferencia, sin aromas, sin olores añadidos, porque estos pueden llegar a generar contaminación como lo hablamos con los productos de higiene menstrual. Entonces, realmente, otra vez venimos de campañas publicitarias en donde dicen que nuestro cuerpo tiene que oler a flores del campo y pues la realidad es que no es
6: obvio,
8: cierto.
6: No.
8: Entonces, pues nos hemos acostumbrado a que debemos de oler perfumadas todo el tiempo y esto no es necesario. Con que nosotros tengamos una higiene con un jabón neutro, un jabón de baño que no sea perfumado, es suficiente. Existen muchos productos, mientras estos no tengan algunos fenoles, algún aromatizante, podemos utilizarlos.
6: La limpieza para ir al baño, ¿cómo debería de ser?
8: Siempre tratamos de encontrar productos que nos puedan ayudar en nuestra vida diaria. Entonces, hay, por ejemplo, a quienes se les facilita las toallitas húmedas. La realidad es que dentro de todo lo que se ha estudiado, lo único que se pide es que si se utilizan, por ejemplo, toallitas húmedas, estas no sean con alcohol y no tengan ningún tipo de perfume. Entonces, lo que hacemos habitualmente y la práctica común es el uso de papel higiénico, con lo cual tendría que ser suficiente. Lo ideal es que nosotros tuviéramos un lavado con agua y posteriormente solamente secar a palmaditas con el papel higiénico, pero se considera que utilizar únicamente el papel higiénico y limpiarnos de adelante hacia atrás, pues tiene que ser suficiente para nuestra higiene.
6: ¿Y baño diario?
8: Baño diario, sí, por supuesto.
6: ¿Estés o no estés en tu periodo?
8: Así es.
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2: Oración por la paz. Señor Jesús, tú eres nuestra paz. Mira nuestra patria dañada por la violencia y dispersa por el miedo y la inseguridad. Consuela el dolor de quienes sufren. Da acierto a las decisiones de quienes nos gobiernan. Toca el corazón de quienes olvidan que somos hermanos y provocan sufrimiento y muerte. Dales el don de la conversión. Protege a las familias, a nuestros niños, adolescentes y jóvenes, a nuestros pueblos y comunidades, que como discípulos misioneros tuyos, ciudadanos responsables, sepamos ser promotores de justicia y de paz, para que en ti nuestro pueblo tenga vida digna. Amén. Santa María de Guadalupe, Reina de la Paz, ruega por nosotros.

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0: Bendito seas, Señor, por este pan, fruto de la tierra y del trabajo del hombre, que recibimos de tu generosidad y ahora te presentamos. Él será para nosotros pan de vida.
1: Bendito seas por siempre, Señor.
0: Bendito seas, Señor, por este vino, fruto de la vid y del trabajo del hombre, que recibimos de tu generosidad y ahora te presentamos. Él será para nosotros bebida de salvación.
1: Bendito seas por siempre, Señor.
0: Orad, hermanos, para que este sacrificio, mío y vuestro, sea agradable a Dios Padre Todopoderoso.
1: El Señor reciba de tus manos este sacrificio para alabanza y gloria de su nombre, para nuestro bien y el de toda su santa Iglesia.
0: Recibe, Señor, las oraciones de tu pueblo junto con la ofrenda de este sacrificio, para que por la intercesión de Santa María, Madre de tu Hijo, no quede frustrado ningún buen deseo ni petición alguna sin respuesta. Por Jesucristo nuestro Señor.
1: Amén.
0: El Señor esté con vosotros.
1: Y con tu espíritu.
0: Levantemos el corazón.
1: Lo tenemos levantado hacia el Señor.
0: Demos gracias al Señor nuestro Dios.
1: Es justo y necesario.
0: En verdad es justo y necesario. Es nuestro deber y salvación darte gracias siempre y en todo lugar, Señor Padre Santo, Dios Todopoderoso y Eterno, y alabar, bendecir y proclamar tu gloria en la fiesta de Santa María, siempre Virgen, Nuestra Señora del Carmen, porque ella concibió a tu único Hijo por obra del Espíritu Santo y sin perder la gloria de su virginidad, derramó sobre el mundo la luz eterna, Jesucristo Señor nuestro. Por él los ángeles alaban tu gloria, te adoran las dominaciones y tiemblan las potestades. Los cielos, sus virtudes y los santos serafines te celebran unidos en común alegría. Permítenos asociarnos a sus voces cantando humildemente tu alabanza. Santo, santo, santo es el Señor Dios del universo. Llenos están el cielo y la tierra de tu gloria. Hosanna en el cielo. Bendito el que viene en nombre del Señor. Hosanna en el cielo. Santo eres en verdad, Señor, fuente de toda santidad. Por eso te pedimos que santifiques estos dones con la efusión de tu Espíritu, de manera que sean para nosotros cuerpo y sangre de Jesucristo nuestro Señor, el cual, cuando iba a ser entregado a su pasión, voluntariamente aceptada, tomó pan. Dándote gracias, lo partió, y lo dio a sus discípulos, diciendo: Tomad y comed todos de él, porque esto es mi cuerpo, que será entregado por vosotros. Del mismo modo, acabada la cena, tomó el cáliz. Dándote gracias de nuevo, lo pasó a sus discípulos, diciendo: Tomad y bebed todos de él, porque este es el cáliz de mi sangre, sangre de la alianza nueva y eterna, que será derramada por vosotros y por muchos para el perdón de los pecados. Haced esto en conmemoración mía. Este es el sacramento de nuestra fe.
1: Anunciamos tu muerte, proclamamos tu resurrección. Ven, Señor Jesús.
0: Así pues, Padre, al celebrar ahora el memorial de la muerte y resurrección de tu Hijo, te ofrecemos el pan de vida y el cáliz de salvación y te damos gracias porque nos haces dignos de servirte en tu presencia. Te pedimos humildemente que el Espíritu Santo congregue en la unidad a cuantos participamos del cuerpo y sangre de Cristo. Acuérdate, Señor, de tu Iglesia extendida por toda la tierra, y con el Papa León, con nuestro obispo Vincenzo, y todos los pastores que cuidan de tu pueblo, llévala a su perfección por la caridad. Acuérdate también de nuestros hermanos que durmieron en la esperanza de la resurrección, de Eustasio y de todos los que han muerto en tu misericordia. Admítelos a contemplar la luz de tu rostro. Ten misericordia de todos nosotros, y así con María, la Virgen Madre de Dios, su esposo San José, los apóstoles y cuantos vivieron en tu amistad a través de los tiempos, merezcamos por tu Hijo Jesucristo compartir la vida eterna y cantar tus alabanzas. Por Cristo, con Él y en Él, a ti Dios Padre Omnipotente, en la unidad del Espíritu Santo, todo honor y toda gloria por los siglos de los siglos.
1: Amén.
0: Agradecidos a Dios, agradecidos al Padre, porque nos ha dejado a la Virgen como intercesora, como madre, como abogada, le decimos: Padre nuestro que estás en el cielo, santificado sea tu nombre. Venga a nosotros tu reino. Hágase tu voluntad en la tierra como en el cielo. Danos hoy nuestro pan de cada día. Perdona nuestras ofensas como también nosotros perdonamos a los que nos ofenden. No nos dejes caer en la tentación y líbranos del mal. Líbranos, Señor, de todos los males. Concédenos la paz en nuestros días, para que, ayudados por tu misericordia, vivamos siempre libres de pecado y protegidos de toda perturbación, mientras esperamos la gloriosa venida de nuestro Salvador Jesucristo.
1: Tuyo es el reino, tuyo el poder y la gloria por siempre, Señor.
0: Señor Jesucristo, que dijiste a tus apóstoles: la paz os dejo, mi paz os doy. No tengas en cuenta nuestros pecados, sino la fe de tu Iglesia. Conforme a tu palabra, concédele la paz y la unidad, tú que vives y reinas por los siglos de los siglos.
1: Amén.
0: La paz del Señor esté siempre con vosotros.
1: Y con tu espíritu.
0: Daos unos a otros la paz. Cordero de Dios, que quitas el pecado del mundo, ten piedad de nosotros. Cordero de Dios, que quitas el pecado del mundo, ten piedad de nosotros. Cordero de Dios, que quitas el pecado del mundo, danos la paz. Este es el Cordero de Dios que quita el pecado del mundo. Dichosos los llamados a esta cena. Señor, no soy digno de que entres en mi casa, pero una palabra tuya bastará para sanarme.
2: Creo, Jesús mío, que estás realmente presente en el Santísimo Sacramento del altar. Te amo sobre todas las cosas y deseo recibirte dentro de mi alma. Pero como ahora no puedo comulgar, ven al menos espiritualmente a mi corazón. Y como si ya te hubiese recibido, te abrazo y me uno del todo a ti. Señor, no permitas que me aparte de ti. Amén.

0: Oremos. Al recibir estos sacramentos del cielo, imploramos de tu misericordia, Señor, que cuantos nos alegramos en la memoria de la bienaventurada Virgen María, Nuestra Señora del Carmen, consigamos colaborar a imitación suya en el misterio de nuestra redención. Por Jesucristo nuestro Señor.
1: Amén.
0: El Señor esté con vosotros.
1: Y con tu espíritu.
0: Muchas felicidades a todas las que llevan este nombre, María del Carmen o Carmen. Y muchas felicidades a todos, porque es la fiesta de nuestra madre, es nuestra fiesta. La bendición de Dios Todopoderoso, Padre, Hijo y Espíritu Santo, descienda sobre vosotros.
1: Amén.
0: Podéis ir en paz.
1: Demos gracias a Dios.
0: San Miguel Arcángel, defiéndenos en la lucha. Sé nuestro amparo contra la perversidad y acechanzas del demonio. Que Dios manifieste sobre él su poder, es nuestra humilde súplica. Y tú, oh príncipe de la milicia celestial, por el poder que Dios te ha conferido, arroja al infierno a Satanás y a los demás espíritus malignos que vagan por el mundo para la perdición de las almas.
1: Amén.
0: Dios te salve, reina y madre de misericordia, vida, dulzura, esperanza nuestra. Dios te salve. A ti llamamos los desterrados hijos de Eva. A ti suspiramos, gimiendo y llorando, en este valle de lágrimas. Ea pues, Señora abogada nuestra, vuelve a nosotros esos tus ojos misericordiosos, y después de este destierro, muéstranos a Jesús, fruto bendito de tu vientre. Oh clementísima, oh piadosa, oh dulce y siempre Virgen María, ruega por nosotros, Santa Madre de Dios, para que seamos dignos de alcanzar las promesas de nuestro Señor Jesucristo. Amén. Jesús, me fío de ti, te quiero, te adoro, te doy gracias. Te pido perdón, te pido gracias, me ofrezco a ti como María. Amén. San Carlo Acutis,
1: ruega por nosotros.
0: San Francisco de Asís,
1: ruega por nosotros.
0: Virgen del Carmen, ruega por nosotros.

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4: Oración por la paz. Señor Jesús, tú eres nuestra paz. Mira nuestra patria dañada por la violencia y dispersa por el miedo y la inseguridad. Consuela el dolor de quienes sufren. Da acierto a las decisiones de quienes nos gobiernan. Toca el corazón de quienes olvidan que somos hermanos y provocan sufrimiento y muerte. Dales el don de la conversión. Protege a las familias, a nuestros niños, adolescentes y jóvenes, a nuestros pueblos y comunidades, que como discípulos misioneros tuyos, ciudadanos responsables, sepamos ser promotores de justicia y de paz, para que en ti nuestro pueblo tenga vida digna. Amén. Santa María de Guadalupe, Reina de la Paz, ruega por nosotros.
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11: ¿Qué tal? Muy buenas tardes, bienvenidos. Estamos en nuestra octava catequesis ya del Padre Nuestro, penúltima. Ya vamos a ir reflexionar hoy, hágase tu voluntad así en la tierra como en el cielo. Y ya nada más nos faltaría para el próximo martes, que sería la última catequesis del Padre Nuestro. Concluimos el ciclo de catequesis, nos despedimos de las catequesis. De verdad, de manera personal, me da mucho gusto saber que les ayuda, que les anima, por el contenido que compartimos y que juntos vamos conociendo. Yo siempre lo he dicho, tanto, sobre todo en el programa, que para mí es también una experiencia los martes de catequesis, cuando los tenía antes de en horario normal, ir descubriendo reflexiones tan bellas que podemos ir haciendo a partir de hombres, de grandes hombres y grandes mujeres que han reflexionado la fe de la Iglesia. Yo siento una afición personal especial por los textos del Cardenal Carlo María Martini, que personalmente me gustan muchísimo. Son muchos sus libros, no tengo todos, pero he conocido un buen número de sus escritos y son de mucho provecho. Entonces fue un tesoro encontrarnos con estos ejercicios espirituales con el Padre Nuestro, que nos ayudan a nosotros no como ejercicios, sino como catequesis, como una experiencia de catequesis. Gracias por sintonizarnos, por ponerse en contacto con nosotros a través de esta transmisión en línea. Como les decía ahorita, ya es el octavo martes de catequesis. Hágase tu voluntad, así en la tierra como en el cielo. El martes pasado reflexionamos, venga a nosotros tu reino, y decíamos que esa petición es pedirle, o de fondo le estamos pidiendo a Dios que reine en nuestra vida, que sea Él el que gobierne y conquiste libremente nuestro corazón, o una entrega libre, absoluta de nuestra voluntad, de nuestra razón, de nuestros pensamientos, sentimientos, en fin, de todo lo que somos. Es una entrega libre a un Dios que nos conquista, que nos da razones suficientes por las cuales la conciencia y la voluntad se sienten deseosas, de entregarse a este Dios y someter la voluntad de una manera libre y espontánea a Dios. Y fíjense cómo decía ahorita, someter la voluntad, una consecuencia de pedirle a Dios que reine, u otra manera semejante o más concreta de pedirle a Dios que reine en nosotros, es decirle que se haga su voluntad. Cuando le pido a Dios que reine, le estoy pidiendo que se haga en mí su voluntad. Y que yo sea, sobre todo, mejor dicho, más que se haga en mí su voluntad, es que yo sea capaz de hacer su voluntad. El reino de Dios, el reinado de Dios, llega, se construye, se realiza, se hace una realidad en la medida en la que yo soy capaz de hacer la voluntad de Dios. Eso es lo que vamos a reflexionar hoy. Hágase tu voluntad, así en la tierra como en el cielo. Como ha sido nuestra costumbre cada martes, vamos a dividir en parte la petición, en dos partes. Hágase tu voluntad, en la tierra como en el cielo, será la segunda parte. Lo primero que vamos a notar, como lo hicimos la semana pasada, es que esta petición, hágase tu voluntad en la tierra como en el cielo, no aparece en los dos relatos del Padre Nuestro que nos los transmiten Lucas y Mateo. Esta petición está citada solo por Mateo. Y volveríamos a la pregunta, bueno, ¿la quitó Lucas? ¿Mateo la añadió? Será difícil decir con claridad. Difícilmente podremos decir que Lucas la quita, no habría ninguna razón para quitarla. En todo caso, podemos asumir que Mateo decide anotarla para significar con claridad, como lo estaba diciendo ahorita en la introducción, que el reino de Dios, el reinado de Dios, se realiza concretamente en el cumplimiento de la voluntad de Dios. Si yo le pido a Dios que venga a su reino, le estoy diciendo, quiero que tú reines en mí, y si tú eres el rey, yo me vuelvo súbdito, pero súbdito en el amor, súbdito en la libertad conquistada por ese rey. Entonces, me vuelvo yo quien cumple tu voluntad. Hágase tu voluntad, es decir, yo hago tu voluntad. Y el reino del que hablábamos el martes pasado se realiza, se hace concreto en el ejercicio del cumplimiento por parte de nosotros de la voluntad de Dios. Fíjense, otro texto de Mateo que es necesario para comprender el sentido profundo de esta petición aparece en el capítulo 26, versículos 39 y 42. Jesús, y eso lo aprendemos de Jesús, Jesús que tanto anuncia el reino de Dios, conviértanse porque el reino de Dios ha llegado, está entre ustedes. Es decir, esa relación de lo que a mí me toca hacer y al reino que llega, que se instaura y comienza a realizarse, que se siembra, corresponde mi acción. Y Jesús mismo nos pone ese ejemplo en el capítulo 26 de Mateo, versículo 39. Dice, Padre, si es posible que se aparte de mí esta copa, pero no se haga mi voluntad, sino la tuya. La petición del reino, que de manera concreta se realice en la voluntad, en el cumplimiento por nuestra parte de la voluntad de Dios, no es cosa fácil. Jesús anuncia el reino. Jesús dice que el reino está aquí. Jesús nos pide que realice, que pidamos ese reino, la llegada de ese reino. Y nosotros lo pedimos. Pero nos damos cuenta que hacer aquello que toca para que el reino sea construido, sea vivido, no siempre es fácil. Jesús mismo lo expresa en esta lucha entre la voluntad de Dios Padre y la voluntad propia del Hijo y del Hijo en Jesucristo. Pero al final de cuentas lo asume con claridad, con dolor, con radicalidad. Que no se haga mi voluntad, sino la tuya. Y más adelante en el versículo 42 dice, Padre, si esta copa no puede pasar sin que yo la beba, que se cumpla tu voluntad. Fíjense, este es el contexto de la frase que nos transmite Mateo, hágase tu voluntad, porque son las mismas palabras capítulos más adelante, hágase tu voluntad, no la mía. Y luego la otra, si no se puede apartar esta copa de mí, que se cumpla tu voluntad, que se haga tu voluntad. Por tanto, algo que notamos es que la invocación del Padre Nuestro es expresada por Jesús en el momento más oscuro de su vida, el momento más difícil. ¿Por qué? Voy a usar una palabra que a lo mejor no es la más correcta o lo más exacta, pero es la única que se me viene a la mente. Es una experiencia de, la iba a decir, pero suena raro, de rebelión o de rebeldía. ¿Por qué? Porque el Señor que nos propone, el Señor Dios Padre, que nos propone el reino, un reino de justicia, de paz, su reinado entre nosotros, requiere de la ruptura, de la negación de nosotros mismos. Y la negación de nosotros mismos no es la negación de nuestra persona, en lo que somos, sino la negación de nuestra voluntad. El que quiera seguirme, que se niegue a sí mismo. Que tome su cruz y venga tras de mí. Quien quiera conservar su vida, la perderá. Quien la pierda, la conservará. Fíjense cómo esta petición de hágase tu voluntad implica de fondo pedirle que yo sea capaz de renunciar a mi propia voluntad. ¿Para qué? Para hacer la voluntad que Dios pide. Para hacer la voluntad de Dios, para hacer aquello que Dios manda, para hacer aquello que Dios pide. Fíjense cómo cada frase del Padre Nuestro resulta comprometedora y al mismo tiempo transformadora. O precisamente porque cada petición es transformadora de nuestra persona, de nuestro corazón, por eso resulta tan comprometedora. Por eso se nos presenta realmente difícil la oración del Padre Nuestro. Por eso decíamos al principio que el Padre Nuestro es la síntesis del Evangelio, porque lo tiene todo. porque nos lleva, después de haber repasado, de sabernos hijos, de saber que tenemos un padre, por lo tanto de sabernos hijos, de buscar santificar su nombre, de pedirle que perdone nuestras culpas, que nos libre de todo mal y que no nos deje caer en la tentación, todo eso se resume en el reino de Dios. Por eso decíamos el martes pasado que es la petición fundamental: venga a nosotros tu reino. Porque esa es la meta, porque incluso ese es el espacio vital del cristiano, el espacio en el que realiza su vida, el culmen de la vida cristiana, vivir el reino de Dios. Pero hoy nos damos cuenta que vivir ese reino de Dios significa renunciar a mi voluntad para hacer la voluntad de aquel que quiere y puede reinar en mí. Ahora, hacer la voluntad de Dios, cumplir la voluntad de Dios en nuestra parte. Dice el cardenal, para comprender qué es esa voluntad de Dios, vamos a recurrir a una premisa, es decir, a una idea principal, a una idea que se nos presenta como punto de partida. Y esta premisa de nuestra reflexión, el punto de partida, es entender o tener claro que la voluntad de Dios puede ser entendida en dos maneras: una trascendental y una categorial, le llama así el cardenal Martini. La voluntad trascendental es de Dios, es su plan global de salvación, su designio sobre el universo, lo que dice San Pablo, es ese plan de salvación escondido desde la eternidad y revelado ahora en Cristo. Es decir, la voluntad trascendental de Dios es que el hombre, Dios quiere que todos los hombres se salven. Dios quiere que yo me salve, Dios quiere que cada uno de nosotros nos salvemos, pero esa voluntad trascendental, que es la voluntad general, la voluntad de salvación, el plan que Dios tiene para salvarnos y que lo realiza en el misterio pascual de su Hijo, pasión, muerte y resurrección, entonces ese plan general de salvación se comienza a ser concreto en Jesucristo, porque la salvación de Dios no llega por cualquier camino. La salvación que el Padre quiere realizar en nosotros tiene un solo camino, es el camino de la cruz, es el camino de Jesucristo. Por eso en el Nuevo Testamento, sobre todo en los sinópticos, en los evangelios sinópticos, la síntesis de la vida cristiana es el seguimiento de Jesucristo, el discipulado, porque el único camino de salvación posible para el Dios de Jesucristo es Jesucristo mismo. Entonces, si se fijan, esa voluntad de salvarnos a todos tiene un camino concreto: Jesucristo. La voluntad de Dios se manifiesta en Jesucristo. Es decir, si queremos saber cuál es la voluntad concreta de Dios, es decir, cómo es que Dios me quiere salvar, porque esa es su voluntad trascendental, general, universal, pero que se vuelve categorial, es decir, concreta en Jesucristo, pero también se vuelve categorial, concreta, para mí, para cada uno de ustedes que está haciendo la catequesis. Y se vuelve concreta en primer lugar por Jesucristo, es decir, no me puedo salvar de otra manera, sino es a través de Jesucristo, que es la puerta por la cual entran y salen las ovejas. No hay otra. No hay nadie más que me pueda salvar. Pero esa salvación que es a través de Jesucristo tiene una experiencia categorial, dice Carlos María Martín, es decir, una experiencia concreta para mí, Juan Carlos. Pero además de para mí, Juan Carlos, tiene una experiencia concreta en el hoy, en el aquí y en el ahora. Es decir, es posible no solo hacerme una pregunta general por la voluntad de Dios, que es la de salvarme a través de Jesucristo, sino que también me puedo preguntar, y de hecho me tengo que preguntar, ¿qué es lo que Dios quiere aquí y ahora? Y a esa se le llama la experiencia, la voluntad trascendental, categorial, perdón, que se hace concreta en el tiempo. Es aquella que se refiere al hoy, al aquí y al ahora, y nunca se separa de la salvación, de la voluntad trascendental. Dios me quiere salvar, siempre. Pero aquí y ahora, Dios me quiere salvar. Entonces, aquí y ahora hay una voluntad concreta que cumplir. Y esa voluntad concreta, es decir, qué es lo que yo tengo que hacer, cuál es la voluntad que yo tengo que cumplir de Dios aquí y ahora, la respuesta primera, la respuesta inicial, son los mandamientos. ¿Se acuerdan del pasaje del joven rico que nos transmite Mateo también, y Lucas me parece, pero aquí se sigue citando a Mateo, en el capítulo 19, de ese joven rico que se acerca a Jesús y le pregunta sobre la salvación? Y Jesús le dice, si quieres entrar en la vida eterna, guarda los mandamientos, cumple los mandamientos. El joven le pregunta, ¿cuáles? Y Jesús le dijo, no matarás, no cometerás adulterio, no robarás, no perjurarás, honra a tu padre y a tu madre, ama a tu prójimo como a ti mismo. Y el joven le dice, todos esos los cumplo. Ok, ahora ven y sígueme. Pero los mandamientos, si se fijan, Jesús no dijo inmediatamente, ven y sígueme. El punto de partida para seguir a Jesús es el cumplimiento de los mandamientos. Los mandamientos son la base de la voluntad de Dios. Si yo me pregunto, ¿qué quiere Dios aquí y ahora para mí? ¿Qué me pide? Pues, ¿qué me pide? Que no robe, que no mate, que no mienta. Todos los demás mandamientos. ¿Qué me pide hoy? Eso. ¿Qué me pide ahorita? Los mandamientos. Y completados estos 10 mandamientos, el decálogo. Esto es clave, ¿eh? ¿Cuál es, en esencia, la voluntad de Dios? El decálogo. O sea, no me tengo que inventar qué es lo que a Dios le agrada. No tengo que gastar tiempo en reflexión. Bueno, es que a lo mejor esto sí le gusta a Dios. Básicamente, voy a comparar, voy a confrontar mi vida con los mandamientos. Si estoy alejado de los mandamientos, estoy alejado de la voluntad de Dios. Si estoy cercano al cumplimiento de los mandamientos, estoy entonces cercano a la voluntad de Dios, el decálogo. Pero además, en otro pasaje, capítulos más adelante, en el mismo Evangelio de Mateo, capítulo 22, Jesús habla sobre el mandamiento del amor, cuando un doctor de la ley le pregunta, con mala intención, maestro, ¿cuál es el precepto más importante en la ley? Y Jesús le responde, amarás al Señor tu Dios con todo tu corazón, con toda tu alma y con toda tu mente. Este es el precepto más importante, pero el segundo es equivalente. Amarás a tu prójimo como a ti mismo. De estos mandamientos depende la ley entera y los profetas. De lo que podemos decir entonces que la voluntad de Dios se hace concreta en los preceptos, en los mandamientos, en las acciones que se piden para ser como Él quiere, para ser sus hijos, para vivir verdaderamente el espíritu filial. ¿Qué significa esto? Dicho en palabras de San Pablo, hacer la voluntad de Dios es tener en nosotros los mismos sentimientos de Cristo. Amar a Dios sobre todas las cosas y a nuestro prójimo como a nosotros mismos. No robar, no matar, no mentir, honrar a nuestros padres, a nuestros padres. En fin, estos 10 mandamientos. El deseo categorial, es decir, lo que Dios quiere hoy, aquí y ahora, es que cumplamos, es aquel que cuando lo cumplamos nos hace realmente sus hijos, nos hace según su corazón. Ahora, dice uno, ok, son los mandamientos, el del amor, unido al decálogo. El cardenal sumará más adelante los mandamientos de la Iglesia, sumará el derecho canónico también como una expresión de la voluntad de Dios. Pero se plantea aquí, a esta altura de la reflexión, se plantea aquí una pregunta del cardenal. ¿Cómo conozco la voluntad de Dios, aquello que le agrada, lo que es bueno, lo que es perfecto? Insisto, confrontándonos con los mandamientos. Si aquello que estoy haciendo, si aquello que estoy viviendo va en contra del mandamiento de Dios, pues entonces no es su voluntad. Entonces no le agrada. Entonces no estoy colaborando a la construcción del reino. Y fíjense cómo para la vida cristiana es indispensable el cumplimiento de la voluntad de Dios. Indispensable. ¿Qué dice Jesús, por ejemplo, contemplando la figura de Jesús, nuestro maestro, del cual nosotros somos discípulos, por lo tanto imitadores? Dice Jesús en el capítulo 6 del Evangelio de San Juan, dice, no bajé del cielo para hacer mi voluntad, sino la voluntad del que me envió. Incluso, fíjense, hacer la voluntad de Dios es lo que le da sentido a nuestra vida. La razón de ser de nuestra existencia no son nuestros caprichos, no es nuestra experiencia de voluntad, sino nuestra voluntad en cuanto capaz de someterse libre y totalmente a la voluntad de Dios. Esa es la mejor realización de nuestra voluntad. Esa es la plenitud de nuestra libertad. Hacer que mi voluntad se una a la voluntad de Dios, reconociendo que aquello que Dios manda es lo mejor que puede haber para mí. Es lo mejor que puedo encontrar. Es lo mejor que puedo vivir para realizarme plenamente. No he venido del cielo para hacer mi voluntad, sino la voluntad del que me envió. Hacer la voluntad de Dios le da sentido a nuestra existencia. Es indispensable. Después, en el capítulo 8, también de Juan, dice, el que me envió está conmigo y no me deja solo, porque yo hago siempre lo que le agrada. Hacer la voluntad de Dios nos pone en sintonía de amistad con Jesús. Me ama aquel que cumple mis mandamientos. Si me amaras, cumplirías mis mandamientos. Luego también en el capítulo 4 del versículo 30, en el capítulo 4, versículo 34, San Juan también dice Jesús, mi alimento es hacer la voluntad del que me envió y concluir su obra. Lo que caracteriza la vida de Jesús es el esfuerzo constante por cumplir la voluntad de Dios. Si Jesús es nuestro maestro y el maestro tiene su vida caracterizada por ese esfuerzo constante, por esa realización de hecho constante de la voluntad del Padre, del que lo envía, ¿cómo tiene que ser la vida del discípulo? Un esfuerzo constante por realizar la voluntad del Padre. Eso aparece también en Mateo 7, 21, nos advierte Jesús. No todo el que me diga Señor, Señor, entrará en el reino de los cielos, sino el que cumpla la voluntad de mi Padre. Es el camino de la salvación. El reino se realiza aquí, comienza a realizarse aquí. Pero la plenitud del reino, ¿dónde es? En la salvación, en la vida eterna. ¿Dónde, quién va a alcanzar a llegar a la plenitud del reino? El que cumple los mandamientos. No solo el que dice Señor, Señor, sino el que cumple mi voluntad. Otro texto que nos ayuda a comprender la importancia, la necesidad de cumplir la voluntad de Dios como cumplimiento del reino, lo encontramos en San Marcos capítulo 3, versos 34 y 35. Y mirando a los que estaban sentados en círculo alrededor de él, les dijo, miren, estos son mi madre y mis hermanos, porque el que cumple la voluntad de mi Padre del cielo, ese es mi hermano, mi hermana y mi madre. Haciendo la voluntad de Dios, dice el cardenal, lo leo así tal cual, haciendo la voluntad de Dios adquirimos una intimidad única con Jesús, que supera todos los vínculos familiares y afectivos de este mundo, porque es la voluntad de aquel que nos ha creado, que nos ama, que ha dado por nosotros su vida, que es todo para nosotros. Dice Jesús en un texto que a mí siempre me ha llamado la atención, porque me parece una expresión, la única expresión, valga decirlo así, que condiciona nuestra relación con Dios. Porque siempre nos dice, ustedes, ya no les llamo esclavos, sino amigos. No se avergüenza, dice la carta a los hebreos, no se avergüenza de llamarnos hermanos. Y no nos avergüenza. Pero aquí dice Jesús, ustedes son mis amigos si cumplen los mandamientos. O mis mandamientos, no me acuerdo exactamente el texto. ¿Qué está diciendo Jesús? Que si no los cumplimos no somos sus amigos. Por eso el esfuerzo, por eso la necesidad de esta petición. ¿Por qué? Porque podemos decir, Señor, que se haga tu reino, ven y reina en nosotros, ven e instaura la gloria de Israel, de Jerusalén, como dice uno de los textos. Sí, o sea, Dios ya vino. Dios, de hecho, ya sembró el reino. Porque es una de las parábolas, lo decíamos el martes pasado. El reino está como semilla que está creciendo. Y de hecho, está como semilla y está creciendo. aunque nosotros no lo veamos, no lo captemos, está creciendo. Pero crece y se fortalece en la medida en la que nosotros vivimos como amigos de Dios en su Hijo Jesucristo. ¿Y eso cómo es? Cumpliendo los mandamientos. A mí ese texto, de verdad, aparecen muchos textos bellos, llenos de amor de Dios. Claro que este texto no desdice el amor de Dios por nosotros, pero a mí personalmente resuena con fuerza. Ustedes son mis amigos si hacen lo que yo les mando. Así es el texto. O sea que si no hacemos lo que Él nos manda, ¿no somos sus amigos? Exacto. Fíjense la fuerza de esta petición. Hágase tu voluntad. Es decir, permíteme cumplir tu voluntad para que el reino que te pido se realice, crezca, se note, se manifieste. Es la petición. Y lo indispensable de vivirla, de cumplirla, ustedes son mis amigos si hacen lo que yo les mando. Insisto, si no, pues no somos sus amigos. Fíjense, ese texto fuerte, no sé si le habían puesto atención en el Evangelio, son de esos textos que dice uno, pues mejor este no lo leemos, ¿verdad? Porque nos crea conciencia y mucha responsabilidad. Pero no, pues ahí viene, es palabra de Dios y nos tiene que estrujar la conciencia y el corazón, ¿verdad? Bueno, pues ¿cómo saber? Dice, sin embargo, da un paso muy bello el cardenal en la reflexión, que es el siguiente paso que vamos a hacer nosotros. Dice, sí, están los mandamientos de Dios, están los mandamientos de la Iglesia, está el Código de Derecho Canónico, que según el estado de vida de cada uno de nosotros, se nos pide. Dice, pero también quedan esos momentos libres en el día a día de inspiraciones de la voluntad concreta de Dios. Y la pregunta aquí es, ¿cuál es la voluntad de Dios en mí, en nosotros, en la Iglesia, en el mundo? Los mandamientos de Dios y de la Iglesia. Y dice, aquí añade ya él, ok, hay que sumar algo a la vida concreta. La voluntad de Dios para mí, para usted que está escuchando esta catequesis, se manifiesta también en su estado de vida, en las promesas que usted hizo en su estado de vida. Si yo prometí los votos de obediencia, pobreza y castidad, esa es voluntad de Dios para mí. Y hago lo que a Dios le agrada si cumplo esos votos. Usted, si usted está casado o casada, la voluntad de Dios usted la cumple y construye el reino de Dios y le acerca al reino definitivo si usted cumple sus promesas, las promesas que hizo el día que se casó. Que diga, no me acuerdo qué promesas hice, ahorita le recuerdo. Prometió amarse y respetarse. Y ya no me acuerdo qué más prometió. Amarse y respetarse todos los días de su vida. En la salud, déjame, espéreme, ¿no? Ya se me olvidó qué es lo que prometió. Ritual del matrimonio. Vamos a ver qué es lo que prometió para que encuentre usted ahí su voluntad, la voluntad de Dios. Dice, que ese según yo me lo sabía, pero no. ¿Dónde están las promesas? Dice, yo te acepto a ti como mi esposa. Y luego viene, prometo. Y prometo serte fiel en las alegrías y en las penas, en la salud y en la enfermedad, y amarte y respetarte todos los días de mi vida. Prometió tres cosas. Ser fiel, amar y respetar. En la medida en la que usted es fiel a su esposa, en la medida en la que usted ama a su esposa y respeta a su esposo, en la medida en la que usted es fiel a su esposo, lo ama y lo respeta, está cumpliendo la voluntad de Dios. Los mandamientos de Dios, los mandamientos de la Iglesia, las promesas que hicimos a partir de nuestro estado de vida. Pobreza, obediencia, castidad, amar, ser fiel, amar y respetar. Esas tres promesas que hacemos en cada estado de vida pues claro que no pierden su espontaneidad o su dinamicidad o su sorpresa en lo ordinario de la vida. ¿Cómo sé si estoy siendo fiel? ¿Cómo sé si estoy amando? ¿Cómo sé si estoy respetando? ¿Cómo sé si estoy siendo pobre, obediente y casto? Bueno, dice ahí, nos auxilia el Espíritu. Una característica fundamental, dice San Ignacio, de que estamos cumpliendo la voluntad de Dios, es cuando vivimos con paz interior. Si aquello que yo estoy viviendo me da paz interior y persevero en esa paz permanece en mí, entonces estoy cumpliendo la voluntad de Dios. Si aquello que estoy haciendo no me da paz, me roba de hecho la paz, ¿qué significará? Pues que no estoy haciendo la voluntad de Dios. Dice San Ignacio de Loyola en sus ejercicios. Queda, todavía dice él, queda un espacio para la inmediatez, ¿verdad? Para eso que es ordinario en la vida. Y sé que estoy cumpliendo la voluntad de Dios cuando permanezco en paz, una profunda paz interior. Dice después también, hay otra manera de saber si estoy cumpliendo la voluntad de Dios. Él le llama una experiencia o un tiempo carismático. Es una intuición, una inspiración del Espíritu Santo. Ah, voy a hacer esto. Y lo hago sin mayor dificultad, lo hago y me acerca a Dios y me hace alabar a Dios y genera un bien al hermano. Pero no fue algo muy pensado, fue algo

0: espontáneo. Voy a hacer esto. Algo impulsivo, pero positivo. Y lo hago, se realiza con bien y produce un bien. Hice la voluntad de Dios. Hay otro que es, dice, más racional. Saber si cumplo la voluntad de Dios de manera racional. Bueno, pues quiero hacer esto. ¿Qué es? ¿Qué pros trae? ¿Qué contras tiene? Si son más pros que contras, porque me acerca a Dios, que lo que me aleja, estoy cumpliendo la voluntad de Dios. ¿Verdad? Es una experiencia, un tiempo racional. Le llama... bueno, yo le dije así, porque le pone otro nombre. Es un tiempo de la... Déjeme le digo cómo le dice él. Un tiempo de la tranquilidad. Pero es una tranquilidad racional, de la racionalidad. Estoy tranquilo con aquello que estoy haciendo. ¿Por qué? Porque me di el tiempo de pensar, de encontrar las razones, y me doy cuenta que tiene más beneficios que desventajas, y lo tenía que hacer algo. Es decir, frente a una situación tengo algo que hacer. ¿Qué es lo que Dios me pide? Y no me llega ni la inspiración carismática, no me llega ni la inspiración de la consolación, no me llega ni la experiencia de la paz interior, pero lo tengo que hacer. Pues me pongo a pensar. Ah, ok, pues lo que más beneficios trae en función de los mandamientos de Dios, de la iglesia y de mi estado de vida, ¿es esto? Lo hago. Y punto. Pedirle a Dios que se haga su voluntad es pedirle que yo sea capaz de hacer su voluntad. Pero luego la frase dice, así en la tierra como en el cielo. ¿Cómo será la voluntad de Dios en el cielo? Sin obstáculos, perfecta, absoluta, sin retrasos. Le estamos diciendo, Señor, que haga, que cumpla tu voluntad de manera perfecta, sin contratiempos, sin retrasos, sin demora, en automático casi casi. Eso es esa petición. Nuestra octava catequesis que trata de esta petición, hágase tu voluntad en la tierra como en el cielo, le estamos diciendo, Señor, que yo sea capaz de cumplir tu voluntad con la misma perfección, inmediatez, rapidez, como se cumple en el cielo, que es vida perfecta, vida plena. El cielo es el reino total de Dios, la plenitud del reino que nosotros solamente experimentamos como semilla que va creciendo y que llegará a plenitud al final de los tiempos, pero que puede ser perfecta, que puede ser grande ya en nuestros días. Bueno, pues esta fue nuestra octava catequesis del Padre Nuestro. Que Dios los bendiga.
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3: Oración por la paz. Señor Jesús, tú eres nuestra paz. Mira nuestra patria dañada por la violencia y dispersa por el miedo y la inseguridad. Consuela el dolor de quienes sufren. Da acierto a las decisiones de quienes nos gobiernan. Toca el corazón de quienes olvidan que somos hermanos y provocan sufrimiento y muerte. Dales el don de la conversión. Protege a las familias, a nuestros niños, adolescentes y jóvenes, a nuestros pueblos y comunidades. Que como discípulos misioneros tuyos, ciudadanos responsables, sepamos ser promotores de justicia y de paz, para que en ti nuestro pueblo tenga vida digna. Amén. Santa María de Guadalupe, Reina de la Paz, ruega por nosotros.
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15: Oración por la paz. Señor Jesús, tú eres nuestra paz. Mira nuestra patria dañada por la violencia y dispersa por el miedo y la inseguridad. Consuela el dolor de quienes sufren. Da acierto a las decisiones de quienes nos gobiernan. Toca el corazón de quienes olvidan que somos hermanos y provocan sufrimiento y muerte. Dales el don de la conversión. Protege a las familias, a nuestros niños, adolescentes y jóvenes, a nuestros pueblos y comunidades, que como discípulos misioneros tuyos, ciudadanos responsables, sepamos ser promotores de justicia y de paz, para que en ti nuestro pueblo tenga vida digna. Amén. Santa María de Guadalupe, Reina de la Paz, ruega por nosotros.
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0: Duele el dolor de quienes sufren. Da acierto a las decisiones de quienes nos gobiernan. Toca el corazón de quienes olvidan que somos hermanos y provocan sufrimiento y muerte. Dales el don de la conversión. Protege a las familias, a nuestros niños, adolescentes y jóvenes, a nuestros pueblos y comunidades, que como discípulos misioneros tuyos, ciudadanos responsables, sepamos ser promotores de justicia y de paz, para que en ti nuestro pueblo tenga vida digna. Amén. Santa María de Guadalupe, Reina de la Paz, ruega por nosotros.
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2: Oración por la paz. Señor Jesús, tú eres nuestra paz. Mira nuestra patria dañada por la violencia y dispersa por el miedo y la inseguridad. Consuela el dolor de quienes sufren. Da acierto a las decisiones de quienes nos gobiernan. Toca el corazón de quienes olvidan que somos hermanos y provocan sufrimiento y muerte. Dales el don de la conversión. Protege a las familias, a nuestros niños, adolescentes y jóvenes, a nuestros pueblos y comunidades. Que como discípulos misioneros tuyos, ciudadanos responsables, sepamos ser promotores de justicia y de paz, para que en ti nuestro pueblo tenga vida digna. Amén. Santa María de Guadalupe, Reina de la Paz, ruega por nosotros.

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0: Hola, ¿qué tal? Muy buenos días. Tengan todos ustedes bienvenidos a este su programa Orienta tu Vida. Yo soy su amiga Verónica Macías, licenciada en psicología. Y bueno, pues le damos la bienvenida a este espacio de reflexión, de aprendizaje mutuo. Recuerde que no sabemos todo, así es que entre todos nos complementamos, ¿verdad? Aprendemos y sobre todo, bueno, pues escuchamos la voz de Dios. Nos preparamos para escuchar la voz de Dios en este espacio que bueno, pues está dirigido a todos nosotros, ¿verdad? A todos nosotros. Damos las gracias a todas las personas que están haciendo posible este espacio, ¿verdad? Pedimos a Dios que siga bendiciendo, ¿verdad? Su labor, su corazón, sus donaciones, su carisma, ¿verdad? Su servicio, todas las personas que hacen posible que Radio Guadalupana siga en esta sintonía. Y bueno, pues también le damos las gracias a Lorenzo, que está ahí en controles. Buenos días, Lorenzo. Gracias por siempre tenernos paciencia y indicarnos, sí. Ya es hora, ya entra, ya. Pero bueno, aquí estamos para gloria de Dios. Fíjense que hoy como ya tengo algunos programas comentando, que estamos tratando de darle un giro diferente a este programa. Y bueno, pues este giro precisamente es invitar, ¿verdad?, a personas a que nos compartan su testimonio, a que compartan su vida, ¿verdad?, cómo han salido adelante, las situaciones que se hayan presentado, cómo Dios ha intervenido y ha ayudado en su psicología y en su razón, ¿verdad?, para seguir creciendo y seguir avanzando. Y bueno, pues el día de hoy estamos de manteles largos, ¿verdad? Estoy muy contenta, porque después de algunos meses se dio esta oportunidad. Es una gran amiga, es una persona que llegó a mi vida en un momento muy determinado. Y a lo mejor ella, sin saberlo y con su sola presencia y su oración, me ha ayudado muchísimo. Ahí empezamos a llorar.
1: Ahorita te acompaño.
0: Sí. Y bueno, pues ella es Alma de Jesús Bueno. Ella, bueno, pues ya les contará su historia, su vida, ¿verdad? Pero te doy muchas gracias por decir sí a esta invitación. Sé que no es fácil, ¿verdad? Sé que no es fácil. Ahora estás del otro lado. Ahora estás del otro lado. Y de verdad, te agradezco que hayas dicho que sí.
1: No, pues gracias también a ti, Vero, porque como bien dices, ¿verdad? Íbamos encontrando el momento de Dios desde meses atrás y bueno, pues creemos que este es. Y gracias, porque también para mí es importante, ¿verdad?, poder compartir lo que Dios ha hecho en mi vida y que alguien, pues quizás le pueda ayudar también.
0: Claro, sí. Claro que sí. Y bueno, Alma, para comenzar, ¿verdad?, vamos a comenzar con una oración, pidiendo al Espíritu Santo, pues que Él sea quien nos guíe, ¿verdad?, que las palabras que salgan de nuestra boca, pues no sean de nosotros, sino de Él, que Él sea el guía en este programa, en este espacio, y que ese testimonio sea para enriquecer a muchos corazones. Nos ponemos en presencia del Señor, en el nombre del Padre, del Hijo y del Espíritu Santo.
1: Amén.
0: Amén. Ven, Espíritu Santo, ilumina los corazones de tus fieles y enciende en ellos el fuego de tu amor. Envía, Señor, tu Santo Espíritu y renovarás la faz de la tierra. Señor, te pido que concedas sabiduría a Alma para que pueda compartir su testimonio con claridad y verdad. Guía su corazón y su boca para que sus palabras sean una bendición para aquellos que las oigan. Ayúdala a ser un instrumento de tu gracia, para que otros puedan conocer tu amor y tu salvación. Dale la fuerza y la confianza para compartir su experiencia. Y haz que su testimonio sea una fuente de inspiración y esperanza. Madre Santísima, pedimos que tu manto sea cubierto en este lugar, que tu manto sea el techo de este lugar. Madre Santísima, que tu presencia permanezca aquí, hoy que es tu día, la Virgen del Carmen. Que tu escapulario cubra este lugar y cada uno de nuestros corazones. Que tu mirada permanezca en nosotros, que tu mirada de ternura, de paz, de amor, de sabiduría, de obediencia, permanezca sobre nosotros. Guíanos hacia tu Hijo. Llénanos de ti. Y hoy, Madre, te pedimos la gracia especial que necesitamos para cumplir la voluntad del Padre. Todo esto lo pedimos en el nombre de Jesucristo nuestro Señor. Amén.
1: Amén.
0: El Padre, el Hijo, el Espíritu Santo.
1: Amén. Amén.
0: Bueno, pues ahora sí, ¿verdad?
1: A ver, ahora sí. Te voy a decir cómo me dicen cuando vienen, estoy nervioso. Y yo les digo, no, tranquila, ahorita se pasa.
0: No pasa nada. No, Alma, pues ha sido una espera larga, pero creo que el Señor tiene su momento. Y mira, ahorita que lo mencioné me sorprendió, ¿verdad? Como la Virgen dijo, este día,
1: sí, también en la mañana lo reflexioné, fíjate, sí.
0: Sí, este día, a esta hora y ahí voy a estar, ¿verdad? Pero bueno, vamos a comenzar a hacer un recordatorio, ¿verdad? Un recordatorio porque sabemos que la alma que estamos viendo aquí, pues tuvo que tener toda una historia, claro. Todo unas situaciones, experiencias, vivencias que la han hecho que alma esté aquí ahorita. Entonces, bueno, pues para comenzar con la niñez, ¿verdad? Vamos a comenzar con la niñez, con los principios. ¿Verdad? ¿Quién es Alma? ¿De dónde viene? ¿A qué te gustaba jugar?
1: Ah, ok. Sí. Bueno, nosotros fuimos una familia de 7 hermanos, 6 mujeres y un hombre.
0: ¡Ay, pobre hombre!
1: Ajá, y luego fuimos 4 mujeres y luego mi hermano y luego 2 hermanas más.
0: ¡Ándele!
1: Entonces sí, está, es de los chicos, ¿verdad?
0: Ajá.
1: Bendito sea Dios, pudimos contar con la presencia de mi mamá y mi papá, al menos pues los primeros años, porque luego pues ya también voy a contar cuando mi papá falleció. Uh-huh. Fíjate que recordaba, ahorita está mi hermano vive en Missouri, pero ahorita está aquí en Juárez, está de visita, uh-huh. Porque he de decirlo que mi madre cumplió 91 años de edad, entonces vino...
0: Ya 91, wow.
1: 91 el día 13, el lunes.
0: Uh-huh. Ajá.
1: Entonces, pues vino para que pasáramos estos días junto con mi madre. Y bueno, mi hermana la mayor era como 6 años mayor que todas las demás, todos los que le seguimos. Entonces hicimos como parejitas, ¿verdad? Mis 2 hermanas después de la mayor, 2 hermanas, mi hermano y yo, y luego mis 2 hermanas más chicas. Entonces me tocó mucho compartir la niñez con mi hermano. Era como el hermano de mi hermano.
0: Sí, sí, ajá.
1: Entonces jugábamos cosas juntos, ¿verdad? Por ejemplo, cosas de hombres como las canicas. Ajá. O también jugábamos, pues él tenía un hombre nuclear y yo tenía mis Barbies, entonces ahí jugábamos también con eso. Recordábamos el otro día que le decía, yo siempre quise que mis Barbies fueran la novia del hombre nuclear, pero nunca se dejó.
0: Okay.
1: Y bueno, tuvimos una infancia muy bonita también porque era en esos tiempos. En la colonia habíamos muchos como de la misma edad.
0: ¿En qué colonia?
1: Infonavit San Lorenzo, que todavía vivo ahí. Bueno, estuve fuera unos tiempos y volví allí en Infonavit San Lorenzo, muy cerca de San Judas. Uh-huh. Entonces éramos muchos de la misma edad y nos juntábamos, nos salíamos a encontrar allí casi todas las noches, a escuchar música, jugábamos... por ejemplo, a brincar el lazo, al bote volado, pues los juegos de aquellos años, ¿no? Entonces tuvimos...
0: Que uno entraba todo sudado. todo a la casa.
1: Ah, sí, sí. O cosas, corríamos a aquellos años en que los días de San Juan todavía pues se usaba que uno se mojara.
0: Ay, sí.
1: Ajá. O cuando nevaba salías a sí, las bolas de nieve. Entonces, ajá, en ese sentido tuvimos una infancia muy, muy vivida. Uh-huh. O sea, vivimos nuestra infancia y bueno, uh-huh, me incluyo ahí como familia también.
0: Uh-huh. Uh-huh. Ay, qué padre.
1: Y bueno, hablando de la fe, mis padres nos inculcaron la fe. Uh-huh. En aquel tiempo se usaba que la confirmación era de niños, entonces nos procuraron siempre el bautismo, la confirmación. Cuando se llegó la etapa de ir a la doctrina, al catecismo, pues nos mandaban.
0: O sea, catecismo era después de la confirmación.
1: Ah, sí, es que en aquellos años, los de mi edad y quizás poquito más jóvenes, la confirmación era de niños, de bebés, era prácticamente casi junto con el bautismo.
0: Uh-huh.
1: Okay. Sí, así nos tocó en aquellos años. Uh-huh. Entonces ya después venía la primera comunión. Entonces siempre muy atentos de mandarnos a la primera, a la doctrina. Uh-huh. Hicimos la primera comunión y nos inculcaron el ir a la misa, ¿verdad? El ir a la misa los domingos. Uh-huh. Pues del fin niños, ¿verdad? En aquellos tiempos creo que yo hice la primera comunión a los 7 años. Okay. Y todos mis hermanos así muy chiquillos. Pues claro que íbamos a misa porque había que ir a misa. Sí. No entendíamos, no vivíamos. Uh-huh. Pero bueno, ellos nos inculcaron esa, ajá, parte, y así la vivimos.
0: Okay. Oye, y de niña, ¿cómo era tu carácter?
1: Ay, ¿cómo era mi carácter? Pues era muy juguetona con mi hermano. Yo, ajá, creo que así, ¿cómo se dice? Mal carácter, yo creo que siempre desde niña, yo creo, ellos son herencias, yo creo que sí. Ajá. Pero a lo mejor no lo notaba tanto porque, bueno, no tenía preocupaciones. Ajá. O sea, digo, vivíamos nuestra infancia muy, muy bien, o sea, en la escuela bien y todo, anécdotas y todo. Entonces, ajá, no me recuerdo yo como explosiva de niña, como, ajá, suelo ser a veces. Sí. Pero pues yo creo que siempre fue así. Entonces, yo me puedo recordar como una niña feliz, ajá, o sea, como una niña feliz, contenta con lo que tenía, con lo que era, con lo que hacía. No recuerdo así como cosas como que me hicieran enojar mucho, así, pues no las recuerdo de niñez. Uh-huh. Ya despuesito te puedo contar muchas.
0: Ah, bueno, sí. Pues vamos a esa etapa. Ay, sí. Oye, sí. Y luego, bueno, pues estuviste en escuela y todo eso, entrando a la adolescencia, ¿cómo fue ese cambio?
1: Ajá. Bueno, mira, cuando yo tenía 14 años, mi papá se enfermó.
0: Ah,
1: okay. Entonces, bueno, yo tenía 14, pues mis hermanos más chicos, pues más chiquitos, y las más grandes, pues somos como de diferencia año y medio, excepto mi hermana que ya era más grande. Uh-huh. Entonces mi papá se enfermó y cayó en una silla de ruedas. Entonces ahí, pues claro que ahí sí nos cambió la vida, obviamente. Mi papá, un hombre muy alto, fornido, se fue deteriorando y siempre fue pilar de casa, o sea, uh-huh, era el pilar de la casa. Entonces sí, uh-huh, ahí sí nos cambió un poco la vida. Y bueno, yo recuerdo tenía estas bases de fe, ¿verdad? De uh-huh, pedirle a Dios, es lo que yo recuerdo. Entonces yo le pedía a Dios por la que mi papá se aliviara, era, uh-huh, lo que yo le pedía. Uh-huh. No recuerdo con mis hermanos, ¿verdad?, cómo era nuestra vida de fe, cómo la vivían ellos, no, pero yo recuerdo que le pedía. Uh-huh. Entonces, ya cuando cumplí, fue como 1.5 o 2 años que mi papá estuvo así, uh-huh, y falleció. Entonces, ahí fue como un primer, puedo decirlo así, como fracaso de fe, ¿verdad? Sí. Porque yo recuerdo que sí lo manifesté, o sea, yo recé y no pasó lo que yo esperaba. Uh-huh. Sin embargo, mis hermanas, inmediatamente mayor que yo, las dos inmediatamente mayores que yo, ellas, uh-huh, estaban en un camino de fe, estaban, pues en aquellos años iniciaba la renovación carismática en la Natividad del Señor.
0: Okay,
1: y ellas, sí, estaban muy, muy integradas ahí. Entonces fueron, pues en ese tiempo hubo un congreso juvenil, pues como lo sigue habiendo, ¿no? Uh-huh. En el mismo lugar que son ahora, pero tenía otro nombre. Uh-huh. Y yo fui, o sea, fui más bien pues como invitada por ellas. Y sí, me gustó mucho. Y yo creo que yo ahí recibí como un primer llamado, pero pues claro que ni lo entendía, ni sabía cómo darle forma ni nada. Yo lo único que recuerdo fue así como que al oír las charlas, las oraciones, vivir las alabanzas y todo, yo decía, yo quisiera hacer algo porque el mundo cambie. Yo recuerdo eso, ¿no?
0: Oye, Alma, a ver, espérame, porque sí, tengo una inquietud.
1: A ver.
0: Tengo una inquietud. Ahorita me mencionaste que se podría decir como un primer fracaso, ¿verdad? En la fe. Y se me vienen a la mente varias personitas, ¿verdad? Que a lo mejor algunos nos están escuchando. Que tú mencionabas, le pedía a Dios que se sanara y no sucedió. Uh-huh. Y así ya le han pasado a muchas personas.
1: Exacto.
0: ¿Verdad? Muchas personas que ahorita, ¿verdad?, están pasando también por ese proceso, que es un proceso, ¿verdad?, natural, de enojo, de negación, es el proceso de duelo. Pero algo que a mí me llama la atención es que tú no te alejaste, o sea, buscaste una respuesta,
1: bueno,
0: dentro, o sea,
1: más o menos.
0: Okay.
1: Más o menos, porque mis hermanas estaban y ellas me impulsaban, pero uh-huh, yo no estaba integrada. O sea, uh-huh, más bien me impulsaban, fui a ese retiro y todo, a ese congreso. Uh-huh. Ahí sentí como ese llamado. Sin embargo, mis padres nos inculcaron la fe. Uh-huh. Y mi papá también nos inculcó mucho estudiar. Entonces, uh-huh, él siempre nos dijo, la única herencia que yo les puedo dejar es que estudien. Uh-huh. Entonces, al fallecer mi papá, a mí se me quedó eso,
0: yeah,
1: estudien.
0: Okay.
1: Entonces, a pesar de que yo sentí eso en aquel congreso, uh-huh, yo tenía muy claro que no iba a ser nada que me desviara de estudiar.
0: Ya,
1: okay. Era mi camino era estudiar, lo tenía, okay, muy claro.
0: Okay.
1: Entonces sí me alejé.
0: Sí, pero siempre estuvieron esas palabras de papá, o sea, que bueno, lo que yo digo, ¿verdad?, las palabras de los papás tienen mucho poder sobre,
1: sí,
0: los hijos, ¿verdad? Entonces, esa es la mejor herencia, entonces elegir las palabras adecuadas para los hijos, porque se les queda en la mente, sí, en el corazón, y es parte de su crecimiento. Y pues aquí, ¿verdad?, es un llamado de Dios a todos los papás que nos están escuchando. Elijamos, y si ya hubo esos pequeños errores, pues enmendar, ¿verdad?, uh-huh, empezar a cambiar, porque tenías 14 años.
1: Bueno, cuando él falleció tenía 16.
0: 16, pero es en la etapa de la
1: adolescencia plena.
0: Sí, sí, en el momento en que el adolescente puede alejarse y hasta perderse, ¿verdad? O sea,
1: sí. Uh-huh. Entonces, fíjate, ahorita que mencionas eso, yo sí siento que esas palabras de mi papá condujeron mi vida.
0: Ajá.
1: O sea, lo tenía muy claro, estudiar. Lo demás, pues no sé, pero tenía
0: eso
1: muy claro que quería estudiar por honrar la vida de mi padre, que ya no estaba. Entonces, sí, lo que dices es muy fuerte, y lo quiero reafirmar un poquito. Las palabras de los padres, o sea, pueden darle un sentido o quitarle, según, a la vida de un hijo. Uh-huh. Definitivamente, en mi caso, a esa edad, uh-huh, me dio un sentido de vida.
0: Sí, sí, sí. No, qué padre. Quería enfatizar eso, sí. Qué padre. Y bueno, pues nos quedamos con ese, a lo mejor, primer llamado, ¿verdad?
1: Sí.
0: En ese congreso.
1: En ese congreso. Entonces digo, pero bueno, yo decidí por lo otro. Entonces, uh-huh, me encaminé a estudiar. Bendito sea Dios. Estaba por entrar, o ya estaba en la prepa, uh-huh, y terminé la prepa, continué en el Tecnológico de Monterrey. No, es cierto, Tecnológico de...
0: ¡Wow!
1: El subconsciente.
0: Bueno, tú te sentías que ibas a ir.
1: Sí.
0: Tú sentías que ibas a ir.
1: De veras que ni nunca, pero si no, en el Tec de Juárez terminé.
0: Que también es muy bueno,
1: No, es mejor.
0: Es muy bueno.
1: Perdón.
0: Sí, es muy bueno.
1: Para mí fue una etapa muy, muy, muy bonita. Yo siento que disfruté las etapas de mi escuela, primaria, secundaria, la prepa. con sus cosas, ¿no? Por ejemplo, pues cuando mi papá se enfermó, pues claro que sufrimos. Cuando murió, pues claro que sufrimos.
0: Sí, con pero tu digamos, mamá, ¿no? Todo.
1: Ajá, y todo. Y pues ahora sí que es de la familia Telerín. O sea, pues sí. Estábamos muy jóvenes, adolescentes. Nomás sí. Mi hermana, la mayor, que siempre tuvo mucha responsabilidad en todo. Ajá. Pero en sí yo puedo decir que pues disfruté mis etapas de la escuela con estas situaciones, ¿no? De dolor también. Ajá. Y en ese inter, pues medio vivía la fe, ya no iba de misa todos los domingos, quizás cuando había graduaciones o las comuniones de mis hermanos más chicos, alguna boda, pues sí, como muchos vivimos la fe así, no muy circunstancial. Y aún y con eso llegué a vivir seminarios de vida, que no tuve en ese tiempo un encuentro con Jesús, o sea, vivía los seminarios, pero no tenía un encuentro con Jesús. Y más o menos tendría como unos 20, 21 años más o menos, que volví a vivir otro seminario de vida, ahí en San Judas, por cierto, y me integré en una pequeña comunidad, en las pequeñas comunidades, pues éramos jóvenes más o menos de la misma edad con nuestro pastorcito y todo, un hombre muy joven igual, pero muy lleno de Dios y muy madura en la fe para lo que tenía que guiar. Éramos como unas 7 más o menos, muchachitas, bueno, jóvenes, ¿no? Ya de como 20, 21 años. Ajá. Y pues no, o sea, sí me integré, pero, o sea, era bien iba, no iba, cuando iba, yo no sé, ¿verdad? Yo me ponía a reflexionar, o sea, que algo pasaba en mi corazón que me hacía ir, pero estaba ahí y pues así como que ni me gustaba el tipo de oración que se hacía.
0: Entonces, ¿tenías algún hobby?
1: Ah, bueno, siempre me gustó bailar. Y creo que en ese tiempo tenía un novio muy bueno, muy buen muchacho, muchacho. Él me llevaba ahí a las comunidades y luego iba por mí y todo. Pero digo, yo en las comunidades, yo podría decir que era como la ovejita negra, así yo me describo, ¿no? Porque ni cerraba los ojos, pero iba, ¿por qué?
0: Pero fíjate que lo que te gustaba te jalaba, por ejemplo, en la renovación, pues es mucha alabanza, baile, ¿verdad? Movimiento. Y las personas a tu alrededor, pues, eran las que te...
1: Sí, y de alguna manera...
0: Tu novio, la comunidad,
1: Me identifiqué, me gustaba la amistad con ellas, así, el compartir y todo. Pero en sí, digamos, con lo que era la pequeña comunidad, la oración y todo eso, como se hacía, como que no me sentí identificada. Pues, ¿quién iba a decir, verdad?
0: ¿Qué cura? Sí.
1: Y en una de esas, como Dios actúa, ¿verdad? Tuve una experiencia fuerte, positivamente. Ahí con todo y mis rebeldías y todo, tuve una experiencia fuerte con Dios positivamente, pero que a mí me llenó de mucho temor, miedo. Y me decía mi pastorcito, no tengas miedo, fue algo muy hermoso lo que te pasó, pero no, yo tenía mucho miedo. Yo nomás recuerdo que interiormente le dije a Dios, ¿verdad? Que pues yo no sé si sabía que era Dios, no sé, o sea, simplemente me acuerdo haber dicho, yo no sé qué quieres tú, pero yo no quiero. Entonces, pues ahí fue como yo después del tiempo que lo reflexiono, quizás fue como una segunda vez el toquidito del llamado, pero... Y ya había terminado la escuela, o sea, o estaba por terminarla.
0: ¿Qué
1: ya
0: estudiaste?
1: No era licenciado en contaduría.
0: Ah, ¿eres contadora?
1: Pues estudié licenciado.
0: Porque ahorita, cuentas bendiciones.
1: Bueno, espero que sí.
0: Bueno, pero cuentas algo.
1: Y no, sí lo ejercí, porque también trabajé mientras estudiaba y cuando terminé la escuela también trabajé, sí lo ejercí. Y bueno, yo trabajé muchos años en el obispado en la tesorería, propiamente como contadora, pero pues sí llevaba ahí las finanzas, ¿sabes? Sí, sí lo ejercí de alguna manera y la verdad que me abrió muchas puertas en mucho sentido mi carrera, aunque pues ya después cuando viene todo lo otro pasa muy segundo plano, ¿verdad? Ya no es así como que mi prioridad. Pero bueno, te digo, en esa ocasión no, Y pues seguí, pues yo creo que ya terminé, seguí, empecé a trabajar. Un trabajo muy bonito que tuve, bueno, mientras estudiaba, trabajé en un despacho de auditores, okay, muy famosos en aquel tiempo, unos uh-huh, despachos. Uh-huh. Pero ya después, en una empresa pequeña, era una empresita pequeña que empezaba, pero me dieron la posibilidad de estar a la cabeza, o sea, como administradora. Entonces, pues ejerciendo así sí, a todo lo que da, muy contenta, me pude comprar mi carro, uh-huh, tenía una relación en ese tiempo también. Entonces, digamos que a los 22 años, pues estaba con todo lo que una joven a uh-huh, esa edad uh-huh, pudiera tener y querer. Uh-huh. Uh-huh. Y luego...
0: Sí, yo quiero llegar ahí. Sí, sí. Oye, pero llegamos a ver, ya, la mitad del programa.
1: Dios, qué rápido. Sí, no me va a alcanzar el tiempo.
0: Es con que... ese sí. Y luego... nos quedamos, muchas gracias, Alma, por abrirnos tu corazón. Sé que todavía hay más ahí que aprender, ¿verdad? Y que compartir. Pero vamos a un corte y nos quedamos con ese y luego, ¿verdad? Regresamos, no se vaya.
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4: Oración por la paz. Señor Jesús, tú eres nuestra paz. Mira nuestra patria dañada por la violencia y dispersa por el miedo y la inseguridad. Consuela el dolor de quienes sufren. Da acierto a las decisiones de quienes nos gobiernan. Toca el corazón de quienes olvidan que somos hermanos y provocan sufrimiento y muerte. Dales el don de la conversión. Protege a las familias, a nuestros niños, adolescentes y jóvenes, a nuestros pueblos y comunidades, que como discípulos misioneros tuyos, ciudadanos responsables, sepamos ser promotores de justicia y de paz, para que en ti nuestro pueblo tenga vida digna. Amén. Santa María de Guadalupe, Reina de la Paz, ruega por nosotros.
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4: Continuamos aquí en su programa Orienta tu Vida. Y bueno, pues el día de hoy, ¿verdad? El día de hoy estamos muy contentos, ¿verdad? Muy contentos por la visita de Alma de Jesús Bueno, que ella, bueno, participa en un programa precisamente aquí también en Radio Guadalupana, hoy jueves, ¿verdad? A las 2 de la tarde, aprendiendo a orar. Ella es la conductora, ¿verdad? Que lo hace muy bien. Te quiero decir, Alma, que los momentos, ¿verdad?, que me toca escucharte, es una voz que da paz, ¿verdad? Y hay veces que necesitamos esos momentos de paz, esos momentos de dirección, ¿verdad? Y a través de tu programa creo que muchas personas han tenido ese encuentro con el Señor a través de la oración, que muchas veces llegamos a la oración y nos quedamos así como... ¿Qué digo, ah? ¿Qué digo, qué hago? Bueno, pues qué bueno que estés, que sigas, ¿verdad?, con este programa y compartiendo con cada uno de nosotros.
5: Gracias, Vero. Todo bueno, para la gloria de Dios.
4: Así es, así es. Y bueno, pues Alma, Alma nos estuvo platicando precisamente de su vida, ¿verdad?, de su origen, de su niñez, de su adolescencia, de su juventud. Y ahí nos quedamos, ¿verdad? Sí, ahí nos quedamos con ese y luego. ¿Y luego, Alma, qué
5: pasó? Pues bueno, ya tenía 23 años y ahí vino una experiencia fuerte en mi vida. Ahorita les hablaba de una experiencia fuerte positiva. Uh-huh. Esta fue una experiencia fuerte negativa. Que con el tiempo yo me daba cuenta que no había sido tan fuerte la experiencia, pero yo la viví fuerte porque descubrí que estaba alejada de Dios. Entonces, okay, cuando a mí me pasa eso, y yo llego a un momento en mi vida que digo, o sea, muy, muy reciente la experiencia, digo, es que yo necesito encontrar algo más profundo, que nunca se acabe. Y entonces ahí tengo tan claro que aparecieron cuatro letras así en mi mente: Dios. Y empieza ella una búsqueda propia, ¿verdad? Ya no porque alguien me dijera, sino propia, necesitada de Dios.
4: Oye, ahorita con lo que estás compartiendo, se me vino a la mente la frase de San Agustín. Tanto tiempo, a ver si me acuerdo, ¿ah?
5: Tarde te amé.
4: Tarde te amé.
5: Qué hermosura tan antigua. Ajá. Sí, me identifico. Y me sigo identificando.
4: Sí, se me vino a la mente. Es que sí, cierto, o sea... Como a veces esa experiencia que, como dices, negativa, nos lleva a encontrarnos con algo positivo enorme.
5: Exacto,
4: que tenemos
5: más
4: que
5: grande.
4: Sí, hay momentos que tenemos que experimentar esos momentos, a lo mejor pues de dolor o de asombro, o darnos cuenta dónde estaba parada y... Uh-huh. Ajá.
5: Sí, y yo creo que se me viene al corazón decir, si alguien se siente en un momento así... Pues lo mejor está ahí, ¿verdad? La vuelta de la esquina, que es Dios. Sí. Seguramente Dios Él no propicia, pero permite ciertas cosas en nuestra vida precisamente porque quiere salir a nuestro encuentro para bendecirnos y darnos la felicidad que quizás inconscientemente hemos estado buscando, sin saber, pero que Él la tiene para nosotros. Que esa ha sido, digamos, ya mi experiencia, ¿verdad? Yo empiezo en esta búsqueda de Dios. Para esto, pues, me voy de aquí de Juárez, me voy a una ciudad en Estados Unidos. Yo sentía que necesitaba como cortar con muchas cosas para abrirme a una nueva experiencia. Yo decía Dios, pero en realidad, pues, no sabía a lo que iba, ¿verdad? Y me fui allá con unos tíos en Estados Unidos. Y tenía dos tías que iban, estaban muy cercanas a la iglesia. Entonces, hubo un congreso en aquel tiempo, otra vez un congreso de la renovación, y me invitan a ir, me invitan a ir, y dije, sí, pues todo era así, o sea, estaba, voy a decirlo así, estaba en la nada, ¿no? Fuera de casa, sin trabajo, sin novio, o sea, estaba a lo que, entonces, vamos, pues vamos. Y ahí, en ese congreso, tuve una experiencia fuerte de Dios, y ahí siento que fue donde se concretizó más el llamado. Porque a través de, bueno, lo primero así que a mí me llamó mucho el tema, las alabanzas, todo eso, pero el sacerdote que predicó, un sacerdote muy joven, pero que hablaba de Jesús con un enamoramiento, o sea, cómo predicaba la palabra, voy a decirlo así, le sacaba jugo a la palabra y con una fuerza y un enamoramiento, perdón, como decía, de Jesús, sobre todo de Jesús Eucaristía, eso a mí me llegó mucho al corazón. Y entonces tuve la inquietud de poder hablar con ese sacerdote ahí, pero dije, pues todo mundo quiere hablar con él, ¿no? O sea, pues así, muchos detalles podría decir, pero Dios nuevamente me abre el camino y logro hablar con él. Logró hablar con él, o sea, Dios lo tenía todo así, ¿verdad? Y bueno, finalmente él fue mi padre espiritual, yo le cuento todo lo que estaba sintiendo, lo que buscaba sin saber qué buscaba, y entonces él me dice, ¿verdad? Mira, yo estoy acompañando a algunas jóvenes, que consagran su vida a Dios por un año para descubrir una vocación, ¿te gustaría? ¿Sí?
6: ¡Ay, qué padre!
5: ¿Así? Entonces, bueno, me dice, pues te las voy a presentar. Y pues ya fue la última que atendió, ya salimos de ahí para que me presentara a estas jóvenes. Pero nos encontramos a la mamá, no a ella, sino a la mamá. Ya me la presentó y todo, y me dijo ella, vete con nosotros. O sea, ellos venían de una ciudad que estaba como a 3 horas de donde yo estaba. Y el padre también venía de allá. Entonces, me dijo, vete con nosotros. Le dije, sí. O sea, así.
6: Sí, a dónde Dios
5: pues te digo, llevó. No habían más que ahora sí que yo hice mía y muy mía esa cita bíblica de Jeremías, me sedujiste, Señor, y me dejé seducir. Sí. Sí, ya ahí con las prédicas y testimonios y todo, yo tenía cada vez como más claro lo que se podía, digamos, en ese contexto de que quiero un camino hacia Dios. Todavía no sabía cómo, pero total que para no hacerte el cuento largo, salvando muchos obstáculos, me fui con ellos ese mismo día. Ese mismo día me fui con ellos y empecé allá un proceso muy acelerado de formación, porque me comentó el padre que en noviembre, esto era en septiembre, porque a los pocos días yo iba a cumplir 24 años.
6: 24 años.
5: Entonces me dijo que en noviembre iba a ser una chica, se había preparado por algún tiempo para hacer esta consagración. Dijo, ¿te gustaría? Yo, pues sí. O sea, pues digo yo, o sea, como que a eso estoy, ¿no? Sí, me gustaría. Entonces fue un proceso, digamos, un poquito acelerado de formación para llegar ese día 21 de noviembre del año 1990, hice mi primera consagración, así como en ceros, ¿verdad? En ese poco tiempo fue aprender el rosario, buscar la Eucaristía diaria, entender un poquito la Eucaristía, ir a visitas al Santísimo, o sea, entenderlo ya en otra dinámica, pues sí lo viví acá, pero digo, ya en entenderlo, vivirlo, estudiar la palabra, fue un proceso así, digo, lo que se alcanzó en 2 meses, y hice mi primera consagración, 21 de noviembre del año 1990, y de ahí para el Real voy para 36 años, entre muchas altas, bajas y de todo.
6: Oye, Alma, a ver, platícanos, porque, mira, he escuchado, ¿verdad?, a otras personas, y yo misma, ¿verdad?, cuando te conocí, que me decía, es que yo soy consagrada. Y yo, bueno, pero ¿de qué? Porque uno se queda así como, ah, pues es religiosa o es monja, ¿verdad? Pero este concepto de consagrada a muchos nos hace ruido, ¿verdad? Uh-huh. Nos hace ruido, que ya sé que aquí en la comunidad, ¿verdad? En la diócesis ya mucha gente te conoce, mucha gente ya está relacionada con ese concepto, con ese servicio, con ese estilo de vida, pero otras no. Entonces, ¿qué es una consagrada? ¿Qué hace una consagrada?
5: Bueno, yo te cuento un poquito también cómo se dieron las cosas, ¿verdad? Para poner en contexto. Entonces, uh-huh. yo hago esa consagración. Hubo muchas jóvenes que la hicieron, ¿verdad? Algunas se fueron, otras sí se fueron de religiosas, otras simplemente terminaron su año y se retiraron. Después vinieron jóvenes varones también, hicieron su año y se fueron al seminario, otros pues terminaron su año. Total que hubo un grupito que permanecimos, o sea, que nos identificamos con ese tipo de vida. Uh-huh. Entonces hicimos estatutos para pedir la aprobación de la iglesia y se nos dio. De la diócesis de Quito, Ecuador, que es de donde era originario nuestro padre fundador.
6: El padre.
5: Ajá, sí. Oh, okay. Entonces, pues ya empezamos a vivir esta vida así, ¿verdad? Habiendo hecho, pues nosotros siempre le llamamos votos, pobreza, castidad, obediencia, uh-huh. para vivirlos en la vida diaria, desde casa o desde pequeñas comunidades. Así fue como nosotros aprendimos a vivir nuestra vocación. Uh-huh. Yo profundizando así también en esto, ¿verdad? Porque voy a decirle, ¿verdad? Para muchos es desconocido, para mí también lo era.
6: Sí.
5: También uh-huh. lo era, ¿verdad? Teníamos el asesoramiento, o sea, mi padre espiritual tenía el asesoramiento de un sacerdote salesiano, o sea, de okay. alta jerarquía sí. allá en Quito. Uh-huh. Entonces, él era el que nos iba guiando, pero igual era novedoso para nosotros. Digo, yo me sentía totalmente identificada, sí, pero era muy novedoso.
6: Ajá.
5: Entonces ya yo digo, pues, estudiando un poquito y todo, conociendo, pues yo, por ejemplo, puedo ver Santa Catalina de Siena, Santa Rosa de Limas, grandes santas, ajá. vivían un estilo de laica consagrada, no eran religiosas.
6: Sí, cierto.
5: Uh-huh. Sí, y allá en Quito, pues una que se llamaba Mariana de Jesús.
6: También.
5: Que en base a ella se fundó una comunidad, pero otra persona, ella no, ella simplemente vivió consagrada a Dios, sirviendo a los pobres, sirviendo a la iglesia, pero desde su realidad uh-huh. diaria.
6: Uh-huh.
5: Entonces, es como nosotros, digo, aprendimos a vivir, ya hemos vivido nuestra vocación así, sirviendo a Dios dentro de la iglesia. Yo he vivido en casa, ahorita vivo en casa, también viví en pequeñas comunidades,
6: uh-huh.
5: pero ahora sí que lo que le ha dado sentido ha sido, digamos, esa elección, bueno, elección después de un llamado, porque uh-huh. todo es llamado
6: sí,
5: de Dios, ¿verdad? De decir, bueno, yo consagro mi vida a Dios en estos consejos evangélicos, que es uh-huh. lo que vi, cómo vivía Jesús,
6: uh-huh.
5: pobreza, castidad y obediencia. Y desde aquí, o sea, este es el sentido, uh-huh. vivo consagrada a Dios, digamos, pero en un ámbito diario, en lo que...
6: O sea, una consagrada, sí puede tener un trabajo.
5: Sí. Sí, sí.
6: O sea, sí está dentro de la
5: sí,
6: vida como social, como...
5: Sí, porque de hecho eso es, digamos, también parte de la esencia, o sea, cristianizar los ambientes donde te mueves. Porque, bueno, yo uso ahora así como una falda, digamos, como uniforme, ¿no?
6: Uh-huh.
5: Pero pudiera no usarlo, para mezclarme más, digámoslo así, ¿verdad? Donde uh-huh. nadie ni supiera que yo soy consagrada,
6: uh-huh,
5: pero
6: sí.
5: tratar de llevar el evangelio a esos lugares, ¿sí?
6: Wow. Okay.
5: Y, por ejemplo, pues yo entré al obispado por un trabajo, o sea, era mi trabajo, era empleada del obispado.
6: No era tu servicio, o sea, no era...
5: ¿No? Claro que yo lo hacía como servicio,
6: sí,
5: pero
6: sí,
5: era
6: sí.
5: mi trabajo, o sea, era
6: ajá.
5: empleada. Y antes también, ya consagrada, trabajé en una empresa constructora también.
6: Ah, ok.
5: Uh-huh.
6: Okay.
5: De un amigo que conocí cuando era jovencita.
6: Ajá.
5: Entonces, y podría seguir trabajando en alguna otra cosa. Bueno, también digo, la vida me ha llevado por caminos indistintos. Yo ahorita no trabajo porque estoy acompañando a mi madre,
6: sí,
5: que
6: claro.
5: ya es mayor.
6: Uh-huh.
5: Pero sí, yo sí. podría tener un trabajo así, entonces, remunerado y todo.
6: ¿Tú te casas con Jesús?
5: Sí.
6: Y, y vives dentro, o sea, ay, es que mi mente va...
5: A ver, acomoda la ciudad.
6: Sí, déjamelo como... Tú te casas con Jesús, Jesús es tu esposo, pero tu forma de vida es trabajar conforme la sociedad.
5: Sí, y por ejemplo, te digo, yo ahorita vivo en mi casa, con mi familia, con mi madre, bueno, con otra hermana. También un tiempo viví con otras hermanas consagradas que estuvieron aquí, que ya no están, pero vivimos en comunidad. Entonces también podemos vivir en comunidades como, por ejemplo, las consagradas que conocimos del Regnum Christi, sí. Son laicas consagradas, pero ellas viven en comunidad.
6: Ellas viven en casa.
5: Y todo lo que, en mi caso, yo pudiera, o sea, viví en comunidad, pero ahorita pues no tengo hermanas para vivir en comunidad aquí en Juárez, nomás en Quito. Pero ahorita también mi misión es acompañar a mi mamá, ¿verdad? Sí, porque qué sentido tendría que yo me vaya, por ejemplo, a Quito y mi madre esté aquí, ¿verdad? Pues esa es mi misión por ahorita, acompañarla a ella.
6: Oye, Alma, ¿y cuántas consagradas hay aquí en Juárez? O sea, ¿conoces...?
5: Así consagradas como otras, yo no conozco. Yo hace años, ¿verdad?, conocía algunas, pero ahorita yo ya estoy como muy de Como trabajaba en el obispado, conocía a mucha gente, pero ahorita yo estoy como muy, no sé, en realidad no sé si hay más.
6: Ajá. Oye, y bueno, ahora vienen las preguntas, ¿no?
5: A ver,
6: porque me quedo así.
5: Porque ya el tiempo se nos va.
6: Ya sé, ese tiempo.
5: Sí.
6: Dentro de, o sea, primera pregunta, ¿aquí en la diócesis estás encargada de algún grupo? ¿O perteneces a algún grupo que lo guías o algo así?
5: Sí, el grupo de Esclavos de María, que es un grupo de buena voluntad, no es un grupo todavía reconocido, o sea, presentamos estatutos y todo, pero todavía no tenemos una respuesta. Ya tenemos 16 años caminando y yo estoy a la cabeza de ese grupo. Esclavos de María, cuya misión es orar por todas las almas, pero de manera especial por los sacerdotes.
6: Oye, bueno, ¿y se te has presentado alguna situación, dentro de la iglesia? Porque te digo, es un concepto que apenas estamos conociendo. Y a veces la gente es dura.
5: Sí.
6: O a veces somos muy, muy duros, ¿verdad? Y a veces...

0: pues juzgamos mal o creamos historias que no son, ¿verdad? ¿Cómo le haces para enfrentarte a todo eso? Igual lo vivimos, ¿verdad? Como laicos, ¿verdad? Como personas que servimos dentro de la iglesia, los coordinadores, los predicadores, o sea, igual lo vivimos. Pero tú, ¿cómo le haces para, o qué haces?
1: Pues bueno, en un principio, como te decía, era desconocido para mí y a lo mejor yo misma no tenía como las bases o la convicción suficiente y me entraba en dudas, ¿verdad? Yo todo esto lo platiqué mucho, mucho, mucho con don Renato en paz descanse en aquel tiempo, ¿verdad? Que era, digamos, como era el obispo en aquel tiempo en que para mí era más difícil como asentarme, encontrar mi lugar dentro de la iglesia y todo. Pero pues ahora sí que el tiempo, Vero, y sabes, ahora sí puedo decirlo, la convicción. O sea, la convicción. Yo simplemente sé que Dios me llamó a esto. ¿Por qué? No sé. ¿Por qué no una congregación? Tampoco sé. Yo estuve pues muchos años en el obispado, conocí todas las congregaciones, tenía buena relación con ellas, estaba a veces hasta integrada con ellas, me invitaron muchas veces, pero nunca sentí ese llamado.
0: ¿Lo sentiste aquí? O
1: Siempre
0: sea,
1: este
0: ajá.
1: llamado, y yo casi desde la primera vez que hice mi primera consagración, yo sentí, yo soy de aquí, o sea, esto es lo que a mí me da plenitud. Ha sido un camino, ¿verdad? No solo personal, sino comunitario. Digo, la iglesia nos aprobó, pero igual hemos tenido muchísimas y seguimos teniendo muchas dificultades. Y cuando estuve en la pastoral vocacional femenina, porque estuve un tiempo a la cabeza, un año, las hermanas venían y me platicaban y yo decía, pues es lo mismo. O sea, yo pensaba que por nosotros era algo distinto y que estábamos apenas intentando darle forma y encontrar. No, o sea, congregaciones bien establecidas de años, reconocidas mundialmente, pasaban por situaciones muy parecidas. Entonces
0: Dices,
1: dije,
0: ah,
1: este
0: entonces
1: es
0: estoy
1: el.
0: bien.
1: No, pues no que esté bien, pero digo, este es el camino. Este es el camino. Y hoy lo vivo así, muy pleno, ¿verdad? Ya no trato de convencer a nadie, vivo mi relación con Dios así muy, siento yo que muy profunda por Él, porque Él es, ¿verdad? El que pone, el que mueve, el que todo. Me siento muy convencida de mi llamado. Igual si un día me dijera, no, pues no puedes vivirlo así, no sé, ¿verdad? Alguna autoridad o alguien me dijera, pues en obediencia lo haría, pero lo que está aquí, lo vivido, los 36 años, o sea, eso no cambia, o sea, eso estaba, va a estar ahí con hombre o sin hombre, eso siempre va a estar ahí. Fue algo que Dios puso y ahí estaba. Y pues, ¿cómo lo alimento? Primero, pues todos los sacramentos, la Eucaristía, la oración, la pastoral, que también es un alimento. Pero así, así digamos, lo muy contundente, Verónica, porque lo reflexionaba mucho. Y lo digo para gloria de Dios y lo digo porque es una realidad de todos nosotros. O sea, yo sé y vivo que Dios me ama mucho. Digo, no nomás a mí, o sea, a todos, ¿verdad? Todo, Dios nos ama a todos. Pero yo
0: A
1: lo
0: todos
1: sé.
0: y cada uno en particular.
1: Exacta, bueno, pero, perdón, sí, a cada uno, Dios nos ama, nos tiene un amor muy especial a cada uno y bastaría eso para salir adelante de cualquier situación. Bueno, yo lo vivo, o sea, digo, para gloria de Dios, indignamente, con toda mi miseria humana, pero Él está ahí y es lo que a mí me mueve.
0: Oye, Alma, y bueno, yo sé que a muchos nos ha pasado, ¿verdad? Aquí soy muy preguntona. Tú
1: Sí, no,
0: sabes que yo soy
1: adelante,
0: bien
1: yo venía lista
0: preguntona.
1: para todo eso.
0: Momentos de desolación, ¿has pasado?
1: Sí, reflexionaba, han sido varios, yo creo que así yo podía contar cuatro muy fuertes, ¿verdad? Pero pues me voy a ir con el último, los dos últimos a lo mejor. Cuando yo cumplí 25 años de vida consagrada, de que hice mi primera consagración, pues aquí en Juárez estábamos pasando ya, la comunidad se deshizo, ¿verdad? Se deshizo, estábamos ya yo estaba ya por vender la casa y todo eso, y en ese contexto yo vivo llego a mis 25 años de vida consagrada. Entonces, ahí Dios me puso una frase en mi corazón, así como muy tatuada, ¿verdad?

0: cierta manera. Uh-huh. Esa fue hace como unos 10 años más o menos. Y bueno, y la última fue año y medio, donde pues también intervienes tú. Sí, sí, hace como año y medio que, bueno, hace año y medio que nos fuimos a Meyugori, pero yo creo que yo tenía como un año más o menos viviendo una etapa bastante complicada, digamos, porque bueno, la misa diaria, la pastoral, todo, todo, todo, como decía, ¿no? Sin embargo, yo me sentía muy perdida y se lo decía a Dios. Yo vivo ahí 7 cuadras de San Judas, ¿verdad? Uh-huh. Y normalmente me iba caminando, me regresaba caminando, tanto en misa como en las horas santas de los jueves. Y y yo iba, y cuando regresaba, hablaba mucho con Dios y le decía, Señor, vengo de comulgar, todavía tengo aquí los efectos de tu comunión, escuché la palabra, pero yo me siento perdida. O sea, uh-huh, se lo decía, venía de las asambleas donde, Dios uh-huh mío, Dios se manifestaba grandemente, pero yo me siento perdida. Uh-huh. Y en ese contexto, pues es que llegas tú, ¿verdad? Y me invitas a Meyugori, y que también el proceso fue un poco complicado.
1: Sí, la verdad, sí. Pero, uh-huh, o sea, a lo que voy y es en relación al programa, ¿verdad? Cómo la fe y la razón pues siempre se encuentran de alguna uh-huh manera. Y ahorita tú mencionabas, ¿verdad? Yo me sentía así, pero en mi cabeza, o sea, en mi razón, Dios me ama, no dejaste los sacramentos, o sea, en tu razón seguías, y Dios te permitía, ¿verdad?, pasar por esa desolación. No sabemos por qué, uh-huh, o a lo mejor sí, no sé. Uh-huh. Te lo digo porque así pasamos muchos, exacto, muchos, ¿verdad? Que en esos momentos de desolación a veces se toman decisiones que no es momento para tomar decisiones, ¿verdad? Muchos en esos momentos de desolación, muchos se retiran pues sí, o sea, hacen cosas que...
0: Sí, caminos equivocados, ajá, a lo mejor, se apartan de Dios, en uh-huh, fin... Uh-huh.
1: Uh-huh. Así es. Yo sé que nos van a dar unos minutitos más.
0: Ah, bueno.
1: Okay. Porque Lorenzo no nos ha dicho nada, pero algo sí, más.
0: 5 minutos
1: que,
0: más.
1: Ah, sí. Ah, bueno. Okay. Algo más que quisieras compartirnos, Alma. Sí, ahí traes un papel. No sé si algo nos faltó.
0: Era mi
1: tu guía.
0: Ya se me fueron los 5 minutos en eso. No, simplemente, ahorita que hablabas de la consagración, ¿verdad? Siempre ha sido algo difícil de comprender que un joven o una joven opte por una vocación. O sea, siempre ha sido de todos los tiempos, ¿no? Si vemos la vida de los santos igual, ¿verdad? Sí. Y pues más de nosotros los paganos, ¿verdad? Sí. Sí. Pero siempre es un llamado de Dios. O sea, viene de un llamado. No sale de acá, viene de un llamado. La respuesta sí sale de acá. Pero seres frágiles, o sea, con historias, con debilidades y todo. Entonces, pues a lo mejor, ¿verdad? Hablando de la vocación consagrada, mucha oración y mucha comprensión, ¿verdad? Porque nos equivocamos y tristemente nuestros errores pues se ven mucho precisamente, sí, por lo que somos, ¿verdad? O intentamos ser. Uh-huh. Mucha oración, mucha comprensión para todo consagrado. Y en mi caso, ¿verdad? También para las personas que sí, yo sé que mi vocación hace ruido, a mí me lo hizo, ya no me lo hace, pero sí me lo hizo. Simplemente yo les puedo decir esto, o sea, Dios me llamó. Uh-huh. Y de ahí, ¿verdad? Si Dios me llamó, no hay nada oculto, no hay nada equivocado, no hay nada fuera de lugar, porque viene de Dios. Y hasta ahorita todos los obispos aquí en Juárez me han apoyado, han sustentado mi vocación, ¿verdad? Bueno, desde don Manuel, que ahí empezaba, no me tocó vivir mucho con él, pero don Renato, mucho don José Guadalupe también, uh-huh, o sea, siempre, pues conociendo mi historia y todo, me han apoyado mucho. Entonces, eso, cuando ustedes vean así a alguien que tiene una vocación, oren mucho, sosténganlo con su oración, con su comprensión, claro, también con ese amor fraterno que corrige, que acompaña, ¿verdad? Que, uh-huh, que ilumina cosas que a lo mejor uno a veces no puede ver. Todo por el reino de los cielos, ¿verdad? Sí. Por lo que nosotros podemos o intentamos dar a conocer, aunque a veces pues nos falla, que es a Cristo mismo. Uh-huh. Y por otro lado, pues también yo estoy convencida, no digo que así sea, pero yo estoy convencida que siempre que hay una inquietud así de algo así, es Dios llamando. Uh-huh. Claro que Dios respeta nuestras respuestas y todo, pero yo me atrevería, ¿verdad?, a cualquier persona joven o incluso adulta dentro de su mismo contexto y todo, cuando sienta una inquietud así, dele importancia, ¿verdad? Uh-huh. Dese la oportunidad. Uh-huh. Platicaba hace unos días con mi familia y sí quiero comentar algo que mi hermana dijo porque a mí me sonó mucho, ¿verdad? Y me como que resumió mi vida así en pocas palabras, y es lo que yo quiero transmitirles a quienes nos escuchan en donde quiera que esté su vocación, su ámbito de vida, todo. Uh-huh. Ella me decía: siempre admiré que muy joven tomaste la determinación de seguir a Dios. Dice, a costa de lo que sea.
1: De lo que sea.
0: Y sigues a pesar de todo. Entonces, yo eso es lo que quiero dejar, ¿verdad? Yo le agradezco a mi hermana sus palabras porque digo, a veces hace falta, porque pues, sí. ¿Cómo me ve el resto del
1: claro.
0: mundo, ¿verdad?
1: Sí, sí, sí.
0: Eso, si se trata de Dios, tomemos determinaciones fuertes porque es Él. El camino con Él nunca estará equivocado. Habrá que limpiarlo, habrá que pulirlo, habrá que enderezarlo, pero si es hacia Él, nunca está equivocado. Él es el camino, la verdad y la vida. Y si vamos a Él, vamos en dirección correcta.
1: Oye, Alma, si ahorita, ¿verdad?, nos están escuchando personas jóvenes, adultos, que estén sintiendo en su corazón ese llamado, ¿verdad?, pudieran contactarte contigo para una orientación, alguna plática, algo, o sea, tener así como que esa ancla.
0: Sí, claro que sí, claro que sí, pues ahí está, puedo dar mi teléfono, ¿verdad?, si alguien gusta, y si yo puedo ayudar, claro uh-huh, que sí, ¿verdad? Uh-huh, uh-huh. ¿Qué puedo hacer más que contar mi experiencia, ¿verdad? Y sí. Si algo eso ilumina, pues claro que sí.
1: O mamás, ¿verdad?, que estén pasando por ese momento con sus hijas, que digan, es que yo quiero ser consagrada, y así como que, no, o sea, sí, tú es... no, a los demás, pero entonces también esa ayuda con los papás.
0: Ajá, lo que yo pueda, claro que sí. Okay. Aquí estoy, y bueno, si acaso mi teléfono es 656-200-5345.
1: A ver, otra vez.
0: 656-200-5345. Okay. Pero sí voy a hacer una pequeña, ¿verdad? Si usan WhatsApp, mándenme primero mensaje, porque ya ahorita sí, yo siempre contestaba todas las llamadas, pero ya no. Entonces, sí, algún mensajito por WhatsApp. O en uno de los casos, ¿verdad?, si, cuando yo estoy aquí de 2 a 3, también pueden llamar y dejarme algún teléfono y...
1: Sí.
0: Yo me comunico también.
1: Muy bien, muchas gracias, Ala, muchas gracias. Y bueno, pues como última pregunta, esta no estaba, no te la mandé, porque es sorpresa, es pregunta sorpresa, pero me gustaría preguntarte, si tú fueras un superhéroe, ¿qué don o qué... pues superpoder, ¿verdad?, te gustaría tener?
0: Híjole, me gustaría mucho poder llegar a las almas y convencerlas de que su mirada siempre esté en Dios. Sea lo que sea, el camino que seas, que su mirada siempre esté en Dios. Poder convencer. Sí.
1: Bueno, pues que el Señor te lo conceda, ¿verdad?, en cada palabra, en cada predicación. Hace poquito diste un curso, ¿verdad?, sí. Un taller de oración. Bueno, pues que en todos tus servicios, que en todo lo que hagas, Dios te conceda esas palabras, ¿verdad?, de convencimiento a través del Espíritu Santo. Que así sea.
0: Que así sea.
1: Que así sea. Sí. Y bueno, pues nos vamos. ¿Algo que se me haya escapado, Alma?
0: Pues ¿algo? No, déjame ver el de.
1: Sí. Muchas gracias.
0: No, hemos compartido.
1: Gracias
0: muy bien.
1: Por compartir, también. Gracias por abrirnos tu corazón, ¿verdad? Entendemos un poquito más y bueno, pues ya se nos abre el panorama también de no sé, se me viene a la mente personas adultas, ¿verdad? Solteras. Que puede ser una opción de vida, ¿verdad?
0: Claro, divorciadas, perdone. Bueno, divorciadas ya totalmente. Y sí que ajá. Ya no tengan otra opción de vida. O uh-huh. Viudas también.
1: O viudas uh-huh. También. Uh-huh. Oh, sí. Qué padre. Bueno, pues está esa opción. Muchas gracias por compartirnos, Alma. Gracias a todos ustedes por su sintonía, por su tiempo. A las personas que están en Facebook por sus mensajes, aquí los estuve leyendo, pero entre la plática pues está difícil, difícil mencionar los mensajitos, pero gracias por sus palabras, te mandan muchos saludos, Alma.
0: Gracias.
1: Muchas felicitaciones, eres un ejemplo, ayudas, ¿verdad? En el programa de Aprendiendo a Orar, ayudas a encontrar esa paz, aquí lo mencionan, y bueno, pues tantas cosas que comparten. Gracias a todos ustedes por su sintonía, por su tiempo. Gracias por compartir con nosotros. Y bueno, pues nos vamos. Gracias a Lorenzo ahí en Controles. Y recuerde que cada uno de nosotros somos un don de Dios para la humanidad. Dios me lo bendiga. Y este fue su programa Orienta tu Vida. Yo soy su amiga Verónica Macías, licenciada en psicología, y nos escuchamos el próximo mes. Recuerde que estamos el tercer jueves de cada mes. Muchas gracias. Hasta luego.
0: Dios les bendiga.

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12: Bien, en el día de hoy me voy a centrar en la siguiente reflexión. Le he puesto el siguiente título, así me ha parecido oportuno, compartir esta reflexión con vosotros con el título de Los deseos como ventana del cielo. Supongo que eso será un poco raro o extraña, ese título, que tendremos tiempo de ver a qué me refiero con los deseos como ventana del cielo. El contexto es, estamos reflexionando sobre si Jesucristo es significativo, si el cristianismo sigue siendo significativo para el hombre de nuestro tiempo, para el hombre moderno, para el hombre posmoderno. ¿Es significativo el evangelio, el cristianismo para el hombre posmoderno? Me atrevo a preguntar más. ¿Le resulta atrayente? Vaya preguntita esta, ¿eh? ¿Le resulta atrayente? Y yo soy consciente que en principio uno dice, hombre, atrayente, vamos a decir que no, ¿no? Que la prueba está en cómo están las cosas, ¿no? Bien, aparentemente no le resulta atrayente, pero yo, cuando digo que voy a reflexionar sobre los deseos como ventana del cielo, pues igual vamos a ver que las cosas a veces no son como aparentan ser, ¿eh? Entonces, el mensaje cristiano, el don que Dios nos quiere expresar y compartir, se manifiesta en tres trascendentales, ¿no? Y los tres principales trascendentales son verum, bonum y pulcrum, lo verdadero, lo bueno y lo bello. Es muy importante, ¿no?, mostrar que Dios es lo verdadero, pero también que es bueno y también que es bello. Quizás nuestro mundo, el mundo moderno, posmoderno, únicamente ha escuchado ecos de que existe Dios, y Dios ve como una verdad, lo puede ver como una verdad, pero que le resulta antipática, ¿sabes? Que no le resulta atrayente, que no planifica su vida, ¿no? Es como una verdad, pero desconectada del bien y de la belleza. Pero sin embargo, para que el mensaje cristiano resulte significativo y atrayente al hombre de nuestro tiempo, es importante presentarlo en la conjunción de los tres trascendentales: lo verdadero, lo bueno y lo bello. Verum, bonum y pulcrum. Por ejemplo, mientras que uno no entienda que la moral no es un conjunto de prohibiciones que se derivan de una fe religiosa que nos prohíbe determinadas cosas, no, es que esto a mí me lo prohíbe mi religión. Hombre, a ver, si presentamos la moral como es que mi religión me prohíbe esto, pues verdaderamente no hemos llegado a poder expresar ante el mundo la bondad de Dios, ¿eh? Santo Tomás ya decía, fijaros, Santo Tomás decía que algo no es malo porque me lo prohíbe mi religión. En todo caso, mi religión me lo prohíbe porque es malo para mí. A ver, claro, es que la cosa es bastante distinta, ¿no? Pero según cómo la presentes, las cosas tienen dos aspectos muy distintos, ¿no? Esto es malo porque me lo prohíbe mi religión, hombre. Es que a los católicos, tenemos prohibido la anticoncepción. Hombre, no sé, por ser católico, ¿cómo es esto? No, es al revés. Esa prohibición no es sino un recordatorio que es malo para ti. Ofende a Dios lo que daña al hombre. ¿O qué? Claro, ofende a Dios lo que daña al hombre. Mientras que uno no haya llegado a entender eso, vamos mal. Vamos mal porque no hemos entendido que el verum es bonum, que lo verdadero es bueno para ti. Es bueno para ti. O sea, no es una especie de afirmación caprichosa de que a Dios se le ha ocurrido esto y tú, como a Dios se le ha ocurrido esto, tú eres seguidor de su religión y te toca esto. A ver, es que no hemos entendido las cosas. Y lo mismo digamos no solamente de lo bueno, también digamos de lo bello. Lo que nace de Dios no solo es bueno, es que también es bello, y la belleza resulta atrayente al corazón humano, le resulta atrayente. Cuando uno descubre la belleza, se siente cautivado por ella, se siente, esta belleza, ¿de dónde nace? Esta belleza tiene que tener una fuente que la explique, ¿no? Y entonces descubre que esa belleza nace de Dios. Me acuerdo de una anécdota que no olvidaré nunca, hace años ya. Estaba yo en la plaza de San Pedro del Vaticano, en aquel incomparable lugar, ¿no? y estaba yo un poco apoyado en las columnatas, allí un poco en la sombra, en una medida es el sol, y había al lado mío pues una madre y una hija, ¿no? Pues francesas, que hablaban en francés, yo un poco les entendía, y la madre era un poco del mayo del 68, ¿sabes? De estas que ya había hecho profesión de su, de su ateísmo, yo qué sé, ¿no? Y la madre le decía a la hija, todo esto es un, me estaban mirando a la plaza, ¿no? Decía, todo esto es un invento de la iglesia para sacar dinero y explotar a la gente. Le decía a su hija, ¿no? Y la hija le dijo a su madre, no sé, mamá, a mí todo esto me parece demasiado bonito para que sea mentira. Oye, me quedé impresionado, ¿no? De que una hija a su madre le dijese eso. Y que esa hija tuviese sensibilidad para percibir una belleza y decir, toda esta belleza no puede ser mentira. Esta belleza tiene que tener una fuente de la que haya nacido, ¿no? Y yo cuando vi esa escena de la madre francesa del mayo 68 y su hija que le contestaba eso, dije, hay esperanza, Dios mío. Hay esperanza porque que un corazón, con esa educación que ha podido recibir esa chavala, suelte eso, dije, por Dios, hay esperanza. En el corazón del hombre hay una sed de belleza y de bondad y de verdad que mira, que hay esperanza, ¿sabes? Hay esperanza porque por mucho que está cayendo, a que está cayendo, en el corazón del hombre anida, ¿no? Ese deseo de plenitud. Bueno, pues de eso quería yo hablaros, ¿no? En esta charla, de los deseos como una ventana desde la que descubrimos a Dios dentro de nosotros. Es verdad que muchas veces yo he insistido en mis charlas que no es lo mismo desear que querer, ¿eh? Y que hay que distinguirlo, porque si tú confundes quiero con me apetece, voy mal, ¿eh? Y esto es verdad, pero también es cierto que al mismo tiempo que hay que entender que muchos de nuestros deseos no coinciden con nuestra voluntad, tampoco se puede hacer una afirmación que dijese todos los deseos son malos, ¿eh? Y entonces hay que contraponer deseo y voluntad, porque entonces es que estamos rotos, ¿me explico? Estamos rotos. Como aquel que dice, es que todo lo que me gusta, una de dos, ¿no? O es pecado o engorda. Entonces tiene la sensación de que los deseos son contrarios al querer, a la voluntad de Dios. Y entonces resulta que hay tal antagonismo entre deseos y voluntad de Dios que no, eso no puede ser. Eso no es verdad. Es verdad que los deseos hay que educarlos. Pero yo quisiera, en esta reflexión que os quiero compartir esta noche, que no es verdad que Dios venga a frustrarte tus deseos. No es verdad. No es verdad que Dios venga a frustrarte tus deseos o que venga a impedirte ser libre. No es verdad. Más bien Dios viene a dar plenitud a tus deseos. Decía San Juan 23, decía, consulta no a tus miedos, sino a tus esperanzas y a tus sueños. No pienses en tus frustraciones, sino en tu potencial sin explotar. Que no te inquiete lo que has intentado y no has conseguido, sino lo que todavía puedes hacer. Es decir, San Juan 23 insistía mucho en que hay que también hacerle caso al corazón en esos deseos que tiene, porque esos deseos que tiene el corazón también han sido puestos por Dios. A Dios no solo le discernimos en lo que la razón va descubriendo, también escuchando al corazón. Malo es confundir la esperanza con los deseos devaluados, con los deseos pecaminosos, ¿no? No confundas eso. Pero los auténticos deseos, los auténticos que anidan en el corazón del hombre, son reveladores de la verdadera esperanza que Dios quiere darnos. Luego hay que saber descubrir cuáles son los deseos que yo llevo dentro de mí, que son los verdaderos reveladores. de la esperanza que Dios quiere darnos. No hay nada malo en desear grandes cosas, en desear más. De hecho, por ejemplo, el Salmo 37:4 dice: sea el Señor tu delicia y Él te dará lo que desea tu corazón. A ver, es palabra de Dios. Él te dará lo que desea tu corazón. Por tanto, ¿no? Si discernimos, purificamos y educamos nuestros deseos, puede transformarse estos deseos en motores de nuestra santificación. O sea, tus deseos no tienes que reprimirlos, a ver si soy capaz de ser un como un pues un pedazo de hielo o de piedra, ¿no?, que anula sus deseos y así voy a ser santo. No, por ahí no vamos. Esa no es la antropología cristiana, ¿no? Ahora, eso sí, hay que discernirlos, purificarlos, educarlos. Y así se transformarán esos deseos en motores de nuestra santificación, ¿eh? Ante los deseos que anidan en nuestro corazón hay fundamentalmente tres actitudes. Tres posibles actitudes. Primera, la actitud que podríamos llamar del adicto, que es el que se rinde a sus deseos, sean los que sean, ¿eh? Se rinde a sus deseos. Las pasiones y los deseos le consumen. El adicto convierte a sus deseos en ídolos. Eso que veo, eso que quiero, pues ya está, lo que me apetece, pues punto, ¿no? En vez de descubrirlos como un punto de partida para algo más grande. El drama del adicto es que estos ídolos son fuente de placer de una manera muy parcial y terminan dejándole insatisfecho, por lo que generan en él una búsqueda de un placer inexistente. Y busca un placer y le deja insatisfecho, y busca más y le deja insatisfecho, y busca más y le deja insatisfecho. Decía un psicólogo que nunca se tiene bastante de lo que en realidad no se desea. El adicto nunca está satisfecho, por ejemplo con la droga, y quiero más. ¿Por qué? Porque nunca se tiene bastante de lo que en realidad no deseas. Si es que tú no deseas la droga, tú deseas otra cosa y no te has enterado de lo que deseas. A ver si lo buscas. Quizás tú estás buscando, uno lee a San Agustín en las Confesiones y dices que a veces estamos buscando a Dios y como no lo buscamos, pues de repente estoy buscando otra cosa, ¿no? Y ese que se droga, lo que no se ha enterado es que está buscando a Dios. Y por eso no tienes nunca suficiente con la droga, porque no es eso lo que estás buscando, ¿no? Pero esta es la actitud del deseo, ¿no? O sea, no se ha enterado de que Dios nos ha puesto unos deseos que apuntan a Dios. Y dice ese refrán, ¿no? Dice, cuando el dedo apunta al cielo, a las estrellas, el necio se queda mirando al dedo. Claro. Tú no te quedes mirando al dedo. Mira dónde apunta el dedo. Y claro, el drogadicto se quedó mirando al dedo. A ver. Que tú, claro, que tienes un deseo de plenitud, pero que te has quedado mirando el dedo. El dedo apuntaba arriba, ¿eh? Entonces, hay que decir que en lugar de perseguir el encuentro con lo sagrado que se esconde detrás de los deseos, el adicto se instala en el placer momentáneo y no estoy buscando lo que hay detrás de mi deseo. Se queda atrapado en eso, ¿no? Y no descubre lo que hay detrás de ese deseo que tengo. Esta es la primera actitud, ¿no? La del adicto. La segunda es la del estoico, ¿eh? El estoico es el que, como os he dicho antes, el que pretende ser de cartón piedra, ¿eh? De cartón piedra, pues el que de alguna manera teme y rechaza sus deseos. Dice, a ver, aquí no, ni siento ni padezco, ¿no? Intenta negar los deseos que tiene. Pero eso no es vivir en verdad. No es vivir en verdad. Los deseos reprimidos van a volver a la carga, van a salir, se van a vengar, aunque tú intentes reprimirlos, ¿no? La negación represiva suele estar acompañada de unos desahogos secretos que te hacen polvo. Que te hacen polvo, porque es como una bomba lapa. Que yo estoy negando que exista, pero tú esos deseos, si no los reconoces, si no descubres en ellos a dónde apuntan y tú sencillamente los niegas, esos deseos van a salir por donde tú menos piensas y te van a llevar a una doble vida muy fácilmente. Tú vas de estoico, vas de que yo no necesito otra cosa que cumplir el deber, sí, el deber, pero a ver, integra tus deseos en eso. Como no integres tus deseos, ese ideal estoico de negar tus deseos, al final va a saltar, va a estallar tarde o temprano. Está el adicto, está el estoico y está el místico, entendiendo por místico tú y yo y todos los cristianos, porque todos los cristianos estamos llamados a ser místicos. No le tenemos que tener miedo a la palabra místico, ¿eh? De hecho, un famoso teólogo, Karl Rahner, decía que el cristiano del siglo XXI, y estamos ya en el siglo XXI porque él hablaba en el año 1950, decía él, el cristiano del siglo XXI o es místico o no será cristiano, decía él. Fíjate, curiosamente, decía, el cristiano del siglo XXI o es místico o no será cristiano. Bueno, por lo tanto, el místico, primero habló del adicto, del estoico. El místico es aquel que descubre a Dios presente detrás de cada deseo. En cada instante, las experiencias más mundanas, se da cuenta que Dios está presente en todo, ¿no? Para el místico, los deseos son la puerta del cielo, son la ventana del cielo. El místico descubre que solo Dios puede colmar sus ansias más profundas, que los deseos que él tiene en el fondo son deseos de Dios. Incluso cuando ayuna, el místico lo hace para recordarse a sí mismo que tiene un hambre infinita de Dios, ¿no? Y ese místico, ese cristiano, tiene un proceso para ir descubriendo, ¿no?, ir educando sus deseos, y ese proceso tiene una etapa, porque antes os he dicho, ¿no?, cómo los deseos tienen que ser discernidos, purificados, educados, ¿no? Ese místico tiene tres etapas fundamentales, ¿no?, que es la etapa, la vía purificativa, en la que Dios te enseña a purificar tus deseos. Y muchas veces los deseos hay que purificarlos también negándote a ti mismo tus deseos, porque como tú no seas capaz de decirte no, luego no serás capaz de disfrutar de las cosas. Alguien que no sabe también decir no a su deseo no podrá descubrir en su deseo la belleza que se esconde. Vamos, que por ejemplo, que para poder disfrutar de una comida maravillosa y ver en ella el don de Dios, es bueno también ayunar, porque cuando ayuna uno después descubre más la maravilla de lo que es la comida. Claro, si no, es que no encuentra que nada es un don. Entonces uno tiene que tener una vía purificativa. En segundo lugar, una vía iluminativa, en la que poco a poco Dios le va revelando lo que se descubre, lo que se esconde detrás de sus deseos. Y luego una vía unitiva, primero purificativa, luego iluminativa, y una vía unitiva que te permite experimentar cómo con tus deseos se acaban uniendo con la voluntad de Dios, hasta que llega un momento en el que uno puede llegar a decir: Señor, mi deseo es tu voluntad. Tu voluntad es mi deseo. Pero bueno, para llegar a eso, ¿sabes? Y para que eso no sea solo una palabra bonita, porque decir palabras bonitas está bien, pero hace falta que sean verdad. O sea, para que uno llegue a decir tu voluntad es mi deseo, claro, para eso tiene que haber habido una etapa purificativa y una etapa iluminativa, ¿no? Así aprendemos que Dios no es enemigo de nuestros deseos, sino que quiere satisfacerlos hasta un punto que nunca hubiésemos soñado. Dios quiere saciar las aspiraciones más profundas de nuestro corazón, incluso las que no conocemos. Tu corazón tiene aspiraciones que todavía no has descubierto y Dios las sembró. Tienes que aprender a descubrirlas y así entenderás que Dios no viene a frustrarte, no, viene a planificar tus deseos, ¿no? Y esto cambia la perspectiva, porque entonces Dios es significativo para mí, es significativo. Lo que muchas veces hemos subrayado es que, claro, resulta que ser feliz coincide con ser santo. Claro, entonces las cosas se ven de otra manera, se ven de otra manera. Bien, hay un libro en el que yo me he basado fundamentalmente para esta charla, que es el siguiente, ¿no? Los siete anhelos del corazón humano. Los siete anhelos del corazón humano. Que el autor es Gregory Podkak. Bueno, en este libro, este autor, que me parece muy interesante, ¿no?, sus reflexiones, porque habla de siete, los siete anhelos del corazón humano. Él hace una apuesta de que el corazón del hombre tiene fundamentalmente siete deseos. Dios puso en el corazón de todo hombre siete grandes deseos, siete. ¿De dónde saca él lo de siete? ¿Por qué no seis o nueve o qué? A ver, lo saca de lo siguiente. Siete son los pecados capitales. Entonces los pecados capitales nos dan una pista muy interesante para ver cuáles son los verdaderos deseos que Dios sembró y la distorsión de los deseos, de esos deseos en que ha quedado. En el fondo, los siete pecados capitales son la distorsión de los verdaderos deseos que Dios sembró en nosotros. Entonces, el demonio se ha servido de los deseos que Dios sembró en nuestro corazón para desviarlos y para convertirlos en pecados capitales. San Agustín dice: nuestros propios vicios, si los pisoteamos, nos sirven para hacer una escala que nos remonta a las alturas. Dice: tú, fíjate en tus vicios, como aprendas de ellos, puedes convertirlos en una escala que te suba hasta las alturas. Pero hay que ver dónde estuvo el don de Dios y dónde el tentador, el maligno, deformó las cosas. Muy interesante, muy interesante. Cristo quiere enseñarnos que si nuestros deseos naturales van unidos a su gracia, pero ojo, tienen que ir unidos a su gracia, porque es que la naturaleza ha sido herida por el pecado y sin la gracia de Cristo el don natural fácilmente se desvía, se deforma. Necesitamos el don de la gracia para vivir los deseos naturales que Dios sembró en nosotros, ¿no? Pero si esos deseos van unidos a su gracia, pueden servirnos como un vehículo que nos conduce a la santidad. La fuerza de los deseos fue utilizada por Satanás para conducirnos a los pecados capitales. Y ahora debe estar habitada por la gracia y por el Espíritu Santo para catapultarnos hacia Dios. Esta es la teoría de este libro que os comento, y me parece muy interesante. Los deseos en sí son buenos, son de Dios. Y además, son muy necesarios para que alguien se tome en serio la santidad. Alguien que no tiene deseos, que no tiene pasión, que no tiene pasiones, ¿sabes? O sea, ese no tira, no tiene fuerza, ese no va a ser santo ni nada, O sea, para ser santo hay que ser pasional. Como era San Agustín, que era pasional, hay que ser pasional. Es verdad que las pasiones le llevaron a San Agustín por mal camino durante mucho tiempo, pero claro, esto de las pasiones o de los deseos es como algo así como la auriga que de ese carromato de los romanos que conducía los corceles, ¿no? Como en esa película de Ben-Hur, En la auriga somos cada uno de nosotros que tiene que conducir esos caballos, pero esos caballos son las pasiones, son los deseos. Esos caballos es importante que estén sanos y que tiren con fuerza. Pero claro, hay que saber conducirlos. Hay que saber conducirlos para un lado o para otro. Y tú tienes que ser en la auriga que diga: ahora por la derecha, ahora por la izquierda. Pero que los caballos tiren es importante, ¿eh? Porque por muy bueno que sea pues el auriga, el conductor, si los caballos no tiran, ¿a dónde vamos? Luego, no hay que tenerle miedo a ser pasional. A ser pasional, Cuando se dice, este tiene madera de santo, No se suele decir eso porque sea muy buenecico, Porque sea muy buenecico, Y desde que era pequeñito jugaba a decir misas. No, a ver. No. Eso no suele ser así. Cuando se dice este tiene madera de santo, este tiene madera de santo, es porque tiene, porque es de raza y tira con fuerza y se toma la vida en serio y tiene una pasión. Y dice, este tiene madera de santo, este va a salir, o terrorista o santo, una de dos, ¿no? Entonces, a ver, eso es buena señal, me explico. Es buena señal porque tiene unos deseos fuertes que ahora hay que saber conducirlos, Hay que saber conducirlos. Bien, pues dicho lo cual, hay que decir que esos deseos buscan a Dios, Esos deseos están creados por Dios y buscan a Dios. Y hay que ponerles nombre. Esa búsqueda de Dios, uno puede estar buscando a Dios sin saberlo. Claro, si tú buscas algo que no has terminado de saber qué es lo que estás buscando, los deseos se desorientan. Se desorientan. Hay que ponerle nombre a eso que buscas para que entonces no te equivoques en el destino, ¿no? Entonces, la tesis, ¿no?, que yo os voy a compartir, y ahora voy a ir deseo por deseo y voy a ir descifrando los siete deseos, es que en el fondo la soberbia es una deformación del deseo de abundancia que Dios sembró en nuestro corazón. La avaricia es una deformación del deseo de confianza que Dios sembró en nuestro corazón. La lujuria es una deformación del deseo de comunión que Dios sembró en nuestro corazón. La ira es una deformación del deseo de justicia que Dios sembró en nuestro corazón. La gula es una deformación del deseo de bienestar que Dios sembró en nuestro corazón. La envidia es una deformación del deseo de dignidad que Dios sembró en nuestro corazón. Y la pereza es una deformación del deseo de paz que Dios sembró en nuestro corazón. O sea, cada pecado capital es una deformación de un deseo santo y bueno que Dios nos sembró en nosotros, ¿no? Si descubrimos los deseos que Dios insertó en la naturaleza del hombre y los purificamos y los iluminamos, estaremos colaborando con el plan de santificación que Dios tiene en cada uno de nosotros. Entonces, vamos uno por uno, ¿de acuerdo? Vamos uno por uno. ¿Cuáles son esos siete grandes deseos? El primero, es el deseo natural divino de abundancia. Fíjate que dice Jesús, Yo he venido para que tengan vida y la tengan abundante. A ver, es que somos así. Es que nadie quiere ser un poquito feliz. No, un poquito feliz no. El hombre ha sido creado para una felicidad plena y absoluta, ¿no? Y no se conforma con poco. Hace poco hubo una campaña, y las campañas publicitarias que saben mucho del corazón del hombre, ¿no? Había una campaña en España publicitaria que era sobre los juegos de azar, ¿no? Para que comprases juegos de azar. Y entonces te decían, un barco, ¿qué te ha venido a la mente al decir eso? ¿A que no has pensado en un barquito? ¿A qué has pensado en un gran yate? ¿A qué has pensado en un gran yate? No, hombre, claro, puestos a pensarlo, no te ha venido a la cabeza, no, hombre, un botecito, no. Te ha venido a la cabeza un yate, confiésalo. Y luego decía la campaña publicitaria, no tenemos sueños baratos. Decía, compra la lotería. Entonces, curiosamente, la campaña publicitaria juega con ese resorte, con el resorte de que el hombre tiene un deseo de abundancia. Es verdad. La soberbia es el pecado capital que corrompe el deseo natural de abundancia, llevando al hombre a confiar en su propio poder para alcanzar la abundancia. Yo voy a conseguir eso, ¿sabes? Claro que el hombre tiene un deseo de abundancia y de plenitud y no se conforma con menos, pero la soberbia es yo voy a ser, ¿eh?, el que domine y satisfaga, ¿no?, satisfaga todas mis metas, ¿no? Es como decir, yo no necesito de Dios ni de nadie para esa plenitud, ¿no? En lugar de abrirnos a la vida para alcanzar esa abundancia, es como gritar, yo solo, ¿eh? Es la soberbia. Por eso se dice que la virtud contraria a la soberbia, ¿cuál es? La humildad. Vamos, contra soberbia, humildad. También lo decíamos así, ¿no? Cada pecado capital tiene una virtud contraria. Contra soberbia, humildad. Porque la humildad es el antídoto a la soberbia que te hace receptivo a los demás para poder alcanzar la abundancia. La verdadera humildad no es decir, no, no, yo no quiero nada, yo no quiero nada. ¿Cómo que no quieres nada? Vamos, tú quieres abundancia como todo el mundo. Ábrete a los demás y reconoce que en ellos Dios te ha dado muchos dones para alcanzar esa plenitud y abundancia que tu corazón busca. Por lo tanto, por la virtud de la humildad, uno ve que todo lo que te rodea suma, mientras que para el soberbio todo lo que le rodea resta. Claro, entonces tiene un problema muy grande. El humilde ve todo lo que le rodea y dice, todo es un regalo de Dios, todo suma, todo suma. Y así alcanza la abundancia y la plenitud que su corazón quiere. El soberbio todo le resta, y entonces nunca alcanza la abundancia. Dios sembró en nosotros un deseo de abundancia, un deseo de plenitud, ¿no? Estar lleno de ilusiones es una buena señal. Tener un corazón que desee cosas grandes es un deseo, es una buena señal. Por eso suele ser bueno también educar los corazones en grandes ideales, ¿no? O que un padre le diga a un hijo, oye, ¿has visto esa cumbre de ese monte? Y si nos subimos hasta allí, ¿qué? Y dice el otro, vale, papá, ¿eh? O sea, a ver, suscitar grandes deseos es educador del corazón del hombre. Porque hemos sido creados para eso. Si no, ¿qué? Vas a quedar ahí haciendo un tumbi y haciendo zapping, ¿no? Así no se educa el corazón que busca una plenitud, ¿eh? Creo que es importante, ¿no?, educar en ese idealismo que busca ideales grandes, pero hacerlo por el camino de la humildad, no de la soberbia, claro, por el camino de la humildad, viendo cómo todos los demás me ayudan a alcanzar esa plenitud, ¿no? No como muchas veces aquí hoy en día se hace, a veces con el deporte, tienes que ser tú el primero porque tú tienes que ganarles a todos. Vamos a ver, estamos dirigiendo a la gente al fracaso. Estamos a la frustración. O eres tú el que ganas o te vas a frustrar, claro, ¿eh? Que en base, claro, obviamente no vas a ser el que gane, lo que tú verás, ¿eh? Aunque solo sea por un cálculo de probabilidades, ¿no? Bien, ese es el primer deseo. El segundo deseo que Dios sembró en nosotros, aparte de la abundancia, es el de la dignidad. El de la dignidad. Que el demonio corrompió con la envidia. Con la envidia. El hombre necesita tener autoestima. Nuestra dignidad no reside en el dinero que tengamos, en el estatus, en los triunfos, en los reconocimientos de los demás. Nuestra autoestima reside en sabernos amados, en sabernos queridos. El plan de Dios, pues, es que cada uno de nosotros tengamos una infinita dignidad creacional. Dios no hace basura. Dios no se equivoca. Dios te ha hecho a su imagen y semejanza. Eres digno. Tienes una gran dignidad. Somos porque hemos sido amados y además participamos de la filiación divina. Fíjate tu dignidad, ¿no? Yo no soy el dueño del mundo, pero soy el hijo del dueño, que no está mal, ¿no? O sea, tú fíjate lo que es la dignidad del ser humano, ¿no? Entonces viene la tentación de la envidia, que es el pecado que corrompe el deseo de dignidad. La envidia convierte la vida en una competición con los demás para ser valorado por encima de ellos. Ese es el problema, ¿no? En una de esas películas de Eduardo Verástegui maravillosas, me acuerdo que en la de Little Boy, ¿no? Le dice a su hijo, le dice, mira, tú no te midas nunca de la cabeza para abajo, mídete de la cabeza para arriba, No te estés, claro, el problema está que tú te mides de la cabeza para abajo, tú mídete de la cabeza para arriba. Y así no te compararás con nadie, ¿sabes? Estás siempre comparándote con los demás. Yo soy más pequeño, yo soy más grande. Tú mídete de la cabeza para arriba. Entonces, la envidia viene, claro, pues a corromper el sentido de la dignidad, porque te estás, ¿no?, todo el rato mirando para la izquierda, mirando para la derecha. Entonces entra una tortícula espiritual que es así, a ver, en vez de mirar para arriba, venga que mirar para todos lados para ver si al final yo soy digno o no soy digno. Entonces, eso es un desastre. La envidia es un pecado que corrompe el deseo de la dignidad, convierte nuestra vida en una competición con los demás para ser valorado por encima de ellos. Necesitas tener alguien con el pie debajo tuyo para ser alguien, ¿no? Paradójicamente, el pecado de envidia consiste en desear y conformarse con menos de lo que Dios quiere darte. Porque Dios quería darte mucho más. Y tú parece que quieres, pues, tener una autoestima fundada en que le he ganado a alguien. Pues vaya tontería. Dios te quería dar mucho más que eso. Te quería dar mucho más. Y tú estás fundando tu autoestima en que he sacado mejores resultados que este, me han reconocido no sé qué. Pues vaya bobada. Estás fundando tu autoestima en cuatro bobadas. Dios te quería dar mucho más. Si la soberbia nos lleva a convencernos de que no necesitamos de nadie para alcanzar la felicidad, la envidia nos lleva a mantener distancia hacia quienes nos podrían ayudar. Claro. Entonces, ¿cuál es la virtud contraria a la envidia? Contra la envidia, la caridad, recordáis. Contra la envidia, la caridad. Entendida la caridad como la amabilidad. La amabilidad, la caridad de amabilidad que nos ayuda a dar la espalda a todo tipo de envidia y que nos ayuda a socializar. A socializar, a recibir de todos los demás tantas cosas, ¿no? En resumen, ¿no?, que el deseo de dignidad es maravilloso cuando busca la fuente correcta, que es Dios, ¿eh?, la fuente de mi dignidad.

y cuando no siente la dignidad del prójimo como competidora de la suya propia, cuando no la siente como competidora. Yo, precisamente el mensaje que he mandado hoy a redes sociales, de cada día mando una pildorita, pues hoy, el que he mandado hoy es el que viene a decir que, a ver, una muestra de la verdadera felicidad es la capacidad de alegrarse de que los demás sean más felices que yo. Pues bendito sea Dios, ¿sabes? ¿No? O sea, eso es una gozada, el que yo tenga la capacidad de alegrarme de que los demás sean más felices que yo, es signo de tu felicidad, fíjate. Es signo de tu felicidad, ni más ni menos, Bien, este es el segundo deseo, El deseo de dignidad. El tercero es el deseo de justicia. Dios sembró en nuestro corazón un deseo de justicia. Tenemos el ADN también, porque esto es como el ADN espiritual, ¿no? Está inscrito en nuestra alma el deseo de abundancia, el deseo de dignidad. Está escrito en tu alma. En tu alma también está inscrito el deseo de justicia. Todos nos damos por hecho de que el mundo debe de funcionar mejor. El deseo de justicia nace de la añoranza del paraíso terrenal, donde vivimos en un mundo en el que existía la justicia, y nos recuerda la promesa de Dios de que restaurará la justicia, ¿no?, en su advenimiento final. Ahora bien, viene el maligno, como cuando dice, ¿no?, cuando dice el Evangelio que había sembrado el trigo y de repente aparece la cizaña. Dice, es que ha venido el maligno por la noche y ha sembrado la cizaña. ¿Os acordáis de esa imagen? Que es, ¿y esto de dónde ha salido? Es que el maligno por la noche ha venido y ha sembrado la cizaña. Viene el maligno y siembra la ira, ¿no? Y entonces parece que eso es justicia, pero no lo es. Eso no es justicia, eso es otra cosa. Cualquier parecido es pura casualidad, que es el pecado capital que corrompe el deseo de justicia. La ira, a diferencia de una indignación contenida, te empuja a obrar de forma que las cosas empeoran. Decía San Ambrosio, el padre espiritual de San Agustín, San Agustín decía a San Ambrosio, nadie se cura a sí mismo hiriendo a otro, A ver, nadie se cura a sí mismo hiriendo a otro. Por ahí vamos a ningún lado. Lo que haces es complicar más las cosas. Complicar más las cosas. Entonces el maligno vino y deformó el deseo de justicia y lo convirtió en ira, en odio. Bueno, lo más fastidiado. ¿Cuál es la virtud contraria a la ira? Que aprendíamos en el catecismo. Contra la ira, paciencia, decíamos paciencia. La paciencia es la virtud que contrarresta la ira y que permite dar una respuesta respetuosa, proporcionada a la injusticia. La paciencia es compatible con una necesaria indignación frente a la injusticia, porque está bien que nos indignemos ante la justicia, pero viviéndolo con paciencia. Porque Dios dijo, ten paciencia hasta que llegue el momento final y entonces ya arrancaremos la cizaña. No es el que tú por tu cuenta te pongas aquí. En resumen, ¿no?, cuando dejamos de soñar en la justicia, es mala señal. Y a veces ocurre que cuando uno era adolescente, pues era joven, estaba lleno de deseos de justicia. Luego ya alcanza una situación en la que ya tiene coche, tiene novia, tiene no sé qué, y dice, bueno, ya dejémonos de tonterías de juventud. Ahora ya a pensar en mi bienestar y en a ver si me compro una segunda vivienda o luego tercera, la cuarta. Y tus deseos de justicia fueron como sueños de juventud. Cuando uno deja de soñar en la justicia, es mala señal. Pero claro, cuando contamina ese deseo de justicia con ira, que también esto lo vemos en nuestro tiempo, ¿no? Lo vemos en que aparentemente hay movimientos juveniles que son reivindicativos de la justicia, pero están, claro, totalmente contaminados por la ira y el odio. Entonces, claro, no se sabe qué es peor. Si el remedio

0: deseo de paz. El deseo de paz, shalom, ¿no?, anida en el corazón del hombre. En medio de conflictos y problemas, en el corazón del hombre anida ese deseo de paz. Jesucristo se nos presenta como dador de paz. Ahora bien, ese deseo de paz no es lo mismo que me dejen en paz, ¿eh? Eso es otra cosa, ¿no? Se trata de un deseo de paz que convive con la lucha por la justicia, ¿eh? Yo tengo un deseo de paz, pero sin renunciar a la lucha por la justicia, ¿sabes? Si no, tú has deformado el deseo de paz. A mí que me dejen en paz, cada uno que se meta en sus cosas. Anda, muy bien, tú has utilizado la palabra paz, pero tú lo que querías decir es que yo paso de todo el mundo y yo voy a lo mío, ¿me explico? ¿Eh? Es una deformación del concepto de paz, que en el fondo podríamos calificarlo como indiferencia, pereza. Vino el maligno y deformó ese deseo de paz en la indiferencia, en la pereza, que corrompe el deseo de paz. San Maximiliano María Kolbe dice: la pereza es la falsa paz de Satanás. La falsa paz de Satanás. El veneno más mortal de nuestros tiempos es la indiferencia. La indiferencia, dice San Maximiliano María Kolbe. Bueno, entonces, aprendíamos en el catecismo: contra la pereza, diligencia, ¿eh? Por lo menos el catecismo que yo aprendí así decía: contra la pereza, diligencia. Es la virtud que vence a la pereza y que nos ayuda a sostener nuestro deseo de paz. En resumen, ¿no?, el deseo de paz nos hace instrumentos de Cristo según el espíritu de las bienaventuranza, ¿no?, de la bienaventuranza. Pero es importante que la paz no sea indiferencia, que la paz no sea un dimitir, ¿no?, de mi compromiso de justicia, de colaborar con la justicia en este mundo, ¿no? Y para eso tengo que ser diligente y tomarme la vida en serio, ¿no? Quinto deseo. Dios sembró en nuestro corazón el deseo de confianza. Deseo de confianza. Sufrimos mucho por no confiar en los demás. Existe una gran herida en el corazón del hombre, pues la herida de la desconfianza. Nadie se puede fiar de nadie, ¿no? Jesús nos dice: venid a mí y confiad, ¿no? No os agobiéis por el mañana. Cuando Jesús dice no os agobiéis por el mañana, es porque sabe que nuestro deseo de confiar choca con nuestros miedos, Entonces, el pecado capital que distorsiona este deseo de confianza es el de la avaricia. ¿Por qué? Porque la avaricia consiste en agarrarse a cualquier cosa que calme mis angustias y temores. A mí me cuesta confiar. Entonces, como me cuesta confiar, necesito agarrarme a cosas que me den seguridad, ¿sabes? Igual que el niño se agarra al osito de peluche para vencer sus miedos, pues el adulto necesita ver que en la bolsa han subido sus acciones y se siente tranquilo, ¿sabes? Cada uno se está agarrando a su particular osito de peluche, ¿sabes? Para buscar en ello, para vencer sus miedos y sentirse seguro, ¿no? Entonces, le parece que la avaricia de tener más cosas es buscar seguridades, buscar falsas seguridades, ¿sabes? ¿No? Y no es cierto. En el fondo es, tú no sabes confiar en Dios. Tú no sabes confiar en la providencia de Dios. Dios te cuida. Dios te cuida. La avaricia es el pecado capital que ha distorsionado esa búsqueda de confianza, buscándote falsas seguridades en tantas cosas, ¿no? La virtud contraria a la avaricia es la virtud de la generosidad. contra la avaricia, generosidad, ¿no? La generosidad supone un ejercitarte en la confianza, porque claro, si yo soy generoso, digo, mira, me voy a desprender de mis bienes, que Dios ya me ayudará. Claro, o sea, yo me desprendo de mis bienes y Dios ya, y Dios, y si lo necesito, y si le doy esto a este, y luego lo necesito yo, oye, que Dios ya me cuidará, ¿no? Pues si acaso voy a guardarlo todo, ¿me entiendes, no? Pues si acaso lo necesito todo, porque claro, yo ahora lo doy, si un día lo necesito yo, y Dios no va a cuidar de ti, anda, venga, sé generoso, que Dios ya cuida de ti. La generosidad es la virtud que sana la avaricia y así te permite vivir el deseo de confianza que Dios sembró en tu corazón. Confía. ¿Pues sabes que estás en manos de Dios o qué? ¿O pretendes tenerlo todo controlado? ¿O te piensas que todo tienes que tenerlo sujeto ahí? ¿Eh? ¿A dónde vas tú, no? Despréndete y confía, ¿eh? En resumen, ¿no? El deseo de confianza se consolida en la medida en que nos esforzamos en ponerlo en práctica. Y si de lo contrario, uno se debilita. O sea, siendo generoso, uno se ejercita la confianza, ¿sabes? Porque aprendes que Dios te cuida. Me desprendo de todo y Dios cuida de mí. Jehová, es impresionante, uno crece en confianza. Crece en confianza, crece en que está a manos de Dios, ¿no? Sexto deseo. Dios también sembró en nosotros un deseo de bienestar, ¿eh? De bienestar. Porque tenemos un instinto de supervivencia. Y nadie es masoca, ser masoquista es algo contrario a lo que Dios sembró en nosotros, que es el deseo de cuidarnos a nosotros mismos, me explico, ese deseo de supervivencia y de cuidado de uno mismo es un buen deseo sembrado por Dios. Es la satisfacción de los aspectos, de las facetas que necesitamos de nuestra vida físicamente, psicológicamente, socialmente, materialmente. Tenemos un deseo de supervivencia. El deseo de bienestar es algo natural puesto por Dios en nosotros, ¿no? El desear los bienes que a mí, pues, en los que yo pueda. Pueda apoyarme para tener ese bienestar es natural, eso no es ser egoísta. Eso no es ser egoísta. A veces uno pues puede hacer una lectura dualista, ¿no?, de materialismo y espiritualismo que no se dé cuenta de que yo desee. Y por eso Jesús nos dice: pedid y se os dará. Y si, lógicamente, el que tiene una enfermedad pide la salud. Y todas, o sea, las necesidades materiales son totalmente comprensibles, ¿no? Esta mañana una persona se me ha acercado y me ha dicho: pida, señor obispo, pida por mí para que no me echen de la habitación. Y la verdad, me he quedado conmovido. Que alguien te diga eso, ¿no? Te conmueve. Entonces, obviamente, esa persona tiene un deseo de bienestar, no lo va a tener. Ahora, el pecado capital que corrompe el deseo de bienestar es la gula, por motivo de que termina sustituyendo el cuidado de nosotros mismos por la autocomplacencia. Claro, una cosa es cuidar de ti mismo, ¿no? Y otra cosa es el que tú te estés continuamente autocomplaciendo. Y entonces lo que era un cuidado digno de ti mismo pasa a ser indigno. Estás continuamente autocomplaciéndote. La gula esconde un intento de saciar tu hambre emocional, psicológica, relacional, espiritual, ¿no? La gula está tapando, ¿no? Tantas cosas, ¿no? Detrás de la gula se esconde, pues, un problema, el problema de que alguien no tiene un control de sí mismo y está pasando de ha pasado esa frontera del cuidado de ti mismo a estar atrapado en la autocomplacencia, en el placer que te produce el cuidado o la autocomplacencia, ¿no? El culto del cuerpo, la obsesión por los regímenes alimenticios. Hay tantas cosas, ¿sabes? Claro que es bueno cuidar la salud, claro que es bueno cuidar los alimentos, pero de ahí hacer de eso una obsesión, es tan fácil pasar esa frontera, ¿sabes? Del cuidado del bienestar a la obsesión por ello. La ortorexia es la relación obsesiva y desordenada por la comida sana, por ejemplo. Es bueno tener comida sana, sí, pero de ahí hacer de eso una obsesión, pues madre mía, pues claro, es la distorsión del maligno que el deseo de bienestar ha hecho a través de la gula, ha hecho una obsesión en tu vida, una obsesión. Estás atrapado por esa obsesión, Y la virtud contraria al pecado de la gula es la templanza, que favorece la vida consciente, porque te lleva a vivir respondiendo a la pregunta: ¿qué es lo que necesito realmente para el bienestar? ¿Qué cosas necesito y qué cosas no necesito? La templanza es la que te da un señorío sobre ti mismo, sobre tus deseos. Y la templanza es absolutamente necesaria, ¿no?, para conducirnos y para buscar el verdadero bienestar. En resumen, es muy importante quererse a sí mismo, saber disfrutar sanamente de la vida, ya que el deseo de bienestar es como un preanuncio de la plenitud de vida que Dios quiere darte, ¿no?, en el cielo. Pero mientras tanto, aquí es del todo necesario que el deseo de bienestar sea asistido por la templanza, porque si no has asistido por la templanza, pues vas a verte atrapado por tus obsesiones, ¿no? La obsesión de autocomplacencia. Por eso es tan importante dar ciertas batallas en esta vida, Por ejemplo, pues yo recuerdo que en nuestra infancia fue muy importante la batalla de: es que esto me gusta, esto no me gusta para comer, ¿no? A ver, esa batalla hay que darla. Como tú no des esa batalla en esta vida, es que al final tú vas a vivir totalmente atrapado por lo que podríamos decir que es tu capricho, y tu capricho va a ser la gula que te tenga absolutamente atrapado, ¿no? Ahí me gusta, no me gusta, me apetece, no me apetece. Esa batalla hay que darla. No confundas eso con el bienestar. No lo confundas con el bienestar. La templanza es necesaria, ¿no?, para vencer esa distorsión de la gula. Y por último, el séptimo de los deseos. Dios sembró en nuestro corazón el deseo de comunión. De comunión entre nosotros, de comunión interpersonal, ¿no? Tenemos un deseo de unión con los demás, de amar y ser amados. Existimos, ¿no?, en esa dimensión relacional, de amar y ser amados. Decía la Madre Teresa de Calcuta que la soledad y el sentimiento de no ser querido es la mayor pobreza. Entonces Dios sembró en nosotros un deseo de comunión, de amar y ser amado. La forma más habitual de encauzar este anhelo de comunión suele ser el matrimonio, la más habitual, no la única, está también la amistad, está también otras muchas, ¿no?, otras muchas formas relacionales, ¿no? Y nuestro cuerpo tiene también una sacramentalidad para expresar el significado nupcial, No es bueno que el hombre esté solo. En el acto amoroso del hombre y la mujer se expresa la vocación a la comunión que el hombre ha recibido. El abrazo de amor matrimonial es uno de los culmen, ¿no?, en los que se visualiza esa vocación a la comunión que hemos recibido. Como digo, no es la única forma. En la amistad, en la vida consagrada, en la paternidad de la vida consagrada, en la esponsalidad de la vida consagrada, también se expresa esa llamada a la comunión que Dios nos ha dado, ¿no? Ahora, viene el maligno, y entonces viene con el pecado de la lujuria, que es el pecado capital que distorsiona el deseo humano de comunión, haciendo creer que el mero contacto físico lo colmará, haciendo creer que la relación sexual va a ser capaz de plenificar el deseo de comunión que tiene el hombre. No es verdad, no es verdad. El pecado de lujuria consiste en tratar a las personas como objetos de placer, de modo que separa de modo antinatural el cuerpo del alma. Es como pretender, ¿no?, que en la relación meramente carnal, corporal, alcanzo la comunión sin tener un encuentro con el alma de la otra persona. Y si no tengo un encuentro con el alma de la otra persona, no hay comunión. Pero sin embargo, que no nos quepa la menor duda que detrás de la lujuria, en el fondo, el hombre está buscando algo superior, está buscando la comunión. Fijaros si Chesterton no era intuitivo y atrevido, que él llegó a decir, ¿no?, que el hombre que llama a la puerta de un burdel en realidad está buscando a Dios. Que, fíjate que es atrevido decir eso, ¿eh? Pero eso lo escribió Chesterton. Dijo, el hombre que toca la puerta de un burdel está buscando a Dios. El hombre que se droga, que se pincha con una aguja en su vena, está buscando a Dios y no se ha enterado. Busca una comunión que no va a alcanzar, ¿no? Entonces, esa es la distorsión, la lujuria distorsiona, ¿no? Piensa que en ese contacto corporal yo voy a alcanzar algo que no alcanzas, porque no has alcanzado la comunión con el alma de las personas. La castidad es la virtud necesaria, ¿no?, la virtud que sana el pecado capital de la lujuria, y es totalmente necesaria para guardar la integridad de la persona. Cuando estamos llamados a la comunión, ¿no?, a la comunión, estamos llamados a descubrir de qué manera Dios me llama a la comunión. Todos estamos llamados a realizar una vocación de amor. Cada uno la tiene que descubrir. El maligno viene y te dice, agárrate a lo fácil, ¿eh? Agárrate a lo fácil. El primero que se te cruce por tu vida. Es casado, no importa. ¿Cómo no le importa? Es que, pues es, no sé qué, ¿cómo que no importa? O sea, nos está distorsionando la llamada a la comunión, ¿no? El maligno tiene esa capacidad de estar emborronando en esa mirada nuestra confianza en que Dios es el que tiene que iluminar de qué forma concreta yo estoy llamado a realizar la vocación a la comunión. Dios es el que debe de iluminar cuál es la forma concreta, la vocación, el estado en el que yo tengo que descubrir la vocación a la comunión. En resumen, creo que es muy interesante la aportación que hace en este libro que tiene el título de Los siete anhelos del corazón humano. Esta aportación que hace en Gregory Podcast, porque nos ayuda, y voy a la tesis primera, a la afirmación de partida con la que he comenzado, nos ayuda a entender que no es cierto que el hombre.
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11: Buenos días, es un gusto saludarles. Gracias por estar aquí con nosotros, gracias por acompañarnos. Les saludamos con gusto. Nosotras somos las hermanas dominicas de la doctrina cristiana. Somos Sor Jessica y Sor Paola. Y aquí venimos con ustedes pues a compartir con gusto la palabra de Dios, el mensaje a lo mejor que Dios les quiere decir a cada uno de ustedes y juntos pues también ir creciendo en nuestra fe. Con su compartir siempre nos enriquecemos y también con lo poquito que les podamos compartir nosotros y así juntos podemos ir creciendo. Y es un tiempo también pues para hacer un espacio en nuestro día para encontrarnos con Dios, para escuchar ese mensaje que el día de hoy nos quiere transmitir a cada uno de nosotros.
12: Buenos días, pues estamos con mucho gusto y mucha alegría y mucho calor. Bueno, calor no, aquí está fresquecito. Pero sí con mucho gusto para compartir pues un jueves más con ustedes, compartir pues nuestro programa de hoy, un texto bíblico muy, muy bello que ya hemos escuchado recientemente. Y pues también les invitamos a que nos digan desde dónde nos están escuchando, desde dónde nos están viendo a compartir algo que nos tengan que decir, pues aquí estamos a través de las redes.
11: Así es, y bueno, también agradecemos a todas las personas que nos están escuchando a través de la radio de la 1560 AM. Gracias a todas las personas que nos escuchan a través de la página web de radioguadalupana.com. las personas que nos acompañan a través de la aplicación de Radio Guadalupana y también de las a las personas que nos acompañan aquí a través de las redes sociales, de Facebook, de YouTube. Gracias por estar aquí con nosotros, por acompañarnos. Y bueno, también los invitamos, como ya decía Sor Paola, pues a hacer algún comentario que ustedes quieran hacernos, desde dónde nos están escuchando, qué actitud traen el día de hoy con este día, esta mañana que está un poquito calurosita, pero ahí el aire como que alcanza a rescatar poquito, ya cuando nos vamos a la sombra todavía se siente poquito fresco, ¿verdad? Entonces, pues ya parece que ya nos agarró el verano, ya llegó, ya está aquí, pues ni modo, ahora hay que acogerlo.
12: Sudar y sudar. Yo digo, bueno, pues para los que les gusta, pues está bien, pero a veces, si apenas, ya se, o sea, está acabando mayo, pero ya se siente muy fuerte, ¿qué va a ser en julio?
11: Sí. Y bueno, pues también, si alguien nos quiere hacer algún comentario, nos puede marcar aquí a cabina al 656-887-3702. 656-887-3702. O bien, si están por allá en El Paso, Texas, nos pueden marcar al 915-235-9525. 915-235-9525. O bien, si lo prefieren, nos pueden mandar un mensaje por WhatsApp al 656-122-9434. 656-122-9434. Y aquí, bueno, también estamos al pendiente de los comentarios que nos manden acá por las redes sociales. Pues aquí estaremos al pendiente. Y bueno, pues los invitamos pues a compartir con nosotros.
12: Sor Jessy, el jueves pasado no vine, ¿sí te diste cuenta?
11: Sí, como que, no sé, como que me hacía mucha falta ver con quién platicar, yo nomás solita.
12: Yo también estaba solita, pero ya en mi casa, en mi cuarto, encerrada, enferma. Pero, pues, compártenos a las que no estuvimos presentes, ¿qué fue lo que hablaste el programa pasado? ¿Qué nos compartiste?
11: Sí, claro, el programa pasado pues reflexionábamos en la cita bíblica de Gálatas 6, del 1 al 10. Es esta cita donde San Pablo nos invita, primero que nada, dice, si alguien se da cuenta que uno de sus hermanos, que alguien está equivocando su camino, corríjanlo, acérquense a corregirlo, ¿no? Y hablábamos un poquito acerca de esa parte de corregir a nuestros hermanos, pero también dejarnos corregir. Es muy importante también que nosotros dejemos que nos corrijan para poder todos encontrar el camino del bien. Ahorita les decía, ¿no? Pues con sus comentarios ustedes nos enriquecen también a nosotras para poder seguir creciendo juntos en la fe. Bueno, pues lo mismo pasa cuando hay una corrección. También nosotros podemos corregir a alguien que vemos, algún hermano, alguna hermana que está desviando su camino, y también, ¿por qué no? También es bueno y muy muy de santos también a animarse a corregir también incluso al sacerdote, a la religiosa que ven por ahí. Yo creo que también, siempre y cuando sea con caridad, a quien sea que vayamos a corregir, es muy importante porque todos nos equivocamos, todos cometemos errores. Entonces, abrirnos también a que nos corrijan y animarnos a corregir, pues es algo que nos pedía San Pablo, muy importante. Pues si nosotros queremos seguir manteniéndonos alegres, seguir el camino de Cristo, pues tenemos que ponernos listos y no solo andar nosotros por el camino recto y ir muy bien, muy felices y muy contentos, sino que yo les compartía que es de cristianos, es de católicos, a veces detenerse un poquito en tu camino para ir a encontrarse con tu hermano y ayudarle. A decirle, oye, por aquí no es por acá, vente. Y a veces eso implica pues salir de nuestra comodidad o salir de nuestro camino que ya llevábamos trazados, ¿no? Que decimos, yo voy para allá y voy con todo y a lo mejor voy en los primeros lugares de la carrera, pero me doy cuenta que uno de mis hermanos se cae, pues es de santos dar la vuelta e ir a ayudarlo. Entonces, también hablábamos como esa parte en la que precisamente hay que ayudar a nuestros hermanos, hay que ayudarnos mutuamente con nuestras cargas. Es decir, no dejar a nuestros hermanos solos con sus cargas, como les decía ahorita, ¿no? Pues si veo que mi hermano se cayó en medio de la carrera, si veo que mi hermano se desvió, pues ayudarle también. Eso también pide San Pablo para seguir en este camino que Dios nos traza, en este camino del bien, en seguirnos abriendo a la bondad, a lo bueno, a lo justo, a lo noble, a lo que agrada a Dios, y también pues que eso nos va a llevar a ser felices. Y por último, pues también decíamos, ¿no?, que cada uno examine su propia conducta y así podrá encontrar en sí mismo y no en los demás un motivo de satisfacción. Cómo es importante también ver en nosotros mismos, echarnos un clavado a nuestro interior y dejar de ver tanto hacia el exterior, dejar de ver tanto hacia lo que no tengo, hacia lo que me gustaría tener, sino que examinar y hacer un inventario de nuestra vida y decir, bueno, ¿qué es lo que tengo? Y realmente, si nosotros aprendemos a vivir nuestra vida con lo que tenemos y no con lo que añoramos que tiene mi hermano, que tiene mi hermana, entonces puedo encontrar la verdadera felicidad, puedo encontrar la plenitud, el motivo de mi satisfacción, que es lo que nos decía San Pablo, ¿no? Muy importante, pues, tener en cuenta esto para entonces poder ser más libres, para poder ser más nosotros mismos. Yo les compartía una frase de Santa Catalina de Siena que a mí me gustaba mucho, y decía, pues si todos fuéramos lo que debemos ser, este mundo ya estaría ardiendo. Mm-hmm. Entonces, ¿cómo pues es la importancia, ¿no?, de ser lo que nosotros mismos somos, lo que hay en nuestra esencia, en nuestra persona? Y para eso, pues para continuar en esta línea, pues también nosotros queremos ahora meditar en el Evangelio del domingo pasado, que es Juan 23 al 29. Juan capítulo 14, versículo del 23 al 29. Y aquí Jesús nos invita a dejarnos atrapar por la palabra de Dios, a realmente seguir y amarlo, y realmente amarlo es asumir en nuestra vida su palabra, realmente preguntarnos, ¿no?, cada día, cada vez que hagamos algo, preguntarnos, ¿no?, ¿qué haría Jesús en este momento, ¿no? Y cuando nosotros vamos dejándonos atrapar, como decíamos, ¿no?, la semana antepasada, que San Pablo se estaba cautivado, estaba atrapado por Dios, pues bueno, también así, cuando nosotros dejamos que Dios atrape nuestro corazón, nuestra vida cambia y va hacia el camino del bien y va haciendo que cada vez nosotros reconozcamos y vivamos de una mejor manera la palabra que el mismo Jesús viene a traernos a nuestra vida.
12: Pues sí, sin duda que cuando te encuentras con el Señor, ¿no?, sabes que pues implica salir de tu comodidad también, implica ir más allá, corregir, como que es tan importante, como nos compartías tú, ¿no? A veces es difícil, pero cuando sabes que está el amor de por medio, que es por el amor que lo haces, pues el Señor da la gracia y poder ver los frutos también de cuando corriges o haces algo más, cumples aquello que nos manda el Señor, pues le encuentras el sentido de ir haciendo las cosas, ¿no? Y pues para continuar, vamos a escuchar el evangelio que del domingo pasado, que ya nos decía Sor Jessy, que es de San Juan, y recordar, porque seguramente que fueron a misa y se acuerdan bien así cuál es el evangelio. Si no, aquí les vamos
11: no
12: a recordar.
11: No
12: sé, lo bien escuchado, no se olvida. Es lo bien aprendido y lo bien escuchado, y más si hubo una muy buena homilía, pues menos se olvida, ¿verdad? Siempre, a veces las homilías ayudan para recordar. Bueno, les invito a escuchar atentos y a ser parte de ustedes alguna palabrita, alguna frase que les quede de resonancia en este día. El que me ama será fiel a mi palabra y mi Padre lo amará. Iremos a Él y habitaremos en Él. El que no me ama no es fiel a mis palabras. La palabra que ustedes oyeron no es mía, sino del Padre que me envió. Yo les digo estas cosas mientras permanezco con ustedes. Pero el Paráclito, el Espíritu Santo que el Padre enviará en mi nombre, les enseñará todo. Y les recordará lo que yo les he dicho. Les dejo la paz, les doy mi paz, pero no como la da el mundo. No se inquieten ni teman. Me han oído decir, me voy y volveré a ustedes. Si me amaran, se alegrarían de que vuelva junto al Padre, porque el Padre es más grande que yo. Les he dicho esto antes que suceda, para que cuando se cumpla, ustedes crean. Palabra de Dios.
4: Te alabamos, Señor.
12: Pues un texto muy fuerte se me hace. Pues, bueno, me hace pensar ahorita en la ascensión, ¿no? Pues que va a ascender Jesús y va a enviar el Espíritu. Y por eso ya los textos estos de estos días ya están así como que me voy. Ahorita me ven, pero después ya no me ven. Y luego pasa otro tiempo y me volverán a ver. Parece un juego de palabras. Pero creo que este texto a mí se me hace pues muy fuerte, ¿no? Pues cada partecita, porque implica varios aspectos, varios puntos importantes en nuestra vida que nos ayudan a comprender mejor todo esto de que nace Jesús, muere, resucita, asciende, nos manda el Espíritu Santo y se queda en la Eucaristía. Entonces vamos a ir pues por algunos puntos desmenuzándolos junto con ustedes, que también ustedes compartan con nosotros qué les dice el texto, cómo lo ven, cómo les cae.
4: Bueno, y la primera partecita que nos gustaría hacer hincapié es esta donde dice, el que ama será fiel a mi palabra, y mi Padre lo amará. Iremos a Él y habitaremos en Él. Yo creo que es algo muy, muy bonito, pero a la vez que cuesta, ¿no? Yo creo, porque dice, lo bonito es habitar en Él, ir al Padre, habitar en Él. Imagínense habitar en el Padre, que todo lo que esté a nuestro alrededor sea del Padre, sea el Padre mismo, ¿no? O sea, habitar en Él, en su casa, en tener esa morada, ¿no? Y es algo pues muy, muy bonito, muy padre, ir con Él, estar con Él, pues si ya lo tenemos a Él, ¿qué más podemos pedir? Ya nada más nos hace falta. Entonces es llegar a la plenitud de nuestra vida. Pero ¿qué es lo que nos dice Jesús antes? Que ahí está el reto. Dice, primero, el que me ama será fiel a mi palabra. Y mi Padre lo amará. Es decir, el que me ama. Y yo me pregunto aquí ahorita, o les pregunto también a ustedes, ¿yo estoy amando en este momento a Jesús? ¿Qué tanto estoy amando a Jesús en mi vida?
12: Yo creo que una buena señal, bueno, no sé si sea posible, es darte cuenta no cuánto te cuesta cumplir su palabra, sino cuánto reniegas.
4: Ándale.
12: Porque tal vez a algunos nos cuestan algunas cosas más y está bien, pero lo hacemos y lo hacemos con gusto. Pero cuando está haciendo uno las cosas, cumplirlas por cumplirlas, renegando, quejándose, entonces yo digo, ¿hay amor? O sea, quejándote, ¿no? Ir en este camino que libremente elegimos, porque el Señor nos deja libres, ¿no?
4: Así es.
12: No es como que tienes que hacerlo a fuerza. O sea, lo hagamos o no, cumplamos la palabra del Señor o no, pues el Señor sigue amándonos y no se aleja de nosotros. Nosotros, por no salir de nuestra comodidad, pues nos alejamos. Entonces yo creo que darte cuenta es que tanto te quejas, ¿no? De cumplir la palabra del Señor. No sé qué opine.
4: Sí, ¿no? Como a lo mejor lo traduciría con qué tanto amor estoy haciendo las cosas, ¿no? Entonces, también yo creo que ahí se refleja y ahí se nota. Y también algo muy importante y creo que es fundamental, ¿no? Yo creo que el amor de Dios consiste en dejarnos amar por Él. Entonces también me preguntaré qué tanto estoy dejándome amar por Dios. Porque cuando yo me dejo amar por Dios, porque cuando yo dejo que Dios entre en mi vida, que Dios verdaderamente llegue a lo profundo, que Dios verdaderamente toque, aunque sea toque poquito, mi corazón, entonces mi vida cambia. Mi vida se transforma y aparece que en automático, ¿no? Cuando nos dejamos amar por Dios, lo empezamos a amar. Y por eso nos dice Jesús, quien me ama será fiel a mi palabra. Es decir, lo único que necesita es amarme. ¿Qué necesitas para amarme? Dejarte amar por mí. ¿Y de qué manera nos dejamos amar por Dios? Que no es tanto, a veces no podemos esperar algo celestial, algo divino, una luz brillante, un ruido así como la Rosa de Guadalupe.
12: El airecito,
4: la florecita, ¿no? Sino que es algo que viene del ordinario. En mi hermano, en mi hermana, en esa persona que está ahí al lado mío, que me está dando su cariño, en esas personas que de alguna u otra manera, cada quien muy a su forma de ser, pero me están demostrando su amor, su cariño, es Dios quien me está amando a través de esas personas. Entonces, ¿qué tanto me dejo amar? ¿Qué tanto me dejó ayudar por las personas? ¿O es que yo nada más estoy para ayudar y no para que me ayude? ¿Qué tanto estamos dejándonos amar por Cristo?
12: Me hace pensar como cuando alguien se casa, ¿no? Cuando entramos al convento, que uno deja de hacer cosas, aprende nuevas, pero que son esenciales en nuestra vida, que nos van a ayudar. O sea, él cuando alguien se casa, pues ya sabe que sola ya no va a volver a dormir. O sea, que ya implica, pues, tener a alguien en tu cama, o sea, tener con quién dormir, a quién cocinarle si eres mujer, ¿no? Igual a veces los hombres también cocinan, ¿no? O ir a trabajar por una familia, o pero lo haces por amor. Y hasta con gusto, porque sabes por qué lo estás haciendo, ¿no? O en el convento, pues, tener que hacer cosas nuevas, aventarte, y que aunque nos llene el miedo a veces y lo demás, pero lo das, o sea, uno lo da todo por el Señor y dices, pues es que si es una locura no haberlo dejado todo, dejarlo literal todo y irte al convento, entonces pues fue una locura total pero ya estamos en la entrega y a veces cuesta porque eso pues a veces nos pasa, pero es con amor, o sea, lo seguimos haciendo con amor, con alegría, ¿no?
4: Así es.
12: Y bueno,
4: iba a decir, esa alegría y esa locura, realmente es una locura y es
12: locura.
4: Es algo fuera de serie, pero no lo hacemos solas.
12: Ajá.
4: ¿Por qué nos mueve? ¿Quién es que nos mueve, Sor Paola?
12: Otro, déjame le pregunto al Señor. Pero creo que nos lo responde en el siguiente párrafito. Dice, pero el Paráclito, el Espíritu Santo, que el Padre enviará en mi nombre, les enseñará todo. Eso se me hace tan bonito porque como el Señor, pues, se va preocupado, ¿no? O sea, o se preocupa en prepararnos de saber de, está bien, me voy, y va a haber tristeza por la separación, ¿no?, con los apóstoles, pero me voy a quedar en la Eucaristía, en la sangre, en mi sangre, ¿no?, pero también les voy a enviar al Paráclito, al Espíritu Santo, en otras traducciones o en otro texto dice al abogado, ¿no?, al consolador. O sea, se me hace algo tan bello y que les enseñará todo. Dice, bueno, no enseñarnos algo nuevo, sino lo mismo que ya nos fue enseñando a Jesús con su testimonio, con su vida. ¿Y qué puede, cómo nos dejamos enseñar por el Espíritu Santo? Pues es dejándolo actuar en nuestra vida. Y de decir, bueno, me siento, no sé, en una crisis, pues le pido al Espíritu Santo, ven, ilumíname, lléname de ti, ¿Para qué? Para que yo pueda no dejar de lado la crisis o la tristeza o el dolor o lo que esté pasando, pero saber que el saberme que no estoy sola, que está ahí el Espíritu Santo consolándome, moviéndome, ¿no? Decir, bueno, pues él está conmigo. Si yo lo dejo, yo le abro mi corazón, lo dejo entrar, pues él me va a guiar, me voy a dejar guiar por él. Pero cuando, pues ni siquiera somos conscientes, pues ahí anda el Espíritu Santo, ¿eh? Porque él no para, él siempre no está trabajando, incluso hasta cuando estamos dormidos, ¿no? Ahí está el Espíritu Santo. Entonces, pues es una invitación, a ver, ¿cómo me está ayudando el Espíritu Santo? Si ya está aquí, o sea, porque ya Jesús ascendió hace más de, no sé, 2000 años, el Espíritu Santo ya está con nosotros, como en Pentecostés, ¿no? Que baja, que ese día baja y luego ayuda para que los otros entiendan los demás idiomas, para que puedan comunicarse con los demás y dar el mensaje de la buena nueva. Pues así, decir, a mí, ¿cómo me está ayudando el Espíritu Santo o no? ¿Cómo me estoy dejando ayudar y guiar por el Espíritu Santo? No, es abrirle tu corazón y pedirle también, aunque él está ahí, pero si uno lo invoca, le pide, pues, y dejarse iluminar, pues es de gran ayuda para nuestra vida.
13: Así es, ¿no? Y como no frenar su acción, ¿no? Porque a veces podemos decir como, siento que por aquí me va guiando el Espíritu Santo, ¿no? Y va todo bien, pero a veces puede ser que cuando se presentan los retos, las dificultades, esas cosas que nos empujan a salir de nuestra zona de confort, esas cosas que nos sacan un poquito de nuestra comodidad y a veces un muchito, o que esas cosas que no alcanzamos a entender con nuestra cabeza, con la razón, y esas cosas a veces nos pueden decir, ay, no, espérate, creo que por aquí no. O a lo mejor estoy haciendo algo muy bien y lo estoy haciendo bien, pero de repente se viene esta parte de, no sé, la pereza. Y decir, híjole, es que, ay, pues me va a costar levantarme un poquito más temprano. O es que me va a costar dejar algo que a mí me gusta mucho. Entonces, cuando llega eso, pues también nosotros podemos frenar al Espíritu Santo, o también en nuestra forma de pensar y de concibirnos a nosotros mismos, no decir, ay, pues no, eso sí está muy padre, y qué padre, no, yo siento el impulso, no sé, de cantar, por ejemplo, yo siento el impulso de cantar y quiero cantar y tengo muchas ganas de cantar, pero luego viene esa vocecita a mi mente en la que dice, híjole, no, pero como que todavía te falta aprender, como que todavía cantas un poquito desafinado, oye, no, pues como que no embonas bien aquí con, no sé, con este coro, fíjate que, y, oh, bueno, señor, pues espérame tantito, ¿eh? Primero voy a aprender y luego ya te canto, ¿no? Y luego voy a hacer esto, ¿no? Podemos decirlo con cualquier cosa. Oh, señor, pues cómo me eliges a mí, ¿no? Pues alguna vocación, alguna misión a la que el Señor nos esté llamando. Oye, señor, pero ¿por qué yo? ¿No? Hay tantos mejores que yo, ¿por qué me eliges a mí? ¿No? Yo no te voy a dar el ancho. Mira, es que yo soy así. ¿Cómo se te ocurre que yo voy a hacer esto, ¿no? Entonces, a veces ahí también podemos frenar al Espíritu Santo. Entonces, pues los dejamos reflexionando en estas preguntitas, ¿no? ¿Qué tanto estoy amando a Dios? ¿Qué tanto me dejo amar por Él? ¿Con qué amor estoy haciendo las cosas? ¿Y de qué manera estoy dejando o no que el Espíritu Santo actúe en mi vida? Y con esas tres preguntitas vamos a irnos a un corte comercial y regresamos.
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1: Buenos días, gracias por seguir aquí con nosotros, gracias por acompañarnos como cada jueves. Bienvenidos a todas las personas que se van uniendo aquí con nosotros y también gracias a todas las personas que se quedaron aquí con nosotros, que las dejamos reflexionando, las dejamos pensando un poquito. Así que bueno, pues gracias a todas las personas que nos están escuchando a través de la radio de la 1560M. Gracias a todas las personas también que nos escuchan a través de las redes sociales, de Facebook, de YouTube, a quienes nos escuchan a través de la página web de radioguadalupana.com o también las personas que nos acompañan a través de la aplicación de Radio Guadalupana. Gracias por estar aquí con nosotros y bueno, les invitamos también para que si alguien quiere hacer algún comentario, nos pueden llamar aquí a cabina o bien nos pueden dejar un mensajito acá en redes sociales. Para quien quiera marcar a cabina, tenemos el número aquí en cabina, es el 656-887-3702, 656-887-3702, o si bien están por allá en El Paso, Texas, nos pueden marcar al 915-235-9525. 915-235-9525, o si lo prefieren nos pueden mandar un WhatsApp al 656-122-9434, 656-122-9434. Aquí con gusto estaremos al pendiente de sus comentarios. Por aquí tenemos también unas personas que ya se han hecho presentes. Aixel nos manda saludos, las quiero, un saludo también para ti, Aixel, gracias por estar aquí.
2: Te esperamos.
1: Próximamente. Valeria Galván Garza dice, un gusto verlas, escucharlas de nuevo. Saludos, Sor Paola y Sor Jessica. Gracias. Un saludo para ti también, Valeria.
2: Para ti y para tus hijas también ahí, de Dios Padre.
1: Ah, muy bien. Un saludote también para toda la comunidad de Dios Padre.
2: Para el Padre Juan Carlos también.
1: Ah, muy bien. Ade Sánchez nos dice, saluditos para buenas maestras. Un saludito, gracias, Ade, gracias a ti también. Guadalupe Valle Mascareño es mi mamá.
2: ¡Saludos!
1: Ahora sí nos pudo escuchar en vivo, siempre nos escucha en la repetición porque anda trabajando, pero ahora sí nos pudo escuchar en vivo, gracias mamá.
2: Espérenme en su casa pronto.
1: Y nos dice, gracias por darse el tiempo de darnos el mensaje y que a mí en lo personal me llena de paz escucharlas. Un abrazo, Dios las bendiga y acompañe siempre.
2: Ay, muchas gracias.
1: Gracias, mamá, un abrazo. Sor Fabiola Tarín dice, buenos días, palomas blancas.
2: Me sentí como novicia.
1: Pero no. Oh, buenos días, Paloma Blanca, hoy te vengo a saludar.
2: Saludos, Sor Fabi, saludos a todas las madres ahí en El Paso.
1: También Ade Sánchez nos dice, muy cierto, gracias. Mónica Martínez nos dice, bendecido día, saludos. Un saludo, Mónica, gracias por estar aquí también con nosotros. Ya te respondió mi mamá.
2: Léelo. Dice,
1: cuando guste, Sor Paola.
2: Cuando no vaya su hija.
1: Oh, mira.
2: Sí, porque si no me la quita.
1: Bueno, pues esos son los comentarios que tenemos por el momento. Aquí seguiremos atendiendo si alguien más nos pone otro comentario. Pero bueno, antes, para todas las personas que apenas nos están escuchando, Sor Paola, cuéntanos que estábamos, qué es lo que en qué les dejamos pensando antes de irnos al corte comercial.
2: Muy interesante tema de hoy. Hoy estábamos reflexionando en el Evangelio del domingo pasado, que pues es del Evangelio de San Juan, donde Jesús empieza diciéndonos, si me amas, cumplirás mis palabras, si no me amas, pues no las vas a cumplir, ¿no? Y lo hemos ido desarrollando poco a poco este texto, porque más adelante nos habla de que el Espíritu nos deja el Espíritu Santo, Él se va, pero no lo deja, y que se tiene que ir para poder que enviará al Espíritu Santo a que nos lo enseñe todo. Y también nos dice pues que si supiéramos, entendiéramos que se tiene que ir, pues no estuvieran tristes a los apóstoles, sino que se alegrarían porque Él tiene que volver al Padre. Y es un texto en lo que en lo personal se me hace algo fuerte porque toca varios aspectos de nuestra que nos ayuda en nuestra vida. Y pues ya reflexionando nos hacíamos y les hacíamos y respondíamos estas preguntas de qué tanto iba a abogar por mí.
1: Así es, ¿no? Y como esta parte también muy importante de dejarnos guiar por Dios para ir por su camino, ¿no? Y esta parte viene después y nos dice Jesús en el Evangelio, si me amaran, se alegrarían de que vuelva junto al Padre. Esa frasecita para mí es como muy, muy diciente, ¿no? Porque me habla de Jesús, ¿sí? Que va al Padre y que cuando regresa al Padre, pues nosotros todavía nos sigue llegando todavía más gracia y más dicha y realmente no, nos alegra. Pero también me habla de dos cosas. En primera, de qué manera estoy alegrándome o estoy amando.

0: alegrarse de que vaya nuestro ser querido al encuentro del Señor, pero también alegrarnos y amarlos tanto que los ayudemos aquí en su vida terrenal a todos realmente seguir lo que Jesús nos dice.
1: Sí, fíjate que mientras te escuchaba me ponía, no sé, como chinita, porque me hacía pensar cómo el Señor, bueno, hablando de Jesús, decía, se alegraría, ¿no?, de saber que vuelvo junto al Padre y que voy a ir a marcarles el camino. ¿Por qué? Porque nuestra meta no termina aquí, sino incluso, pues parte de nuestra vida es aquí, pero nuestra meta no termina cuando uno muere, sino cuando llegamos a la presencia del Señor, a poderle contemplar cara a cara, de ver cómo es. Claro, duele cuando se nos adelantan todos los seres queridos que se nos han adelantado por la separación, por nuestra parte, pues porque somos humanos, nuestra fragilidad. Duele y es válido y hay que vivir ese dolor, pero no podemos quedarnos en el dolor, en la tristeza, sino pues vivir todo un proceso, pero sanar y que nos mantenga vivos y con alegría, con fe, la esperanza de que el Señor se nos adelantó también a irnos marcar el camino y decir, vamos sin miedo, yo ya fui. Y no se quedan solos, va el Espíritu Santo también con ustedes y yo estoy ahora acá para recibirlos. Y el Padre también que nos ama. Entonces, sí, se me hace muy, muy bello porque es como decir, ya vine yo, acá te espero, vente sin miedo. No vas a venir sola, te dejé al Espíritu Santo y acá yo voy a estar, ¿no? Y saber que también está la Virgen María. O sea, que está ahí también la Virgen María, intercediendo por nosotros, pero también con los brazos abiertos para recibirnos y contemplar juntos al Señor. Como dice, ahora sí voy a poder verlo realmente como es, cara a cara, y amarle así de cerquitita y poder vivir en plenitud, ya totalmente en nuestra vida, ¿no? Que desde aquí lo podemos hacer, nomás que aquí es más difícil, dicen a veces que el prójimo no coopera, pero no nos fijemos en el prójimo, hay que hacer lo que nos toca a cada uno. Y otra parte, que dice, que es la parte final, les he dicho esto antes de que suceda, para cuando se cumpla, ustedes crean. Eso a mí me hace. Sé que somos. El Señor sabe que somos de cabeza dura. Que aun viendo, a veces nos cuesta creer. Aún tiene uno que vivir la experiencia y eso a veces también no nos queda claro. Entonces, es como el Señor. Pues ya les he dicho, ya han visto los milagros, ya han visto. Pero bueno, les voy a adelantar para que cuando pasen digan, ah, sí, cierto, Señor, sí, sí no lo dijiste y ya le entendemos, todo tiene sentido, le encuentro pues ese sentido de hacer las cosas, de dejarme guiar por el Espíritu Santo, de dejarme amar por ti, de amarte, de cumplir tu palabra con alegría, de invitar a los demás con mi testimonio a cumplir también la palabra del Señor. Porque cuando tú das ese testimonio, dices, ay, se me antoja también hacerlo, vivir contenta y no importa que tenga que hacer más cosas o más esfuerzo por cumplir la palabra del Señor. Y eso es como ir transmitiendo ese amor, transmitiendo esa alegría, transmitiendo el que a uno le va bien se cumple la voluntad de Dios. Yo digo, híjole, tantas cosas que me han pasado y todavía, sí, digo, ya creo. Me hace pensar en el texto bíblico de cuando van en el mar y sale una tormenta y Jesús va dormido ahí en la popa, bien a gusto. Bueno, cansado, yo me imagino. Y le sacaron los discípulos, que nos morimos y no te importa. ¿Y qué les dice? Hombres de poca fe. Todavía dudan. Y yo digo, ay, Señor, yo no he ido en esa literal, pero sí me han pasado unas tormentas con unos relámpagos a todo lo que dan. Y digo, ay, Señor, ¿dónde estás? Y lo escucho, todavía no crees. Entonces, es una invitación a creer, pero a creer, no por creer y decir, pues ya es lo que me toca, no. Realmente a tener esa experiencia de encuentro con el Señor. Porque si yo le digo, Sor Jessy, fíjate que me pasó esto, me encontré con el, pues tuve el encuentro, mi primer encuentro con el Señor, y mira, el Señor realmente me ama, me llama, y me llama a que lo ame también. Mi vida cambió, no porque se solucionen mis problemas, sino porque ya los veo desde una, desde mi fe, y le cuento, y lo hago muy bonito, y Sor Jessy, pues bien por ti. Pero si ella no lo vive, aunque llegue alguien más, a lo mejor ya le empieza como a inquietarse, pero hasta que ella lo vive, ah, ya sé de qué me hablabas, ¿no? Ya sé, ya puedo creer. Entonces creo que es una invitación a arriesgarte a vivir esta experiencia con el Señor.
0: Así es, ¿no? Yo creo que ahorita que decías, ¿no? Pues transmitir todo eso, pues también yo diría, pues transmitir esta locura. Transmitir esta locura porque imagínate, ¿no? Van en una barca, golpeada por ahorita me imaginaba, ¿no? Como visualizaba esa imagen, ¿no? De que están en una barca golpeada por la tormenta, a punto de hundirse, ese, y de repente, no sé, pues está Jesús ahí dormido a gusto, ¿verdad? Pero imagínate que uno de los discípulos también hubiera estado ahí de loco, ahí parado en la, a gusto, ¿no? Y decía, ah, pues órale, ¿no? Meneándose la barca, golpeándose, y él a gusto acá así también contemplando, ¿no? Y diciendo, ah, pues la tormenta, ¿no? Qué suave o algo así. A lo mejor si alguno de los discípulos hubiera mostrado eso, pues también hubiera sido como, ¿y este loco qué le pasa? ¿No? O sea, estamos a punto de morirnos. Pues a veces así pasa en nuestra vida, ¿no? A veces me he topado con personas muy poquitas, pero las hay, que han pasado de todo en su vida. Y son personas que dan tanto amor, que transmiten tanta alegría, que cuando conozco o cuando he conocido su historia, digo, estos tan locos, o sea, ¿cómo se les ocurre? Sin embargo, en ellos es donde yo he podido ver más la acción del Espíritu Santo. Es decir, Dios está aquí y cuando le abrimos nuestro corazón, no importa qué tan grande sea la tormenta, siempre va a estar ahí. Porque el amor de Dios es más grande, porque el amor de Dios siempre lo trasciende todo. Y en esta línea los quiero invitar o los queremos invitar a escuchar un cantito que traemos para ustedes, que es el himno al amor. Y la letra la hizo San Juan Pablo II, pero pues aquí Paola Pablo le puso música. Entonces, vamos a escuchar este himno al amor. ¿Qué es lo que nos va a llevar a esta locura? ¿Qué es lo que nos va a llevar a vivir realmente en plenitud un día con Dios? El amor. Dejarnos mover por el amor. Vamos a escucharlo.

0: Ahí está, pues tenemos este cantito de Paola Pablo, en el que me gusta esa parte, ¿no? El amor es mi suelo, el amor es mi hogar. Y luego está otra parte que dice, el amor me ha llamado a vivir en él, el amor me transforma, me hace Jesús. Pues qué padre y qué bonito, y yo creo que ahí está la invitación, dejarnos habitar por el amor, habitar nosotros en el amor, sabernos llamados, llamadas al amor y tener en cuenta que el amor es el único que va a transformar nuestra vida y que cuando nos transforma nuestra vida, nos convierte en Jesús. Y qué padre y qué bendición y qué genial estaría que cada uno de nosotros seamos un Jesús para nuestros hermanos. Que nos llevemos esa tarea. Eso es lo que yo rescato. Dejarnos envolver por el amor para ser un Jesús para mis hermanos.
1: Y a eso estamos llamados, ¿no? A llevar el rostro de Jesús a los demás. Que los demás, sí, estamos llamados a ver a Jesús en los pobres, en los necesitados, ¿no? Pero también a llevarlo en ese amor, en esa alegría de seguirle. Entonces, es pues un llamado muy bonito que cuando lo haces, pues se nota y la gente, pues también le hace mucho bien a uno, ¿no? Encontrarte con esas personas que te reflejan el amor de Dios.
0: Pues esto sería todo por nuestra parte. Muchas gracias por estar aquí con nosotros. Acuérdense, hay que dejarnos envolver por el amor de Cristo para poder ser Cristo para nuestros hermanos. Que tengan un muy bonito día y nos vemos aquí la próxima semana. Eso fue su programa Tiempo de Paz.

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0: En el nombre del Padre, y del Hijo, y del Espíritu Santo. El Ángelus. El ángel del Señor anunció a María.
1: Y concibió por obra del Espíritu Santo.
0: Dios te salve María, llena eres de gracia, el Señor es contigo. Bendita eres entre todas las mujeres y bendito es el fruto de tu vientre, Jesús.
1: Santa María, Madre de Dios, ruega por nosotros pecadores, ahora y en la hora de nuestra muerte. Amén.
0: He aquí la esclava del Señor.
1: Hágase en mí según tu palabra.
0: Dios te salve María, llena eres de gracia, el Señor es contigo. Bendita eres entre todas las mujeres y bendito es el fruto de tu vientre, Jesús.
1: Santa María, Madre de Dios, ruega por nosotros pecadores, ahora y en la hora de nuestra muerte. Amén.
0: Y el Verbo se hizo carne
1: y habitó entre nosotros.
0: Dios te salve María, llena eres de gracia, el Señor es contigo. Bendita eres entre todas las mujeres y bendito es el fruto de tu vientre, Jesús.
1: Santa María, Madre de Dios, ruega por nosotros pecadores, ahora y en la hora de nuestra muerte. Amén.
0: Ruega por nosotros, Santa Madre de Dios,
1: para que seamos dignos de alcanzar las promesas de Cristo.
0: Oremos. Te rogamos, Señor, que infundas tu gracia en nosotros, para que los que por el anuncio del ángel hemos conocido el misterio de la encarnación de tu Hijo, Jesucristo, por su pasión y su cruz, lleguemos a la gloria de la resurrección. Por el mismo Jesucristo nuestro Señor. Amén.

la bendición de Dios Todopoderoso, Padre, Hijo y Espíritu Santo descienda sobre ustedes.

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que nos envía a todos a sanar, a consolar, a proclamar la palabra de Dios, a evangelizar, a hacer el bien, a ser testigos de Cristo. Faltó el vino, pero ahí está el Señor. Ahí está Dios, la certeza. He experimentado en todos esos 11 años la certeza de la presencia de Cristo en la boda, en la vida de iglesia diocesana, en cada uno de nosotros, la presencia del Espíritu de Cristo en nosotros, en nuestra querida diócesis de Ciudad Juárez, la presencia de ese vino nuevo que ha dejado para hoy, para nosotros, para siempre. Esas 6 tinajas, esa gran tinaja que somos nosotros, es la iglesia que recibe la bendición de Dios, que recibimos todos la abundancia del vino exquisito de su palabra, de su cuerpo, de su sangre, siempre en esa disponibilidad de servir, de dar la vida, de entregarnos. Por eso hoy he querido darle el sentido de esta celebración de acción de gracias. Yo doy gracias a Dios por estas 6 tinajas, por todos ustedes, por su entrega, por su dinamismo, por su fe, por su fidelidad, por el ejemplo que me han dado, porque me han sostenido durante todos estos días con su cariño, con su afecto, con su palabra, con su oración, con su presencia, con su servicio. Importante la labor de todos y de cada uno de ustedes, también muy importante. Junto a esas tinajas se agrega nuestras autoridades aquí presentes en ustedes, queridos autoridades. También es importante, somos parte de una familia, de una iglesia en la fe, a nivel municipio, a nivel gobierno del estado, siempre en comunión, en armonía, en respeto, siempre en colaboración. También eso suma a la gran tinaja de la humanidad, de la diócesis, con nuestras autoridades, los medios de comunicación, siempre cercanos, siempre atentos, siempre serviciales, respetuosos, siempre en comunicación, siempre animándolos a que nos ayuden a transmitir la fe, transmitir el evangelio, noticias, información, etcétera. La presencia en esta gran suma de tinajas de los medios de comunicación. Por eso, muchas gracias. Por eso, infinitas gracias a Dios. Y por eso cantamos también con el salmista: el Señor es mi pastor, nada me faltará. Hemos cantado hermosamente el salmo. Yo en lo personal como obispo he sentido la presencia de Cristo pastor a mí, que me ha llamado como pastor desde el sacerdocio, presbítero, ahora como obispo. Nada me falta, porque el Señor está conmigo, el Señor pastor está conmigo, me alimenta, me ha alimentado, me ha fortalecido, me ha iluminado, me ha, en las caídas, me ha levantado, en la enfermedad me ha sanado, la presencia del pastor. Y en ustedes, en la diócesis, el Señor es nuestro pastor, nada nos falta, provee, anima, ilumina, guía, alimenta, nos da de beber su palabra, su cuerpo, su sangre. El Señor es nuestro pastor. Y todos participamos de ese pastoreo. El obispo, en primer lugar, pastor en toda la diócesis, pero también nuestros hermanos presbíteros ahí en sus comunidades parroquiales, auxiliados por los diáconos, los matrimonios, las familias, la vida consagrada, los laicos, la presencia de Jesucristo, el buen pastor en nuestra diócesis, en nuestra vida. Por eso, gracias a Dios, gracias a nuestra Madre Santísima por hacerse presente en mi vida, en nuestra vida, de una manera maravillosa. Han sido 11 años maravillosos, 11 años felices, con retos, con dificultades, con momentos difíciles,
como los tenemos todos, pero siempre hemos salido y así seguirá siendo una diócesis fuerte, resiliente, grande, hacia adelante, siempre porque el Señor está con nosotros, porque es nuestro pastor, nos da su espíritu, porque se hace cercano a nosotros en el camino, en la oración, en la entrega, en la colaboración mutua, la alegría. El Señor nos bendice de una manera maravillosa a mí, en lo personal, como obispo, el Señor me ha bendecido estos 11 años en cada uno de ustedes. Ustedes son y seguirán siendo una bendición para mi vida personal, para mi vida de obispo, ahora aquí, que culmino en estos días, ahora en Ecatepec, mi nueva misión, mi nuevo destino, también con alegría, pero siempre vamos a estar en comunión de amor, de padre y pastor. Siempre los llevo en mi corazón, en mis pensamientos, en mis sentimientos, y permanecemos unidos. Hemos dicho en estos días en alguna entrevista, dos dioses que se hermanan ahora más estrechamente, Ciudad Juárez, Ecatepec, dos diócesis que esperemos colaborar, ayudarnos, caminar juntos, auxiliarnos, orar unos por otros, seguir siempre adelante, siempre con fe, con alegría, con entusiasmo. Nuestra Madre Santísima, también mi gratitud para ella, nuestra Madre, que me cuida, me protege, está conmigo, y por eso elegí desde un inicio este lema del Evangelio de hoy: haced lo que Él les diga. Estaremos en expectativa de un, esperemos que pronto, un nuevo pastor, un nuevo obispo para nosotros, para Ciudad Juárez. Vamos a estar ahí empujando, ahí con el nuncio, vamos a estar ahí detrás del nuncio, que el Señor pronto nos conceda un nuevo pastor que siga, que continúe su labor, que continúe el pastoreo, como lo han hecho mis antecesores, señor Talamás, don Juan Sandoval, don Renato, queridísimo don Renato, yo y el que venga, en fin, siempre con una gran fe, con alegría, con gozo, con entrega. Por eso muchas gracias a todos ustedes, muchas, muchas gracias, he aprendido mucho de ustedes, todo mi corazón, toda mi alegría, todo lo que soy, se los debo a ustedes en estos 11 años, y seguimos adelante, sigan adelante. Perseveren, como les digo a los jóvenes de confirmaciones, ya al final, no se vayan a ir, no se me enfríen, no se me alejen. Así nosotros, así ustedes, así yo, no enfriarnos, permanecer, seguir adelante en el amor a Dios, en el amor al prójimo, siempre de la mano de nuestra Madre Santísima, la Virgen de Guadalupe, así sea.

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3: Hay un economista norteamericano tremendamente popular, no solamente porque es muy inteligente y porque ha tenido análisis y diagnósticos tremendamente acertados, sino porque tiene un blog que es muy popular y donde comparte ideas que son de alcance del público. Es decir, que no se necesita tener conocimientos de grandes conocimientos de economía, a pesar de que él es un economista formado e importante, sino que explica cosas que son accesibles al público, ¿no? Su nombre es Tyler Cowen, Tiller con Y, y Cowen C-O-W-E-N. Y vale la pena buscarlo para los que leen en inglés. Yo lo sigo diariamente, porque diariamente manda mensajes en su blog, y muchos de ellos son cortos, son un párrafo simplemente informando, mira, esto es lo que está pasando en la economía en este momento, y especialmente muchas cosas relacionadas con inteligencia artificial y cómo está afectando el mundo laboral, el mundo académico, la economía, etcétera. Bueno, recientemente Tyler Cowen publicó un artículo que se titula lo siguiente, ¿no? La marihuana legal es un error que teníamos que cometer. La marihuana legal es un error que teníamos que cometer. ¿Qué explica esto? Tyler Cowen, por si acaso, es un economista libertario, ¿no? O sea, cree mucho en el libre mercado, en el poder del libre mercado, en la habilidad para autorregularse, etc. Y, en consecuencia, cuando comenzaron los debates en torno a legalizar la marihuana, que es un debate que comenzó en los estados, el estado donde estoy yo, el estado de Colorado, fue junto con el estado de Washington, los dos primeros en legalizar la marihuana recreacional. Y Tyler Cowen estuvo 100% a favor de la legalización de la marihuana. Y les confieso, hermano, yo conozco varios católicos devotos, varios católicos militantes inteligentes, que aquí en Colorado votaron en el referéndum a favor de la legalización de la marihuana. Y antes que se escandalicen, explico cuáles son los argumentos que también convencieron originalmente a Tyler Cowen. Y es que la marihuana, que ahora es legal en 24 estados de los Estados Unidos de manera recreacional, y en otros 7 estados está descriminalizada, es decir, se puede utilizar de forma limitada como con una tarjeta para uso médico, que es como comenzó en Colorado, y se esperaba que esta corriente de legalización de la marihuana iba finalmente a terminar con la legalización federal, ¿no? Que no ha sucedido. El gobierno federal no ha legalizado la marihuana. Y en consecuencia, aunque la marihuana está legalizada en el estado, las tiendas de marihuana de acá de Colorado, como en cualquier otro estado, les cuesta mucho mover el dinero que hacen legalmente, porque pagan impuestos en el estado, pagan sumas de seguridad, etcétera, etcétera. Pero el cash que ellos reciben de la marihuana no la pueden depositar en el banco, porque los bancos se regulan por leyes federales. Y mientras la marihuana federalmente no sea legal, entonces básicamente tienen que, de forma legal en el estado, lavar el dinero, comprar otras cosas, venderlas y después ese dinero depositarlo en el banco, ¿no? Y muchos de ellos invierten en la compra de casas, en cash, etc. Pero Tyler Cowen pensaba, mira, primero, la marihuana ya se ha vuelto extremadamente popular. Entonces, resulta que estamos metiendo a la cárcel y arrestando y gastando fuerzas de la policía en una droga menor que normalmente consumen pues chiquillos, jóvenes y adolescentes, y que consumen más por razones recreacionales. Entonces, utilizar fuerzas policiales para que después utilizar fuerzas judiciales para que se entren al proceso judicial por consumo de una droga prohibida, etc. Y normalmente los vendedores también son vendedores limitados, y como es una droga clandestina, entonces los carteles de drogas hacen un montón de dinero porque trafican con ellos. La legalización va a hacer que se aligere el uso de las fuerzas policiales y del sistema judicial para que persigan otros casos más graves, criminales, crímenes más serios, drogas más serias, ¿no? Y por otro lado, que como esté legalizado el consumo, también se legaliza la producción, y en consecuencia ya no va a haber droga ilegal, porque la producción va a ser legal, la venta va a ser legal, y efectivamente en Colorado hay muchas personas que se han hecho ricas sembrando marihuana, ¿no? Y vendiéndola. Porque el que siembra, el que vende, etcétera, paga impuestos, y eso va a ayudar al Estado, porque además va a entrar dinero, ¿no? Y parte de ese dinero va a ser utilizado para... el Estado va a poder utilizar dinero para combatir la adicción a otras drogas más serias. Entonces, ¿qué cosa sucedió? Que Tyler Cowen dice, todo esto era completamente razonable, era el paraíso libertario. Y muchos católicos decían, mira, efectivamente, yo no voy a permitir que mis hijos fumen marihuana, yo no voy a fumar marihuana, pero si los que están fumando marihuana van a contribuir pagando impuestos, va a acabar con los carteles de la droga, que son extremadente peligrosos, ¿no? Que matan gente, etcétera. Se va a reducir el crimen ahí. Entonces, es una salida que yo creo que es incluso católica desde el punto de vista, tiene sentido, ¿no? Pero, ¿qué es lo que ha sucedido? Es que, primero, la popularidad de la legalización de la marihuana ha caído en Estados Unidos. Llegó a su pico el 2021, cuando 60% de los norteamericanos decían que había que legalizar la marihuana. ¿Qué es lo que ha terminado sucediendo según Cowen? Dice, mira, en primer lugar, ciudades como Nueva York y San Francisco apestan a marihuana. Y eso no es lo que esperábamos los libertarios. No es que la marihuana fuera a invadir los espacios públicos, sino que iba a haber lugares donde la gente puede fumar marihuana. Originalmente en Colorado, la marihuana solamente se podía vender, no se podía fumar en lugares para fumar marihuana. Es decir, no podían haber bares de marihuana. Y su consumo estaba restringido como el alcohol, o sea... Solamente en algunos lugares nadie puede ir por la calle fumando marihuana, así como nadie puede ir por la calle pues tomando alcohol. En general, solamente pues en Las Vegas y en Atlantic City eso estaba permitido, porque en Estados Unidos el consumo de alcohol en la calle caminando no está permitido, ¿no? Entonces, supuestamente la marihuana iba a ir pues a los lugares donde siempre iban, a la casa de la gente, en algunos clubes, etcétera. Y en Colorado, como hicieron el argumento de que, oye, no hay dónde fumar, entonces aprobaron fumaderos, ¿no? Es decir, lugares donde son bares para fumar marihuana. La gente va ahí, fuma marihuana. Y eso no ha cambiado el hecho de que la ciudad de Denver apeste a marihuana. Y la marihuana se ha vuelto mucho más fuerte, con lo que ha generado, yo ya he dedicado varios puntos de vista de los efectos de lo que se llama la pot psicosis, ¿no? La psicosis de marihuana, estos ataques psiquiátricos y después físicos para aquellas personas que consumen un montón, especialmente porque el THC, el componente de droga de la marihuana, se ha aumentado enormemente, ¿no? Y como la producción de esta marihuana de alta calidad es legal, y paga impuestos, la marihuana ilegal se sigue vendiendo porque es más barata, ¿no? Y en consecuencia no se ha acabado con los carteles de la droga, con el tráfico, con el peligro, simplemente no sucede. Y lo que ha pasado, Tyler Cowen dice, es que, o sea, el número de accidentes de tránsito ha aumentado. ¿Por qué? Porque los medidores de alcohol de la policía no miden marihuana. Entonces, un conductor puede estar volando en marihuana y cuando se le hace la prueba de soplo de los detectores de alcohol, no sale nada, si es que uno toma alcohol. Y entonces el número de accidentes de tránsito han aumentado. Y otro elemento importante es el bajo rendimiento en los centros de trabajo. Una vez más, la marihuana no produce el tipo de desorientación que produce el alcohol. O sea, que una persona no viene pues bamboleándose y tambaleando, no huele a alcohol. Entonces, sucede que no tiene aparentemente ningún problema mayor, pero lo que resulta es que en la práctica esta persona está completamente cerebralmente muerta, ¿no? Y lo que termina resultando es que la legalización de la marihuana ha sido catastrófica. No creo que vamos a poder regresar a los días de la ilegalidad de la marihuana, pero creo que desde una postura libertaria, creo que hay que restringir el consumo de marihuana con multas civiles, cualquiera que esté fumando o vaping con esos aparatitos, ¿no? que esconde la marihuana, o peor todavía, consumiendo comestibles de marihuana que todavía, como se parecen a chocolates y a galletas, es menos fácil de detectar, ¿no? Pero a cualquiera de esos que se les dé los tickets, ¿no? El asunto es que la legalización de la marihuana se nota que está perdiendo el entusiasmo original. Y creo que en este momento la prohibición de una droga que se había, que creo que en su momento la prohibición, seguir prohibiendo una droga que ya se había vuelto tan popular en un ambiente psicológico y sociológico tan liberal, básicamente parecía un abuso. Y al final Tyler Cowen dice, mira, no creo en el poder del paternalista del Estado que tenga la autoridad moral para volver a regular significativamente la marihuana. Y creo que efectivamente las penas civiles, ¿no?, los tickets, multas, etcétera, pueden ayudar, pero una renovación ética de la sociedad, lo que nosotros llamamos evangelizar la cultura, Tyler Cowen dice, una renovación ética de la sociedad es fundamental. Y allí donde no ha sido aprobada, que no sea legalizada. Que tengas un buen día.
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2: Oración por la paz. Señor Jesús, tú eres nuestra paz. Mira nuestra patria dañada por la violencia y dispersa por el miedo y la inseguridad. Consuela el dolor de quienes sufren. Da acierto a las decisiones de quienes nos gobiernan. Toca el corazón de quienes olvidan que somos hermanos y provocan sufrimiento y muerte. Dales el don de la conversión. Protege a las familias, a nuestros niños, adolescentes y jóvenes, a nuestros pueblos y comunidades. Que como discípulos misioneros tuyos, ciudadanos responsables, sepamos ser promotores de justicia y de paz, para que en ti nos

0: nuestro pueblo tenga vida digna. Amén. Santa María de Guadalupe, Reina de la Paz, ruega por nosotros.
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1: La oración en el nombre del Padre, del Hijo y del Espíritu Santo. Dios te salve María, llena eres de gracia, el Señor es contigo, bendita tú eres entre todas las mujeres, y bendito es el fruto de tu vientre Jesús. Santa María, Madre de Dios, ruega por nosotros pecadores, ahora y en la hora de nuestra muerte. Amén. Gloria al Padre, al Hijo y al Espíritu Santo. Ave María Purísima. Quiero terminar con lo que hemos estado meditando durante todo este curso, las virtudes a imitación de la Santísima Virgen. Y quiero hacerlo con una virtud que es una virtud para nosotros, sobre todo para los franciscanos de María, especialmente importante, la virtud del agradecimiento, pero que es una virtud que, digamos, es, no sé si la que menos, ¿no?, pero desde luego de las menos practicadas. Quiero empezar, aunque es una cosa que ya he hablado en otros retiros, porque estoy hablando sobre las virtudes todo el tiempo, quiero empezar recordando qué es una virtud y cuándo una persona se convierte en virtuosa. En virtuosa al menos de una virtud. Si es muy virtuosa, pues es virtuosa de muchas virtudes, ¿verdad? Una virtud es algo bueno que se convierte en una especie de segunda naturaleza a base de repetir actos. Por lo tanto, una virtud es un hábito bueno y un vicio es un hábito malo, una costumbre buena, una costumbre mala. Una persona no es virtuosa o no tiene esa virtud concreta porque un día o 10 días haga eso. No es virtuoso uno por decir una vez la verdad, por ejemplo, no tiene la virtud de la sinceridad porque diga una vez la verdad o porque diga muchas veces la verdad. Para tener la virtud de la sinceridad tienes que decir la verdad siempre o prácticamente siempre. Y además, cuando no dices la verdad, se te nota, porque no estás acostumbrado a decir mentiras. Lo mismo, la virtud de la humildad. Tienes la virtud de la humildad cuando eres humilde siempre. El resto de las virtudes exactamente igual. Yo creo que esto es muy importante entenderlo para todas las virtudes, en especial para esta virtud del agradecimiento, que probablemente es la virtud que tiene menos raíces psicológicas o naturales en la persona. Hay una frase de Stalin, no es que sea precisamente un modelo para citarle, pero bueno, hay una frase de Stalin que lo mismo que el negro vale para resaltar el blanco merece la pena. Él dijo en una ocasión que la virtud, el agradecimiento era un defecto de los perros. Stalin consideraba el agradecimiento un defecto, pero en todo caso no decía es un defecto de los humanos o de algunos humanos, no, de los perros. Efectivamente, Stalin, como observador, como tantos de nosotros, se había dado cuenta de que los perros sí son agradecidos, y además muy agradecidos, sobre todo los perros normales, no digo estos que ya están como mareados, ¿no?, se convierten en razas agresivas. El hombre no es agradecido por naturaleza. Estoy convencido de que esa es una de las consecuencias del pecado original, de esas heridas, no destrucción, ¿verdad?, pero sí esas heridas que nos dejó el pecado original. Una de ellas es habernos lastimado en esto del agradecimiento. Nos cuesta muchísimo trabajo ser agradecidos. Me llama la atención que estos días estoy preparando este tema, he rastreado en los buscadores de internet frases sobre el agradecimiento y no he encontrado ni una sola frase que indicara que el agradecimiento es algo fácil o habitual en el ser humano. Al contrario, los pensadores, pues desde Aristóteles, por ejemplo, ¿no?, hasta pensadores recientes, que han meditado, que han escrito sobre el agradecimiento, todos coinciden en lo mismo. que el agradecimiento o no existe, o si existe, existe en una dosis muy pequeña en el común de los seres humanos. Ahora no recuerdo cuál es el que dice que las cosas buenas que nos hacen las escribimos sobre arena y en cambio las cosas malas que nos hacen las escribimos, las grabamos sobre piedra. O sea, lo bueno que nos hacen lo olvidamos enseguida. En cambio, el daño que nos hacen, eso no lo olvidamos nunca. Bueno, pues esto, por desgracia, es una realidad. Y no es una realidad de una persona concreta, es una realidad de la inmensa mayoría. Repito, creo que es una consecuencia del pecado original. Ahora, ¿cómo tener la virtud del agradecimiento? Si el agradecimiento es un hábito, una costumbre, las costumbres solo se adquieren a base de repetición. No se puede tener ninguna virtud y tampoco ningún vicio, si no es a base de repetir. Lo que pasa es que es más fácil acostumbrarse al vicio que acostumbrarse a la virtud. Es decir, tú tienes el vicio de fumar no porque fumes un día, sino porque a base de fumar y fumar te has acostumbrado y no puedes pasar sin ello. Y entonces se dice que tienes el vicio de fumar. Una persona que fuma un día no tiene el vicio de fumar. Una persona que ha fumado un día, una persona que ha mentido un día, no tiene el vicio de mentir. Una persona que ha cometido ese pecado, será leve o será grave, en una ocasión. Bueno, por lo tanto, es muy importante plantearse la virtud en general, y en este caso hablamos de la virtud del agradecimiento desde esta perspectiva. Hace falta repetición. Para que haya repetición de algo, de lo que sea, pero en este caso de una virtud y la del agradecimiento, hace falta perseverancia. Y para que haya perseverancia hay que superar un problema que es, creo yo, uno de los grandes problemas con que nos encontramos en este momento, en cualquier cosa y, por supuesto, en el desarrollo de la espiritualidad. Me refiero al problema del sentimiento o del sentimentalismo. Es decir, somos, no digo ya una generación, sino varias generaciones de gente floja. Cuanto más jóvenes, más flojos. Cuando hace un mes hacíamos el Camino de Santiago, yo que me fui con los mayores, oye, los más mayores eran los que íbamos delante, ¿no? Dentro de que el grupo era en sí de mayores, ¿verdad? Pero los más mayores eran los que íbamos delante, ¿no? ¿Y qué pasaba? Pues que estamos más acostumbrados a luchar, ¿no? Y que quizás procedemos de otra generación, ¿no? O que nos han enseñado de otro modo, ¿no? En cambio, los más jovencitos, que teóricamente tienen el cuerpo más fuerte, pues se cansan más, son mucho más flojos, ¿no? Y pienso que llevamos varias generaciones con esta deformación que nos lleva a dejar las cosas en cuanto no obtenemos un resultado inmediato. Y sobre todo, ese resultado no es un resultado que se pueda traducir en una sensación placentera. No siento nada, no siento nada, lo dejo. Eso tiene unas consecuencias tremendas en un montón de cosas. Por ejemplo, el fracaso escolar. Pero también los divorcios, ¿no? Hablaba recientemente con un señor, con un feligrés, que está teniendo sus problemas matrimoniales. Y él, pues estas cosas que pasan, ¿no? En fin, pues una mujer más joven, bueno, todas estas cosas que pasan, ¿no? Y yo le decía a este señor, tiene dos niños pequeños, y de hecho uno de ellos pues estaba preparándose para la primera comunión. Yo le decía, mira, una cosa que los de tu generación y otras ya no sabéis, es que cuando uno se casa, y sobre todo cuando uno tiene hijos, se expropia. Se autoexpropia. No es que te expropian, sino que se autoexpropia. ¿Por qué? Porque tú ya no eres el dueño de tu vida. Tienes que tener en cuenta que tus hijos son dueños de tu vida. No estamos hablando naturalmente de esos casos límite, ¿no? Que por desgracia existen, y ahí estamos viendo pues todo esto, ¿no? De que cada día matan a una o a dos, ¿no? Pero, con la violencia doméstica que va creciendo precisamente por la gravísima situación moral en que se encuentra este país. En general, ¿no? La gente en general no tiene la capacidad de hacer cosas que duren si no están sostenidas por el sentimiento. Me apetece, lo hago. No me apetece, no lo hago. Un feligrés le gusta mucho meditar y también hablar. La verdad es que es uno de estos que te cogen y te dan la paliza, pero es un hombre interesante por sus argumentos. Me decía, no hace mucho, mi padre, durante siglos la gente ha buscado la verdad. Y lo que importaba era saber la verdad. Y Jesús dice, la verdad os hará libres, ¿verdad? O sea, la búsqueda de la verdad ha sido el gran objetivo de la humanidad durante milenios, pero mucho antes del cristianismo, ¿no? Y no solamente en la famosa Grecia de los filósofos, sino también en Asia, o seguramente también en América o en África, aunque esa parte la conocemos menos, ¿no? Y después, él dice que desde la Ilustración para acá, bueno, ha cambiado el modelo, ha cambiado la búsqueda. Ya no se busca la verdad, sino la felicidad. El hombre no quiere saber la verdad, el hombre quiere ser feliz. Y claro, para la búsqueda de la verdad había que someterse a una disciplina. Santo Tomás lo dice perfectamente, con esa lucidez genial que él tenía. La verdad es que mi intelecto se adecue a lo que está fuera de mí, a la realidad. Soy yo el que tiene que adecuarse a la realidad, porque la realidad existe fuera de mí, al margen de lo que yo opine. Las cosas son como son y no como a mí me parece. Cuando uno busca la felicidad, ¿de qué se trata? De sentir. Y por lo tanto, de lo que se trata es de que tú hagas la realidad a tu antojo, de tal manera que la realidad se te convierta en algo placentero, en algo que te dé gusto. Y cuando la realidad no se acomoda a tu sentimiento, a tu necesidad, o manipulas la realidad o la marginas. Lo que sucede es lo que no puede ser de otro modo, ¿no? Que la realidad es siempre la señora, la que manda. Y la realidad pasa sus facturas, ¿eh? Como está pasando en este momento, por ejemplo, en nuestro país, ¿no? Donde se puede vivir al margen de la realidad, durante varios años, gastando por encima, con creces, ¿verdad? Gastando por encima de nuestras posibilidades, hasta que la realidad te pasa la factura y te diga, pero es que esas cuentas hay que pagarlas. Bueno, yo creo que esto, toda esa introducción, ¿verdad?, es para situar esta virtud tan difícil del agradecimiento. Para cualquier virtud hay que tener perseverancia. Para tener perseverancia hay que olvidarse del sentimiento. El sentimiento tiene que ocupar, debería de ocupar un lugar secundario, y por desgracia ocupa el primer lugar en las motivaciones de nuestros contemporáneos. Insisto, desde hace ya varias generaciones. La gente hace las cosas si las siente. Y cualquiera te dice, bueno, si a ti te parece, si a ti te gusta, ¿no?, si tú lo sientes así, el concepto de deber tiene que estar por delante del sentimiento. Por eso, situado con esta introducción, el agradecimiento y la virtud del agradecimiento, que es distinto. El agradecimiento es tener agradecimiento por una cosa. La virtud es ser agradecido siempre. Puedes tener un momento de agradecimiento, por ejemplo, te hacen un favor y dices gracias, o devuelves el favor y no por eso eres agradecido. Agradecido es cuando eres agradecido siempre. Más adelante volveré sobre este tema. Ahora, para poder tener esta virtud, con la perseverancia, dejando al lado el sentimiento, tenemos que tener en cuenta algunas cosas. La primera, ¿por qué tengo yo que agradecer? La segunda, ¿cómo tengo que agradecer? Y la tercera, ¿cuándo tengo que agradecer? ¿Por qué tengo yo que agradecer? Cuando haces esta pregunta, por ejemplo, a los niños, es una pregunta que a veces hago cuando estoy con un grupo de niños, a lo mejor en la catequesis, ¿por qué tienes que dar gracias? Y normalmente surge de forma instintiva algunas respuestas de tipo humano o de tipo material. La familia es una cosa maravillosa. Tengo que dar gracias por mi familia. Es verdad. Tengo que dar gracias por la salud. Es verdad. Tengo que dar gracias, por ejemplo, dicen los niños, porque puedo ir al colegio, ¿no? Y es verdad. ¿Cuántos niños enfermos? ¿Cuántos niños no tienen acceso a los medios educativos? ¿Y cuántos, por desgracia, no tienen una familia que sea una familia estable? Demasiados, por desgracia, ¿no? Ahora, cuando nosotros nos planteamos esta primera parte, ¿por qué tengo que agradecer? Cuando nos planteamos los motivos de agradecimiento desde esa perspectiva humana y material, nos estamos equivocando. Porque esto nunca puede ser lo primero. Y normalmente lo hacemos, lo colocamos como lo primero y muchas veces como lo único. Y entonces, ¿por qué vas a dar gracias si tu familia se rompe? ¿Y por qué vas a dar gracias si pierdes la salud? ¿Y por qué vas a dar gracias si no tienes trabajo? Pero tenemos que encontrar la respuesta a esta pregunta fundamental, ¿por qué tengo que dar gracias? Tenemos que encontrarla en algo que no pase nunca, que no esté ligado a las circunstancias mudables de la vida, ni a las tuyas, la salud, ni a la de los demás, el afecto que recibes. ¿Por qué tengo yo que dar gracias? Pues tengo que dar gracias, lógicamente, hablo como creyente a creyentes, ¿verdad? Tengo que dar gracias ante todo por el amor de Dios. Este es el gran motivo de agradecimiento. Y ese amor de Dios se manifiesta de muchas maneras, entre otras, la familia, entre otras, la salud, o el trabajo, o la casa, o la educación, o los amigos. Sí, pero si no tengo trabajo, si no tengo casa, si no tengo salud, si no tengo familia, Dios me sigue queriendo infinitamente. Ahí le digo, ¿y por qué si me quiere no me da salud? ¿Por qué si me quiere tengo mi familia rota? Pues esa es, forma parte de lo que ya hemos hablado, por ejemplo, cuando hablamos, meditamos sobre la virtud de la fe, ¿verdad? Forma parte del misterio. Pero mira que a lo mejor no te da la familia ahora, pero te la ha dado y quizás la has perdido por culpa tuya, ¿verdad? O en todo caso, no tienes salud ahora, pero la has tenido, ¿eh? Y forma parte también de lo inevitable, que vas envejeciendo y aparecen problemas de salud. En cualquier caso, coloquemos los motivos espirituales en el primer lugar y después, evidentemente, los otros. Y hay un motivo dentro de esos motivos espirituales, que son muchísimos: la Eucaristía, la confesión, la Iglesia, la protección de María, de tantos, ¿verdad? Pero hay un motivo que a mí me parece necesario destacar. Yo se lo digo muchas veces a los seminaristas, les insisto, un sacerdote debe ser, ante todo, una persona que tiene una experiencia de Dios. No una persona que sabe cosas sobre Dios, sino alguien que tiene una experiencia, que ha hecho, que ha experimentado el amor de Dios. Y esto nos vale a todos nosotros. Tenemos que tener una experiencia de Dios. ¿Y sabéis cuál es la gran experiencia de Dios? La experiencia de sentir, de creer y sentir que Cristo es nuestro Salvador. Cuando uno cree y experimenta que le debes la vida a Dios, la vida, pero no me refiero solo a la vida en cuanto Dios creador, sino la vida, la vida. Y no solo la vida física, la vida. Y que todo lo que tienes, tu honor, tu alma, tu futuro, todo se lo debes a Él. Le debo la vida. Hay alguien que me ha salvado la vida. Y eso tenemos que experimentarlo. Sobre todo tenemos que experimentarlo los sacerdotes. ¿Por qué? Porque si no, no podemos transmitir a los demás lo esencial del mensaje. Y lo esencial del mensaje cristiano es esto: Dios existe y Dios te ama. Y Dios te ama tanto que ha dado la vida por ti para que tú tengas vida. Para que tengas vida y la tengas en abundancia. Dios es mi Salvador. Esto hay que experimentarlo. Hay que hacer carne propia esta idea que, repito, es la esencial de nuestra fe. Sin Dios yo no podría vivir, o no merecería la pena vivir, o no sería capaz de vivir con dignidad. Y con dignidad, ante todo, ética. Dios es mi vida. Y no solamente es el objetivo de mi vida, para mí la vida es Cristo y una ganancia morir, yo va a decir San Pablo, ¿verdad? Sino que es mi propia vida. Es decir, sin Él, mi vida no vale. No vale desde el punto de vista humano. No vale desde el punto de vista de la dignidad del ser humano. Sin Dios estoy a merced de mí mismo y a merced de otros. Por eso, en nuestro esquema de oración he puesto este primer punto: Dios mío, me fío de ti. Y sé de quién me fío. Me fío de ti. Tú eres el sostén de mi vida. Tú eres mi vida. Mi vida está en tus manos. Lo experimento así. Vivo confiando en ti. Y a veces el suelo se mueve. A veces sientes la voz de Jesús que te dice en medio de una tormenta, como a Pedro, ven a mí, y tienes que ponerte a andar sobre el agua. Y andar sobre el agua no nos está dado a los seres humanos, ¿verdad? Solo la fe de que Dios te sostiene impide que te hundas con todas las consecuencias. Por ejemplo, la consecuencia de la desesperación, la consecuencia de la depresión, o quién sabe si la consecuencia del suicidio. Cambio, yo creo en Dios y esta fe me sostiene. Esta certeza de su amor me sostiene. Dios es mi vida. Dios es no solo el que da sentido a mi vida, sino el que me da la propia vida. Este es el primer motivo de agradecimiento. Cuando uno entra en esto, y esto se fragua con todo, incluido con el pecado, incluido con el pecado que tú tienes, no hay que pecar en absoluto, pero el pecado puede ser un instrumento muy útil para crecer en el amor de Dios. ¿Por qué? Porque primero, repito, no hay que pecar. O sea, que alguno diga, no, es que hay que pecar para amar. No, Dios, no hay que pecar. Pero dado que pecas, aprovéchalo. ¿Para qué? Para darle gracias a Dios que te ama a pesar de tu pecado. Con tu pecado. Que te sigue amando. Que tiene misericordia de ti. Este Dios de la misericordia se agiganta ante tus ojos cuando tú le miras a Él y te miras a ti y dices, imposible que me sigas queriendo. Y Él dice, pues sí. ¿No? Por eso San Agustín, este gran experto en el conocimiento del ser humano, ¿verdad?, decía que yo me conozca y que yo te conozca. Y cuando yo me conozco y te conozco, cuando me miro y te miro, cuando mis ojos van de mí a ti y de nuevo vuelven a mí, digo, gracias Señor. Por tanto, ¿por qué tengo yo que dar gracias a Dios? Ante todo, por su amor infinito, por un amor misericordioso, por un amor redentor, por un amor
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3: Oración por la paz. Señor Jesús, tú eres nuestra paz. Mira nuestra patria dañada por la violencia y dispersa por el miedo y la inseguridad. Consuela el dolor de quienes sufren. Da acierto a las decisiones de quienes nos gobiernan. Toca el corazón de quienes olvidan que somos hermanos y provocan sufrimiento y muerte. Dales el don de la conversión. Protege a las familias, a nuestros niños, adolescentes y jóvenes, a nuestros pueblos y comunidades, que como discípulos misioneros tuyos, ciudadanos responsables, sepamos ser promotores de justicia y de paz, para que en ti nuestro pueblo tenga vida digna. Amén. Santa María de Guadalupe, Reina de la Paz, ruega por nosotros.
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13: Oración por la paz. Señor Jesús, tú eres nuestra paz. Mira nuestra patria dañada por la violencia y dispersa por el miedo y la inseguridad. Consuela el dolor de quienes sufren. Da acierto a las decisiones de quienes nos gobiernan. Toca el corazón de quienes olvidan que somos hermanos y provocan sufrimiento y muerte. Dales el don de la conversión. Protege a las familias, a nuestros niños, adolescentes y jóvenes, a nuestros pueblos y comunidades, que como discípulos misioneros tuyos, ciudadanos responsables, sepamos ser promotores de justicia y de paz, para que en ti nuestro pueblo tenga vida digna. Amén. Santa María de Guadalupe, Reina de la Paz, ruega por nosotros.
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0: Vamos a considerar los misterios dolorosos que se rezan martes y viernes.
1: Trae a tu memoria lo que sucedía en el corazón de nuestra Madre del Cielo al pie de la cruz. Es tan intenso su dolor que permanece impertérrita ante su Hijo crucificado, pero no puedes decir que haya sido abandonada. Al contrario, ¿cuándo la amó más y mejor que cuando sufría y ni siquiera le era posible llorar?
0: Primer misterio doloroso, la agonía en el huerto de los olivos.
1: Padre nuestro que estás en el cielo, santificado sea tu nombre, venga a nosotros tu reino, hágase tu voluntad en la tierra como en el cielo.
2: Danos hoy nuestro pan de cada día, perdona nuestras ofensas, como también nosotros perdonamos a los que nos ofenden. No nos dejes caer en la tentación, y líbranos del mal. Amén.
0: Jesús llegó con ellos al huerto llamado Getsemaní y comenzó a entristecerse y a angustiarse.
1: Dios te salve María, llena eres de gracia, el Señor es contigo. Bendita tú eres entre todas las mujeres y bendito es el fruto de tu vientre Jesús.
2: Santa María, Madre de Dios, ruega por nosotros pecadores, ahora y en la hora de nuestra muerte. Amén.
0: Después les dijo, mi alma está mortalmente triste, quedaos aquí y velad conmigo.
1: Dios te salve María, llena eres de gracia, el Señor es contigo. Bendita tú eres entre todas las mujeres y bendito es el fruto de tu vientre Jesús.
2: Santa María, Madre de Dios, ruega por nosotros pecadores, ahora y en la hora de nuestra muerte. Amén.
0: Y apartándose un poco, se postró con el rostro en tierra y oró.
1: Dios te salve María, llena eres de gracia, el Señor es contigo. Bendita tú eres entre todas las mujeres y bendito es el fruto de tu vientre Jesús.
2: Santa María, Madre de Dios, ruega por nosotros pecadores, ahora y en la hora de nuestra muerte. Amén.
0: Padre, si quieres, aparta de mí este cáliz, pero que no se haga mi voluntad, sino la tuya.
1: Dios te salve María, llena eres de gracia, el Señor es contigo. Bendita tú eres entre todas las mujeres y bendito es el fruto de tu vientre Jesús.
2: Santa María, Madre de Dios, ruega por nosotros pecadores, ahora y en la hora de nuestra muerte. Amén.
0: Y mientras oraba, se le apareció un ángel venido del cielo y lo confortaba.
1: Dios te salve María, llena eres de gracia, el Señor es contigo. Bendita tú eres entre todas las mujeres y bendito es el fruto de tu vientre Jesús.
2: Santa María, Madre de Dios, ruega por nosotros pecadores, ahora y en la hora de nuestra muerte. Amén.
0: Y entrando en agonía, oraba sin cesar.
1: Dios te salve María, llena eres de gracia, el Señor es contigo. Bendita tú eres entre todas las mujeres y bendito es el fruto de tu vientre Jesús.
2: Santa María, Madre de Dios, ruega por nosotros pecadores, ahora y en la hora de nuestra muerte. Amén.
0: Y su sudor era como gotas de sangre que caía sobre la tierra.
1: Dios te salve María, llena eres de gracia, el Señor es contigo. Bendita tú eres entre todas las mujeres y bendito es el fruto de tu vientre Jesús.
2: Santa María, Madre de Dios, ruega por nosotros pecadores, ahora y en la hora de nuestra muerte. Amén.
0: Viene donde los discípulos y los encuentra durmiendo y les dice, ¿no habéis podido siquiera una hora velar conmigo?
1: Dios te salve María, llena eres de gracia, el Señor es contigo. Bendita tú eres entre todas las mujeres y bendito es el fruto de tu vientre Jesús.
2: Santa María, Madre de Dios, ruega por nosotros pecadores, ahora y en la hora de nuestra muerte. Amén.
0: Velad y orad, para que no caigáis en tentación.
1: Dios te salve María, llena eres de gracia, el Señor es contigo. Bendita tú eres entre todas las mujeres, y bendito es el fruto de tu vientre Jesús.
2: Santa María, Madre de Dios, ruega por nosotros pecadores, ahora y en la hora de nuestra muerte. Amén.
0: El espíritu dispuesto está, mas la carne es débil.
1: Dios te salve María, llena eres de gracia, el Señor es contigo. Bendita tú eres entre todas las mujeres, y bendito es el fruto de tu vientre Jesús.
2: Santa María, Madre de Dios, ruega por nosotros pecadores, ahora y en la hora de nuestra muerte. Amén.
1: Gloria al Padre, al Hijo y al Espíritu Santo.
2: Como era en el principio, ahora y siempre, por los siglos de los siglos. Amén.
1: María, Madre de Gracia, Madre de Misericordia,
3: en la vida y en la muerte, ampáranos, Gran Señora.
0: Segundo misterio doloroso, Jesús es azotado y atado a la columna.
1: Padre nuestro que estás en el cielo, santificado sea tu nombre, venga a nosotros tu reino, hágase tu voluntad en la tierra como en el cielo.
2: Danos hoy nuestro pan de cada día, perdona nuestras ofensas, como también nosotros perdonamos a los que nos ofenden. No nos dejes caer en la tentación, y líbranos del mal. Amén.
0: Después de atar a Jesús, lo entregaron a Pilato, y éste le preguntó, ¿eres tú el rey de los judíos?
1: Dios te salve María, llena eres de gracia, el Señor es contigo. Bendita tú eres entre todas las mujeres y bendito es el fruto de tu vientre, Jesús.
3: Santa María, Madre de Dios, ruega por nosotros pecadores, ahora y en la hora de nuestra muerte. Amén.
0: Contestó Jesús, mi reino no es de este mundo, pero como dices, soy rey.
1: Dios te salve María, llena eres de gracia, el Señor es contigo. Bendita tú eres entre todas las mujeres y bendito es el fruto de tu vientre, Jesús.
3: Santa María, Madre de Dios, ruega por nosotros pecadores, ahora y en la hora de nuestra muerte. Amén.
0: Yo para eso nací y para eso vine al mundo, para dar testimonio de la verdad, y todo el que es de la verdad escucha mi voz.
1: Dios te salve María, llena eres de gracia, el Señor es contigo. Bendita tú eres entre todas las mujeres y bendito es el fruto de tu vientre, Jesús.
3: Santa María, Madre de Dios, ruega por nosotros pecadores, ahora y en la hora de nuestra muerte. Amén.
0: Pilato le preguntó, ¿qué es la verdad? Y salió y dijo a los judíos, yo no encuentro culpa alguna en él.
1: Dios te salve María, llena eres de gracia, el Señor es contigo. Bendita tú eres entre todas las mujeres y bendito es el fruto de tu vientre, Jesús.
3: Santa María, Madre de Dios, ruega por nosotros pecadores, ahora y en la hora de nuestra muerte. Amén.
0: Por tanto, lo mandaré castigar y lo dejaré en libertad. Entonces Pilato ordenó que lo azotara.
1: Dios te salve María, llena eres de gracia, el Señor es contigo. Bendita tú eres entre todas las mujeres y bendito es el fruto de tu vientre, Jesús.
3: Santa María, Madre de Dios, ruega por nosotros pecadores, ahora y en la hora de nuestra muerte. Amén.
0: Fue un hombre despreciado, el desecho de los hombres, varón de dolores.
1: Dios te salve María, llena eres de gracia, el Señor es contigo. Bendita tú eres entre todas las mujeres y bendito es el fruto de tu vientre, Jesús.
3: Santa María, Madre de Dios, ruega por nosotros pecadores, ahora y en la hora de nuestra muerte. Amén.
0: Fue maltratado y se humilló sin decir palabra, como cordero que es llevado al matadero.
1: Dios te salve María, llena eres de gracia, el Señor es contigo. Bendita tú eres entre todas las mujeres, y bendito es el fruto de tu vientre, Jesús.
3: Santa María, Madre de Dios, ruega por nosotros pecadores, ahora y en la hora de nuestra muerte. Amén.
0: Fue traspasado por nuestros pecados, quebrantado por nuestras culpas.
1: Dios te salve María, llena eres de gracia, el Señor es contigo. Bendita tú eres entre todas las mujeres, y bendito es el fruto de tu vientre, Jesús.
3: Santa María, Madre de Dios, ruega por nosotros pecadores, ahora y en la hora de nuestra muerte. Amén.
0: Él, en verdad, ha tomado sobre sí nuestro sufrimiento, ha cargado con nuestros dolores.
1: Dios te salve María, llena eres de gracia, el Señor es contigo. Bendita tú eres entre todas las mujeres, y bendito es el fruto de tu vientre, Jesús.
3: Santa María, Madre de Dios, ruega por nosotros pecadores, ahora y en la hora de nuestra muerte. Amén.
0: El castigo cayó sobre él, y a través de sus llagas hemos sido curados.
1: Dios te salve María, llena eres de gracia, el Señor es contigo. Bendita tú eres entre todas las mujeres, y bendito es el fruto de tu vientre, Jesús.
3: Santa María, Madre de Dios, ruega por nosotros pecadores, ahora y en la hora de nuestra muerte. Amén.
1: Gloria al Padre, al Hijo y al Espíritu Santo.
3: Como era en el principio, ahora y siempre, por los siglos de los siglos. Amén.
1: Sagrado Corazón de Jesús,
3: en vos confío.
0: Tercer misterio doloroso, la coronación de espinas.
1: Padre nuestro que estás en el cielo, santificado sea tu nombre, venga a nosotros tu reino, hágase tu voluntad en la tierra como en el cielo.
3: Danos hoy nuestro pan de cada día, perdona nuestras ofensas, como también nosotros perdonamos a los que nos ofenden. No nos dejes caer en la tentación y líbranos del mal. Amén.
0: Los soldados lo condujeron al pretorio, lo despojaron de sus vestidos y lo revistieron con un manto de color púrpura.
1: Dios te salve María, llena eres de gracia, el Señor es contigo. Bendita tú eres entre todas las mujeres y bendito es el fruto de tu vientre, Jesús.
3: Santa María, Madre de Dios, ruega por nosotros pecadores, ahora y en la hora de nuestra muerte. Amén.
0: Trenzaron también una corona de espinas y la colocaron sobre su cabeza y pusieron una caña en su mano derecha.
1: Dios te salve María, llena eres de gracia, el Señor es contigo. Bendita tú eres entre todas las mujeres y bendito es el fruto de tu vientre, Jesús.
3: Santa María, Madre de Dios, ruega por nosotros pecadores, ahora y en la hora de nuestra muerte. Amén.
0: Y doblando la rodilla delante de él, lo escarnecían diciendo, salve, Rey de los judíos.
1: Dios te salve María, llena eres de gracia, el Señor es contigo. Bendita tú eres entre todas las mujeres y bendito es el fruto de tu vientre, Jesús.
3: Santa María, Madre de Dios, ruega por nosotros pecadores, ahora y en la hora de nuestra muerte. Amén.
0: Y escupiendo sobre él, tomaban la caña y lo golpeaban en la cabeza.
1: Dios te salve María, llena eres de gracia, el Señor es contigo. Bendita tú eres entre todas las mujeres y bendito es el fruto de tu vientre Jesús.
3: Santa María, Madre de Dios, ruega por nosotros pecadores, ahora y en la hora de nuestra muerte. Amén.
0: Pilato tomó agua y se lavó las manos delante del pueblo diciendo, yo soy inocente de la sangre de este justo.
1: Dios te salve María, llena eres de gracia, el Señor es contigo. Bendita tú eres entre todas las mujeres y bendito es el fruto de tu vientre Jesús.
3: Santa María, Madre de Dios.

0: ruega por nosotros pecadores, ahora y en la hora de nuestra muerte. Amén.
1: Entonces Jesús salió con la corona de espinas y el manto de color púrpura.
2: Dios te salve María, llena eres de gracia, el Señor es contigo. Bendita tú eres entre todas las mujeres y bendito es el fruto de tu vientre Jesús.
0: Santa María, Madre de Dios, ruega por nosotros pecadores, ahora y en la hora de nuestra muerte. Amén.
1: He aquí al hombre, dijo Pilato, pero ellos se pusieron a gritar, crucifícalo, crucifícalo.
2: Dios te salve María, llena eres de gracia, el Señor es contigo. Bendita tú eres entre todas las mujeres, y bendito es el fruto de tu vientre, Jesús.
0: Santa María, Madre de Dios, ruega por nosotros pecadores, ahora y en la hora de nuestra muerte. Amén.
1: ¿Por qué? ¿Qué mal ha hecho? Pero ellos gritaron más fuerte, crucifícalo.
2: Dios te salve María, llena eres de gracia, el Señor es contigo. Bendita tú eres entre todas las mujeres, y bendito es el fruto de tu vientre, Jesús.
0: Santa María, Madre de Dios, ruega por nosotros pecadores, ahora y en la hora de nuestra muerte. Amén.
1: A vuestro rey he de crucificar, a lo cual los sumos sacerdotes respondieron, nosotros no tenemos más rey que el César.
2: Dios te salve María, llena eres de gracia, el Señor es contigo. Bendita tú eres entre todas las mujeres, y bendito es el fruto de tu vientre Jesús.
0: Santa María, Madre de Dios, ruega por nosotros pecadores, ahora y en la hora de nuestra muerte. Amén.
1: Entonces Pilato, queriendo calmar a la turba, lo entregó para ser crucificado.
2: Dios te salve María, llena eres de gracia, el Señor es contigo. Bendita tú eres entre todas las mujeres, y bendito es el fruto de tu vientre Jesús.
0: Santa María, Madre de Dios, ruega por nosotros pecadores, ahora y en la hora de nuestra muerte. Amén.
2: Gloria al Padre, al Hijo y al Espíritu Santo.
0: Como era en el principio, ahora y siempre, por los siglos de los siglos. Amén.
2: María, Madre de Gracia, Madre de Misericordia,
0: en la vida y en la muerte, ampáranos, Gran Señora.
1: Cuarto misterio doloroso. Jesús lleva la cruz a cuestas.
3: Padre nuestro que estás en el cielo, santificado sea tu nombre, venga a nosotros tu reino, hágase tu voluntad en la tierra como en el cielo.
0: Danos hoy nuestro pan de cada día, perdona nuestras ofensas, como también nosotros perdonamos a los que nos ofenden. No nos dejes caer en la tentación, y líbranos del mal. Amén.
1: Si alguien quiere venir en pos de mí, que renuncie a sí mismo.
2: Dios te salve María, llena eres de gracia, el Señor es contigo. Bendita tú eres entre todas las mujeres, y bendito es el fruto de tu vientre Jesús.
0: Santa María, Madre de Dios, ruega por nosotros pecadores, ahora y en la hora de nuestra muerte. Amén.
1: Tome su cruz de cada día y sígame.
2: Dios te salve María, llena eres de gracia, el Señor es contigo. Bendita tú eres entre todas las mujeres y bendito es el fruto de tu vientre Jesús.
0: Santa María, Madre de Dios, ruega por nosotros pecadores, ahora y en la hora de nuestra muerte. Amén.
1: Y a él, llevando su cruz, lo condujeron al lugar llamado Gólgota.
2: Dios te salve María, llena eres de gracia, el Señor es contigo. Bendita tú eres entre todas las mujeres y bendito es el fruto de tu vientre Jesús.
0: Santa María, Madre de Dios, ruega por nosotros pecadores, ahora y en la hora de nuestra muerte. Amén.
1: En el camino, echaron mano de un cierto Simón de Cirene, obligándole a ir cargando la cruz detrás de Jesús.
2: Dios te salve María, llena eres de gracia, el Señor es contigo. Bendita tú eres entre todas las mujeres y bendito es el fruto de tu vientre Jesús.
0: Santa María, Madre de Dios, ruega por nosotros pecadores, ahora y en la hora de nuestra muerte. Amén.
1: Tomad sobre vosotros mi yugo y aprended de mí.
2: Dios te salve María, llena eres de gracia, el Señor es contigo. Bendita tú eres entre todas las mujeres y bendito es el fruto de tu vientre Jesús.
0: Santa María, Madre de Dios, ruega por nosotros pecadores, ahora y en la hora de nuestra muerte. Amén.
1: Que soy manso y humilde de corazón.
2: Dios te salve María, llena eres de gracia, el Señor es contigo. Bendita tú eres entre todas las mujeres y bendito es el fruto de tu vientre Jesús.
0: Santa María, Madre de Dios, ruega por nosotros pecadores, ahora y en la hora de nuestra muerte. Amén.
1: Y encontraréis reposo para vuestras almas, porque mi yugo es suave y mi carga ligera.
2: Dios te salve María, llena eres de gracia, el Señor es contigo. Bendita tú eres entre todas las mujeres y bendito es el fruto de tu vientre Jesús.
0: Santa María, Madre de Dios, ruega por nosotros pecadores, ahora y en la hora de nuestra muerte. Amén.
1: Lo acompañaba una gran muchedumbre del pueblo y de mujeres que se lamentaban y lloraban por él.
2: Dios te salve María, llena eres de gracia, el Señor es contigo. Bendita tú eres entre todas las mujeres y bendito es el fruto de tu vientre Jesús.
0: Santa María, Madre de Dios, ruega por nosotros pecadores, ahora y en la hora de nuestra muerte. Amén.
1: Mas Jesús, volviéndose hacia ellas, les dijo, hijas de Jerusalén, no lloréis.

0: nuestra muerte. Amén.
1: Gloria al Padre, al Hijo y al Espíritu Santo.
0: Como era en el principio, ahora y siempre, por los siglos de los siglos. Amén.
1: Sagrado Corazón de Jesús,
0: en vos confío.
2: Quinto misterio doloroso, la crucifixión de Jesús.
1: Padre nuestro que estás en el cielo, santificado sea tu nombre, venga a nosotros tu reino, hágase tu voluntad en la tierra como en el cielo.
0: Danos hoy nuestro pan de cada día, perdona nuestras ofensas, como también nosotros perdonamos a los que nos ofenden. No nos dejes caer en la tentación y líbranos del mal. Amén.
2: Cuando llegaron al lugar llamado Calvario, lo crucificaron.
3: Dios te salve María, llena eres de gracia, el Señor es contigo. Bendita tú eres entre todas las mujeres y bendito es el fruto de tu vientre, Jesús.
0: Santa María, Madre de Dios, ruega por nosotros pecadores, ahora y en la hora de nuestra muerte. Amén.
2: Y Jesús dijo, Padre, perdónales porque no saben lo que hacen.
3: Dios te salve María, llena eres de gracia, el Señor es contigo. Bendita tú eres entre todas las mujeres y bendito es el fruto de tu vientre, Jesús.
0: Santa María, Madre de Dios, ruega por nosotros pecadores, ahora y en la hora de nuestra muerte. Amén.
2: Y uno de los bandidos crucificados con él le dijo, Jesús, acuérdate de mí cuando llegues a tu reino.
3: Dios te salve María, llena eres de gracia, el Señor es contigo. Bendita tú eres entre todas las mujeres y bendito es el fruto de tu vientre, Jesús.
0: Santa María, Madre de Dios, ruega por nosotros pecadores, ahora y en la hora de nuestra muerte. Amén.
2: Y Jesús le respondió, en verdad te digo, hoy estarás conmigo en el paraíso.
3: Dios te salve María, llena eres de gracia, el Señor es contigo. Bendita tú eres entre todas las mujeres y bendito es el fruto de tu vientre, Jesús.
0: Santa María, Madre de Dios, ruega por nosotros pecadores, ahora y en la hora de nuestra muerte. Amén.
2: Junto a la cruz de Jesús estaba de pie su madre y el discípulo que amaba.
3: Dios te salve María, llena eres de gracia, el Señor es contigo. Bendita tú eres entre todas las mujeres y bendito es el fruto de tu vientre, Jesús.
0: Santa María, Madre de Dios, ruega por nosotros pecadores, ahora y en la hora de nuestra muerte. Amén.
2: Jesús dijo a su madre, Mujer, he ahí a tu hijo. Y después dijo al discípulo, he ahí a tu madre.
3: Dios te salve María, llena eres de gracia, el Señor es contigo. Bendita tú eres entre todas las mujeres y bendito es el fruto de tu vientre, Jesús.
0: Santa María, Madre de Dios, ruega por nosotros pecadores, ahora y en la hora de nuestra muerte. Amén.
2: Y desde ese momento, el discípulo la recibió en su casa.
3: Dios te salve María, llena eres de gracia, el Señor es contigo. Bendita tú eres entre todas las mujeres y bendito es el fruto de tu vientre, Jesús.
0: Santa María, Madre de Dios, ruega por nosotros pecadores, ahora y en la hora de nuestra muerte. Amén.
2: Las tinieblas cubrieron toda la tierra y el velo del templo se rasgó en dos.
3: Dios te salve María, llena eres de gracia, el Señor es contigo. Bendita tú eres entre todas las mujeres y bendito es el fruto de tu vientre, Jesús.
0: Santa María, Madre de Dios, ruega por nosotros pecadores, ahora y en la hora de nuestra muerte. Amén.
2: Jesús, clamando con voz potente, dijo, Padre, en tus manos encomiendo mi espíritu.
3: Dios te salve María, llena eres de gracia, el Señor es contigo. Bendita tú eres entre todas las mujeres y bendito es el fruto de tu vientre, Jesús.
0: Santa María, Madre de Dios, ruega por nosotros pecadores, ahora y en la hora de nuestra muerte. Amén.
2: E inclinando la cabeza, entregó el espíritu.
3: Dios te salve María, llena eres de gracia, el Señor es contigo. Bendita tú eres entre todas las mujeres y bendito es el fruto de tu vientre, Jesús.
0: Santa María, Madre de Dios, ruega por nosotros pecadores, ahora y en la hora de nuestra muerte. Amén.
1: Gloria al Padre, al Hijo y al Espíritu Santo.
0: Como era en el principio, ahora y siempre, por los siglos de los siglos. Amén.
1: María, Madre de Gracia, Madre de Misericordia.
0: En la vida y en la muerte, ampáranos, Gran Señora.
1: Padre nuestro que estás en el cielo, santificado sea tu nombre. Venga a nosotros tu reino. Hágase tu voluntad en la tierra como en el cielo.
0: Danos hoy nuestro pan de cada día. Perdona nuestras ofensas, como también nosotros perdonamos a los que nos ofenden. No nos dejes caer en la tentación y líbranos del mal. Amén.
1: Dios te salve María Santísima, templo y trono de la Santísima Trinidad, Virgen concebida sin la mancha del pecado original. Dios te salve, Reina y Madre de Misericordia, vida y dulzura y esperanza nuestra, Dios te salve. A ti llamamos los desterrados hijos de Eva, a ti suspiramos gimiendo y llorando en este valle de lágrimas. Ea pues, Señora abogada nuestra, vuelve a nosotros esos tus ojos misericordiosos, y después de este destierro muéstranos a Jesús, fruto bendito de tu vientre. Oh clemente, oh piadosa, oh dulce Virgen María, ruega por nosotros, Santa Madre de Dios, para que seamos dignos de alcanzar las promesas de nuestro Señor Jesucristo. Amén.
3: Señor, ten piedad.
0: Señor, ten piedad.
3: Cristo, ten piedad.
0: Cristo, ten piedad.
3: Señor, ten piedad.
0: Señor, ten piedad.
3: Cristo, óyenos.
0: Cristo, óyenos.
3: Cristo, escúchanos.
0: Cristo, escúchanos.
3: Dios Padre Celestial, que eres Dios,
0: ten piedad de nosotros.
3: Dios Hijo Redentor del mundo, que eres Dios,
0: ten piedad de nosotros.
3: Espíritu Santo, que eres Dios,
0: ten piedad de nosotros.
3: Santísima Trinidad, que eres un solo Dios,
0: ten piedad de nosotros.
3: Santa María,
0: ruega por nosotros.
3: Santa Madre de Dios,
0: ruega por nosotros.
3: Santa Virgen de las Vírgenes,
0: ruega por nosotros.
3: Madre de Jesucristo,
0: ruega por nosotros.
3: Madre de la Divina Gracia,
0: ruega por nosotros.
3: Madre Purísima,
0: ruega por nosotros.
3: Madre Castísima,
0: ruega por nosotros.
3: Madre Intacta,
0: ruega por nosotros.
3: Madre Sin Mancha,
0: ruega por nosotros.
3: Madre Amable,
0: ruega por nosotros.
3: Madre del Buen Consejo,
0: ruega por nosotros.
3: Madre del Creador,
0: ruega por nosotros.
3: Madre del Salvador,
0: ruega por nosotros.
3: Madre de la Iglesia,
0: ruega por nosotros.
3: Virgen Prudentísima,
0: ruega por nosotros.
3: Virgen Venerable,
0: ruega por nosotros.
3: Virgen Digna de Alabanza,
0: ruega por nosotros.
3: Virgen Poderosa,
0: ruega por nosotros.
3: Virgen Misericordiosa,
0: ruega por nosotros.
3: Virgen Fiel,
0: ruega por nosotros.
3: Espejo de Justicia,
0: ruega por nosotros.
3: Trono de la Sabiduría,
0: ruega por nosotros.
3: Causa de nuestra alegría,
0: ruega por nosotros.
3: Vaso espiritual,
0: ruega por nosotros.
3: Vaso honorable,
0: ruega por nosotros.
3: Rosa mística,
0: ruega por nosotros.
3: Torre de David,
0: ruega por nosotros.
3: Torre de marfil,
0: ruega por nosotros.
3: Casa de oro,
0: ruega por nosotros.
3: Arca de la Alianza,
0: ruega por nosotros.
3: Puerta del cielo,
0: ruega por nosotros.
3: Estrella de la mañana,
0: ruega por nosotros.
3: Salud de los enfermos,
0: ruega por nosotros.
3: Refugio de los pecadores,
0: ruega por nosotros.
3: Consoladora de los afligidos,
0: ruega por nosotros.
3: Auxilio de los cristianos,
0: ruega por nosotros.
3: Reina de los ángeles,
0: ruega por nosotros.
3: Reina de los patriarcas,
0: ruega por nosotros.
3: Reina de los profetas,
0: ruega por nosotros.
3: Reina de los apóstoles,
0: ruega por nosotros.
3: Reina de los mártires,
0: ruega por nosotros.
3: Reina de los confesores,
0: ruega por nosotros.
3: Reina de las vírgenes,
0: ruega por nosotros.
3: Reina de todos los santos,
0: ruega por nosotros.
3: Reina concebida sin pecado original,
0: ruega por nosotros.
3: Reina subida al cielo en cuerpo y alma,
0: ruega por nosotros.
3: Reina del Santísimo Rosario,
0: ruega por nosotros.
3: Reina de la Orden Capuchina,
0: ruega por nosotros.
3: Reina de la Paz,
0: ruega por nosotros.
1: Cordero de Dios, que quitas el pecado del mundo,
0: perdónanos, Señor.
1: Cordero de Dios, que quitas el pecado del mundo,
0: escúchanos, Señor.
1: Cordero de Dios, que quitas el pecado del mundo,
0: ten piedad y misericordia de nosotros.
1: Bajo tu amparo nos acogemos, Santa Madre de Dios. No desprecies las súplicas que te dirigimos en nuestras necesidades, antes bien líbranos de todos los peligros, oh Virgen gloriosa y bendita. Ruega por nosotros, Santa Madre de Dios,
0: para que seamos dignos de alcanzar las promesas de nuestro Señor Jesucristo.
1: Recemos esta oración compuesta por el Padre Pío. Oh Jesús, destruye en mí todo lo que no sea de tu agrado y escribe tus dolores en mi corazón con el fuego de tu caridad. Apriétame fuertemente junto a ti, suave y eternamente, para que nunca te abandone en tus dolores. Que yo pueda reposar sobre tu corazón en los sufrimientos de la vida para conseguir de este modo mi recuperación. Que mi espíritu no tenga otro deseo que vivir a tu lado en el huerto y saciarme de las penas de tu corazón. Que mi alma se llene de tu sangre y se alimente contigo con el pan de tus sufrimientos. Amén.

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1: Oración por la paz. Señor Jesús, tú eres nuestra paz. Mira nuestra patria dañada por la violencia y dispersa por el miedo y la inseguridad. Consuela el dolor de quienes sufren. Da acierto a las decisiones de quienes nos gobiernan. Toca el corazón de quienes olvidan que somos hermanos y provocan sufrimiento y muerte. Dales el don de la conversión. Protege a las familias, a nuestros niños, adolescentes y jóvenes, a nuestros pueblos y comunidades, que como discípulos misioneros tuyos, ciudadanos responsables, sepamos ser promotores de justicia y de paz, para que en ti nuestro pueblo tenga vida digna. Amén. Santa María de Guadalupe, Reina de la Paz, ruega por nosotros.
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0: En el nombre del Padre, y del Hijo, y del Espíritu Santo.
1: Amén.
0: El Señor esté con vosotros.
1: Y con tu espíritu.
0: Todavía tenemos el dulce sabor en el corazón, en el alma, de la fiesta de la Virgen del Carmen. Y hoy también el Señor tiene muchas cosas que enseñarnos en el Evangelio. La diferencia entre misericordia y tolerancia, por ejemplo. Meditaremos después sobre eso. Ahora empezamos pidiendo misericordia. Yo confieso ante Dios Todopoderoso y ante vosotros, hermanos, que he pecado mucho de pensamiento, palabra, obra y omisión. Por mi culpa, por mi culpa, por mi gran culpa. Por eso ruego a Santa María, siempre Virgen, a los ángeles, a los santos, y a vosotros, hermanos, que intercedáis por mí ante Dios nuestro Señor. Dios Todopoderoso tenga misericordia de nosotros, perdone nuestros pecados y nos lleve a la vida eterna.
1: Amén.
0: Señor, ten piedad.
1: Señor, ten piedad.
0: Cristo, ten piedad.
1: Cristo, ten piedad.
0: Señor, ten piedad.
1: Señor, ten piedad.
0: Oremos. Oh Dios, que muestras la luz de tu verdad a los que andan extraviados para que puedan volver al camino. Concede a todos los que se profesan cristianos rechazar lo que es contrario a este nombre y cumplir cuanto en él se significa. Por nuestro Señor Jesucristo, tu Hijo, que vive y reina contigo en la unidad del Espíritu Santo y es Dios por los siglos de los siglos.
1: Amén. Lectura del libro de Isaías. En aquellos días, el rey Ezequías enfermó mortalmente. El profeta Isaías, hijo de Amós, vino a decirle: Esto dice el Señor, pon orden en tu casa, porque vas a morir y no vivirás. Ezequías volvió la cara a la pared y oró al Señor: Ah, Señor, recuerda que he caminado ante ti con sinceridad y corazón íntegro, que he hecho lo que era recto a tus ojos. Y el rey se deshizo en lágrimas. Le llegó a Isaías una palabra del Señor en estos términos: Ve y di a Ezequías, esto dice el Señor, el Dios de tu padre David. He escuchado tu plegaria y visto tus lágrimas. Añadiré otros 15 años a tu vida y te libraré a ti y a esta ciudad de la mano del rey de Asiria y extenderé mi protección sobre esta ciudad. Isaías dijo, que traigan un emplasto de higos y lo apliquen a la llaga para que se cure. Ezequías dijo, ¿cuál es la prueba de que podré subir a la casa del Señor? Respondió Isaías, la señal que el Señor te envía de que cumplirá lo prometido será esta. Haré retroceder 10 gradas la sombra en la escalera de Ahaz, que se había alargado por efecto del sol. Y el sol retrocedió las 10 gradas que había avanzado sobre la escalera. Palabra de Dios.
0: Te alabamos, Señor.
1: Tú, Señor, detuviste mi alma para que no pereciese.
0: Tú, Señor, detuviste mi alma para que no pereciese.
1: Yo pensé, en medio de mis días tengo que marchar hacia las puertas del abismo. Me privan del resto de mis años.
0: Tú, Señor, detuviste mi alma para que no pereciese.
1: Yo pensé, ya no veré más al Señor en la tierra de los vivos. Ya no miraré a los hombres entre los habitantes del mundo.
0: Tú, Señor, detuviste mi alma para que no pereciese.
1: Levantan y enrollan mi vida como una tienda de pastores. Como un tejedor devanaba yo mi vida y me cortan la trama.
0: Tú, Señor, detuviste mi alma para que no pereciese.
1: Señor, en ti espera mi corazón, que se reanime mi espíritu. Me has curado, me has hecho revivir.
0: Tú, Señor, detuviste mi alma para que no pereciese.
1: Aleluya, aleluya, aleluya.
0: Aleluya, aleluya, aleluya.
1: Mis ovejas escuchan mi voz, dice el Señor, y yo las conozco y ellas me siguen.
0: Aleluya, aleluya, aleluya. El Señor esté con vosotros.
1: Y con tu espíritu.
0: Lectura del Santo Evangelio según San Mateo.
1: Gloria a ti, Señor.
0: En aquel tiempo, atravesó Jesús en sábado un sembrado. Los discípulos, que tenían hambre, empezaron a arrancar espigas y a comérselas. Los fariseos, al verlo, le dijeron: «Mira, tus discípulos están haciendo una cosa que no está permitida en sábado». Les replicó: «¿No habéis leído lo que hizo David cuando él y sus hombres sintieron hambre? Entró en la casa de Dios y comieron de los panes de la proposición, cosa que no les estaba permitida ni a él ni a sus compañeros, sino solo a los sacerdotes. ¿Y no habéis leído en la ley que los sacerdotes pueden violar el sábado en el templo sin incurrir en culpa? Pues os digo que aquí hay uno que es más que el templo. Si comprendierais lo que significa «quiero misericordia y no sacrificio», no condenaríais a esos inocentes, porque el Hijo del Hombre es Señor del sábado. Palabra del Señor.
1: Gloria a ti, Señor Jesús.
0: En medio de la polémica, de nuevo, una manifestación de la divinidad de Cristo, de la conciencia que Él tenía de quién era Él, de la conciencia que Él tenía de que Él era Dios. Aquí hay uno que es más que el templo, dice, y eso es lo máximo que podía tener un judío, porque en él estaba el Sancta Sanctorum, el Arca de la Alianza. Y él es más que aquel Arca de la Alianza que contenía las tablas de Moisés. Pero ¿qué enseñanza tiene esto, además de la divinidad de Cristo, que es lo principal? ¿Qué enseñanza tiene esto para nosotros? Esta ingeniería social que se está practicando en el mundo de lo que llamamos laicismo trabaja sobre el control de las palabras. Puede parecer inocuo, pero la manipulación de las palabras tiene un objetivo que está muy bien prefijado desde antes de que se efectúe ese cambio. Por ejemplo, tres palabras que nosotros utilizamos desde nuestra fe y que, sin embargo, al menos dos de ellas no tienen nada que ver con lo que nosotros empleamos. Una palabra: compasión. Compasión. Jesús tenía compasión. Dice que cuando vio a la multitud hambrienta, se compadeció de ella. Es una palabra que viene del Antiguo Testamento, un corazón compasivo. Es algo que Dios elogia y ensalza, la compasión, la piedad. Me da pena, me da compasión. Bien, pero nosotros, que la seguimos usando, la usamos cada vez menos porque hace referencia a ese corazón del hombre creado a imagen de Dios, que es compasivo y misericordioso. Entonces, ¿qué usamos? ¿Qué usan? ¿Qué nos dice que tenemos que usar todo este envoltorio laicista que pretende acabar con la religión, al menos con la nuestra? Dice que tenemos que emplear la palabra solidaridad. Solidaridad. No es una persona compasiva, es una persona solidaria. Parece lo mismo, pero no es igual. La solidaridad significa que efectivamente estás sintiendo dolor por el sufrimiento del otro. Pero no hay ningún tipo de referencia religiosa. Mientras que la compasión tiene un origen bíblico. Dios es compasivo y misericordioso. Pero donde se ve mucho más claro la manipulación del lenguaje es en el concepto de caridad y en el concepto de misericordia. También caridad es sustituida por solidaridad, porque caridad es una virtud no se les ocurre decir, tengamos caridad con las víctimas del terremoto. No, tengamos solidaridad con las víctimas del terremoto. Porque la caridad es una virtud, no solamente humana, sino es una virtud religiosa. ¿Por qué? Porque la caridad hace referencia a Dios, dado que Dios es el primer motivo de nuestra caridad. Por amor a Dios, amamos al prójimo. Hay que cortar completamente la referencia a Dios. Y luego viene el concepto de misericordia, que es ya donde se especializa el laicismo y donde ha logrado sus mayores y eficaces avances. ¿Qué significa la diferencia que hay entre misericordia y tolerancia? Puede parecer igual, pero no es lo mismo. Cuando una persona está pidiendo misericordia, está admitiendo que ha hecho algo malo y que está pidiendo que se le perdone el mal que ha hecho. Dios es compasivo y misericordioso. Pero para que Dios pueda concederte el perdón, para que pueda tener misericordia de ti, hace falta que tú estés arrepentido y que tú reconozcas que eso que has hecho está mal hecho. Señor, ten misericordia de mí, que soy un pobre pecador. Así rezaba el publicano cuando de rodillas en el templo pedía al Señor que le perdonara. Señor, ten misericordia de mí, soy un pobre pecador. La misericordia es algo que se solicita y va acompañada, va precedida del reconocimiento de que hemos obrado mal. ¿Qué es, en cambio, la tolerancia? La tolerancia no solamente no va precedida de la petición de perdón, sino que se considera que pedir perdón es un error porque no se ha obrado mal. Te pido que seas tolerante con mi comportamiento. No es lo mismo que decirte, te pido que seas misericordioso con mi comportamiento. Porque si es misericordioso, reconozco que mi comportamiento es malo. Si estoy diciendo que quiero tu tolerancia, estoy diciendo que mi comportamiento es bueno. ¿Y qué eres tú, el que eres malo, si no aceptas mi comportamiento como bueno? El que pide misericordia, pide perdón. Y el que pide tolerancia, no pide perdón de nada, porque está diciendo que su comportamiento es bueno y que si tú no eres tolerante, eres tú la mala persona. La culpa es tuya por no ser tolerante. Tú eres malo por no ser tolerante. Tú eres malo porque no aceptas mi comportamiento, que es bueno. ¿Y qué sucede cuando los tolerantes, a base de esta manipulación social, de esta ingeniería social, consiguen que efectivamente su comportamiento, que hasta hace poco era considerado malo e incluso legalmente estaba prohibido y hasta castigado, qué sucede cuando el tolerante logra la modificación de la ley, incluso la modificación de la opinión general de la sociedad? Que entonces se vuelve un intolerante contra aquel que dice, pero esto que tú estás haciendo está mal. Ah, pero ¿cómo que está mal? Eres un intolerante. Y entonces le ataca. El tolerante se vuelve intolerante y ataca a aquel que no cambia su opinión respecto a su comportamiento, que muchas veces es objetivamente malo, incluso para el que lo practica, y no solamente es una tradición. Nosotros que reconocemos que Jesús es Dios, nos dejamos guiar por Él. Sus palabras son nuestra luz. Y acudimos a Él pidiendo misericordia. Y sabemos que 70 veces 7 cada día, si fuera necesario, Él nos va a perdonar. Pero distinguimos muy bien, porque así nos lo ha enseñado Él. Distinguimos muy bien entre el perdón a la persona y la tolerancia con el mal que hace la persona. La misericordia es para la persona Y ellos lo que están pidiendo es que nosotros seamos tolerantes con lo que ellos hacen mal. No están pidiendo misericordia. Y la misericordia la damos siempre a todo aquel que pide perdón, porque la estamos pidiendo siempre de Dios. La misericordia es con la persona, pero no podemos ser tolerantes con el mal. Misericordia sí, tolerancia con el mal no. Así nos lo ha enseñado Jesús. Que así sea. Presentamos ahora al Señor humildemente nuestras súplicas. Pedimos por la Santa Iglesia de Dios, por la unidad de la Iglesia, por el Papa, roguemos al Señor.
1: Te rogamos, óyenos.
0: Pedimos al Señor por las víctimas del terremoto, para que termine definitivamente la guerra en Irán, en Líbano, en Israel. Por los enfermos, roguemos al Señor.
1: Te rogamos, óyenos.
0: Pedimos al Señor por todos los que nos han mandado ayudas para socorrer a los que están todavía sufriendo en Venezuela. Pedimos por todos los que nos ayudan también en nuestra televisión y en el seminario. Por nuestros enemigos y por los que nos piden oraciones, roguemos al Señor.
1: Te rogamos, óyenos.
0: Acoge, Dios Todopoderoso, las súplicas de tu pueblo que confía en tu amor. Te lo pedimos por Jesucristo nuestro Señor.
1: Amén.

0: Bendito seas, Señor, por este pan, fruto de la tierra y del trabajo del hombre, que recibimos de tu generosidad y ahora te presentamos. Él será para nosotros pan de vida.
1: Bendito seas por siempre, Señor.
0: Bendito seas, Señor, por este vino, fruto de la vid y del trabajo del hombre, que recibimos de tu generosidad y ahora te presentamos. Él será para nosotros bebida de salvación.
1: Bendito seas por siempre, Señor.
0: Orad, hermanos, para que este sacrificio mío y vuestro sea agradable a Dios Padre Todopoderoso.
1: El Señor reciba de tus manos este sacrificio para alabanza y gloria de su nombre, para nuestro bien y toda su santa iglesia.
0: Mira, Señor, los dones de tu iglesia suplicante y concede que sean recibidos para crecimiento en santidad de los creyentes. Por Jesucristo nuestro Señor.
1: Amén.
0: El Señor esté con vosotros.
1: Y con tu espíritu.
0: Levantemos el corazón.
1: Lo tenemos levantado hacia el Señor.
0: Demos gracias al Señor nuestro Dios.
1: Es justo y necesario.
0: En verdad es justo y necesario. Es nuestro deber y salvación darte gracias siempre y en todo lugar, Señor Padre Santo, Dios Todopoderoso y Eterno. Pues aunque no necesitas nuestra alabanza, es don tuyo que seamos agradecidos. Y aunque nuestras bendiciones no aumentan tu gloria, nos aprovechan para nuestra salvación por Cristo, Señor nuestro. Por eso, unidos a los ángeles, te decimos, Santo, Santo, Santo es el Señor Dios del universo. Llenos están el cielo y la tierra de tu gloria. Hosanna en el cielo, bendito el que viene en nombre del Señor. Hosanna en el cielo. Santo eres en verdad, Señor, fuente de toda santidad. Por eso te pedimos que santifiques estos dones con la efusión de tu Espíritu, de manera que sean para nosotros cuerpo y sangre de Jesucristo nuestro Señor, el cual, cuando iba a ser entregado a su pasión, voluntariamente aceptada, tomó pan. Dándote gracias, lo partió. Lo dio a sus discípulos, diciendo, tomad y comed todos de él, porque esto es mi cuerpo, que será entregado por vosotros.

0: Del mismo modo, acabada la cena, tomó el cáliz. Dándote gracias de nuevo, lo pasó a sus discípulos diciendo: Tomad y bebed todos de él, porque este es el cáliz de mi sangre, sangre de la alianza nueva y eterna, que será derramada por vosotros y por muchos para el perdón de los pecados. Haced esto en conmemoración mía. Este es el sacramento de nuestra fe.
1: Anunciamos su muerte, proclamamos su resurrección. Ven, Señor Jesús.
0: Así pues, Padre, al celebrar ahora el memorial de la muerte y resurrección de tu Hijo, te ofrecemos el pan de vida y el cáliz de salvación y te damos gracias porque nos haces dignos de servirte en tu presencia. Te pedimos humildemente que el Espíritu Santo congregue en la unidad a cuantos participamos del cuerpo y sangre de Cristo. Acuérdate, Señor, de tu Iglesia, extendida por toda la tierra, con el Papa León, con nuestro Obispo Vincenzo y todos los pastores que cuidan de tu pueblo, llévala a su perfección por la caridad. Acuérdate de nuestros hermanos que se durmieron en la esperanza de la resurrección. De Ana Hilda, Raúl, Áurea, Juan, Francisco de Borja, Ramiro Salvador, Ángela del Carmen, Naguib Sabat, y de todos los que han muerto en tu misericordia, admítelos a contemplar la luz de tu rostro. Ten misericordia de todos nosotros, así con María la Virgen, Madre de Dios, su esposo San José, los apóstoles, cuantos vivieron en tu amistad a través de los tiempos, merezcamos por tu Hijo Jesucristo compartir la vida eterna y cantar tus alabanzas. Por Cristo, con Él y en Él, a ti, Dios Padre Omnipotente, todo honor y toda gloria por los siglos de los siglos.
1: Amén.
0: Llenos de agradecimiento al Dios que es infinitamente misericordioso, le decimos: Padre nuestro que estás en el cielo, santificado sea tu nombre. Venga a nosotros tu reino, hágase tu voluntad en la tierra como en el cielo. Danos hoy nuestro pan de cada día. Perdona nuestras ofensas, como también nosotros perdonamos a los que nos ofenden. No nos dejes caer en la tentación y líbranos del mal. Líbranos, Señor, de todos los males. Concédenos la paz en nuestros días, para que, ayudados por tu misericordia, vivamos siempre libres de pecado y protegidos de toda perturbación, mientras esperamos la gloriosa venida de nuestro Salvador Jesucristo.
1: Tuyo es el reino, tuyo el poder y la gloria por siempre, Señor.
0: Señor Jesucristo, que dijiste a tus apóstoles: la paz os dejo, mi paz os doy. No tengas en cuenta nuestros pecados, sino la fe de tu Iglesia. Conforme a tu palabra, concédele la paz y la unidad. Tú que vives y reinas por los siglos de los siglos.
1: Amén.
0: La paz del Señor esté siempre con vosotros.
1: Y con tu espíritu.
0: Daos unos a otros la paz. Cordero de Dios, que quitas el pecado del mundo, ten piedad de nosotros. Cordero de Dios, que quitas el pecado del mundo, ten piedad de nosotros. Cordero de Dios, que quitas el pecado del mundo, danos la paz. Este es el Cordero de Dios que quita el pecado del mundo. Dichosos los llamados a esta cena. Señor, no soy digno de que entres en mi casa, pero una palabra tuya bastará para sanarme.
2: Creo, Jesús mío, que estás realmente presente en el Santísimo Sacramento del altar. Te amo sobre todas las cosas y deseo recibirte dentro de mi alma. Pero como ahora no puedo comulgar, ven al menos espiritualmente a mi corazón. Y como si ya te hubiese recibido, te abrazo y me uno del todo a ti. Señor, no permitas que me aparte de ti. Amén.

0: Oremos. Después de recibir estos dones, te pedimos, Señor, que aumente el fruto de nuestra salvación con la participación frecuente en este sacramento. Por Jesucristo nuestro Señor.
1: Amén.
0: El Señor esté con vosotros.
1: Y con tu espíritu.
0: La bendición de Dios Todopoderoso, Padre, Hijo y Espíritu Santo, descienda sobre vosotros.
1: Amén.
0: Podéis ir en paz.
1: Demos gracias a Dios.
0: San Miguel Arcángel, defiéndenos en la lucha. Sé nuestro amparo contra la perversidad y asechanzas del demonio. Que Dios manifieste sobre él es nuestra humilde súplica. Y tú, oh príncipe de la milicia celestial, con el poder que Dios te ha conferido, arroja al infierno a Satanás y a los demás espíritus malignos que vagan por el mundo para la perdición de las almas. Dios te salve, Reina y Madre de Misericordia, vida, dulzura, esperanza nuestra, Dios te salve. A ti llamamos los desterrados hijos de Eva, a ti suspiramos gimiendo y llorando en este valle de lágrimas. Ea pues, Señora, abogada nuestra, vuelve a nosotros esos tus ojos misericordiosos, y después de este destierro, muéstranos a Jesús, fruto bendito de tu vientre. Oh clementísima, oh piadosa, oh dulce y siempre Virgen María, ruega por nosotros, Santa Madre de Dios, para que seamos dignos de alcanzar las promesas de nuestro Señor Jesucristo. Amén. Jesús, me fío de ti, te quiero, te adoro, te doy gracias, te pido perdón, te pido gracias y me ofrezco a ti como María. Amén. San Carlo Acutis, ruega por nosotros. San Francisco de Asís, ruega por nosotros. Ave María Purísima, sin pecado concebida.

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4: Oración por la paz. Señor Jesús, tú eres nuestra paz. Mira nuestra patria dañada por la violencia y dispersa por el miedo y la inseguridad. Consuela el dolor de quienes sufren. Da acierto a las decisiones de quienes nos gobiernan. Toca el corazón de quienes olvidan que somos hermanos y provocan sufrimiento y muerte. Dales el don de la conversión. Protege a las familias, a nuestros niños, adolescentes y jóvenes, a nuestros pueblos y comunidades, que como discípulos misioneros tuyos, ciudadanos responsables, sepamos ser promotores de justicia y de paz, para que en ti nuestro pueblo tenga vida digna. Amén. Santa María de Guadalupe, Reina de la Paz, ruega por nosotros.
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11: Muy buenas tardes, bienvenidos a esta novena catequesis del Padre Nuestro, novena y última catequesis sobre el Padre Nuestro. Les agradezco la perseverancia, aquellos que espero que sea un tiempo enriquecedor para todos ustedes comprender a mayor profundidad esta bella oración que le llamábamos desde el primer día la síntesis evangélica, la síntesis del Evangelio. Bueno, pues hoy vamos a tratar la última petición que nos falta. Danos hoy nuestro pan de cada día. Esa es la última petición que nos falta tocar a propósito de la oración del Padre Nuestro. Una petición sencilla, pero que toca la vida diaria, el pan, lo esencial, lo indispensable para cada día, porque habla del pan, aquello que es indispensable, y de cada día, lo necesario de cada día. Hoy le pedimos o comprendemos, pues yo creo de entrada, que con esta petición le estamos diciendo a Dios que nos dé aquello que es indispensable en nuestra vida para cada uno de nuestros días. Es la reflexión, dice el cardenal Carlo María Martini, más pequeña, es la petición más pequeña, pero la más esencial. Y nos plantea ya la inquietud de esta petición, porque si es petición sobre lo esencial, sorprende, dice el cardenal, a mí no me había sorprendido, sino hasta que él lo pregunta, o nos hace la pregunta, dice, ¿por qué le pedimos? ¿Por qué Jesús no dice? Porque es la oración de Jesús. ¿Por qué Jesús no dice, danos la fe necesaria, danos la esperanza de todos los días, danos la caridad de todos los días, sino dice, danos el pan nuestro de cada día, danos el pan nuestro de cada día? Entonces nos tenemos que preguntar, pues, ¿qué se entiende por pan? ¿Qué es lo que le estamos pidiendo? Y bueno, pues evidentemente el pan es el pan material, el alimento, pero también lo podemos ampliar el concepto de pan y entender que estamos pidiéndole a Dios todo lo que necesitamos, todo aquello que es necesario e indispensable para vivir. Sin entrar en toda la descripción o en todo el desarrollo idiomático, lingüístico que hace el cardenal sobre la frase en griego, porque pues su servidor no sabe griego, entonces igual no entendí nada de lo que decía, pero lo importante es que la frase original, la frase del texto griego, en la manera en la que está escrita, dice el cardenal que hasta la fecha de hoy, o decía el cardenal que hasta el día de hoy, en el tiempo de la escritura de este libro, de la predicación de estos ejercicios, no había una traducción exacta. Nadie ha podido, de los que estudian el griego y saben el griego antiguo, ha podido encontrar una traducción precisa de la manera en la que está escrita esta petición en griego a las demás lenguas, ni al inglés, ni al alemán, ni al francés, ni al español, ni al italiano, a ninguna lengua moderna. Por la manera de ese griego que se utiliza, no hay una traducción exacta a las demás lenguas, es una traducción complicada, de tal manera que eso dificulta el sentido, pero también nos permite cierta libertad en la interpretación. Por ejemplo, en la versión de la Biblia, Vetus Latina, una Biblia en latín, la opción que se hace de la traducción de esta frase es danos el pan cotidiano, en el mismo sentido en como lo usamos nosotros en nuestras Biblias, sería decir, danos hoy nuestro pan de cada día. Pero, por ejemplo, en la Vulgata, en la Biblia traducida por San Jerónimo, ahí se traduce, danos el pan supersustancial. Esa parte, por ejemplo, la palabra pan en griego es fácil de traducir. Lo que está difícil de traducir es lo que nosotros traducimos como de cada día, o el pan cotidiano. Esa palabrita que para nosotros ya está establecida como el pan de cada día, el de cada día, esa frase en griego es la que no tiene una traducción exacta. La Vulgata, la Vetus Latina, sí lo traduce como cotidiano, igual que nosotros, de cada día. la parte, la Biblia de San Jerónimo, la traducción de San Jerónimo, el de cada día lo traduce por el pan supersustancial, haciendo referencia al pan celestial. Otra versión de la Biblia, la versión siriaca, dice el cardenal, ese de cada día, el término griego original, lo traduce como perpetuo, en el sentido de danos el pan perpetuo, es decir, el pan que se nos da hoy

para la eternidad, el pan que nos lleva a la eternidad. Es la traducción siríaca. Y por ejemplo, la versión siríaca y la traducción sa'ídica dice, esa frase de cada día dice, el pan que viene. Y dice el cardenal que esa probablemente sea la traducción más exacta en el sentido de la expresión griega que se ocupa en el texto bíblico, en el original. El pan que viene. ¿Qué significa esto? El pan que es fruto del trabajo. Hoy trabajo y por mi trabajo el día de mañana me merezco el pan. Entonces ese es el pan que viene, es la traducción siríaca, sa'ídica, perdón. Al final de cuentas, las traducciones oficiales, tanto de la Conferencia Episcopal Italiana, como de la Conferencia Española, como de la Conferencia Mexicana, el texto aceptado es el pan cotidiano o el pan de cada día. Para nosotros es el pan de cada día, esa es la traducción oficial. Entonces, pues nos tenemos que quedar con ese sentido. Lo que estamos pidiendo a Dios es el pan de cada día. De entrada, podemos decir que le estamos pidiendo a Dios aquello que es necesario para nuestra vida cada día. Pero no solamente el pan, le estamos pidiendo muchas cosas que vamos a ir comprendiendo con las siguientes preguntas que el cardenal comienza a analizar. Y después de la primera pregunta que nos hemos hecho y que hemos respondido con todas estas posibles traducciones ayudadas por Carlo María Martini en este libro tan bello, se hace una siguiente pregunta. Bueno, ¿qué es lo que pido? Pido el pan, en todos estos sentidos. Ahora, dice, vamos a cambiar de la petición al orante. Es decir, ¿quién es el que con mayor sentido puede decir esta oración? Y él nos propone cuatro personas o cuatro grupos en los que esta oración cobra sentido, esta petición. Y dice el cardenal, la petición, la forma más radical de esta oración la pueden decir a los que él llama discípulos itinerantes, los que aparecen en el Evangelio de Lucas en el capítulo 10, aquellos a los que Jesús les dice, vayan, no lleven ni morral, no lleven ni dinero, no lleven nada, simplemente váyanse a predicar. Y a ellos les llama el cardenal los discípulos itinerantes. Entonces, esta petición en ellos supone una pobreza extrema, una confianza radical, aquel que se va a la misión sin nada, sin nada, confiando en que Dios le dará cada día lo que necesita. Esa oración cobra un sentido radical en los discípulos itinerantes, pero también dice un segundo grupo que puede orar esta petición, somos los discípulos en general, es decir, todos aquellos que queremos seguir a Jesús y que en nuestro seguimiento de Jesús nos damos cuenta de que no necesitamos grandes cosas porque nos pueden estorbar. Entonces es el discípulo, cualquier bautizado, cualquiera de nosotros, que está siguiendo a Jesús y que no quiere grandes seguridades, sino que le pide a Dios solamente la ayuda del día a día. Porque ha descubierto, que ahorita lo vamos a comprender más, ha descubierto que los excesos le estorban para seguir a Jesús. Están los discípulos itinerantes, los radicalmente pobres por Jesús. Voy a hacer la misión que me pides, renuncio a todo, pero tú dame lo que necesito. Estamos el grupo grande de los discípulos en general, todos aquellos que queremos seguir a Jesús y que le pedimos, que no queremos grandes seguridades, sino que le pedimos solamente aquello que necesitamos día a día. Está un tercer grupo, el hombre que se considera frágil, el hombre que es débil y por eso confía en el Padre. Esta petición o este grupo del hombre frágil no aparece tan claro así a simple vista en la reflexión que hace el cardenal, pero él dice que nos ayuda para entender el sentido de estos hombres y mujeres frágiles, los débiles, los precarios, dice, los que se saben precarios, que experimentan o que quieren o que saben, mejor dicho, que deben vivir exclusivamente en la confianza al Padre por su fragilidad. Y para entenderlo, él nos sugiere una cita que viene en el libro de Proverbios, capítulo 30, versículos del 7 al 9. Proverbios, capítulo 30, versículo del 7 al 9. Y dice,

0: Es decir, es aquel que dice, por eso es la fragilidad. Dice, le pido el pan de cada día, porque si me falta el pan, si vivo en exceso de pobreza, me ponga a robar y profane el nombre de mi Dios. Dame lo necesario para que la pobreza extrema no me haga dudar de ti. Pero tampoco me des en exceso para que el exceso no haga que me olvide de ti y sienta que no te necesito. Esa es la fragilidad a la que se refiere este tercer grupo. Yo sé que necesito lo básico, porque si no lo tengo, si me falta lo básico, voy a renegar de Dios. Pero si tengo más de lo básico, me voy a olvidar de Dios. La sana pobreza, lo necesario, dice el cardenal. Este es el tercer grupo de personas que oran. El primero, los discípulos itinerantes. Lo dejo todo, todo, todo, todo por cumplir la misión, que al cabo tú me vas a dar lo que necesito cada día. Los discípulos en general, no quiero grandes cosas, me conformo con lo que tú me das cada día. El tercer grupo son los hombres y mujeres frágiles que dicen, no, pues es que si me falta lo necesario, voy a renegar. Si tengo de más, me voy a olvidar de ti. Por eso dame lo necesario, para que ni reniegue ni me olvide de ti, el equilibrio. San Juan 23 a este tercer grupo le llamaba la alegre pobreza, que era lo que decía ahorita, que es la pobreza propia de quien no pretende mucho, sino que está satisfecho de lo que tiene y pide al Señor lo necesario, repito, tanto para no desesperarse por la falta como para no olvidarse de él por el exceso. Y el cuarto grupo es que hace esta oración de danos el pan nuestro de cada día, es el grupo fiel o el grupo de fieles que anhela el pan que es Jesús. Porque no podemos olvidar que esta palabrita, danos el pan nuestro de cada día, nos hace pensar en el discurso eucarístico de Jesús, donde Jesús se presenta a sí mismo como pan. Y ese lo encontramos en el Evangelio de Juan, capítulo 6. Vamos a leer, porque es muy extenso. Vamos a leer solamente en el capítulo 6, tres versículos, 32 y 35, 32 al 35, perdón. Dice, Jesús les respondió, les aseguro que no fue Moisés quien les dio el pan del cielo. Es mi Padre quien les da el verdadero pan del cielo. El pan de Dios viene del cielo y da la vida al mundo. Entonces le dijeron, Señor, danos siempre de ese pan. Jesús les contestó, yo soy el pan de vida. El que viene a mí no volverá a tener hambre. El que cree en mí nunca tendrá sed. Es decir, cuando le pedimos a Dios, fíjense, ya todo lo que hemos ampliado en esta petición que parecía tan sencilla de entrada, le estamos diciendo, dame lo necesario para vivir cada día, el pan material. Pero es necesario y es importante pedir solamente lo necesario para que no faltándome, para que sin falta, para que ante la, para que no me falte lo necesario y así no reniegue de ti. O para que no teniendo de más, para que teniendo de más, no me olvide de ti. Pero eso necesario es también la Eucaristía. Le estoy pidiendo lo material y lo espiritual, aquello que todos los días necesito para no renegar de ti y para no olvidarme de ti. Eso yo creo que podría ser, hasta ahorita podría ser una muy buena síntesis de esta petición. Cada vez que digamos, danos el pan nuestro de cada día, le estamos diciendo, podemos pensar que le estamos diciendo, dame Señor todo lo que necesito o aquello que necesito cada día para no renegar de ti, para no olvidarme de ti. Y si se fijan, pues entonces ahí entra ya parte de la pregunta de por qué no pedimos la fe, porque de fondo la estamos pidiendo. La caridad, la esperanza, ahorita la caridad nos va a quedar más claro más adelante. ¿Y qué es lo que nos hace falta para no desesperarnos y para no olvidarnos? Lo material de cada día y la presencia de Jesucristo en nuestra vida a través de su cuerpo eucarístico, a través de su palabra. Y ya llevamos dos preguntas. ¿Qué significa el pan? Todo lo necesario. ¿Qué es, quién es quien ora así? El itinerante, el discípulo en general, el hombre frágil y el fiel que anhela el pan que es Jesús. Y hasta aquí hicimos esta síntesis. Cada vez que le digo, dame el pan nuestro, danos, el pan nuestro de cada día, le estamos diciendo, danos hoy el pan nuestro de cada día, le estamos diciendo, dame hoy todo lo que necesito para no desesperarme y para no olvidarme de ti. Y bueno, ¿qué actitudes, tercer pregunta, qué actitudes necesita esta oración? ¿Qué actitudes evangélicas necesita esta oración? El cardenal dice que son cinco: la modestia, la confianza filial, la solidaridad, la fe en la providencia y la confianza en la Eucaristía. Son estas cinco actitudes evangélicas las que necesita, la oración, o suscita esta petición del Padre Nuestro en quien ora, en quien pide. Una oración de modestia, una oración de personas modestas es la primera actitud. ¿Por qué? Porque la persona modesta es aquella que se contenta con lo necesario. Dame el pan de cada día. Me conformo con lo necesario. Alguien que no es modesto, pues exigirá más, pedirá más, ¿no? El modesto se contenta con lo que tiene, con lo necesario. Y además agradece por aquello que se le ha dado. Pero es también al mismo tiempo una oración de gran confianza, de hijos hacia el Padre. Le estamos diciendo que confiamos en Él, que sé, y por eso se lo pido, que Él me va a dar lo que necesito para vivir cada día. Es otra actitud, es la solidaridad, porque si se fijan, la petición es en plural, no es dame el pan de cada día, es danos hoy el pan nuestro de cada día. Es una oración, es una petición solidaria, pero no solamente en la oración, nos tiene que llevar a pensar a cada uno de nosotros en los pobres, en los necesitados, y tiene que mover en nosotros, generar en nosotros una acción de solidaridad, de buscar o de hacer algo para que todos tengamos al menos lo necesario para vivir. Que a nadie en este mundo le falte lo necesario para vivir. Y si hiciéramos un examen de conciencia al mundo en este tema, pues andamos muy mal. Andamos muy mal. Y a veces hasta aquí mismo en nuestra ciudad. Yo creo que si hay un gran número de personas, un gran porcentaje de gente de Ciudad Juárez que le falta lo necesario para vivir, ¿verdad? Entonces, pues ojalá que esta petición que hacemos en el Padre Nuestro nos mueva el corazón, ilumine nuestra mente para generar iniciativas en las que se promueva que a nadie le falte al menos lo necesario para vivir. Que lo necesario pues es comida, techo, no como es vestido, techo y sustento, ¿verdad? Eso es lo necesario para vivir. ¿Cuánta gente vemos que no tiene dónde dormir y duerme en los parques, duerme en la calle? Hay mucha gente en Ciudad Juárez. ¿Cuánta gente nos pide para comer? Entonces, pues sí, sí andamos mal. Y es una petición, a veces nomás pensamos y se lo agradecemos a Dios que no nos falta lo necesario y gracias porque no nos falta, ¿vale? Eso no dejen de agradecerlo, no dejen de agradecerlo. Pero igual pues que nos mueva en la medida de lo posible, junto con las autoridades y junto con toda la comunidad, pues a que a nadie nos falte al menos lo necesario para vivir, ¿verdad? Y una cuarta actitud es creer en la providencia de Dios. Dice, estamos en un mundo, dice el cardenal, que todo lo quiere controlar, que todo lo quiere tener seguro y seguro dentro de 20 años y claro dentro de 20 años y el control de todo en la mano. Pero hay un texto, dice el cardenal, que aparece en el Evangelio de Mateo, capítulo 6, versículos del 25 al 34, que nos tienen que estrujar la conciencia y hacer que nos preguntemos si realmente creemos en la providencia de Dios o somos hombres y mujeres creyentes que queremos controlarlo todo, que queremos tener las certezas de todo. Dice el texto de Mateo, capítulo 6, versos 25 al 34, lo voy a leer todo, aunque es un poquito extenso. Igual apenas llevo 22 minutos de catequesis y ya voy a acabar, entonces pues como quiera el texto nos hace ocupar un poquito más de tiempo. Por eso les digo, No se inquieten pensando qué van a comer o a beber para subsistir, o con qué vestirán su cuerpo. ¿No vale más la vida que el alimento y el cuerpo que el vestido? Fíjense en las aves del cielo, ni siembran, ni cosechan, ni guardan en graneros, y sin embargo el Padre Celestial las alimenta. ¿No valen ustedes mucho más que ellas? ¿Quién de ustedes, por más que lo intente, puede añadir una sola hora a su vida? Y por el vestido, ¿por qué se inquietan? Fíjense cómo crecen los lirios del campo, no se fatigan ni tejen. Y sin embargo, les digo que ni Salomón en todo su esplendor se vistió como uno de ellos. Pues si a la hierba que hoy está en el campo y mañana se echa al fuego, Dios la viste así, ¿qué no hará con ustedes, hombres de poca fe? Así que no se inquieten diciendo, ¿qué comeremos, qué beberemos, con qué nos vestiremos? Estas son las cosas por las que se preocupan los paganos. Ya sabe el Padre Celestial lo que necesitan. Busquen primero el reino de Dios y hacer su voluntad, y todo lo demás les vendrá por añadidura. No se inquieten por el día de mañana, que el mañana traerá su propia preocupación. A cada día le basta su propio afán. Por eso la petición es, danos hoy el pan de cada día. Ya mañana veremos y tú nos lo darás. No es que tengamos que ser unos inconscientes, pero también tenemos que preguntarnos si estoy confiando en la providencia, si le estoy dejando espacio a la providencia de Dios para actuar en mi vida, o todo lo controlo yo. Es indispensable ser previsores. Es necesario tener nuestras previsiones, pero no creyendo que todo depende de mí, no olvidándome de que Dios me auxilia, o creyendo que Dios, o olvidando o dejando de creer que Dios me puede auxiliar y me puede sacar adelante. De hecho, está atento a mi vida, atento a la vida de cada uno de nosotros. Y una quinta actitud es la confianza en la Eucaristía, que es complemento de esta anterior actitud de creer en la providencia de Dios. ¿Por qué? Pues porque creer en la Eucaristía, en la fuerza de la Eucaristía y de la palabra de Dios, es reconocer que por nosotros, por sí solos, nosotros no somos capaces de ir adelante en nuestra vida de creyentes. Pero el pan eucarístico y el pan de la palabra, cuando lo pedimos con humildad en la oración, nos preserva de nuestras tentaciones y nos dona la perseverancia necesaria para seguir adelante en nuestra vida. Y eso es una actitud indispensable, creer que la palabra de Dios, que el cuerpo de nuestro Señor Jesucristo, me anima, me sostiene a salir adelante. Pues ahí están estas cinco actitudes que suscita en nuestro corazón esta petición. Es la oración de las personas modestas, es una gran confianza filial, es una petición de solidaridad, es una oración que me implica creer en la providencia y confiar en la Eucaristía. Déjenme, hago una oración de Charles de Foucault que tiene que ver con esta confianza en Dios que nos da el alimento de cada día, antes de hacer, para concluir el tema de hoy y hacer nuestra conclusión. Dice Charles de Foucault en una de sus oraciones: Padre, me pongo en tus manos, haz de mí lo que quieras, sea lo que sea, te doy gracias, estoy dispuesto a todo, lo acepto todo, con tal que tu voluntad se cumpla en mí y en todas tus criaturas. No deseo nada más, Padre. Te confío mi alma, te la doy con todo el amor de que soy capaz, porque te amo y necesito darme, ponerme en tus manos sin medida, con una infinita confianza, porque tú eres mi Padre. Amén. Esa es la oración de Charles de Foucault, de esta gran confianza en la que nos tenemos que abandonar en Dios, o con la que nos tenemos que abandonar en Dios, fruto de esta petición, de esta oración completa del Padre Nuestro. Yo creo que al final de cuentas esta oración de Foucault es síntesis de todo el Padre Nuestro. O sea, no que la supla, no que la sustituya, pero de aquello que suscita en nuestro corazón. Al meditar el Padre Nuestro, con sus dones, con sus compromisos, con todo lo que implica, pues no queda otra más que saberme hijo frente al Padre y confiar plenamente en ese Padre que me ama, ¿verdad? Entonces, pues ojalá que les haya ayudado esta catequesis, estos 9 martes, a profundizar, a comprender más esta bella oración del Padre Nuestro y sobre todo a vivirla con mayor devoción. No crean que he ignorado sus sugerencias o sus mensajitos de, padre, siga con la catequesis. Bueno, ya no puedo seguir con la catequesis del Padre Nuestro porque ya se acabó. Pero ya Dios dirá. Pero bueno, muchísimas gracias por haber seguido las catequesis y por ser el último día, pues si me permiten darles la bendición de Dios Todopoderoso, Padre, Hijo y Espíritu Santo, descienda sobre ustedes y permanezca para siempre. Que Dios los bendiga.
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3: Oración por la paz. Señor Jesús, tú eres nuestra paz. Mira nuestra patria dañada por la violencia y dispersa por el miedo y la inseguridad. Consuela el dolor de quienes sufren. Da acierto a las decisiones de quienes nos gobiernan. Toca el corazón de quienes olvidan que somos hermanos y provocan sufrimiento y muerte. Dales el don de la conversión. Protege a las familias, a nuestros niños, adolescentes y jóvenes, a nuestros pueblos y comunidades, que como discípulos misioneros tuyos, ciudadanos responsables, sepamos ser promotores de justicia y de paz, para que en ti nuestro pueblo tenga vida digna. Amén. Santa María de Guadalupe, Reina de la Paz, ruega por nosotros.

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15: Oración por la paz. Señor Jesús, tú eres nuestra paz. Mira nuestra patria dañada por la violencia y dispersa por el miedo y la inseguridad. Consuela el dolor de quienes sufren. Da acierto a las decisiones de quienes nos gobiernan. Toca el corazón de quienes olvidan que somos hermanos y provocan sufrimiento y muerte. Dales el don de la conversión. Protege a las familias, a nuestros niños, adolescentes y jóvenes, a nuestros pueblos y comunidades, que como discípulos misioneros tuyos, ciudadanos responsables, sepamos ser promotores de justicia y de paz, para que en ti nuestro pueblo tenga vida digna. Amén. Santa María de Guadalupe, Reina de la Paz, ruega por nosotros.
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0: ¿Qué tal? ¿Qué tal? ¿Cómo estamos? Muy buenos días, feliz viernes. Así es, viernes, ya es viernes, viernes, viernes. Hoy es 17 de julio del año 2026, un hermosísimo viernes esta mañana. ¿Cómo amaneció? ¿Cómo despertó? ¿Cómo se encuentra el día de hoy? Yo espero que esté muy contento, muy contenta, agradeciendo la vida, agradeciendo este nuevo regalo que tenemos para usar el día de hoy. Ahí está, ya le llegó con la envoltura, esa envoltura hermosa de la mañana, una mañana fresca, por demás deliciosa. Yo en lo personal no sentí la necesidad de usar un aire, estos aires que tenemos la oportunidad de tener aquí en la ciudad. Sentí la mañana muy fresca, muy, muy fresca. Así que, bueno, pues yo deseo que usted también disfrute el momento, lo que esté haciendo en este momento, que se sienta ahí pleno, plena, consciente de lo que está haciendo. Si se está saboreando un café, mire, dele el traguito así sabroso y diga, ¡ay, qué rico me quedó mi café! Con ese saborcito que le haya usted agregado, ¿verdad? Si usted se preparó su té, está tomándose un licuado, está preparándose apenas su desayuno, bueno, pues siéntase muy contento, perciba todos los aromas, las sensaciones. Si en casa hoy tiene a alguien más con quien compartir ese espacio, la vida, disfrútelo, de verdad, disfrútelo, porque cada día es un regalo. Y la envoltura hay que quitarla, ¿eh? Hay que quitarla. Hay que descubrir qué está ahí adentro para nosotros el día de hoy. Le saluda y le da la bienvenida a su amiga Verónica Ramírez esta mañanita aquí a su programa Alegres Mañanas de Radio Guadalupana, donde compartimos la alegría del Evangelio. Y pues bueno, le doy la bienvenida y saludo también a mi queridísimo Lorenzo Antonio, ahí en los controles. Gracias, Lorenzo, por estar aquí con esa buena disponibilidad que siempre tiene nuestro querido Lorenz aquí para hacer posible la magia de la radio, la magia del internet. Así que pues aprovecho para saludarle. Si usted nos acompaña a través del 1560 de la AM, pues muchas gracias por estar sintonizando Radio Guadalupana. Espero que desde más tempranito ande por ahí ya conectado con el 1560 AM Radio Guadalupana. Y también si usted nos acompaña a través de nuestro canal de YouTube, de Facebook, bueno, pues es un gusto, de verdad, un placer saber que usted está del otro lado y bueno, nosotros tener la oportunidad de este otro lado para compartirle pues buenas noticias, datos interesantes. Y bueno, usted sabe que nuestro programa de Alegres Mañanas, los viernes en particular, se caracteriza por desearle el mejor de los cumpleaños, a los cumpleañeros de esta semana. Si usted por ahí tiene cumpleañeros, váyalos preparando al final del programa. Bueno, pues los iremos mencionando. Mándenos mensajito. Les recuerdo los teléfonos aquí en cabina. Tenemos el 656-887-3702. Si usted se encuentra en El Paso, Texas, márquenos 915-235-9525. Y también si usted gusta, puede dejarnos un mensajito ahí en el WhatsApp 122-9434 para que nos recuerde, nos comparta los cumpleaños que usted tiene, a lo mejor alguna celebración, algo que usted quiera compartir con toda la comunidad de Radio Guadalupana para alegrarnos juntos y dar gracias a Dios por este día, por esta semana. Así que, bueno, pues, mi querido Lorenz, ¿qué te parece si comenzamos?
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0: Y bueno, pues yo quiero retomar el evangelio del día de hoy. De verdad, a mí me gusta mucho escuchar el evangelio todas las mañanas. Yo espero que usted también, igual que yo, le motive mucho despertarse. Aquí en Radio Guadalupana, pues tenemos la misa tempranito, ¿verdad? Y hay muchos lugares, hay muchas formas de escuchar la palabra de Dios en la mañana. Tempranito, diga, ¿cuál es el primer alimento que recibimos? Yo le voy a decir, ahora sí que ya voy a meter mi cuchara de doctora y me voy a animar a compartirle, a decirle que aquello con lo que usted inicia el día en cualquier sentido, en el tema físico, mental, espiritual, y físico, vamos a decirlo, tanto lo que entra por nuestra boca, aquello que comemos y aquello que hacemos, es con lo que nos mantenemos todo el día. ¿Qué tipo de pensamiento es con el que usted empieza su mañana? ¿Qué tipo de información es la que usted recibe en la mañana? ¿Cuál es la primerita información que usted recibe? La primer palabra, el primer mensaje que usted escucha. Porque con ese mensaje usted va a estar todo el día. Así como el primer alimento que ingresa por nuestra boca. Si yo empiezo mi día con azúcares, todo el día va a estar queriendo comer azúcar, ¿eh? Si usted comienza su día con grasas buenas, por supuesto, con proteínas buenas también, de buena calidad. Mire, sus células van a estar felices y contentas, ¿eh? Y su alma, su espíritu, su ser, su corazón va a estar feliz cuando usted comienza con la palabra de Dios cada mañana. Así que mire, el evangelio de hoy, una de las frases que dice, desentenderse del otro, a mí me gustó mucho, desentenderse del otro jamás podrá ser mandamiento de Dios. ¿Qué le parece? Y precisamente es en relación al Evangelio de Mateo 12, versículos del 1 al 8, en donde pues es ese momento en el que Jesús, a lo mejor usted se acordará de este pasaje, en el que Jesús ahí va caminando por el campo con sus apóstoles, y se encuentran unos trigales y los apóstoles tienen mucha hambre. Entonces Jesús pues les dice, pues vamos a comer, ¿verdad? Y empiezan a comer. Pasan por ahí los fariseos y en aquel momento pues no era, no estaba permitido comer en sábado, si mal no me acuerdo, por aquí como lo comenta, bueno, como se lee, perdón, en el evangelio, ¿verdad? Yo nada más estoy dándole aquí mi versión para que se anime a escuchar el evangelio. Y a ver qué palabra le quiere decir Papá Dios hoy a usted a través de esta lectura. Entonces, cuando los critican, Jesús les dice, ¿no se acuerdan lo que hizo David? Cuando él y sus compañeros necesitaban también comer y ellos entraron a comer de lo que se supone que solamente podían comer los sacerdotes, ¿no? Entonces, bueno, la invitación de hoy, a mí me gustó mucho, ¿no? La frase con la que empieza acá la presentación del evangelio, desentenderse del otro jamás podrá ser un mandamiento de Dios. Si Jesús estaba escuchando que sus discípulos tenían hambre, ¿cómo los voy a dejar sin comer? ¿Cómo voy a prohibir que coman? ¿Cómo puede haber una ley que prohíba que coman o que disfruten de lo que hay disponible en sábado? No importa, ¿no? Yo creo que Jesús fue como de las cosas que nos vino a enseñar, ¿no? No es como seguir las reglas, este tipo de reglas, ¿verdad? Estrictas al pie de la letra, sino el objetivo es no desentendernos de los demás. Por eso, pues bueno, por aquí una frase, ¿no? Cuando las reglas nos impiden amar, es porque hemos olvidado el propósito de lo que Jesús vino a proponernos, ¿verdad? Siempre poner a la persona encima de alguna regla, algún ritual, algún señalamiento, ¿no? Si esta regla, si este señalamiento, si esta observación pone a la persona en segundo lugar, pues entonces no es algo bueno, no es algo que tenga que ver con el amor que Jesús vino a proponernos. Así que bueno, pues le invito a leer el evangelio, a escucharlo, a sacar usted su propia observación, su propio aprendizaje y pues que no dejemos de lado que lo más importante es el amor de Dios. El amor de Dios que podemos encontrar en los demás a través de nuestras acciones.

0: Bueno, pues bueno, mire, si usted nos está viendo a través de YouTube o a través de Facebook, bueno, pues ahí verá en la pantalla que lo que hoy le queremos recomendar es la misa desde la Basílica de Guadalupe, hoy viernes 17 de julio a las 10 de la mañana, que será... Sí, es de aquí de la diócesis, por supuesto. Es de la, de la peregrinación que se fueron. Y ahí estará nuestro señor obispo, sí, don José Guadalupe, estará presidiendo el día de hoy la misa en la Basílica de Guadalupe a las 10 de la mañana. Así que no se lo puede perder. Si usted nos está escuchando, pues por favor, sintonice. Lo invitamos a sintonizar 10 de la mañana la misa que será pues transmitida en vivo, por supuesto, a través de Radio Guadalupana, esta misa desde la Basílica de Guadalupe, misa especial por esta peregrinación que se hace desde nuestra diócesis. Y si alguien de casualidad por ahí nos está escuchando en este momento, pues le mandamos un saludo y pues le pedimos su oración por todos los que estamos acá en Ciudad Juárez. Muchas gracias, mi querido Lorenz. Y bueno, déjeme ver qué tenemos para recomendarle. Lawrence, nos vamos con las actividades de nuestra diócesis. ¿Te parece muy bien? Ándele, me encanta. Justo esa te iba a decir. Fíjese que para el 1 y 2 de agosto, bueno, pues aquí en nuestra queridísima diócesis vamos a tener un retiro diocesano de hombres. ¿Qué le parece? Me encanta que esto se esté dando en nuestra ciudad. Redes sanando tu interior. Se va a llevar a cabo sábado 1 y domingo 2 de agosto, de 9 de la mañana a 5 de la tarde. El sábado, el domingo, de 9 de la mañana a 4 de la tarde, en la parroquia de El Señor de la Misericordia. El donativo es de $150 y bueno, pues dice ahí la frase, yo estaré siempre con ustedes. Así que no se lo puede perder. Si usted conoce algún caballero que quisiera usted invitarlo a este retiro diocesano de hombres, bueno, pues es el momento de regalarle esta oportunidad, esta información. No se lo puede perder, 1 y 2 de agosto, anótelo por ahí, invite a su caballero que tenga por ahí, grandote, chiquito, mediano, invítelo a vivir este retiro diocesano de hombres, redes sanando tu interior, 1 y 2 de agosto, allá en El Señor de la Misericordia.
1: Doctorísima, muchas gracias. Gracias por estar aquí. Oigan, es que está de vacaciones la doctora. Hay que aprovecharla, hay que aprovecharla. Oigan, pero también lo que queremos invitarle es al baile, al bailongo.
0: Sí, me
1: Vámonos
0: encanta.
1: al bailongo de
0: Vamos,
1: nuestros amigos de
0: vamos.
1: Casa Sacerdotal San Juan 23, que es este próximo jueves 6 de agosto. Jueves 6 de agosto, así que usted puede bailar, cantar, disfrutar y apoyar a la Casa Sacerdotal, donde se atienden pues a nuestros sacerdotes ya jubilados.
0: Sí.
1: Mira,
0: eso que escuchó fue la cabeza de Klaus.
1: Sí, ay, qué bueno que no se vio.
0: No se vio,
1: No
0: nada
1: se
0: más
1: vio.
0: se escuchó. Pero todo bien, todo bien.
1: Todo
0: Es que
1: bien.
0: estamos emocionadas, oiga, con este baile, esta cena baile que se va a llevar a cabo el próximo 6 de agosto. Ahí en Cibeles, mi querida Klaus, es el 5º aniversario de la Casa Sacerdotal, como bien decía, San Juan
1: Sí,
0: 23.
1: no, no, no, oye, es que se pone con todo eso. Ya hemos
0: Súper.
1: ido a alguno de los bailes
0: Sí,
1: de
0: ya
1: San
0: hemos
1: Juan,
0: ido. Sí, claro
1: San
0: que
1: Juan
0: sí.
1: 23.
0: Hemos ido y la verdad que se ponen muy, muy buenos. El donativo es de $1,200, pero fíjese, le incluye la cena, el descorche y bueno, pues
1: Rifas.
0: rifas, obviamente el baile que va a estar súper, súper bueno. ¿Y sabes qué me gustó más?
1: ¿Qué te gustó
0: El
1: más, doctora?
0: dress code que proponen ahora.
1: ¿Dress
0: El
1: code o
0: dress code.
1: vestimenta?
0: El dress code,
1: A ver,
0: así
1: dilo en
0: es.
1: inglés y yo lo digo en español.
0: Ok, el dress code. El
1: Ajá.
0: dress code que proponen ahora que es black and white.
1: La vestimenta que proponen hoy es blanco y negro.
0: Vámonos, vámonos de blanco y negro. Qué padre, me encanta, va a estar súper, ¿eh?
1: Sí, con todo. Así que, pues ahí está la invitación. Si usted quiere por ahí más información, adquirir sus boletos, si se ponen de acuerdo ahí para la pachanga, mire, ahí le va rápidamente los números de teléfono para que usted los tenga.
0: A ver.
1: Para esta casa sacerdotal. Es la rectoría de San Juan 23, ahí le va 591-5696, 591-5696, o también allá la casa sacerdotal 913-0201, 913-0201, esos son los números a los cuales usted se puede comunicar y decir, yo quiero 5 boletos. Ahí mismo
2: se váyalos apartando, ¿eh? Sí. Porque se acaban rápido y luego uno quiere el mero día comprar los boletos y ya no hay.
1: Totalmente, totalmente. Así que bueno, pues ahí está la invitación. ¡Vámonos!
0: Y bueno, última hora, el monasterio. El monasterio de las Clarisas Capuchinas, aquí en Ciudad Juárez, por supuesto, nos están invitando. Oiga, no se puede perder esta invitación. Abierto al público, espacio de contemplación y fraternidad. Ven a conocerlas y no te lo pierdas. Visitando al Santísimo, se gana la indulgencia plenaria que nos otorgó el Papa León XIV. Ajá. Uh-huh. Así que bueno, pero por supuesto hay que consultar las condiciones para poder ganar esta indulgencia durante la visita al monasterio. El horario de visita es de 12 del mediodía a 7 p.m., a 7 de la noche. Y bueno, pues ellas tienen ahorita ahí venerando las reliquias de Santa Clara de Asís y de San Francisco de Asís. Oh, yo soy fan, no sé si está bien decirlo así, pero yo amo a San Francisco. Amo a San Francisco de Asís, bueno, Santa Clara también, por supuesto, y las hermanitas capuchinas son un amor.
1: Sí, la verdad que sí.
0: Son un amor, un amor, un amor.
1: Así que bueno, usted puede ir a ganar esta indulgencia plenaria ahí con nuestras hermanitas. Si usted dice, ¿cómo agarro para ir al monasterio? No tiene pierde, ¿eh? No tiene pierde. Agarra por decir, si usted viene del otro lado de la ciudad, por ejemplo, la doctora que viene de aquellos lados de la Gómez Morín, toda la Gómez Morín, todo, pues, se va a convertir en Avenida de la Raza, se va a convertir en Insurgentes, va a pasar el paso a desnivel, se sigue todavía hasta la Pila de la Chaveña. En la Pila de la Chaveña le va a dar vueltita a mano izquierda y derecho va a llegar a la parroquia de Cristo Rey. Bueno, hay una cuchillita que va a tener que agarrar para donde se convierte en Belisario Domínguez, y ahí se va a ver la parroquia de Cristo Rey, enseguida está el monasterio, así que no tiene nada de pierde para que usted también pueda ir y venerar, ¿verdad?, estas reliquias, y sobre todo, pues, ganar la indulgencia con las Clarisas Capuchinas. Y a propósito de las Clarisas Capuchinas, tienen un retiro, fíjate, un proceso vocacional capuchino, y nos dicen, y si Dios te quiere a ti, y si Dios te ha elegido a ti, ¿verdad? Entonces, ahí es una manera que ellas nos están invitando a este proceso vocacional para que conozcan el carisma de las Clarisas Capuchinas. ¿Tú conoces el carisma de las Clarisas Capuchinas?
0: Algo he escuchado, pero no, o sea, sí, pero no quiero decir una mentira.
1: Bueno, entonces mejor vayamos.
0: Mejor vamos a descubrir su carisma. Mejor.
1: Así que bueno, el 25 y 26 de julio es el retiro a San Damián, cómo Dios ha entrado en su vida y cómo la llama a la santidad. Y el 8 de agosto, bueno, es 25 y 26 de julio, pero el 8 de agosto hay otro, el retiro encuentro, retiro para empezar un acompañamiento vocacional y discernir su vocación. Ojo, no tienen continuidad, que fue algo que el lunes que las tuvimos en entrevista, les preguntábamos que si tiene, los que fueron al primero tienen que ir al segundo, tienen que ir al tercero, no. O ya en el tercero ya no pueden ir. No, pueden ir para que conozcan este carisma de las hermanas Clarisas Capuchinas, de la orden de Clarisas Capuchinas aquí en Ciudad Juárez. Así que ahí está la invitación para que usted también vaya. Vaya, señora, si usted dice, a mí me gustaría que mi hija viviera este proceso vocacional, pues mándela ahí al monasterio para que también, pues, ella pueda discernir sobre su vida. No quiere decir que, ay, no la voy a mandar porque ya se va a hacer monjita. No quiere decir eso, no. Fíjate, estaba, ahora que está con el preseminario, un saludo para el padre David. ahora que fue la despedida del señor obispo, uh-huh. me topé a una mamá, que quiero mucho y no voy a decir el nombre, ¿verdad? Pero
2: okay.
1: su preseminario, digo, perdón, su hijo está en el preseminario.
2: Wow.
1: Entonces ella decía, pues sí, pero estamos nosotros chille y chille y más los papás. Y luego le digo, no, hombre, le digo, ahora sí que a ti te pasó lo que siempre dice, ¿no? Señor, da vocaciones, pero mi hijo no, pero pues ahora te tocó a ti dar a tu hijo. Dijo, sí, dice, y bueno, pues está bien.
2: Y su hijo
1: está
2: ahí todo feliz. Está muy feliz.
1: Sí.
2: ¡Qué Entonces, emoción!
1: Yo le decía, le digo, vamos bueno, a orar pues, mucho. Pues darle la oportunidad.
2: Claro.
1: Le digo, a lo mejor y si es su vocación, y pues viene de una familia que son servidoras en la diócesis, ¿verdad? Y de ahí puede suscitar una vocación bonita al sacerdocio.
2: Uh-huh. Claro, entonces, pues, claro. Darle, necesitamos, ¿no? como bien dice la oración, ¿no? Sacerdotes uh-huh. santos.
1: Así que, bueno, pues ahí está la invitación para que, pues, vaya no solamente para los hombres, sino también hay para las mujeres, y es una manera de hacerlo. Las clarisas capuchinas, acuérdense que antes era claustro totalmente, después de una carta, no me acuerdo cuál papa, ¿verdad? Una carta, bueno, decidieron un poquito abrir más el monasterio para que se dieran a conocer.
2: Qué bueno, muy bueno.
1: Así que, bueno, pues ahí está. ¿Cómo ves, doctora?
2: Me encanta la noticia, qué bueno, a esta familia, pues bueno, un abrazo, una bendición muy grande, esa decisión de su hijo, y pues enhorabuena, ¿verdad? O sea, todo es para bien, y como decíamos en la mañana, fíjate, sí. que es de verdad el evangelio de hoy, ¿no? O sea, desatender las necesidades de otros no es mandamiento de Dios, ¿no? Entonces, uh-huh. Pues bueno, a lo mejor la necesidad de este pequeño es seguir el camino de Jesús así más cerquita, más que otras personas. Todos, yo creo que todos seguimos en los pasos de Jesús a veces sin darnos cuenta, ¿no? Pero hay quienes lo hacen de manera más consciente, más cercana, que yo creo que son los religiosos, las religiosas, los sacerdotes. Y qué bello que eso se presente en la familia. Así que bueno, pues un abrazote. Gracias a nuestras hermanas capuchinas, clarisas capuchinas, que hacen este tipo de actividades también. Porque pues bueno, también a veces sin nosotros estar tan presentes ahí, o como decíamos ahorita, ¿verdad? No conocemos con claridad el carisma, pero nos dan la oportunidad de ir a conocerlas, de convivir con ellas, nos abren ahí su monasterio. Entonces, pues no desaprovechemos estas oportunidades, ¿no? Y como decías, no se trata de ir y ya me voy a volver religiosa, pero sí conocer de una forma diferente el amor de Dios. Ahora sí, como dice mi querida Klaus, que no le digan, que no le
1: que
2: cuenten.
1: No le cuente.
2: Usted vaya y vívalo.
1: Totalmente. Muy bien. Pues ahora... vámonos, Lores, échale los mariachis ya para irnos de corrido con los cumpleañeros. ¡Vámonos!

0: ¡Está los cumpleañeros! Échale, doctora, ¿tienes cumpleañeros?
1: De esta semana.
0: A ver,
1: no,
0: estamos a 17 de julio, ¿eh? Un saludo para todas las Carmen.
1: Se ah, sí, Carmen.
0: Hermanita, un saludo.
1: Dice que ya la encontró.
0: Ya, ella ya la encontró, pero las demás no. Ah.
1: No nos han avisado si ya la encontraron, así que.
0: Sí, puede ser, puede ser. Un saludo para la hermana.
1: Mientras tanto, no, sigue perdida.
0: Sigue perdida, sí. Totalmente. Sí.
1: Pues no sé, fíjate, estoy buscando aquí si tengo algún cumpleañero, cumpleañera, pero si usted tiene, pues márquenos, mándenos un mensajito ahí al WhatsApp, o aquí Lauren se está durmiendo, no se crea.
0: No te duermas, Lawrence.
1: Despiértelo con el ring, ring. Despierte a Lawrence.
0: Lorenzo Antonio.
1: Para que nos diga si tiene algún cumpleañero.
0: No, fíjate que yo también estoy aquí con la de esta, pero no, nadie, no puedo creer que nadie. Oye, recuerde que nuestras líneas están abiertas, usted nos puede marcar al 560, ándale, no, ese es el de la oficina. 887-3702 en Ciudad Juárez, en El Paso, Texas, doctora.
1: 235-9525
0: o a través del WhatsApp 1-22-94-34 y con mucho gusto aquí atendemos su llamadita, que no le dé vergüenza, llámenos porfa, para poder saludarle, felicitarle como se debe y como nomás nosotras lo podemos hacer, ¿eh?
1: Así es.
0: Así que bueno, ahí está la invitación. Mientras voy a leer mensajes, mientras hallamos algunos cumpleañeros o que nos manden cumpleañeros, también se van, ¿eh?
1: Sí, no,
0: ¿sí?
1: Tengo yo.
0: Este, mira, Felipe Ramírez, buenos días. Buenos días, Felipe. Díganos si todavía anda. ¿Dónde andaba Felipe que nos escribió el otro día en Europa? Creo que sí.
1: No,
0: Felipe, díganos, por favor, ¿eh? Un saludo para Felipe. DJ Son Gohan dice, buen día, saludos cordiales y bendiciones. Gracias, DJ Son Gohan. Desde la hermana república de la colonia del Carmen y del Ciudad Juárez, Praise Pánico, ¿eh? ¿Qué
1: muy
0: tal?
1: Muy bien,
0: ahí
1: perfecto.
0: Ahí está nuestro queridísimo DJ Son Gohan, Son Gohan. Ahí está, vámonos.
1: Muy bien.
0: También DJ Son Gohan nos manda ahí fotos de ahí del Carmen con un, dice que se está tomando un litro de café con canela bien frío, doctora.
1: Qué
0: ves?
1: Rico, muy bien, excelente, ves? bien, que lo disfrute mucho, saborielo así.
0: Ay,
1: bien rico.
0: Qué rico, muy bien. También,
1: yo no tengo cumpleañeros, ¿eh? No tengo.
0: Uquela. Oralia, saludos, Oralia. Ok, saludos, un saludo para Oralia. No, fíjate, yo tampoco. Bueno,
1: pues
0: usted
1: bueno.
0: Márquenos nomás para saludarnos.
1: Bueno, pues no hay nada. Vámonos, Lauren.
0: No hay cumpleañeros el día de hoy. No, nadie.
1: Es que sabes que son vacaciones.
0: Sí.
1: ¿Verdad? Y muchas personas pues no están en la ciudad o aprovechan para levantarse tarde.
0: Okay. Bueno, puede ser, ¿eh?
1: Puede ser, pero está bien, se vale.
0: Lo
1: sí, se vale.
0: Oiga, pues si no, nadie nos va a marcar, es viernes de chongue, díganos, de declaraciones.
1: ¿Declaraciones mucho?
0: Declaraciones.
1: Declaraciones.
0: Pero hace mucho que no tenemos declaraciones. No, es que pues ya no hay declaraciones.
1: ¿Qué será una declaración?
0: Hace mucho que no tenemos declaraciones. Un saludo para todos.
1: Oye, sí es cierto.
0: Hace un buen que no tenemos. Miren, también queremos poner a la doctora a cantar. Hace mucho que no canta con nosotros.
1: Qué
0: también.
1: Miedo.
0: Que cante la doctora.
1: Que
0: sí,
1: cante,
0: que cante. Sí, yo sé que ustedes quieren que cante la doctora.
1: Sí, al fin que nadie nos esté escuchando. Sí podemos cantar.
0: Nomás la doctora y yo estamos.
1: Nada más estamos tú y yo y Lawrence.
0: Díganos la verdad.
1: No, mira, también está Felipe.
0: Ahí está.
1: Y el DJ.
0: DJ.
1: Bueno, ya somos 5. Está bien, cantemos.
0: Ok, ¿cuál quieres cantar, doctora? Échale. ¿Cuál quieres cantar?
1: Pues no sé, ¿cuál
0: tienes que cantar un corito? Pues no sé
1: un
0: cuál.
1: Un corito
0: últimamente,
1: de alguna.
0: No sé cuál es la que te sale mejor.
1: Ay, no sé.
0: Porque yo sé que la doctora tiene muchas que le salen muy bien, pero.
1: Ay, tan bonita.
0: Canta muy bien la doctora, ahí como la ven. Así que.
1: Bueno.
0: Un saludo para los que están ahí diciendo Que cante la doctora. Es que la doctora no quiere escoger y luego la que yo escojo no le gusta. Entonces, échale, doctora, por favor, a ver, dinos.
1: Pues, ¿cuál? La de... Ay, es que no me acuerdo ahorita los nombres.
0: No, pues dime un corito y ya con eso tenemos.
1: La vez pasada cantamos la de Napoleón.
0: Sí.
1: Cantemos que una de...
0: ¿Cuál?
1: Emanuel.
0: ¿La chica de humo?
1: No, no me gusta.
0: Ok, ya ven. Príncipe azul. ¿Cómo se
1: Ay,
0: llama la
1: Klaus.
0: que le gusta al padre Juan Carlos?
1: ¿Cuál?
0: Ay, y la cantó en una noche bohemia. Enséñame.
1: Enséñame.
0: Esa te sale bien, doctora. Échale.
1: También es esta padre, ándale, es esta bonita.
0: La que le gusta al padre. Vamos. Enséñame
1: Sale
0: de
1: un corito,
0: Emanuel.
1: venga.
0: Con letra, por favor. Bueno, ¿están listos para escuchar a la doctora cantar en esta
1: Sí, ponmela. ¿La vas a
0: mañanita?
1: poner acá con letra?
0: Sí,
1: Perfecto,
0: claro.
1: para verla, porque si no, no voy a saber. ¿En qué
0: A
1: vamos?
0: ver, aquí está.
1: Muy bien.
0: Muy bien, ese es un anuncio patrocinado por...
1: Okay, ya
0: Pero ahí
1: sabes
0: va, ahí
1: esos
0: va.
1: anuncios.
0: Ahí va, ahora sí. Déjale subo. Si se la sabe, cántela usted también, ¿eh?
1: Cántela con nosotros. Venga.
0: Vámonos.
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0: Bueno, sí, ahí está.
1: ¿Qué tal? Que nos enseñe.
0: ¿Le gustó o no le gustó? Díganos, pónganos palomita, pónganos tache, saque el, ¿cómo se llamaba el de la sí, trompeta? Ese, el chacal.
1: El chacal.
0: Ay, no. Oye, pues ahí está. Bueno. Ahí está. Quisimos complacerle un poquito, ¿verdad?
1: Pues hacerle sonreír un ratito. Mi
0: ya
1: querida,
0: esperemos que lo hayamos logrado.
1: Porque complacer no creo. Nadie nos pidió la canción, así que...
0: ¡Ay, doctora! Nadie nos pidió la canción. Los viernes cantamos de vez en
1: pero
0: cuando.
1: Pero ya los hicimos reír, por lo menos.
0: Ya, Claus, ya, ya, eso, ya con eso, mire, ya con eso estamos felices. Bueno, mira, por ejemplo, Vicky Villalpando, déjenos ahí su comentario para saber qué le gustó de perdida. Dice, buenos días, chicas, doctora Vero, Clau y Lorenzo, un placer escucharlas, saludos y bendiciones de Miguel y Vicky. Gracias, Miguel y Vicky.
2: Gracias, mira.
0: Ahí está, ya ves.
2: Muy bien. Listo.
0: Muy bien. Bueno. Oiga, pues ya terminamos nuestro programa del día de hoy, mi queridísima doctora.
2: Así es.
0: Recordarle la misa, que ya lo mencionaste ahorita, desde la Basílica, cierra nuestro obispo con la diócesis de Ciudad Juárez esta peregrinación. No lo voy a decir porque no sé, pero esta peregrinación ahí desde la Basílica, 10 de la mañana, aquí transmitida por Radio Guadalupana. El domingo será la última misa también de nuestro señor obispo, porque pues ya saben que la próxima semana él ya toma posesión de la diócesis de Catepec. Así que ya es su última peregrinación con la diócesis de Ciudad Juárez. El domingo es última misa ahí aquí en Catedral. Entonces pues bueno. ¿A dónde irá?
1: A Ecatepec.
0: Se irá nuestro obispo. Bueno, pues ahí está.
2: Pues vamos a mandarle todo nuestro cariño, nuestro amor, nuestro agradecimiento a través de nuestras oraciones. Señor obispo, muchas gracias nuevamente por su presencia en nuestra diócesis. Qué bendición que nos tocó coincidir con usted todos estos años. Y bueno, pues seguimos orando por usted, igual como hemos platicado y como hemos comentado, no deje de orar por nosotros y nosotros también seguiremos orando por usted. Y por supuesto también, mi querida Claus, la invitación a orar por nuestro nuevo obispo, ¿verdad? No lo conocemos, no sabemos quién es, pero también oremos por él y oremos por la diócesis a la cual llega nuestro señor obispo.
0: Obispo, así que bueno, pues ahí está. Vámonos, gracias, es su fiel sintonía, este es su programa.

0: Aquí terminamos nuestro programa, pero te esperamos mañana para seguir alegrando tus mañanas. 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
3: Oración por la paz. Señor Jesús, tú eres nuestra paz. Mira nuestra patria dañada por la violencia y dispersa por el miedo y la inseguridad. Consuela el dolor de quienes sufren. Da acierto a las decisiones de quienes nos gobiernan. Toca el corazón de quienes olvidan que somos hermanos y provocan sufrimiento y muerte. Dales el don de la conversión. Protege a las familias, a nuestros niños, adolescentes y jóvenes, a nuestros pueblos y comunidades, que como discípulos misioneros tuyos, ciudadanos responsables, sepamos ser promotores de justicia y de paz, para que en ti nuestro pueblo tenga vida digna. Amén. Santa María de Guadalupe, Reina de la Paz, ruega por nosotros.
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0: Esperamos que estén teniendo un magnífico, un fantástico, un maravilloso día. Todas las personas que nos acompañan hoy por Radio Guadalupana, la alegría del Evangelio. Estás en el bloque Orienta tu Vida y nuestros nombres son
1: Patricia
0: y Eduardo Sanabria, que te acompañamos el día de hoy. Tenemos un programa de muchísima, pero de muchísima actualidad. Pati, ¿cómo se llama el programa del día de hoy? ¿De qué vamos a hablar el día de hoy?
1: Buenos días. Bueno, pues muy contenta, muy bendecida de estar nuevamente una semana más en este programa. Y el programa que les vamos a compartir se titula ¿Vives con un narcisista sin saberlo? Y 5 señales que confunden.
0: Así es, Pati. Pues estamos hablando, vamos a hablar de algo que es de mucha actualidad. Es algo que está no de moda, sino que es una tendencia, es algo que sale repetidamente, el narcisismo. ¿Qué pasa con el narcisismo? Y quiero hacer desde el principio una aclaración. He oído muchas personas que hablan y les dicen los narcisos. Eso no está correcto. Se llaman personas con personalidad narcisista o narcisismo, ¿sí? Entonces, vamos a hablar de esto. Hoy vamos a tocar un tema delicado, pero que en nuestra opinión es muy importante. En todos nuestros años acompañando a personas que atraviesan problemas de pareja o a personas que tienen problemas emocionales fuertes, hemos visto una historia que se repite una y otra vez. Hay personas buenas, trabajadoras y con un enorme deseo de salvar su matrimonio o de mejorar su vida personal, llegan completamente confundidos y nos dicen: es que ya no sé qué hacer. Siento que camino con miedo de decir algo que haga enojar a esta persona, o cada día siento que valgo menos. Y muchas de ellas creen que simplemente están pasando por una crisis o una crisis de pareja. Pero sin embargo, en algunos casos, lo que están viviendo va mucho más allá. Estas personas están atrapadas en una relación donde poco a poco han ido perdiendo la confianza en sí mismas.
1: Así es. Y el día de hoy quiero pedirles, Radio Escucha, antes de comenzar este programa, que lo escuchen con el corazón abierto, con esa apertura para seguir creciendo, para seguir sanando como personas. Que lo escuches no solamente pensando en tu esposo o en tu esposa o en alguien más. Escúchalo pensando en ti. Pregúntate cómo te has sentido durante los últimos meses o durante los últimos años en tu relación de pareja, en tus relaciones interpersonales. Porque en muchas ocasiones nos acostumbramos a vivir situaciones que no son normales, a normalizar lo que no es normal. Nos acostumbramos a llorar en silencio, a estar justificando todo, a pensar que el amor puede significar aguantarlo todo. O en muchas ocasiones también están esos introyectos que escuchábamos o pudimos haber escuchado a nuestras abuelas: es la cruz que te tocó, o hay que aguantar todo. Y no es así. Y poco a poco se va o se puede ir dejando de escuchar nuestra propia voz y terminamos creyendo que probablemente ya sea el cónyuge, la esposa o el esposo, es el problema. Si mientras escuchas este programa Radio Escucha te identificas con alguna de estas señales, no significa, por favor, acuérdense, no nos gusta o no me gusta usar los absolutos, no significa que automáticamente vivas con una persona narcisista, pero sí puede ser tal vez una oportunidad para reflexionar, para preguntarte en tu interior si la relación que estás viviendo de pareja en tu matrimonio es realmente o realmente te está dando esa paz, o si por el contrario puede ser que poco a poco se ha ido apagando esa alegría que había antes en tu corazón.
0: Vamos a hablar entonces, gracias Pati, de la señal número 1 que les prometimos. Esta se llama bombardeo de amor. Esta primera señal suele ser la más difícil de reconocer porque, siendo sinceros, vamos a ser sinceros aquí con ustedes, muy honestos, al principio esto se siente maravilloso. Conoces a una persona que parece ser demasiado buena para ser verdad. Está pendiente de ti a todas horas. Te escribe desde que amanece hasta que te vas a dormir. Quiere verte todos los días, te llena de detalles, de halagos y de promesas. Muy pronto comienza a decirte que tú eres el amor de su vida, que nunca había conocido a alguien como tú y que quiere pasar el resto de su vida contigo. Y cualquiera de nosotros podríamos pensar, ¡oh, qué bendición! Encontré a la persona que siempre había esperado. Todos los especialistas le llaman a este comportamiento bombardeo de amor. Esto no quiere decir que demostrar el cariño sea algo malo. Todos disfrutamos el sentirnos queridos. El problema aparece cuando toda esta intensidad de la que estoy hablando no nace, no proviene de un amor maduro, sino de la necesidad de conquistar rápidamente a la otra persona para crear una dependencia emocional, Patty.
1: Sí, claro, y pues aquí es donde entra precisamente el darnos a la tarea si se identifica este tipo de personalidad narcisista y si hay esa dependencia emocional, pues darse a la tarea de hacer algo, que sea este programa un despertar espiritual, emocional para ti, Radio Escucha, si es que es tu caso. Y aquí es donde muchas personas se quedan atrapadas, Lalo, donde decías que no es una necesidad de conquistar rápidamente a la otra persona, sino que se crea una dependencia emocional, porque después de algunos meses o a veces después de algunos años de estar en la relación, ya sea de noviazgo, de pareja, de matrimonio, esa persona empieza a cambiar. Ya no llama con la misma frecuencia, ya no escucha con el mismo interés, comienza a molestarse por cosas pequeñas, aparecen las críticas y poco a poco desaparece aquella persona tan cariñosa de la que te enamoraste. Entonces, pues te damos estas señales para que las vayas identificando y desde el amor puedas tal vez reconocer o decir, no, definitivamente no tengo una relación en la que estoy viviendo eso. Bueno, estas son algunas de las características. Entonces empiezan las preguntas que escuchamos todos los días en las personas que acompañamos. ¿Qué hice mal? ¿Por qué ya no me quiere de la misma forma? ¿Qué tengo que cambiar yo para que vuelva a tratarme de la misma manera como lo hacía antes? Entonces, quiero yo personalmente, tú que estás del otro lado, que escuches esto que te voy a decir con mucha atención. En muchas ocasiones el problema no eres tú, no dejaste de ser un buen esposo o una buena esposa, no dejaste de ser una persona valiosa. Lo que sucede es que aquella etapa tan intensa con la que comenzó o pudo haber comenzado tu relación de noviazgo o tu relación de pareja nunca fue la forma normal de amar de esa persona. Pero aquí el riesgo es que se llega a normalizar, a ver como algo normal la forma como te amó esa persona o te demostraba su amor de forma inicial. Entonces, ¿sabes cuál es el error que cometen muchas personas que pasan años tratando de recuperar al hombre o a la mujer de la que se enamoraron al principio? Siguen pensando, si hago las cosas mejor, si tengo más paciencia, si dejo de reclamar, volverá a ser como antes. Y mientras esperan este cambio, siguen soportando conductas que poco a poco van lastimando su corazón.
0: Hay algo que vale la pena aclarar. No todas las personas románticas son narcisistas. Esto lo estamos diciendo para que te hagas una idea de lo que pudiera estar pasando. O tal vez pudiera ser que tú tengas una tendencia narcisista, ¿sí? Por ejemplo, hay matrimonios que están llenos de detalles, de cariño y de atención que son completamente sanos. La diferencia entre unos y otros es que el amor verdadero va a permanecer con el paso del tiempo. Puede cambiar la intensidad un poco porque llegan las responsabilidades, los hijos, el trabajo, pero el respeto, la ternura y el interés por la otra persona van a seguir presentes. Cuando ese cariño inicial tan intenso solamente aparece para conquistar y después desaparece casi por completo, entonces vale la pena detenernos y preguntar ¿qué es lo que está ocurriendo? Puedes reflexionar sobre si esto es algo que te haya pasado a ti o conoces a personas que les pudiera estar pasando. ¿Cuál sería la señal número 2 para ti?
1: La siguiente señal se llama manipulación psicológica que te hace dudar de tu propia realidad. Y este título está muy grande, lo voy a volver a repetir. La manipulación psicológica que te hace dudar de tu propia realidad. Y esta, pues como dijimos, es la segunda señal. Es una de las más probablemente dolorosas porque poco a poco hace que dejes de confiar en ti mismo o en ti misma. Y cuando una persona deja de confiar, pues, en su propio criterio, entonces empieza a depender cada vez más de quien la puede estar o lo puede estar manipulando. Vamos a poner un ejemplo. Un día recuerdas perfectamente una conversación que tuviste con tu pareja. Sabes lo que te dijo porque todavía lo tienes muy claro, lo recuerdas, el lugar, en dónde fue, en qué fecha. Sin embargo, cuando intentas hablar del tema, la respuesta es siempre la misma o puede ser siempre la misma. Eso nunca pasó. Estás exagerando. Siempre entiendes mal las cosas. Ya vas otra vez con tus dramas. Puede haber estas expresiones que son dolorosas para el cónyuge estar escuchando estas contestaciones o este tipo de respuestas de tu cónyuge. Al principio, por ejemplo, puedes pensar que quizás hubo un malentendido o todos podemos olvidar algo de vez en cuando. Pero cuando esto ocurre una y otra vez, empiezas entonces tal vez a preguntarte si realmente estás tú recordando mal las cosas. Te hace dudar. Incluso terminas pidiendo perdón por algo que nunca hiciste, solamente para evitar otra discusión o que vuelvan a repetirse las mismas cosas. A esta forma de manipulación, los especialistas lo llaman la manipulación psicológica que te hace dudar de tu propia realidad.
0: Lo más complicado es que la persona que hace esto suele hablar con mucha seguridad. Mientras tú intentas explicar cómo te sentiste, él o ella permanecen tranquilos y hablan como si tuvieran toda la razón. Si alguien, alguno de nosotros, los estuviéramos observando desde fuera, probablemente pensaríamos que eres tú la persona que está exagerando. Y eso es precisamente lo que hace esta conducta que sea tan peligrosa. ¿Por qué? Porque poco a poco empiezas a desconfiar de tu memoria, empiezas a desconfiar de tu intuición y hasta de tus propios sentimientos. Empiezas a pensar, bueno, ¿y si será? A lo mejor si estoy exagerando yo, o tal vez soy demasiado sensible, y luego llegas a la última conclusión, que es la menos sana, que es, a lo mejor él o la del problema soy yo.
1: Sí, y bueno, pues sabemos que esto puede ser algo triste, radio escucha, si está pasando en tu relación de pareja, en tu matrimonio, o puede ser que ahorita despiertes o tengas ese despertar que lo podemos decir desde la sanación interior, ese despertar espiritual que diga, sí es cierto, soy ese tipo de persona o me estoy dando cuenta que tengo este tipo de características. Mira, déjame hacerte una pregunta. ¿Cuántas veces has salido de una discusión sintiendo que ya ni siquiera sabes qué fue lo que realmente pasó?

0: ¿Cuántas veces has terminado pidiendo perdón solamente para que ya se acabe el problema, aunque en el fondo sabes que no hiciste nada malo? Eso desgasta muchísimo porque llega un momento en que ya no solamente dudas de la otra persona, empiezas también a dudar de ti mismo o de ti misma, y cuando pierdes la confianza en ti, pues también empiezas a perder la seguridad para tomar decisiones, para expresar tus opiniones o defender tus sentimientos, lo que pasó, lo que estás sintiendo en ese momento. Una relación sana, recuerda, no te hace sentir mal. Una relación sana no te hace sentir que siempre estás equivocado o equivocada. Una relación sana puede tener diferencias, claro, hemos dicho, no habemos matrimonios perfectos, solamente matrimonios que no nos damos por vencidos. Una relación sana puede tener discusiones, pero siempre va a haber un espacio para escuchar, para dialogar y buscar juntos una solución de una forma sana, conversar, que haya esa comunicación abierta donde te expresas, donde te escuchan. Cuando una persona, por el contrario, constantemente hace que dudes de lo que viste, de lo que escuchaste y de lo que sentiste, ya no estamos hablando de una diferencia de opiniones, estamos hablando entonces de una forma de manipulación que puede causar heridas emocionales muy profundas en tu persona.
1: Gracias, Pati. Y esto nos lleva a la señal número 3, que es la falta de empatía. Y definimos empatía como la incapacidad de comprender y valorar los sentimientos de otro. En este caso van a ser los tuyos. Esta tercera señal tal vez pueda parecer un poquito menos evidente, es más difícil de detectarla que las anteriores. Pero cuando va pasando el tiempo, es una de las que más puede lastimar a una persona. Hay un manual que utilizan los profesionales de la salud mental para identificar distintos trastornos de la personalidad. Por ejemplo, este manual menciona la falta de empatía como una de las características principales del trastorno narcisista de la personalidad. Eso no quiere decir que cualquier persona que algún día o alguna vez sea fría o distraída vaya a ser narcisista, si no vamos a salir aquí todos narcisistas. Todos nosotros podemos tener un mal día, podemos estar preocupados por el trabajo o tener una mala reacción en algún momento, todos podemos tener una pequeña caída, una pequeña falla en algún momento. La diferencia aquí está en que hablamos nosotros, Pati, de una conducta constante, de algo que está pasando una y otra vez. Constantemente esta persona es incapaz de reconocer lo que tú sientes o simplemente no le va a dar importancia. Hablamos de una total falta de empatía de la otra persona hacia ti.
0: Sí, claro. Entonces, bueno, pues miren, vamos a imaginarnos una escena muy sencilla para explicar esto. Por ejemplo, llegas a tu casa después de un día terrible en tu trabajo, en tus ocupaciones, en lo que tú realizas diariamente. Tal vez tuviste un problema, como decía, en el trabajo, discutiste con un familiar o recibiste una noticia que pues te dejó muy triste o una noticia no agradable. Y lo único que necesitas es que alguien te escuche unos minutos, no buscas que te resuelvan el problema, solamente quieres sentir que no estás solo o sola pasando o atravesando por esa noticia o por ese mal día que acabas de tener. Pero en lugar de recibir comprensión de parte de tu cónyuge, de esa persona, escuchas frases como ya supéralo, no es para tanto, hombre, siempre haces un drama por cualquier cosa. Tú sola o tú solo te estás complicando la vida. Y al principio uno trata o se puede tratar de justificar a la otra persona. Pensamos, bueno, pues tal vez está cansado o también hoy tuvo un mal día o así lo educaron, así es su familia. Y puede ser cierto una vez o dos veces, pero cuando esta respuesta se convierte en la forma habitual de tratarte, algo empieza entonces o puede empezar a lastimar grandemente tu corazón, a romperse dentro de ti algo en tu interior, y pues obviamente esto va perjudicando la relación de pareja, de matrimonio. Poco a poco, por ejemplo, dejas de contar lo que sientes, pues no hay esa empatía de la persona, de tu cónyuge a la cual estás contando lo que te sucedió en un día complicado, o ya no hablas de tus preocupaciones porque sabes que puede haber

0: igual, Pati y yo, por ejemplo, no siempre estamos de acuerdo en el 100% de las cosas, pero sí, sí tenemos, sí deberíamos tener la capacidad de escuchar al otro con respeto. Una pareja sana, por ejemplo, puede hablar de esta manera: mira, yo no veo las cosas como tú, pero entiendo que eso te hizo sentir mal, entiendo cómo te estás sintiendo tú. Eso para nosotros, eso es empatía. Eso no significa, eso no quiere decir que vamos a resolver inmediatamente el problema de la otra persona. Eso no quiere decir que Pati y yo, o cualquier otra pareja que sea sana, vamos a resolver todo de inmediato, que de una manera automágica ya se resolvió el problema. Significa que vamos a reconocer que los sentimientos del otro, Pati, que tus sentimientos son importantes también, y que no vamos a tomar una decisión o una resolución unilateral. O sea, que uno de los dos va a decir, así son las cosas y se acabó. No, quiere decir que vamos a estar abiertos al diálogo, a la escucha y a la interpretación de los sentimientos de la otra persona. Y esto lo tomamos o lo percibimos como empatía, como estar tomando en cuenta los sentimientos del otro.
1: Sí, claro. Y bueno, pues hay personas que llevan o pueden llevar tantos meses o años en esta situación que ya ni siquiera se dan cuenta. Se han acostumbrado, lo han normalizado. Se acostumbran a llorar a solas, se acostumbraron a guardar silencio, se acostumbraron a decir no importa, cuando por dentro tienen ese dolor de saber o no sentirse escuchadas, valoradas o que se toman en cuenta. Y quiero decirte algo con mucho cariño el día de hoy, Radio Escucha. Dios no nos creó para vivir sintiéndonos invisibles dentro de nuestro propio hogar, de nuestro propio matrimonio. Un matrimonio o una relación de pareja debe ser un lugar donde encontremos apoyo, comprensión, consuelo, amor. No un lugar donde tenemos miedo de expresar lo que sentimos porque sabemos que tal vez no te van a escuchar o que te pueden hacer menos. Cuando una persona es ignorada o te está ignorando constantemente tus emociones, no solamente está rechazando tus palabras, poco a poco te hace sentir que o te puede hacer sentir o tú sentirlo de esa manera, porque acuérdense que lo hemos dicho, que nadie nos hace sentir nada sin nuestro permiso, pero a través de este patrón constante de narcisismo puedes pensar tú a sentir que no tienes un valor y nadie nos merecemos vivir de esta forma. Entonces creo que, como decía al inicio de este programa, me gustaría mucho que fuera este programa que estás escuchando, si es que es tu caso, Radio Escucha, un despertar espiritual para ti, desde el amor, con tranquilidad. Hoy me doy cuenta entonces que todas estas señales, todo esto que he sentido, todo este comportamiento de mi cónyuge, es este narcisismo que está presente en mi matrimonio, o tal vez soy yo la persona que es narcisista. Y entonces darnos a la tarea de hacer algo al respecto. ¿Para qué? Para que seamos matrimonios sanos, familias sanas y para tener también hijos y futuras generaciones sanas.
0: 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Hermanos, no se vayan, estamos hablando de 5 señales que a veces nos confunden de que pudiéramos estar viviendo con una persona narcisista y no lo sabemos. Volvemos después del corte.

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5: Hermanos, muchísimas gracias por continuar con nosotros aquí en Radio Guadalupana, la alegría del Evangelio. Estamos hablando de un programa que se llama ¿Vives con un narcisista sin saberlo? Hay 5 señales que podrían en un momento dado confundirnos. Estábamos hablando y dijimos que la primera señal es un bombardeo de amor. ¿Qué quiere decir esto? Que al principio de la relación la persona te va a bombardear, va a ser súper cariñosa, súper amorosa, pero al paso del tiempo este comportamiento cambia o desaparece por completo.
6: Y decíamos que la señal número 2 se llama manipulación psicológica que te hace dudar de tu propia realidad. Y esta segunda señal se considera una de las más dolorosas porque poco a poco la persona va dejando de confiar en sí misma, en su propio criterio, y se empieza a depender cada día más del cónyuge, que es quien está manipulando.
5: La señal número 3 es una completa y total falta de empatía. Definimos de nuevo empatía como la incapacidad de comprender y valorar los sentimientos de los demás. En este caso, nos referimos a que la persona demuestra una falta y completa total de empatía para los sentimientos de su pareja. Bueno, eso es para las personas que se estén integrando con nosotros en estos momentos, de que estábamos hablando en la otra parte del programa. Y vamos a hablar de la señal número 4 que pudieras estar conviviendo, que pudieras estar en tu familia, en tu casa o en tu pareja con una persona que tiene eso que se llama el trastorno de personalidad narcisista. Y nos estamos dando cuenta, Pati, al desarrollar esto, que esto es bastante sutil. Hay cosas, por ejemplo, si una persona, vamos a decir, tiene esquizofrenia o tiene alguna cosa mental, digamos una depresión, es relativamente fácil diagnosticar. Esto está como más escondido, esto es como más sutil, está más por debajo del agua. Y pues necesitamos tener cuidado porque estamos diciendo todo esto y a lo mejor la pregunta es, ¿y el narcisista no seré yo? ¿La otra persona será la narcisista? Vamos cuestionándonos porque Pati y yo enseñamos que todos los cuestionamientos son sanos. Porque van a pasar 2 cosas, o te das cuenta que sí estás sano o te das cuenta que necesitas ayuda. En ambas ocasiones, en ambas formas, sabes que hay que hacer algo. La cuarta señal puede a veces confundirse con amor porque viene acompañada de frases muy bonitas. Se llama el control disfrazado de protección. Es cuando una persona supuestamente te está protegiendo, pero en realidad utiliza eso para controlarte, Pati. Es una manera de controlarte diciendo que te va a proteger. El Instituto Gottman, que como ya lo hemos dicho muchas veces, ha sido conocido internacionalmente por sus investigaciones sobre las relaciones de pareja, nos explica que las conductas controladoras muchas veces pueden aparecer en relaciones donde hay una dinámica narcisista. Lo que es muy complicado, como ya lo decía ahorita, porque esto está muy por debajo del agua, es que todo esto casi nunca comienza con una orden o con una prohibición. Empiezan con un pequeño comentario, con unas pequeñas conductas, Pati, que al principio parecen muestras de preocupación, pero no lo son. Al final de cuentas, resulta que son conductas o manifestaciones de control.
6: Sí, claro, y por ejemplo, puede ser que se escuchen frases como estas. No me gusta que salgas con esa amiga porque no te conviene. Este trabajo no es bueno para ti. No uses esa ropa. ¿Para qué vas a visitar a tu mamá otra vez? Yo solamente quiero cuidarte. Y aquí hay que aclarar algo. No tiene nada de malo que la pareja nos dé un consejo. Todos podemos preocuparnos, claro, por la persona que amamos, con la que vivimos y convivimos diariamente. El problema aparece cuando esos consejos dejan de ser consejos o comentarios o sugerencias y empiezan a convertirse en reglas. Reglas que debes obedecer para evitar discusiones. Sin darte cuenta, empiezas a cambiar tu manera de vestir porque no quieres que tu pareja se enoje. Dejas de visitar a ciertas personas porque sabes que después habrá un problema. Empiezas a pedir permiso para hacer cosas que antes decidías libremente y poco a poco vas perdiendo esos espacios que eran importantes para ti.
5: Sí, entonces como les dije, nos estamos dando cuenta, estamos analizando también con ustedes que esto es sutil, empieza muy escondido y de repente empieza a salir poco a poco. Este control muy raramente aparece de un día para otro, empieza de poquito en poquito. Primero, cuestiona una amistad. Después, hay una crítica a un familiar. Más adelante, una opinión fuerte sobre tu trabajo. Deberías hacer esto, deberías hacer esto. No les hables, no les digas. Luego, la persona empieza a querer saber a dónde estás a cada momento. Ya no es preocupación. Ya estás empezando a tener una conducta de control. Después, empieza a revisar tu teléfono en la mañana, en la tarde. O se va a molestar si tú hablas con algunas personas. Ya no sientes tú la libertad de relacionarte como antes. Y de repente, cuando tú menos te lo imaginas, de repente en un momento dado, ya cambiaste una gran parte de tu vida, una parte muy importante de tu personalidad, solamente para evitar conflictos. Nuestra experiencia es que hacer todos esos cambios en realidad no funciona para ti, porque la otra persona nunca va a estar conforme, nunca va a ser suficiente, nunca va a tener demasiado control, y entonces el problema va a seguir y va a seguir, y generalmente se hace más grande hasta que aquella situación tiene el potencial de volverse ingobernable o insoportable.
6: Claro, insostenible. Entonces, bueno, pues aquí van unas preguntas que yo les pediría que respondieran ustedes en su interior con sinceridad.
5: Así es.
6: ¿Has dejado de visitar a alguien porque sabes que tu pareja se va a enojar? ¿Has dejado de hacer algo que disfrutabas porque siempre termina convirtiéndose en una discusión? ¿Has cambiado tu forma de vestir, de hablar o de comportarte únicamente para evitar un problema? Si contestaste que sí a varias de estas preguntas, entonces vale la pena detenerte a reflexionar, porque una relación sana no necesita controlar para sentirse segura. Uh-huh. El amor no necesita esas cadenas de estar controlando al cónyuge. El amor necesita confianza, libertad. Hay matrimonios donde cada uno conserva sus amistades, sus gustos y hasta algunos espacios personales. Y eso no significa que se quieran menos. Al contrario, significa que existe respeto por la individualidad de cada uno. Y el amor verdadero, pues no busca borrar la personalidad o la identidad del otro. Busca ayudarlo a crecer. El matrimonio, la relación de pareja, pues no me gusta decirlo de esta forma, pero tendría que ser, o sí, es un espacio en el que van a crecer juntos, comparten esos gustos, pero no estás anulando la personalidad de o la identidad de tu cónyuge para sentirte feliz, o necesitas estar controlando cada detalle de su vida o de las actividades que realiza.
5: Y hay que también comentar, Pati, añadiendo a lo que dices tú, que existe una enorme diferencia entre proteger y controlar. Me acuerdo que hace algunos años estábamos en un grupito, en varias parejas, y una persona que tenía a su pareja ahí nos ofrecen agua, y la persona dice, sí, yo sí quiero una botellita de esas de plástico de agua. Y la pareja inmediatamente dijo, no, tú no tienes sed. Y todos nosotros los que estábamos ahí nos volteamos a ver así los ojos, así como, ¿qué está pasando aquí? O sea, la verdad nos pareció excesiva el comportamiento de la persona que cuestiona lo del agua. O sea, ¿cómo vas a ver más otra persona que tú si tienes sed o no? La verdad nos pareció que algo no andaba bien ahí. No los estoy diagnosticando con narcisismo, simplemente estoy diciendo el tipo de incidente al que nos podemos exponer en estas cosas, ¿verdad? Proteger es decir, me preocupa que manejes de noche porque está lloviendo, ¿sí? Y controlar es decir, mira, tú no sales porque yo no quiero, porque yo digo que tú no sales. Proteger es expresar una opinión, pero siempre y cuando estemos respetando la decisión de la otra persona. Controlar es hacer a la otra persona que se sienta culpable para que haga exactamente lo que tú quieres. Eso es una manera de manipular. Cambio tus sentimientos para que haga la persona lo que tú dices o lo que tú quieres y no te permiten tener una libertad.
6: Sí, claro, y aquí una persona que realmente te ama quiere verte crecer, quiere que desarrolles todos tus talentos, todos los dones que Dios puso en ti. Se alegra cuando avanzas, cuando tienes o logras alguna meta, cuando aprendes algo o estás aprendiendo algo nuevo, cuando haces nuevos amigos y cuando alcanzas tus metas. Nunca necesitará hacerte más pequeño o más pequeña para sentirse él o ella más grande, porque el amor verdadero, recuerda esto, el amor verdadero no aprisiona, no es como una cárcel que sientas que no tienes esa voz, que no tienes esa libertad para salir con una amiga o con tus amigos en la libertad. El amor verdadero da libertad, inspira confianza y también nos ayuda a convertirnos en una mejor versión de nosotros mismos. Una relación sana, un matrimonio sano, saca lo mejor de ti mismo, te ayuda a sacar esos dones que Dios te dio.
5: Y esto me recuerda, Pati, gracias, un pequeño incidente positivo que pasó hace muchos años. Me acuerdo que Pati y un servidor fuimos a la hora santa con el padre Carlos y el padre Carlos habló de las vocaciones y la verdad en esa noche me sentí un tanto interesado en la vocación al diaconado y me acuerdo que le dije a Pati, oye Pati, ¿y si fuera tu servidor un diácono? Y recuerdo que la respuesta de Pati fue, bueno, dime qué es lo que yo puedo hacer para que tú seas uno de los mejores diáconos del área de Juárez y El Paso. Al final de cuentas, no seguí esa vocación, esto iba a interferir con nuestras otras vocaciones ministeriales, pero me gustó la respuesta de Patty, porque es todo lo contrario del narcisismo, es un amor en libertad donde dime qué hago para que tú seas la persona más exitosa en lo que deseas perseguir. Y esa es una señal, pues, por un lado de amor y por otro lado de una relación que está basada en la sanidad. Vamos a hablar de la señal número 5, que es lo que se le llama un refuerzo intermitente. Es que un día te ama y al día siguiente te ignora. No es que te odie, fíjate bien, ¿eh? No, lo contrario del amor aquí no es el odio. Lo contrario del amor es que te ignore, que no te ponga atención. Esta quinta señal tal vez, probablemente sea una de las más difíciles de romper, porque en algunas ocasiones, a veces, va a crear una dependencia emocional muy fuerte. Y esta dependencia en psicología se le conoce como refuerzo intermitente. ¿Qué significa esto? Bueno, significa que el cariño, la atención y las muestras de amor van a aparecer de manera impredecible. O sea, no hay una lógica, no hay un sistema, no hay manera de saber lo que va a pasar. Hay días en los que la relación parece maravillosa y hay otros días en los que todo cambia para mal y aquello parece una tormenta y tú no entiendes por qué ni sabes la lógica de la una ni de la otra. Este tipo de comportamiento lo han estudiado durante muchos años todos los psicólogos porque pues para ellos, por un lado es muy interesante, pero por otro lado produce un efecto muy poderoso, hace unos cambios muy tremendos en las personas. Lo que pasa es que ya, a fin de cuentas, lo que estudiaron los psicólogos, lo que descubrieron es que nuestro cerebro empieza a esperar la siguiente recompensa, pero no sabe cuándo va a llegar, Pati. Y entonces lo que tenemos es que empezamos a vivir en un estado de constante incertidumbre. Yo no sé a los demás, yo voy a hablar por mí. A mí personalmente no me gusta la incertidumbre. No me gusta cuando no sé lo que va a pasar, cuando no puedo predecir. De hecho, tú sabes que a mí me gusta anticipar las cosas. Por ejemplo, anticipar las cosas que tú necesitas, las cosas que tú quieres. Y el tener una incertidumbre, pues me causa un estado de incomodidad, de no estar muy tranquilo, Pati.
6: Sí, y para poner un ejemplo de esto, es algunas personas se reconocerán inmediatamente, ¿verdad? Un día, por ejemplo, llega tu pareja de muy buen humor, te abraza, te besa, te dice que te quiere, te lleva a cenar, te hace sentir importante y tú piensas, qué bueno, gracias a Dios, ya todo volvió
5: gracias
6: a estar bien.
5: Gracias a Dios.
6: Pero al día siguiente sucede algo completamente diferente. Está distante, contesta con monosílabos, sí, no, sí. Uh-huh. Se molesta por cualquier cosa o simplemente te ignora durante horas o durante días. Y tú no entiendes qué pasó, uh-huh. Te preguntas, pues, ¿qué pasó? Y empiezas a repasar una y otra vez todo lo que dijiste o lo que hiciste para descubrir en qué te equivocaste. Entonces decides esforzarte más, procuras no discutir, hablas con más cuidado, dejas de decir lo que piensas, tratas de adivinar qué necesita para que vuelva a ser cariñoso o cariñosa, y cuando finalmente vuelve a tratarte bien, sientes un enorme alivio. Piensas, ahora sí ya cambió, pero después el ciclo se vuelve a repetir, vuelve a comenzar de nuevo.
5: Y ese es precisamente el problema. Esta persona que estamos poniendo aquí figurativamente deja de vivir una relación basada en el amor y comienza a vivir esperando el siguiente momento de cariño. Y en ese momento la persona ya no disfruta la relación. Simplemente va a sobrevivir de unos pequeños momentitos de afecto, va a vivir esperándolos cuando viene el siguiente momento de amor, y entre uno y otro va a aguantar, va a soportar críticas, va a vivir indiferencia, va a recibir desprecios o silencios.
6: Y aquí, pues, fíjate, Lalo, lo más triste, ¿saben qué es lo más triste? Que llega un momento en que una simple muestra de cariño parece suficiente para olvidar todo el dolor anterior, todo el dolor acumulado, todo lo que estuviste pensando, qué hice mal, en qué me equivoqué, pues qué fue lo que le dije. Un abrazo, unas flores, una disculpa o un fin de semana tranquilo hacen que la persona piense, ahora sí, todo va a cambiar. Ahora sí, esta vez todo va a cambiar. Y pues aquí hay que aclarar algo. Claro que todas las parejas tienen días buenos y días difíciles o días complicados. Esto es algo completamente normal en los matrimonios. La diferencia, y hay que ser muy conscientes, uh-huh. Es que en una relación sana los problemas se hablan, se resuelven y la confianza sigue creciendo cada día más, porque es una pareja más madura emocionalmente cuando los problemas se logran resolver desde el amor y con la comunicación. Y aquí no, en esta situación narcisista, aquí el cariño aparece y desaparece. Viene y va de una manera que termina confundiendo profundamente a la otra persona. Y con el tiempo dejas de preguntarte qué necesitas tú y comienzas a pensar solamente en cómo hacer feliz a la otra persona. Poco a poco dejas de vivir para ti y empiezas a vivir tratando de evitar el siguiente conflicto para que no se vuelva a repetir ese patrón de comportamiento.
5: Y cuando esto ocurre durante varios años, la persona puede desarrollar lo que algunos especialistas le llaman un vínculo traumático. Vamos a explicarlo de la manera más sencilla posible. Esto significa que el dolor y el cariño van a acabar mezclándose de una manera tal que aunque la relación haga sufrir a la persona, va a resultar muy difícil alejarse de ella. Esto nos explica, Pati, porque hay personas que vienen y nos dicen todo lo que les hace la persona, pero no quieren dejarlo o dejarla. Sí. Es porque probablemente, digo, no los voy a diagnosticar desde aquí, pero muy probablemente están viviendo algo parecido a esto, y es que están lidiando con una personalidad narcisista. No es que la persona sea débil, no es que la persona tenga problemas de carácter o que no tenga ese amor propio, que tenga baja la autoestima. Lo que pasa es que ha pasado mucho tiempo viviendo dentro de ese ciclo, y como dice Patty, ya lo normalizó. Ya es algo normal, ya es algo que al principio no era la normalidad, pero lo hacemos normal y pensamos que así son todas las relaciones. Y luego es muy difícil para la persona salir de ese círculo vicioso. Queremos que quede muy claro, ambos, Pati y yo, que escuches tú desde el corazón, desde el amor, que todo esto que estamos diciendo no es ya terminal, no es fatal, sino más bien que hay sanación, pero toda la sanación empieza desde un darnos cuenta, desde un despertar espiritual, un despertar emocional. Nosotros nos enseñaron que toda la sanación viene desde la conciencia. Somos conscientes, podemos sanar. Entonces, hermano, hermana, si algo de esto te tocó, si algo de esto te llama la atención o tal vez se sintió un poquito pues pesado en tu corazón, queremos que sepas que hay esperanza, que esto se puede tratar, que no es algo que ya sea inevitable o para siempre. Si las personas queremos mejorar, siempre va a haber esperanza, ¿verdad, Pati? Entonces vamos a hablar rápidamente, vamos a hacer un pequeño resumen y dijimos que había, estamos hablando de que podemos tal vez vivir con un narcisista y no lo sabemos, y que hay 5 señales que pueden ser confusas para los que estamos viviendo en esa, o los que pueden estar viviendo en esa dinámica. La señal número 1 se le llama un bombardeo de amor, que es que la persona inicialmente, la pareja inicialmente, te bombardea, te llena de detalles amorosos porque quiere una conquista rápida.
6: Y la señal número 2 decíamos que se llama la manipulación psicológica, que te hace dudar de tu propia realidad.
5: La señal número 3 es una falta de empatía, cuando la pareja tiene una incapacidad para comprender y valorar los sentimientos de su pareja.
6: Y la señal número 4 es ese control disfrazado de protección.
5: Así es. Y por último decíamos que la señal número 5 es lo que le llamamos el refuerzo intermitente. Un día te ama y al día siguiente te ignora y te mantiene en un estado total de confusión. Y tal vez ahorita, querido radioescucha, te estás preguntando, bueno, ¿y qué hago si reconocí algunas de estas señales? Bueno, pues reconocer que estás viviendo una situación parecida a esta pudiera causarte muchas emociones, tal vez algunas de estas emociones sean encontradas. Algunas personas pueden sentir alivio porque por primera vez van a entender qué es lo que ha estado pasando. Otros pueden sentir tal vez tristeza, enojo, incluso miedo. Pero yo quiero decirles a todos ustedes algo muy importante. No vayas a tomar una decisión impulsiva solamente porque nos escuchaste. Esta charla puede ayudarte a identificar una situación, lo que está pasando en tu vida, pero nunca va a sustituir un proceso serio de reflexión, de acompañamiento, de orientación profesional, incluso para ti un proceso de discernimiento en donde vamos con Dios y le presentamos: Señor, me está pasando esto, ayúdame a ver la verdad, ayúdame a ver qué es lo que tengo que hacer. Lo primero que nosotros te sugerimos es que hay que observar. Pregúntate si estas conductas pasan de vez en cuando o son un patrón que se ha repetido durante meses o durante años. Y de ahí ya puedes actuar y hacer lo que sea necesario. De nuevo insistimos, todo el problema tiene solución, todo esto es tratable, siempre y cuando reconozcamos que hay algún detalle, algún problema que solucionar y estemos dispuestos a trabajar en ello, Pati.
6: Sí, claro. Y bueno, pues yo quiero hablarte también como una conclusión a ti que escuchaste este programa y que te identificaste con lo que estábamos diciendo, conforme se fue desarrollando las señales, las características, y puede ser que hayas sentido un nudo en la garganta porque te identificaste con varias de estas situaciones. Y lo primero que quiero decirte, escucha muy bien, es que no estás solo, no estás sola, no eres la única persona que has vivido o que estás viviendo algo así, y tampoco significa que estés condenado o condenada a vivir de esta manera para siempre, de forma permanente. Muchas personas pasan años creyendo que el problema son ellas y se levantan todos los días pensando, si hoy hago las cosas mejor, quizás hoy no se enoje. Y poco a poco dejan de ser ellas o ellos mismos porque viven tratando de complacer diariamente a alguien que nunca está satisfecho. Si este es tu caso, quiero pedir que hagas algo muy sencillo. Tomes una libreta, un cuaderno y comienza a escribir. Escribe lo que ocurre, escribe cómo te sientes, escribe las situaciones que se repiten. Muchas personas descubren la realidad de su relación cuando lo leen, semanas después, todo lo que han vivido. Porque cuando estamos dentro de un problema, a veces, no siempre, pero a veces dejamos de verlo con claridad. Y el escribir, como la escritura es terapéutica, nos ayuda a ver las cosas de una forma más objetiva.
5: Y hermano, pues hemos llegado al final de nuestro programa. Queremos decirte que sí hay ayuda, que sí hay muchas cosas que podemos hacer y que no estás sola. Nos tienes a nosotros, tienes a Radio Guadalupana y mayormente tienes toda la ayuda de Dios. Queremos recordarles que nunca somos tan fuertes como cuando estudiamos el narcisismo para saber si es algo que nos está afectando directamente.
7: Muchas gracias por recibirnos en tu casa y en tu corazón.

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7: Oración por la paz. Señor Jesús, tú eres nuestra paz. Mira nuestra patria dañada por la violencia y dispersa por el miedo y la inseguridad. Consuela el dolor de quienes sufren. Da acierto a las decisiones de quienes nos gobiernan. Toca el corazón de quienes olvidan que somos hermanos y provocan sufrimiento y muerte. Dales el don de la conversión. Protege a las familias, a nuestros niños, adolescentes y jóvenes, a nuestros pueblos y comunidades, que como discípulos misioneros tuyos, ciudadanos responsables, sepamos ser promotores de justicia y de paz, para que en ti nuestro pueblo tenga vida digna. Amén. Santa María de Guadalupe, Reina de la Paz, ruega por nosotros.
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0: particular a mi diócesis de Ciudad Juárez, que hoy nos toca peregrinar, ayer en el cubilete, hoy aquí en la Basílica. Gracias por testimoniar su fe, su amor a Cristo, su amor a la Virgen María. Tendremos presente en la intención la diócesis de Ciudad Juárez. También con mucho cariño la diócesis de Ecatepec. Aquí viene una representación entre sacerdotes y laicos, religiosas, que han querido compartir este momento juntos como diócesis hermanas, Ciudad Juárez, Ecatepec, a los pies de nuestra madre, para poner nuestras diócesis a los pies de ella, que María Santísima de Guadalupe bendiga nuestras diócesis de Ciudad Juárez y Ecatepec. Gracias, hermanos, sacerdotes, religiosos, laicos de Ecatepec, que nos acompañan, entre ellos el administrador diocesano, el padre Luis Martínez, que ha presidido esta iglesia durante casi 2 años. Gracias, padre Luis. También la presencia de los estudiantes, maestros y comunidad educativa de la licenciatura en formación catequética de la Universidad Marista Valladolid de Morelia, también en peregrinación, también los tenemos presentes a cada uno de ustedes. También estamos enlazados con Radio Guadalupana, obviamente a través de la radio de la Basílica. Saludo a todos los que, no solo en Ciudad Juárez, sino en otras partes, nos acompañan, sobre todo en Ciudad Juárez, a través de Radio Guadalupana, que están transmitiendo esta celebración. Enfermos, pedimos por todos los enfermos, don Tomás Zaragoza, su familia, por la paz, la unidad entre todos nosotros. Así iniciamos en la paz.
1: Buenos días a todos.
0: Buenos días.
1: Excelentísimo señor obispo, monseñor José Guadalupe Torres Campos, obispo de la diócesis de Ciudad Juárez y también presente, como lo acaba de mencionar, Ecatepec y Morelia. Es para mí un gran gusto saludarle, señor obispo y hermanos sacerdotes, santo pueblo de Dios, a nombre del señor cardenal don Carlos Aguiar Retes, arzobispo primo de México, a nombre del venerable Cabildo de Guadalupe, saludarles con gusto, dándoles la bienvenida a esta peregrinación tan animosa, como lo acaba de mencionar su excelencia, ya en este recorrido allá en el cubilete, ¿verdad?
0: Sí.
1: Por eso, ahora aquí ante María Santísima de Guadalupe, que esta peregrinación sea de grandes bendiciones para su excelencia, hermanos sacerdotes, santo pueblo de Dios, de la diócesis de Ciudad Juárez. Y le damos su aplauso a esta diócesis de Ciudad Juárez presente, hermanos sacerdotes, señor obispo, presente aquí. Claro que sí, de felicitación. Pidiendo que Dios les bendiga, que nuestra Madre de Guadalupe también les asista en toda su tarea pastoral, sacerdotales y religiosas, y todas sus áreas de pastoral. Que la diócesis de Ciudad Juárez siga creciendo en su tarea apostólica, en la santidad del pueblo y de los hermanos sacerdotes.
0: Gracias.
1: Muchas gracias, muchas felicidades por esta peregrinación, y me permito hacer la entrega de un sencillo obsequio de parte de la Basílica. Sea muchos años más en esta peregrinación. Felicidades a todos.
0: Hermanos, dispongámonos a celebrar estos sagrados misterios. Reconozcamos con toda humildad nuestras faltas, nuestros pecados. Pidamos perdón a Dios. Con gran arrepentimiento digamos: yo confieso ante Dios Todopoderoso y ante ustedes, hermanos, que he pecado mucho de pensamiento, palabra, obra y omisión, por mi grande culpa. Por eso ruego a Santa María, siempre Virgen, a los ángeles, a los santos y a ustedes, hermanos, que intercedan por mí ante Dios nuestro Señor. Dios Todopoderoso, tenga misericordia de nosotros, perdone nuestros pecados y nos lleve a la vida eterna. Amén.

como verdaderos hijos suyos, y así poder recibir los bienes de la fe que nos invitas a esperar. Por nuestro Señor Jesucristo, tu Hijo, que vive y reina contigo en la unidad.

Del libro del profeta Isaías. El pueblo que caminaba en tinieblas vio una gran luz. Sobre los que vivían en tierras de sombras, una luz resplandeció. Engrandeciste a tu pueblo e hiciste grande su alegría. Se gozan en tu presencia como gozan al cosechar, como se alegran al repartirse el botín. Porque tú quebrantaste su pesado yugo, la barra que oprimía sus hombros y el cetro de su tirano, como en el día de Madián. Porque un niño nos ha nacido, un hijo se nos ha dado. Lleva sobre sus hombros el signo del imperio y su nombre será Consejero Admirable, Dios Poderoso, Padre Sempiterno, Príncipe de la Paz. Para extender el principado con una paz sin límites sobre el trono de David y sobre su reino. Para establecerlo y consolidarlo con la justicia y el derecho, desde ahora y para siempre, el celo del Señor lo realizará. Palabra de Dios.

por el amor, y determinó, porque así lo quiso, que por medio de Jesucristo fuéramos sus hijos, para que alabemos y glorifiquemos la gracia con que nos ha favorecido por medio de su Hijo amado. Con Cristo somos herederos también nosotros. Para esto estábamos destinados, por decisión del que hace todo según su voluntad, para que fuéramos una alabanza continua de su gloria, nosotros los que ya antes esperábamos en Cristo. Palabra de Dios.

Dichosa tú, Santísima Virgen María, que has creído, porque se cumplirá cuanto te fue anunciado de parte del Señor.

Cristo vino al mundo de la siguiente manera. Estando María, su madre, desposada con José, y antes de que vivieran juntos, sucedió que ella, por obra del Espíritu Santo, estaba esperando un hijo. José, su esposo, que era hombre justo, no queriendo ponerla en evidencia, pensó dejarla en secreto. Mientras pensaba en estas cosas, un ángel del Señor le dijo en sueños: José, hijo de David, no dudes en recibir en tu casa a María, tu esposa, porque ella ha concebido por obra del Espíritu Santo. Dará a luz un hijo, y tú le pondrás el nombre de Jesús, porque él salvará a su pueblo de sus pecados. Todo esto sucedió para que se cumpliera lo que había dicho el Señor por boca del profeta Isaías. He aquí que la Virgen concebirá y dará a luz un hijo, a quien pondrán el nombre de Emmanuel, que quiere decir Dios con nosotros.

Mi corazón se alegra en Dios mi Salvador. Muy queridos hermanos sacerdotes, queridas hermanas religiosas, querida diócesis de Ciudad Juárez, querida diócesis de Ecatepec, queridos alumnos, estudiantes, maestros de la comunidad universitaria que están estudiando en Morelia, queridos peregrinos de distintos lugares, muy amados hermanos todos en el Señor, mi corazón se alegra en Dios mi Salvador. Este día para todos, sin duda alguna, ya el hecho de estar aquí en la Basílica, a los pies de Nuestra Madre Santísima, la Virgen de Guadalupe, es un motivo de alegría, de inmensa alegría, una sagrada, bendita alegría. Y por eso con el salmista, mi corazón, nuestro corazón se alegra en el Señor, y se alegra en Nuestra Madre Santísima, la Virgen de Guadalupe. Particularmente para su servidor, para mí, motivos muy particulares. Créanme, parezco nuevo, me siento nervioso, el estómago me hace burbujas por los sentimientos del momento que vivimos en Ciudad Juárez, en Ecatepec. Me imagino que todos estamos así emocionados de una u otra manera, pero lo importante es la fe y la esperanza, el amor a Dios, el amor al Padre, el amor a Cristo que nos une esta mañana en la fe, aquí reunidos como Iglesia Universal, como Iglesia que peregrina en México, como diócesis Ciudad Juárez, Ecatepec, que se hermanan, como hermanos que nos siguen a través de la transmisión tanto de la Basílica como de Radio Guadalupana en Juárez. Una gran emoción, una gran alegría, mi corazón, nuestro corazón se alegra en el Señor, que siempre vivamos esa alegría, que nunca perdamos la alegría de la fe, la alegría del amor de Dios. Y qué mejor la alegría de una mamita del cielo que está con nosotros, que nos acompaña, que nos visita, que siempre permanece en medio de nosotros. Escuchamos en el Evangelio de San Mateo: Cristo vino al mundo a través de María. Concebirás, María, se le anuncia, concebirás y darás a luz un hijo. Le pondrás por nombre Jesús, Él salvará. Cristo vino al mundo. Cristo sigue viniendo al mundo. Cristo vive. Y escuchamos en otro pasaje, nos da muestras de que está vivo, de que está con nosotros, de que vive en cada uno de nosotros, en la humanidad, en la Iglesia, en nuestras diócesis, en nuestras familias, en cada uno de nosotros. También podríamos decir, con esta expresión, Cristo vino al mundo, hoy, aquí a los pies de nuestra Madre, María, en la figura de Santa María de Guadalupe, vino a México. María vino a México. Y María sigue estando presente en México. Y hoy venimos a su encuentro. Hemos peregrinado de distintos lugares. Hemos peregrinado desde Ciudad Juárez, Morelia, Ecatepec. Hemos venido de todos los rincones del mundo a los pies de nuestra Madre Santísima. Porque ella nos visita. Ella nos atrae como madre. Y venimos aquí para rendirle
homenaje, para honrarla, para venerarla, para decirle, Madre Santísima, primero, gracias por tu amor, gracias por tu cercanía, gracias por tu presencia maternal en nosotros. Gracias, una madre presente, cercana, con su ternura, con su abrazo, con su cariño, con su intercesión, María. Gracias infinitas a nuestra Madre Santísima, la Virgen de Guadalupe. Pero también el ofrecimiento de nuestra vida. ¿Qué podemos ofrecerle a nuestra Madre? Nuestra vida, nuestra fe. Señor, te ofrezco mi vida, mi corazón, mi amor hacia ti. Señor, te ofrecemos nuestras diócesis, nuestras familias, nuestro estudio, nuestra vocación, nuestro trabajo. ¿Y por qué no? Te ofrezco mi enfermedad, mi preocupación, y por eso estoy a tus pies, para ofrecerte mi vida, mi corazón. Ofrezcamos nuestra vida a Dios a través de nuestra Madre Santísima. Seamos una ofrenda. Normalmente ofrecemos a Dios, a la Virgen, flores, rosas, en señal de alegría por encontrarnos con ella, ella con nosotros. ¿Qué mejor rosa, qué mejor arreglo floral que ustedes, que nosotros, que nuestros corazones? Te ofrecemos nuestra vida, acción de gracias, ofrecimiento de nuestra parte, pero también petición, alguna petición. Estoy seguro que tú tienes alguna petición especial para María, una intención particular de tu presencia esta mañana aquí en la Basílica. Pedimos por un enfermo, por mi familia, dame trabajo, pedimos por la paz en todo el mundo, pedimos por México, que haya justicia, que haya paz, unidad. Pedimos por nuestra diócesis, bendice nuestras diócesis de donde venimos, Ciudad Juárez, Ecatepec, bendice nuestra congregación, bendice nuestro estudio. Cada uno le pedimos con fe y esperanza a Dios por intercesión de nuestra Madre Santísima. Y ella nos atiende. Como ante la preocupación de San Juan Diego, mi tío está enfermo, no sé qué hacer, le hago caso a la Virgencita, a la Señora del Cielo, y por eso mejor tomo otro camino. No te preocupes, que no estoy yo aquí, que soy tu madre. Esa frase muy bellísima, que no estoy yo aquí, que soy tu madre. Aquí está nuestra madre, que atenderá tu petición, tu súplica. Lo importante es tener fe, una fe grande, una fe viva, una fe entusiasta, y mantener nuestra esperanza en Dios, nuestra esperanza en la Virgen María, confiar en Dios. Acción de gracias, darle gracias siempre por todo, ofrecerle nuestra vida, nuestro corazón, lo que somos, con sencillez y humildad, peticiones en todo sentido, ella nos atiende. Y cuarto, el compromiso. Venimos aquí a los pies de nuestra Madre Santísima, pero nos llevamos una misión, un compromiso. Constrúyame una casita sagrada. Es el deseo, es la petición de la Virgen de Guadalupe al arzobispo Juan de Zumárraga y a la iglesia: constrúyanme una casita sagrada. ¿Cuál es el compromiso? Construir un país, una humanidad, una casita sagrada que somos todos, una iglesia, una diócesis, una parroquia, una comunidad, cada quien una casita sagrada donde reine el amor de Dios, donde haya paz, justicia, unidad, donde todos nos veamos como hermanos. Eso es lo que nuestra Madre Santísima quiere, como un compromiso, como una misión. Venimos, la honramos, la veneramos, nos bendice y partiremos luego a nuestros destinos con una misión, con un compromiso: construir una casa sagrada, construir una casita sagrada. Cada uno en su espacio, cada uno
desde su propia vocación, cada uno desde donde vive, desde donde viene, desde su misión, cada uno ahí, con tus actitudes, con tu sencillez, con tu trabajo, con tu humildad, con tu compromiso, construir una casita sagrada. Hay muchos retos. La casita de repente se destruye por ideologías, por políticas, por situaciones del mundo que estamos viviendo, y se daña o dañamos esa casita sagrada. Tenemos que reconstruirla, tenemos que sanarla, tenemos que fortalecerla desde la justicia, la paz, en la verdad, en el perdón, en la reconciliación. Y ese es el compromiso que hoy nos pide nuestra Madre del Cielo. Un mundo en paz, un mundo en alegría, un mundo que se reconcilie, que no haya divisiones, sino unidad, fraternidad, caminar juntos de la mano de nuestra Madre Santísima. Cristo vino al mundo, María y José se inquietan, en este caso San José se inquieta, María va a recibir un hijo, le pondrás por nombre Jesús, no dudes, le dice el ángel a José, no dudes en recibir en tu casa a María. Hoy nos dice lo mismo a mí, no dudes, José Guadalupe, no dudes cada uno de nosotros, no dudar como personas, como familias. Si hay incertidumbres, si hay desafíos que tenemos que enfrentar y trabajar positivamente para crecer como humanidad, como sociedad, como iglesia y cada uno. No dudes, José, en recibir a María. No dudemos, no dudemos, mantengamos nuestra fe en el proyecto de Dios. Que recibamos a María, que recibamos a través de María a Jesús, que recibamos a Dios nuestro Padre en nuestra casa, en nuestro corazón, en nuestras familias. Dios nos habla. Dios quiere que seamos esa casa, ese hogar, esa comunidad, esa familia, esa diócesis, ese país donde Él reine. Cristo Rey, ayer estábamos en el cubilete, Cristo Rey, a los pies de Cristo Rey, hoy aquí ante nuestra Madre Santísima, acepta María, aceptar a Dios, aceptar el plan de Dios, donde Él nos envíe, donde Él nos llame, hoy estoy aquí, mañana estoy allá, tenemos estas tareas, estos proyectos pastorales, este estudio, estas situaciones, creo. Espero, confío en ti, me pongo en tus manos. Y por eso con el San Pablo en la carta a los Efesios también decimos, bendito sea Dios, que siempre cantemos con gratitud y fe esta expresión de San Pablo, bendito sea Dios Padre que nos ha bendecido, nos da una misión. Nos pide un compromiso, nos pide fidelidad, una respuesta, seguir trabajando juntos, construyendo el reino de Dios. Y Él nos bendice. Gracias, Padre, bendito seas, porque nos has bendecido con toda clase de bienes. Nos ha elegido, Él nos elige a cada uno de nosotros, te elige, te mira con amor y te llama, sígueme. Sígueme y espera de nosotros un sí como el de María, como el de José. Recibe a María, espera de ti, de mí, de todos y de cada uno de nosotros un sí, un hágase, un fiat, un cúmplase en mí tu voluntad, porque nos ha elegido, nos ha llamado para ser santos, para ser santos, para vivir como hijos de Dios e hijos de nuestra Madre Santísima, la Virgen de Guadalupe, y que con la gracia del Espíritu Santo, guiados por el Espíritu Santo, por su luz, por sus dones, nos dejemos llevar
en el camino que es Cristo, al Padre, el Señor, con alegría, con gozo. Por eso mi corazón se alegra. Nuestro corazón se alegra en el Señor. Y hoy, aquí alegres, contentos, peregrinos, estar aquí presentes en la alegría, en el gozo, vernos, conocernos, sentirnos hermanos. Eso es la alegría de Dios. Esa es la alegría del Evangelio, la alegría de Cristo, la alegría del abrazo maternal de nuestra Madre Santísima, la Virgen de Guadalupe. Queridos hermanos, hemos venido peregrinos a la casa de nuestra Madre Santísima. Regresaremos a casa cada uno fortalecidos, bendecidos por nuestro Padre Dios, por Cristo el Señor, por la fuerza del Espíritu Santo y sobre todo bendecidos por el abrazo maternal de nuestra Madre Santísima. Madre Santísima de Guadalupe, bendice nuestra diócesis de Ciudad Juárez, que sigan unidos, que sigan trabajando en armonía, te la entrego, para que la protejas, la guíes, la llenes de tu espíritu. Es una hermosa diócesis, cuídala, protégela siempre con tu amor. También, Madre Santísima, te pido por mi querida diócesis ahora de Catepec, ahora ya obispo electo desde hace buen ratito, tomaré posesión este próximo 22. Te encomiendo a nuestra diócesis de Catepec para que iniciemos esta experiencia nueva, pastor y comunidad, sacerdotes, consagrados, laicos, fieles, unidos bajo tu protección, bajo tu guía, bajo tu manto, bajo tu presencia amorosísima. Dos diócesis que llevo en mi corazón, dos diócesis que te encomiendo, Ciudad Juárez, Ecatepec, que nos protejas, nos bendigas, nos manifiestes tu amor, Madre Santísima, las entrego, te las doy y me ilumines, ayúdame, sosténme como pastor para que sepa conducir con amor, con alegría, con sencillez y humildad esta porción del pueblo de Dios que me ha sido confiada por Dios a través del Papa León XIV. Bendito seas, Señor Dios, bendita seas, Madre Santísima, Virgen de Guadalupe. Que el Señor nos bendiga, nos fortalezca siempre. Así sea.

0: Creo, Padre Todopoderoso, Creador del cielo y de la tierra, de todo lo visible y lo invisible. Creo en un solo Señor Jesucristo, Hijo único de Dios, nacido del Padre antes de todos los siglos, Dios de Dios y luz de luz, Dios verdadero de Dios verdadero, engendrado, no creado, naturaleza del Padre, por quien todo fue hecho, que por nosotros los hombres y por nuestra salvación bajó del cielo, y por obra del Espíritu Santo se encarnó de María la Virgen y se hizo hombre, y por nuestra causa fue crucificado en tiempos de Poncio Pilato, padeció y fue sepultado, y resucitó al tercer día según las Escrituras, y subió al cielo, y está sentado a la derecha del Padre, y de nuevo habrá con gloria para juzgar a vivos y muertos, y su reino tendrá fin. Creo en el Espíritu Santo, Señor y Dador de vida, que procede del Padre y del Hijo. Con el Padre y el Hijo recibe una misma adoración y gloria que habló por los profetas. Que la Iglesia que es una, santa, católica y apostólica, confieso que hay un solo bautismo para el perdón de los pecados. Espero la resurrección de los muertos y la vida del mundo futuro. Amén. Pongamos, hermanos, nuestros ojos en Jesús, que para salvar al mundo quiso nacer de Santa María Virgen. Y oremos por nuestra nación, por los pueblos de América Latina y por el bien de todos los pueblos. A cada petición vamos a responder: que la llena de gracia interceda por nosotros.
1: Que la llena de gracia interceda por nosotros.
2: Por la Iglesia Santa y Católica, para que habiendo recibido el Evangelio, siga anunciándolo con alegría y valentía en todos los rincones de la tierra. Oremos.
0: Que la llena de gracia interceda por nosotros.
2: Por nuestra querida diócesis de Ciudad Juárez, guiada por nuestro pastor, don José Guadalupe Torres Campos, que ha venido en peregrinación a ponerse bajo el regazo maternal, compasivo y misericordioso de la Virgen María de Guadalupe, para que, iluminado por la luz de su Hijo, imitemos las virtudes de su Madre Santísima. Oremos.
0: Que la llena de gracia.
2: Por nuestra nación, para que, por intercesión de María de Guadalupe, el Señor les conceda sabiduría a nuestras autoridades y, ejerciendo honestamente su servicio con los ciudadanos, nos conduzcan por los senderos de la justicia y la concordia para vivir así en paz y en un progreso constante. Oremos.
0: Que la llena de gracia interceda por nosotros.
3: Por todos los sacerdotes, los que han consagrado su vida al Señor, las vocaciones a la vida sacerdotal, para que amando y venerando a la Santísima Virgen, consoliden su vocación y manifiesten con su entrega generosa al servicio del reino el gozo de sentirse llamados por el Señor, oremos.
0: Que la llena de gracia interceda por nosotros.
3: Por los que mantienen violentada nuestra nación, para que el Príncipe de la Paz traiga la concordia y la reconciliación a todos y se establezca y se consolide el reino de Dios desde ahora y para siempre, oremos.
0: Que la gracia de Dios interceda por nosotros.
3: Para que, a ejemplo de María, nos alegremos en el caminar diocesano con nuestro plan de pastoral y asumamos responsable y creativamente las líneas de pastoral, salir a evangelizar, convertirnos de una manera personal y en la atención pastoral, así como crear lazos de comunión en el quehacer diocesano, y seamos así verdaderos discípulos misioneros de Cristo, oremos.
0: Que la gracia interceda por nosotros.
3: Por todos los peregrinos que visitan esta basílica, para que por intercesión de la Santísima Virgen María de Guadalupe sean atendidas sus súplicas y llegue a ellos el mensaje de salvación, oremos.
1: Que la llena de gracia interceda por nosotros.
0: Dios, el pueblo mexicano, escucha nuestras plegarias y haz que, confiando en su ayuda poderosa, obtengamos los bienes que te hemos pedido. Por Jesucristo nuestro Señor. Amén.

0: En el momento de ofrecer el sacrificio de toda la iglesia, oremos a Dios Padre Todopoderoso.
1: Que el Señor reciba de sus manos este sacrificio para la alabanza y la gloria de su nombre, para nuestro bien y el de toda su santa iglesia.
0: Dios nuestro, que el Espíritu Santo que cubrió con su sombra a la Virgen María, nos ayude a presentarte estos dones y así se conviertan para nuestro bien en comida y bebida de salvación, por Jesucristo nuestro Señor.
1: Amén.
0: El Señor esté con ustedes.

Es nuestro deber y salvación darte gracias siempre y en todo lugar, Señor Padre Santo, Dios Todopoderoso y Eterno, porque en Santa María de Guadalupe hemos visto y experimentado una madre llena de misericordia que tú has dado a tu pueblo. Cuida de los discípulos de tu Hijo. Ella, la madre llena de ternura, asiste solícita a todo aquel que la invoca. Ella, la madre que nos defiende, nos sostiene nuestra debilidad. Ella, cumpliendo el encargo de tu Hijo, vela por nosotros en todo momento. Por Él adoran los ángeles tu majestad, alegres por siempre en tu presencia. Permítenos asociarnos a sus voces, cantando.

0: Padre misericordioso, te pedimos humildemente por Jesucristo, tu Hijo nuestro Señor, que aceptas y bendigas estos dones, este sacrificio santo y puro que te ofrecemos, ante todo, por tu Iglesia Santa y Católica, para que le concedas la paz, la protejas, la congregues en la unidad y la gobiernes en el mundo entero. Con tu servidor el Papa León XIV, con mi hermano Carlos, obispo de esta iglesia, y todos los demás obispos que fieles a la verdad promueven la fe católica y apostólica.
1: Reunidos en comunión con toda la iglesia, veneramos la memoria ante todo de la gloriosa siempre Virgen María, Madre de... Acuérdate, Señor, de tus hijos y de todos los aquí reunidos cuya fe y entrega bien conoces. Por ellos y todos los suyos, por el perdón de sus pecados y por la salvación que esperan, te ofrecemos, y ellos mismos se ofrecen este sacrificio de alabanza a ti, eterno Dios vivo y verdadero.
2: Reunidos en comunión con toda la iglesia, veneramos la memoria ante todo de la gloriosa siempre Virgen María, Madre de Jesucristo, nuestro Dios y Señor, la de su esposo San José, la de los santos apóstoles y mártires, Pedro y Pablo, Andrés, Santiago y Juan, Tomás, Santiago, Felipe, Bartolomé, Mateo, Simón y Tadeo, Lino, Cleto, Clemente, Sixto, Cornelio, Cipriano, Lorenzo, Crisógono, Juan y Pablo, Cosme y Damián, y la de todos los santos. Por sus méritos y oraciones, concédenos en todo tu protección. Por Cristo nuestro Señor.
0: Amén. Acepta, Señor, en tu bondad esta ofrenda de tus siervos y de toda tu familia santa. Ordena en tu paz nuestros días. Líbranos de la condenación eterna y cuéntanos entre tus elegidos. Bendice y santifique esta ofrenda, Padre, haciéndola perfecta, espiritual y digna de ti, que se convierta para nosotros en el cuerpo y la sangre de tu Hijo amado, Jesucristo nuestro Señor, el cual, la víspera de su pasión, tomó pan en sus santas y venerables manos, y elevando los ojos al cielo, hacia ti, Dios Padre suyo todopoderoso, dando gracias te bendijo, lo partió y lo dio a sus discípulos, diciendo: tomen y coman todos de él, porque esto es mi cuerpo que será entregado por ustedes.

Del mismo modo acabada la cena, tomó este cáliz glorioso en sus santas y venerables manos, dando gracias, te bendijo, y lo dijo: tomen y beban todos de él, porque este es el cáliz de mi sangre, sangre de la alianza nueva y eterna, que será derramada por ustedes y por muchos para el perdón de los pecados. Hagan esto en conmemoración mía.

0: por eso, Padre, nosotros, tus siervos y todo tu pueblo santo, al celebrar este memorial de la muerte gloriosa de Jesucristo, tu Hijo nuestro Señor, de su santa resurrección del lugar de los muertos y de su admirable ascensión a los cielos, te ofrecemos, Dios de gloria y majestad, de los mismos bienes que nos has dado, el sacrificio puro, inmaculado y santo, pan de vida eterna y cáliz de eterna salvación. Mira con ojos de bondad esta ofrenda y acéptala como aceptaste los dones del justo Abel, el sacrificio de Abraham, nuestro padre en la fe, y la oblación pura de tu sumo sacerdote Melquisedec. Te pedimos humildemente, Dios Todopoderoso, que esta ofrenda sea llevada a tu presencia hasta el altar del cielo por manos de tu ángel, para cuando recibimos el cuerpo y la sangre de tu Hijo, al participar aquí de este altar, seamos colmados de gracia y bendición.
1: Acuérdate también, Señor, de tus hijos, sus fieles difuntos, que nos han precedido con el signo de la fe y duermen ya el sueño de la paz. A ellos, Señor, y a cuantos descansan en Cristo, concédeles el lugar del consuelo, de la luz y de la paz.
2: Y a nosotros, pecadores, siervos tuyos, que confiamos en tu infinita misericordia, admítenos en la asamblea de los santos apóstoles y mártires, Juan el Bautista, Esteban, Matías y Bernabé, y de todos los santos, aceptándonos en su compañía, no por nuestros méritos, sino conforme a tu bondad. Por Cristo, Señor nuestro.
0: Por quien sigues creando todos los bienes, los santificas, los llenas de vida, los bendices y los repartes entre nosotros.

0: Líbranos de todos los males, Señor, y concédenos la paz en nuestros días, para que, ayudados por tu misericordia, vivamos siempre libres de pecado y protegidos de toda perturbación, mientras esperamos la gloriosa venida de nuestro Salvador Jesucristo.
1: Tuyo es el reino, tuyo el poder y la gloria por siempre, Señor.
0: Señor Jesucristo, que dijiste a tus apóstoles: la paz les dejo, mi paz les doy. No tengas en cuenta nuestros pecados, sino la fe de tu iglesia. Y conforme a tu palabra, concede la paz y la unidad. Tú que vives y reinas por los siglos de los siglos.
1: Amén.
0: La paz del Señor esté siempre con ustedes.
1: Y con tu espíritu.
2: En Cristo, que nos ha hecho hermanos con su cruz, nos damos la paz como signo de reconciliación.

Este es el Cordero de Dios, quita el pecado del mundo. Dichosos los invitados a la cena del Señor.

Oremos. Dios y Padre nuestro, que nos has alimentado con esta Eucaristía, haz que te sirvamos con una conducta irreprochable y unidos a la Virgen María, proclamemos tu grandeza. Por Jesucristo nuestro Señor.

Señor obispo, con mucho cariño y respeto le entregamos esta ofrenda de parte de la diócesis de Ciudad Juárez. Le deseamos que Dios nuestro Señor guíe sus pasos, sea muy bendecido en su nueva misión. Muchas gracias en lo personal por estos años, por su confianza hacia mi persona. Muchas gracias, le pido a la Santísima Virgen que siempre lo proteja, que esté a su lado. A Dios nuestro Señor, que lo bendiga.

0: Vamos a hacer un Ave María a la Virgen de Guadalupe. Dios te salve María, llena eres de gracia, el Señor es contigo. Bendita el fruto de tu vientre, Jesús. Santa María, Madre de Dios, ruega por nosotros pecadores, ahora y en la amén. Dulce Madre, te alejes tú y de mí no apartes. Ven conmigo a todas partes y solo nunca nos dejes. Ya que nos protege tanto como la verdadera Madre, haz que nos bendiga el Padre, el Hijo y el Espíritu Santo. Gracias por sus presentes, gracias por su fe, testimonio y entrega. Gracias a la queridísima llamada Dioses de Ciudad Juárez, siempre unidos, siempre en mi corazón. Siempre los tendré en mi corazón y en mis oraciones, mi bendición. También la diócesis de Ecatepec, representada en los padres. Ustedes aquí, queridos hermanos del equipo de diocesano de animación pastoral, que sigan muy unidos, trabajando, y ya llego, ya estoy ahí en unos días más. Como dicen, están apareciendo, faltan 5 días, faltan 4. Nos vamos acercando. Gracias a todos por su presencia. El Señor esté con usted. Que Dios cuide. Quiso el género humano, por medio de su Hijo Santísimo, nacido de la Virgen María, los colme de sus bendiciones. Amén. Que experimenten siempre y en todo lugar la protección de la Virgen María, por quien merecieron ustedes recibir al autor de la vida. Amén. Que a todos ustedes que se han reunido hoy para celebrar con devoción a Santa María de Guadalupe, el Señor les conceda los goces espirituales y los premios del cielo. Amén. La bendición de Dios Todopoderoso, Padre, Hijo y Espíritu Santo, permanezca siempre con ustedes.
1: Vamos a ir en paz. La foto, ¿no?

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2: Oración por la paz. Señor Jesús, tú eres nuestra paz. Mira nuestra patria dañada por la violencia y dispersa por el miedo y la inseguridad. Consuela el dolor de quienes sufren. Da acierto a las decisiones de quienes nos gobiernan. Toca el corazón de quienes olvidan que somos hermanos y provocan sufrimiento y muerte. Dales el don de la conversión. Protege a las familias, a nuestros niños, adolescentes y jóvenes, a nuestros pueblos y comunidades, que como discípulos misioneros tuyos, ciudadanos responsables, sepamos ser promotores de justicia y de paz, para que en ti nuestro pueblo tenga vida digna. Amén. Santa María de Guadalupe, Reina de la Paz, ruega por nosotros.
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10: Buenos días, como todos los viernes les saluda el Padre Arturo Martínez, esperando se encuentren muy bien. Bienvenidos a este, su programa, su petición es hecha oración. Yo los invito, vamos a iniciar nuestro programa, pues de la mano de Dios con la oración. En nombre del Padre, del Hijo, del Espíritu Santo. Amén. Te damos gracias, Señor, por este día que nos concedes. Te pedimos con mucho cariño, con mucho amor por nuestro Santo Padre, el Papa León, por nuestro Obispo, don José Guadalupe, para que el Señor lo siga fortaleciendo, lo siga llenando de su bendición, de su amor. Te pedimos también, Señor, por todos nuestros sacerdotes, por todos aquellos sacerdotes que se encuentran tristes, cansados, fatigados, para que tú, Señor, seas el que les des tu amor, tu caridad, tu paciencia, tu fortaleza. Te pedimos por los diáconos transitorios, por los permanentes, para que, Señor, los ayudes para hacer testimonio siempre en las comunidades. Te pedimos también de una manera especial por todos los agentes de pastoral en nuestras parroquias, por aquellos que dan pláticas prebautismales, por los que dan pláticas para quinceañeras, por los que dan pláticas de iniciación cristiana, por aquellos que forman a los niños en el catecismo, los jóvenes que forman a los mismos jóvenes en confirmaciones, por todos aquellos ministerios en nuestras parroquias, renovación carismática, grupos de matrimonios, MFC, Legión de María, Llama de Amor, en fin, todos aquellos grupos que hacen rica nuestra iglesia, por todos aquellos que la conformamos. Te pedimos también, Señor, de una manera especial por nuestros enfermos, por los que están en nuestras casas, los que están en los hospitales, para que sea, Señor, tú quien los ayude con tu amor, con tu generosidad. Te pedimos también de una manera muy, muy especial por todos aquellos hermanos nuestros que están privados de su libertad, por los que están injusto o tal vez justamente ahí en las prisiones, para que tú, Señor, seas tú el juez, seas quien les rinda también ese amor en sus aflicciones. Te pedimos por todos los hermanos ministros de la comunión, los que andan de viaje, por los que andan prestando su servicio, por los que siguen esforzándose por ir a visitar a cada uno de los enfermitos. Te pedimos, Señor, por todos, por toda nuestra iglesia diocesana de Ciudad Juárez, para que tú, Señor, la ayudes con tu gracia, con tu amor, la sostengas con tu Espíritu Santo en cada momento de la vida. Y todo lo pedimos en el nombre del Padre, del Hijo, del Espíritu Santo. Amén. Nuevamente, buenos días a todos ustedes. Bienvenidos a Radio Guadalupana 1560 AM, La Alegría del Evangelio. Un placer estar con ustedes. Los saluda el Padre Arturo Martínez, esperando que este tiempo que estemos aquí en este programa, pues podamos disfrutar, podamos orar, podamos pedirle a Dios por todas nuestras necesidades que todos guardamos ahí en nuestros corazones. Le mando un fuerte abrazo a toda mi comunidad allá de Santo Toribio de Moglovejo, que sé que ya se están haciendo fans, ya antes gozaba de alguna porción de la diócesis, bendito Dios, ahora ya tengo bastante público allá en Santo Toribio, que no rajan leña, ya andamos con toda la actitud de lo que Dios nos ponga, bendito Dios. Un fuerte abrazo para la parroquia Santo Toribio de Moglovejo. Buenos días.
11: Bueno, hola, buenos días, padre.
10: Buenos días, ¿cómo estás, Margarita?
11: Pues todavía con mucha tos, padre, y mucho catarro.
10: No me digas, andas malita.
11: Sí, ya tengo más de 15 días.
10: Oye, con razón, el viernes pasado te extrañamos, dije, de seguro algo le habrá pasado, pero ojalá que se le hayan cruzado los cables y no le haya pasado nada.
11: No, padre, es que me tocó mi cobro el viernes.
10: Tuviste que salir.
11: Es cuando dejo de hablar con usted, ¿no? Usted no se me pasa.
10: Ay, qué bueno. Oye.
11: Sí, es que me toca, pues casi siempre me toca en viernes. Estaba muy contenta porque me iba a tocar el martes, pero no. Te tocó. Siempre en viernes.
10: No, pero pues, qué bueno, ¿no? Qué bueno que te tienes esa ayudita. Oye.
11: Sí, de allá le mandé un mensaje, pero yo creo no entró.
10: Ya no lo voy a... Oye, cuéntame, ¿qué ha pasado contigo?
11: Pues nada, padre, acá andamos muy trabajosos.
10: Ándale, ¿y cómo te ha ido en tu país? Oye, está hoy en la, bueno, no es cierto, hace algunos días me invitaron los de matrimonios de mi parroquia, que van a tener ahí un encuentro de matrimonios allí en San Francisco.
11: Sí, padre, ahora.
10: Ahora se va a armar ahí el
11: fiestón.
10: Ahora
11: va a estar, sí. Válgame. Y ahora Dios. Van a estar acá todos los matrimonios.
10: ¿Vas a andar tú allí?
11: probablemente sí vaya, padre.
10: Probable. Fíjate que yo tampoco.
11: Probablemente es que mi hija va a servir ahí en la guardería.
10: Ah, okay. ¿Sabes qué? A mí sí,
11: me va a ir, padre.
10: Fíjate que me invitaron, pero ¿sabes qué? Me salió un enfermito, ya ves que ellos no les puedes decir que no.
11: Oh, ándele.
10: Me hubiera encantado ir. Tal vez ahorita me están escuchando los de la parroquia, pero haz de cuenta que me llegaron y me decían, padre, ¿puedo ir ahorita? Pues ya es que vengo para acá, para el radio. Le digo, pues si voy, falto al radio. Pues tengo que arriesgar una cosa, ¿verdad? Pues ni modo, ajá, les tocó a los matrimonios que los bateara.
11: Oiga, padre, ¿siempre se iba a ir a México, allá con el obispo?
10: Ay, mujer, ya tengo la maleta desde hace un mes.
11: Ah.
10: O sea, de que sí, hija, ya tengo la maleta desde hace un mes. Dirían ahí en el rancho, ya estoy que me pelo por, ajá, irme. Pero, ajá, pero sí, ¿tú vas a ir?
11: No, padre, no.
10: Ahí te voy a mandar unas fotografías, ¿eh?
11: Sí, qué bueno, padre, sí.
10: Voy a andar peor que los de Radio Guadalupana. Voy a andar entrevistando a todo mundo. Y usted, que yo ya les dije, ¿verdad? Dije, voy a andar investigando y preguntando. Lo trate bien al obispo, porque lo queremos mucho. Ya ve que ahí en Juárez tenemos muy malo rumor y no quiero aquí hacer, ajá, efectivo ese mal rumor aquí.
11: No, padre, pero sí se me concedió ir a la misa del obispo el lunes.
10: ¿Sí fuiste?
11: Sí, sí fui.
10: Oye, yo andaba ahí, ella andaba de mosca.
11: Pues no, en tanto, padre, no lo miré. Pues, fíjate, me tocó a medio atrás. Fíjate, y luego también me fui al convivio, padre.
10: ¿También te fuiste?
11: Fíjate, también me fui al convivio, gracias a Dios.
10: Y yo también anduve allí. Yo no te voy a echar mentiras.
11: Sí, no, pero había mosca, mucha gente y no, pues no.
10: Oye, pero
11: no,
10: fíjate.
11: No, en tanta gente buscarlo.
10: Pero muy bonito, pues, ¿no?
11: Sí, estuvo muy bonito. No pude ver los bailables, no pude ver nada de lo que le presentaron ahí. Nomás oí los mariachis.
10: Nah, pero oye, por lo menos llenamos la tripa. Yo te voy a ser honesto, yo andaba cansadito de todo el día, de lo que hice en todo el día, y pues cené, cené, bebí y me dije, pues ya, ¿qué hago aquí?
11: Pues sí. Sí, estuvo muy sabrosa la cena, muy rico los tacos. Nomás que ahí eran 4 tacos y nomás me dieron 3 y una tortilla.
10: Dios santo, pues.
11: Tan sabrosos que estaban, pero bueno, no le hace, de todos modos, siempre sí comimos.
10: Bueno, pues yo creo.
11: Oiga,
10: yo,
11: padre, sí. El lunes, ¿puedo ir a visitarlo?
10: ¿El lunes?
11: Ajá.
10: A
11: pues Santo, antes de que se me vaya.
10: ¿A Santo Toribio?
11: ¿Cuándo se va?
10: Me voy el martes en la mañanita. Me voy,
11: el martes en la mañana.
10: Tengo el vuelo,
11: ¿no?
10: Pues, a las...
11: libro ir el...
10: Sí, no, no, ahí
11: quiero
10: te espero.
11: Quiero verlo antes de que se vaya.
10: Ahí tengo misa, si gustas ir a misa, 8:30 de la mañana. Y a las 7 de la tarde.
11: 7 de la tarde. Pues probablemente mejor vaya en la tarde.
10: Sí, ¿verdad?
11: A ver, según quien esté aquí, para que me cuide mi niño.
10: Órale,
11: pero
10: pues.
11: Pero sí me urge verlo antes de que se me vaya.
10: Órale, pues. Y si no me marcas, que bueno, si me quieres ver, pues me ves, ¿verdad? También me andan diciendo las muchachas, padre, lo quiero ver. Y digo, pues, güey, les voy a pasar una foto, nomás no la vayan a desgastar.
11: No, padre, es que le voy a dar algo.
10: No, bueno.
11: Le llevo algo.
10: Me llevas un obsequio. Órale, pues.
11: Sí, por eso quiero verlo. Antes, órale, de que pues, se me vaya.
10: Mi querida Margarita, ¿sí? Cuídate mucho, mijo. Un placer. Sí. Y ahí espera mi llamada el viernes, porque a ver si me dejan estos transmitir desde el. Bueno, a ver si. Me imagino que no te creas, no van a transmitir. O bajar que me agarren de conductor ahí en la toma de posesión. Y decirle a la Klaus, quítate porque me toca conducir este programa especial. Ay, yo como si fuera. Oye, ya hasta me voy a ir bien mi tacuche y todo acá para que se vea elegantón el asunto.
11: Ah, qué bueno, padre.
10: Órale, pues, cuídate, Margarita.
11: Oiga, padre, sí, ¿le puedo pedir su teléfono a...?
10: Sí, dile a Lorenzo.
11: ¿A Lorenzo?
10: Sí, ahorita no le cuelgues.
11: Y no, ahorita... no le cuelgues, que el otro día me dijo y yo me emocioné y le colgué. Ándale, pues, padre, pues, ¿cómo usted ya pidió por todos? Le pido nomás por el sacristán, que cómo me pide saludos, sacristán de aquí de San Francisco.
10: ¿Cómo se llama el sacristán, oye?
11: Hugo Ernesto.
10: Hugo Ernesto, un fuerte saludo a don Hugo, que ahí se la pasa dándole todos los kilos en la sacristía. Oye, ¿cuánto trabajo hay ahí adentro? Ay, yo la otra vez me metí y dije, ay, Dios santísimo, que ya hasta me quería salir de ahí, pero un fuerte saludo a don Hugo.
11: Sí.
10: Cuídate, pues,
11: y a
10: mucho.
11: A toda la comunidad, padre.
10: Y a toda San Francisco. Dios te bendiga. Sí.
11: Ándele, pues, padre. Cuídese mucho.
10: Gracias, mija. Dios te lleve.
11: Ándele, que Dios me lo cuide.
10: Gracias.
11: Bye.
10: Sí, un fuerte abrazo allá a toda la comunidad de San Francisco. Sobre todo a don Hugo, ¿verdad? Que ya vamos a empezar a don Hugo a saludarlo desde acá. Aunque no tengamos el placer de conocernos, pero le vamos a mandar su fuerte saludo por nada más por hacer tanto trabajo para el señor ahí en la en la sacristía de la parroquia de San Francisco de Asís. Un fuerte saludo también pues al padre, al párroco de ustedes. Me quedan que se me fue el nombre, pero bueno, Dios me perdone. También vamos a, les voy a leer los mensajitos que tengo aquí por el Facebook, acá en mi página va. De repente, ténganme paciencia, casi ahí no acepto, aparezco siempre como que estoy como activado, pero no me la paso siempre activado, ahí de repente ni caso le hago al celular. Pero bueno, fuerte abrazo a Denise Santana Nevares de ahí de Catedral, un fuerte abrazo para ella. Erika, buenos días padre, una oración por las secretarias parroquiales para poder ser una mejor cara inicial de la iglesia. Oh, muy bien. Y la más y más que el miércoles fue el día de las secretarias. Sácatela. Un fuerte abrazo a todas las secretarias de nuestra diócesis. Gracias por su entrega, por su servicio, por todo lo que hacen ahí en las parroquias y por lo que hacen por nosotros por los padres, ¿verdad? También saludos, me dice Carmen Subía, saludos ahijado, bendiciones, gusto escucharte y verte, cuídate mucho padre, bendición, bendecido día. Muchas gracias madre, un fuerte abrazo la madre Carmen Subía, un fuerte abrazo a la madre. También Rosa María, hola, yo a ti te conozco, creo. Ay, cálmense Manuelita, la Manuelita, bella Manuelita. Oye Manuelita, cómo extraño tu menudaxo, ¿verdad? Ay, sí, cómo me quería un menudazo en la mañana. Pero bueno, un fuerte abrazo a Manuelita del Carmen y de Catedral. No es cualquier servidora, sino que doblemente servidora, porque anda aquí y allá. Sí, dándolo todo, con toda la carne en el asador. A todo lo que da la mujer. Un fuerte abrazo a Manuelita. Ay, de veras, la otra vez vi una fotografía ahí en Facebook de Cecilia, mi comadre. Que es mamá de Jesús, que era mi monaguillo estrella ahí en Catedral. Los miré ahí bien felices ahí festejando. Le pido a Dios mucho por Jesús para que el Señor lo bendiga. Y ahí Manuelita, si lo miras, por favor, me lo saludas. Le dices que le mando un fuerte abrazo y muchas felicitaciones. Jonathan Reynoso, buenos días padre, saludos. Un fuerte abrazo Jonathan, espero que te encuentres muy bien. Hace mucho que no te veo, criatura del Señor. Sí, bastante, un mes y algo. Un fuerte abrazo, hijo, Dios te bendiga. Berenice Ortega, buenos días, padre, bendecido día. Un fuerte abrazo a Berenice, que es maestra. Yo no sabía que Berenice era maestra de kinder. Yo pensé que era de los de secundaria o así, de los más grandes, pero no. Se aventó a los más chiquitillos, ya esos niños también son súper imperactivos las criaturas a esas edades, ¿verdad? Pero un fuerte abrazo a Berenice, que también ya, no crean, ¿verdad? Dice el dicho, ¿verdad? Yo no doy paso sin guarache, ¿verdad? La miré la mañana y la invitamos al campamento ahí de Santo Toribio. Van a ser algunos días, ¿verdad? No van a ser toda la semana, pero a ver cómo va reaccionando ahí el campamento para los niños. Gracias a todos los que los están escuchando ahí en sus casas, ahí en su trabajo, en la escuela, ahí donde van de camino, ¿verdad? Ahorita que venía para acá, disculpen ahí el cambio abrupto de tema, pero vengo caminando para acá y me topo una chiquilla y me dice, hola padre, y yo me dije, ay caramba, y esta de dónde me conoce, ¿verdad? ¿De dónde salió? Pero pues ya uno se pone a pensar, pues sí, ¿verdad? pues uno no los conoce, pero la gente sí nos conoce a nosotros. Pero un fuerte abrazo, no distinguí la criatura, pero un fuerte abrazo a la muchachita, Dios me la bendiga y la cuide. No sé si han salido ustedes allá afuerita, pero está el calorón bien fuerte, a pesar de que nos chispeó entre semana, a pesar de que estaba nublado, pues se nos vino de nuevo el calorón que ya no lo aguantamos. Bueno, lo digo por mí, ¿verdad? Un fuerte abrazo a todos ustedes que nos están sintonizando aquí en Radio Guadalupana 1560 AM, La Alegría del Evangelio. Los invitamos, ¿verdad? A mandarnos su mensajito, ya sea por Facebook, Twitter, Instagram, YouTube, X, estamos en cualquier red social, que ojalá ustedes puedan animarse a hacer esta cadena de oración. Yo ahorita propongo, ¿verdad?, seguir orando por el señor obispo, ¿verdad?, porque ya está a la vuelta de la esquina. Precisamente no sé si ya concluyó, sí, ya me imagino que ya concluyó la misa ahí en Ciudad de México, con la peregrinación que hacemos normalmente en la diócesis a Ciudad de México. Yo no les voy a echar mentiras. Vi algún pantallazo ahí, vi a lo lejos la misa ahí en la Basílica de Guadalupe, ahí en la Ciudad de México, y yo me ponía a pensar, ay, el señor obispo, pues ya para qué se va a regresar, pues ya se queda ahí, pues ahí está algunas a una hora y media, una media hora ahí de su diócesis, pues que realmente tomaría posesión ya el miércoles. Digo, pues ya para qué regresa para acá, para Juárez, ¿no? Y le empieza uno a dar la melancolía, ni ya se va, ya se nos va. Bueno, pero en nombre sea de Dios, y lo ponemos en oración al Señor, a nuestro querido obispo, para que el Señor nos lo bendiga y lo llene de bendiciones, lo guarde, ¿va? y le conceda todas las gracias que hasta ahorita le ha concedido para así como guió nuestra diócesis por caminos de paz, de unidad, de fraternidad. También allá en Ecatepec, que el Señor les conceda también a todos ellos todas esas gracias de parte de Dios. No me lo van a creer, pero es como que ha sido como que tener la herida y echarse limón, porque sigo a la diócesis de Catepec, déjenme les digo, pero nomás lo sigo para enterarme a ver qué están haciendo, qué le están planeando a mi obispo, y dicen ahí bien bellamente, faltan 7 días, faltan 5 días, y ya estoy, yo digo, ellos bien alegres porque ya llega, y yo así, ay no, faltan 4 días para que se vaya, faltan 3 días para que se vayan, faltan, y ahí anda uno. Pero bueno, en nombre sea de Dios, ¿verdad? Que todo ocurra por el bien de Dios y por el bien de la Iglesia Universal. Vamos a mandarle saludos a Raúl Ernesto Gutiérrez Aguirre, asesor de la renovación. Ah, no es cierto, asesor de MFC. Lo hice con toda la intención, Raúl. Saludos, Padre de Dios lo bendiga, y recuerde, arriba la renovación carisma. Ah, digo, el MFC. Digo, MFC, perdón, aquí ya me ando cuatrapeando, es que soy un poco daltónico, Raúl. Pero bueno, arriba el MFC, no sé de dónde, pero arriba. No te creas, un fuerte abrazo, Raúl. Arriba el MFC. Arriba también María José. En Vicky Villalpando, Padre Arturo, saludos y bendiciones de Miguel y Vicky. Un saludo, fuerte abrazo, gracias por las felicitaciones, por los saludos. Irá PM, buenos días, padre. Se le olvidó su secretaria. Ah, no, claro que no. Un fuerte saludo a mi secretaria por su día festivo, ¿verdad? De la secretaria. Dios te cuide, mija. Un fuerte abrazo y felicidades. No, pues tremenda Erika, anda ahí con toda la actitud ahí en la parroquia, y anda con todo el deseo de servir a Dios desde su ser secretaria. Raúl, buenos días, padre. Dice, ya siéntese, señora. Ya siéntese, señora, dice el Raúl Ernesto. Ya me caigo gordos, esos de Catepec. No, no, lo dirás jugando, Raúl, pero yo no quiero ser aquí mal vibroso ni mala onda, pero ahí se siente así como que, ay no, y le digo que ya estoy ahí como yo con la herida con limón, y ahí voy a ver cuántos días le faltan y cuántos días, pues también yo también ahí quedando, ya lo puse en manos de Dios, esta partida del obispo, y voy con toda la actitud de disfrutar esa despedida, y ahora a pedirle a Dios nuestro Señor por nuestro próximo pastor, ¿verdad? Para que Dios nos conceda un próximo obispo que nos guíe con amor, con caridad, con entrega. No está mal que digamos como el obispo, porque no, cada obispo, sacerdote, cada somos diferentes. Que nos mande un pastor según la necesidad de nuestra diócesis, que nos guíe por caminos de amor, por caminos de paz, como el Señor no lo quiera conceder, pero que nos conceda uno. Berenice Ortega, padre, haga la invitación a los niños para que asistan a las vacaciones felices con Jesús. Bere, me has de creer que se me fueron las cabras, no me acuerdo cuándo, ni qué día, ni qué hora son. Pero bueno, los invitamos al campamento allá en Santo Toribio, ya de seguro se va a armar. Como ustedes no tienen una idea, allá en Santo Toribio tendremos campamento. Ahorita a ver si lo consigo el flyer. Manuel González Martínez, saludos, padre. Meni y su familia, lo miramos el domingo. Un fuerte abrazo, Meni, Dios te bendijo, y ojalá que te recuperes, ¿verdad? Porque estabas malito ahí, de algunos achaquecillos. ¿Para qué quemamos? Ah, ya nos mandaron el flyer. Gracias por la información y el chismarajo que se está armando aquí. Y es todo menos peticiones, ¿verdad? Es todo menos peticiones aquí. Un fuerte abrazo. Ahí está, miren. Ese es para ahí estamos en la parroquia Santo Toribio de Moglovejo. Invitamos a los niños, va a ser de 5 a 7 de la tarde, edades de 6 a 14 años, los días 21, 22 y 23, 28, 29 y 30 de julio, para que se den un quemón, ¿verdad? No tanto para que vamos viendo a ver cómo agarrando el agua la nube ahí, pero los invitamos a los niños. Oye, ya de repente me va a pesar, ¿verdad? Porque ahí no, nada más de las primeras comuniones hicieron su primera comunión como algunos 100 y tantos. ¿Te imaginas cuántos van a llegar ahí? No, pues, y luego de vacaciones y luego sin guarderías, no, ahí se va a armar. Bueno, pero en nombre sea de Dios, ¿verdad? Pero ahí los esperamos, ahí nos estarán ayudando los seminaristas junto con los catequistas y Bere, que es la maestra, que es en la que confiamos de que nos va a ayudar para comprender todo lo que vamos a hacer ahí. Le pedimos a Dios que nos ayude. Ahí te encargamos esa misión, Bere. Viviana Medina, buenos días, oración para la familia Monarres Medina. Un fuerte abrazo, hija, y esperamos que Dios les ayude, ¿verdad? A toda la familia. ¿A poco te... Dice, mira, no le hagas caso a Raúl, padre, bloquéalo. Dice, ¿a poco te hizo de la renovación el padre? Claro, claro que ya es de renovación ella y es de MFC, es de las dos. Ya le voy a hacer su camisa doble, que diga re MFC o algo así, ¿verdad? Como quieras, pero ya es de mis ovejas predilectas. No me la trates mal, porque acuérdate que tiene pastor. Y te puede dar unos bastonazos para que no me andes agrediendo a mi oveja. ¿Eh? Ay, ay, ay, ay, pues ya hasta me puse serio. No te creas. Víctor Manuel Ortega, saludos, padre. Dios lo bendiga mucho. Espero verlo pronto. Saludos desde Colorado. Muchas gracias, Víctor. No se te olvide traernos el obsequio de allá de Colorado. Traernos algo bonito de allá de Colorado, Víctor. La otra vez, Víctor, le platicaba con tu hermana, con Vero, le digo que me acordé de ti. Incluso tu mamá fue allá a la sacristía, Mari, y me dice, ay, mi hijo, ya para no quemarnos aquí en público, dice, le digo, ay, es un muy buen muchacho, ¿verdad? Todos los que salen del seminario son muy buenos muchachos, muy buenos papás, etcétera, etcétera. Un fuerte abrazo para ti, Víctor, Dios te bendiga y esperemos vernos pronto. Ahí vienen las vacaciones, pues ojalá que puedas venir a visitarnos acá a Juaritos de allá de Colorado. Marina Esparza, padre, muchos saludos, se le extraña en San José. Ay, no me digas eso, no me abras la herida, hija. También yo extraño mucho a San José. Un fuerte abrazo a toda la bella comunidad de San José, la capilla de catedral, a todos los extraños. Pues con decirles que todavía extraño hasta los de Virgen de la Luz, allá donde estuve, allá en el kilómetro 20, cuando terminé el seminario, también los extraño mucho a todos. Dios me los bendiga a todos ustedes allá en sus diferentes comunidades, pero sobre todo pues a los que ahí se acuerdan de mí. Acuérdense también, aviéntense un Padre Nuestro por mí, un Ave María, para que el Señor me ayude. No crean que de repente pues la carne es débil, hablando de que pues de repente uno extraña a la gente y se pone uno melancólico. Dicen acá Irán PM, ¿verdad? Que es Maricruz, jajaja, no, ahí te mando una foto. No se puso la playera del MFC el padre, me engañó. Él me mintió. ¡Ay, ay! ¡Ay, ay, Maricruz! ¡Qué dramática, criatura, eh! ¡Qué dramática! Es que hagan de cuenta que en la parroquia, pues nos mandaron a los muchachos del preseminario y un fuerte abrazo y muy agradecido con el MFC porque les pedí que nos hicieran la comida y nos hicieron tremenda comidota, no manches. O sea, no estoy para sacarles a ustedes la tentación, pero se aventaron un asadito bien rico, frijolitos de la olla, arroz blanco y de postre ahí así como, ay, que era nievecita con un, ay, un pan, no recuerdo, es un pan de hojuelas con piña, no recuerdo el nombre, de postre. Y nos dieron puro veneno, o sea, ese puro refresco de esa marca muy buena. Pues hagan de cuenta que eso estuvo criminal. Pero habíamos quedado que yo me iba a poner la camisa del MFC y la tenía allí a la vista y se me olvidó por las prisas. Dije, pues me voy a poner la camiseta pues para andar bien, bien coloridos, iguales que ellos, ¿verdad? Como que sí, como que no. Y pues se me olvidó. Pero ya me pongo la camiseta cuando andan ahí en la parroquia, que yo me pongo la camiseta, ¿eh? Ya después me pongo la de la Reno, pero ahí por mientras me hago uno con todos. Dijo San Pablo, me hice con los del MFC para ser del MFC un ratito. Me hice con los de la renovación por ser de la renovación. Me hice con los de la llama de amor para estar ahí con los de la llama de amor. Me hice todos con todos para ganarlos a Dios. Ahí más o menos, ahí lo parafraseé, pero ahí me entendieron ustedes, ¿verdad? Un fuerte abrazo al padre Daniel Chavira, un fuerte que se le esté pasando muy bien allá en la Consolación con su párroco, con el padre Manuelito Manuel Bañuelos. Erika, yo lo vi con la de la renovación y no la del MFC, Mari. Ja, ja, ja, ja. Mira, no es que quiera quemarlos, ¿verdad? Ni nada de eso. Yo quiero mucho a los del MFC. Saludos a Raúl. Pero me regaló la camisa y mira, no me la quito. Yo me la pongo día y noche. Me imagino que hasta me duermo con ella. Porque esta es la misma que traía el miércoles o el martes. Entonces, discúlpenme, ¿verdad? Pero pues ahí uno se pone el camisón, mira. Ahí está. Nada más para que se den un quemón. Ay, presumir. Ay, disculpen. Es que me tengo que poner la camisa. Pues si me pongo la camisa de cada uno en la parroquia, imagínense que el asesor diocesano no se ponga la camisa. No. Qué tragedia. Pero no, yo me pongo la de todas las camisas, pero pues ay, ahí ustedes me han de entender. Un día van a ser párrocos, ¿verdad? Y van a entenderme. Un fuerte abrazo para todos ustedes, los que se dan el tiempo para estar aquí conmigo. Les digo, ándale. Retiro diocesano de hombres de la renovación, del primero al 2 de agosto. Sí, ahí ya ven, ya me puse la camisa. Ya ahora ya MFC, ahorita me pongo la lima, ahorita voy a ponerme la de la renovación. Tenemos ahí grandes, bueno, sobre todo un gran expositor, Alfredo Pablo, que predica muy bien. No he tenido la oportunidad de escucharlo completo, pero sí he escuchado algo de él y se me hace muy, muy importante. Acuérdense, si tenemos las hijas del rey acá en la renovación, pues también tenemos este retiro para señores, para hombres. Aquí lo importante es que tengamos ese deseo y ese deseo de buscar a Dios. Permitámonos, ¿verdad?, como hombres, buscar a Dios. Les comparto algo así sencillito. Yo la primera vez que llegué a la catedral, allá con el padre Eduardo Hayen, con el padre Hayen, a mí me llamó la atención, pero bastante, como ustedes no tienen una idea, ver a puros hombres rezar el rosario. Recuerdo cómo el padre Hayen les decía a las esposas, a las señoras, dejen aquí a los señores solamente para que ellos recen, para que ellos se encuentren con Dios. Y tiene toda la razón. Muchas de las veces el hombre también necesita un poquito de encuentro con Dios personal. No quiero decir que dejen a sus mujeres, no, pero sí un poco de intimidad con el Señor. Por eso los invitamos a este próximo retiro de hombres, primero y segundo de agosto, ¿verdad? Los invitamos, por favor. Ay, de todos modos, le vamos a estar dando promoción. Todavía tenemos muy buen tiempo. Dice la tremenda Maricruz. No, padre, Raúl es un... Bueno, ahí lo voy a leer. Ahí disculpen la quemazón. No, padre, Raúl es un chamuco. Nos quema la iglesia. Ya sé, ¿verdad? Aquí estamos nosotros. Ahorita déjenme decirle que, aunque ustedes no lo crean, Santo Toribio de Moglofejo es la onda, ¿eh? Estamos nosotros en la punta de que todo mundo quiere ir. Ya hasta estamos tratando de cobrar cover. Ya ahí el que quiere entrar a una misa, ya ahí es electo, ¿eh? Así como. Como cuando quieres entrar a esos, cuando estabas chavo que querías entrar al antro así famoso, la Maricruz ahí está en la entrada, ¿eh? Y ella es la que, no, tú sí pasas, tú no pasas, no, tú sí, tú ándale, pásale, ¿no? Y ella es la que detecta ahí el que puede pasar o el que no puede pasar, o sea, somos electos, ¿eh? Santo Toribio ya no somos así como que cualquier pelucita, ¿eh? Ya somos el ombligo del mundo y el que quiera, pues ya tiene que empezar a sacar su cita para poder ir a escuchar una misa ahí en ese templo majestuoso que ya parece catedral. ¿Qué decir ustedes? ¿El padre qué comió? ¿Qué tomó? No, pues es que si no nos echamos flores, nosotros, ¿quién nos las va a echar? Entonces, ya se la saben, ¿eh? Ya tenemos ahí, si ustedes quieren ir al templo más famoso, al templo más especial, al templo donde fluye el Espíritu Santo para allá y para acá, hasta parece como que lo tenemos encerrado, pero no, ahí vive nuestra parroquia, ahí lo tenemos. Ahí los que quieran ir a tener ese encuentro ahí con Dios, ahí se pueden dar un quemón en la parroquia de Santo Toribio de Moglovejo. Ahí estamos al ladito del Cerezo y el que la haga de tos, ahí lo entambamos. No sé, se crean, les digo que sé qué me pasa. Pero un fuerte abrazo a todos ustedes. Aprovecho para mandarle un fuerte abrazo a las capillas, ¿verdad? Allá para el lado del Camino Real tenemos a San Martín de Tours, San Martín Caballero, en la capilla allá donde está, pues también hay bastante gente. Un fuerte abrazo, allá anduvieron los muchachos del preseminario, también acá, allá en la parte, allá para arriba, dándole un poquito más arriba del Camino Real, tenemos también la capilla del Cristo de la Montaña. También ahí van a disculpar, ahí sí es un poquito más de obra negra, ¿verdad? Un poquito más descuidado, pues ahí el que quiera apoyarnos para levantar una pared o algún, no sé, pues ustedes ahí me dan un mensajazo, pero ahí vamos poquito a poquito, ¿verdad? Se pasa, padre, dice Maricruz. Ah, pues es que te digo, Maricruz, pues si nosotros no le echamos flores a nuestra parroquia, ¿quién nos la va a echar? Pero bueno, ya me extendí, ahí discúlpame, Lorenzo, ya te robé 3 minutos de radio, pero el Señor nos ha de perdonar. Hermanos, muchas gracias a todos ustedes por escucharnos. Nos escuchamos, si Dios lo permite, hasta el otro, porque el otro, el próximo viernes, pues voy a andar allá de metichón, allá en la Ciudad de México, entregando al obispo, entregando a nuestro señor obispo. Entonces nos veremos ya de hoy en 15, me imagino, si son 15 días. El 31 de julio, fíjense, ya se termina mi mes, todavía puedo recibir regalos, ¿verdad? Bueno, si alguno dice, ay padre, no le llevé su regalo de cumpleaños, pues ya ven que yo fui del primero, pues ahí vamos avanzando. Pero bueno, el Señor me los bendiga, les muestre su rostro, sea misericordioso con ustedes y siempre sea compasivo nuestro Dios de amor y de misericordia con cada uno de ustedes que nos escucha. Que el Señor se derrame en sus corazones y que nuestra Madre Santísima, que nos ama con amor de madre, los acompañe siempre y nunca los deje. Mis hermanos, me despido. El Señor me los cuida, me los bendiga y nos escuchamos, si Dios lo permite, el viernes 31 de julio. Dios los cuide.

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17: Oración por la paz. Señor Jesús, tú eres nuestra paz. Mira nuestra patria dañada por la violencia y dispersa por el miedo y la inseguridad. Consuela el dolor de quienes sufren. Da acierto a las decisiones de quienes nos gobiernan. Toca el corazón de quienes olvidan que somos hermanos y provocan sufrimiento y muerte. Dales el don de la conversión. Protege a las familias, a nuestros niños, adolescentes y jóvenes, a nuestros pueblos y comunidades, que como discípulos misioneros tuyos, ciudadanos responsables, sepamos ser promotores de justicia y de paz, para que en ti nuestro pueblo tenga vida digna. Amén. Santa María de Guadalupe, Reina de la Paz, ruega por nosotros.
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0: En el nombre del Padre, y del Hijo, y del Espíritu Santo. El Ángelus. El ángel del Señor anunció a María.
1: Y concibió por obra del Espíritu Santo.
0: Dios te salve María, llena eres de gracia, el Señor es contigo. Bendita eres entre todas las mujeres, y bendito es el fruto de tu vientre, Jesús.
1: Santa María, Madre de Dios, ruega por nosotros, pecadores, ahora y en la hora de nuestra muerte. Amén.
0: He aquí la esclava del Señor.
1: Hágase en mí según tu palabra.
0: Dios te salve, María. Llena eres de gracia, el Señor es contigo. Bendita eres entre todas las mujeres, y bendito es el fruto de tu vientre, Jesús.
1: Santa María, Madre de Dios, ruega por nosotros pecadores, ahora y en la hora de nuestra muerte. Amén.
0: Y el Verbo se hizo carne
1: y habitó entre nosotros.
0: Dios te salve María, llena eres de gracia, el Señor es contigo. Bendita eres entre todas las mujeres, y bendito es el fruto de tu vientre, Jesús.
1: Santa María, Madre de Dios, ruega por nosotros pecadores, ahora y en la hora de nuestra muerte. Amén.
0: Ruega por nosotros, Santa Madre de Dios,
1: para que seamos dignos de alcanzar las promesas de Cristo.
0: Oremos. Te rogamos, Señor, que infundas tu gracia en nosotros, para que los que por el anuncio del ángel hemos conocido el misterio de la encarnación de tu Hijo, Jesucristo, por su pasión y su cruz, lleguemos a la gloria de la resurrección. Por el mismo Jesucristo nuestro Señor. Amén.

la bendición de Dios Todopoderoso, Padre, Hijo y Espíritu Santo descienda sobre ustedes.

que Él os diga. Muy queridos hermanos sacerdotes, muy queridos diáconos, queridos seminaristas, muy queridas hermanas religiosas, consagradas, saludo a los jóvenes que están en el preseminario, que han venido, ahí está la semilla que se siembra, buscando el llamado. Qué alegría verlos y animarlos, queridos jóvenes, muy querida familia que me acompañan, mi familia aquí presente siempre en mi vida, en nuestra vida de familia. Muy amados hermanos todos en el Señor. Haced lo que Él os diga. Es la invitación que María, nuestra madre, hace al cristiano, al discípulo, al apóstol, al ser humano, a nosotros, a mí como obispo. Hagan lo que Él, su Hijo, les pida. Eso requiere la presencia del Espíritu Santo, sin duda alguna. No podemos llamar a Jesús Señor si no es con la fuerza del Espíritu Santo, diría. No podemos hacer lo que Él nos diga si no es con la gracia del Espíritu Santo. Por eso con Isaías, en la primera lectura, el Espíritu del Señor está sobre mí. Me ha ungido y me ha enviado a todos los laicos, a todos los consagrados y consagradas, los matrimonios, familias, los diáconos, presbíteros y obispo. El Espíritu del Señor está, su poder, su fuerza. Es el que nos impulsa, nos guía, nos da su luz, nos da su gracia. Hemos sido ungidos para seguir a Jesús, para escuchar a Jesús, para escuchar su palabra, hacer la vida, seguirlo. Cada quien por distintos caminos, cada quien según su vocación. Cada uno de nosotros, el llamado que el Señor nos hace, haced lo que Él os diga, con alegría, con gozo, con gran fervor, con gran entusiasmo. El Evangelio habla que se acabó el vino en aquella fiesta, en aquella boda. Que faltara el vino en aquella región entonces era algo escandaloso. Pero ahí está María, atenta, nuestra madre, siempre. Qué hermosa reina y señora, mamá en el cielo tenemos, María, su cercanía, su presencia amorosa, una madre tierna, con su ternura, con su calidez. Siempre ahí presente nuestra madre, como estuvo presente aquel día en la boda, en nuestra vida. Tan solo en mi vida, hablando ya de mí, permítanme expresarlo, la presencia de María en mi vida, como en todos, sin duda alguna, lo digo como experiencia desde el nombre Guadalupe, encomendado a María desde recién nacido. Siempre la presencia de María.

mi vida de obispo, sacerdote, mi vida toda, 42 años de obispo, de sacerdote, ahora 20 de obispo, María. Y sin duda alguna en tu vida, en tu matrimonio, en la vida de cada uno, agradecer siempre la amorosa presencia de nuestra Madre Santísima. Falta el vino. E intercede, Hijo, falta el vino. Le pide a su Hijo, ¿puedes hacer algo? Yo tengo la certeza, yo tengo la seguridad, sé quién eres. No lo dice públicamente, pero sabe quién es su Hijo. Falta el vino. Y el Hijo, como que de momento se resiste, no ha llegado mi hora, pero finalmente el Hijo obedece a su madre. Y entonces rápidamente la frase que nos invita a reflexionar, hagan lo que Él les diga. En nuestra vida, ahí está María. En mi vida de obispo ahora, hagan lo que Él les diga. Me pide ir aquí, me pide ir allá, me pide hacer esto, me pide aquel otro. ¿Qué me está pidiendo Dios? Escuchar a nuestra madre. Hagan, haz, obispo, lo que mi Hijo te pide, y hazlo con alegría, con gusto, con amor, con entrega, con generosidad. Sin duda alguna, nuestra experiencia como laicos, como sacerdotes, como familias, matrimonios, diáconos, seminaristas, aspirantes al seminario, en fin, cada uno de nosotros, con gusto, con alegría, siempre respondiéndole sí al Señor. Había seis tinajas de vino ahí, llénenlas de agua. En ese sentido, valga la comparación, tenemos en la diócesis 3, 6 grandes tinajas. Y yo doy gracias a Dios hoy en este día que he llamado de acción de gracias por esos 11 años que hemos compartido juntos, pastor, obispo, y Grey, comunidad episcopal, 6 grandes tinajas. Una, la tinaja de los laicos. Aquí muchísimos laicos que se han distinguido todo este tiempo siempre, pero de estos 11 años son muchos. Abundantes laicos comprometidos, abundantes. Gran cantidad de laicos bien preparados, formados, con un servicio incondicional. Ahí está el laico. El sacerdote solicita algún servicio, alguna tarea del laico, y el laico, sí, siempre colaborando, siempre con alegría, con entrega, y sobre todo su gran testimonio de vida en su fe, en su servicio. El laica, una gran tinaja. Una segunda tinaja, la vida consagrada. Cada religiosa, todas las religiosas de nuestra diócesis, que se distinguen por sus carismas abundantes, quién la educación, quiénes los pobres, los niños, quién la pastoral, quién la adoración perpetua, quién los enfermos, en fin, quiénes con personas especiales en situación de peligro, de trata. Tenemos carismas valiosísimos en esta gran tinaja de la vida consagrada, su fidelidad, su alegría, su entrega generosa. Qué valiosa es la vida consagrada para la Iglesia, para nuestra diócesis. Una tercera gran tinaja que tenemos, nuestro seminario menor, introductorio, filosofía, teología, una gran tinaja, vocaciones. Hay que trabajar. Los obispos estamos en este trienio impulsando la cultura vocacional, las vocaciones a la vida cristiana, a la vida de gracia, del bautismo, del matrimonio, de la vida consagrada, de la soltería, del sacerdocio.

vocaciones, nuestro seminario tan importante, el centro, el corazón de la diócesis, que se distinguen en su dinamismo, en su formación integral, en ese deseo de aprender, prepararse para servir, nuestro seminario, la gran tinaja. Una cuarta tinaja de esas seis que menciona el Evangelio, el diaconado. Tenemos ahora dos recién diáconos transitorios, tenemos casi ya 30 diáconos permanentes. También es una gran tinaja que tenemos en nuestra diócesis, un valor, un tesoro, los diáconos permanentes. También por su testimonio, por su entrega en su matrimonio, en su familia, los permanentes, su generosidad, su fidelidad, ahí siempre presente su entrega. Una gran tinaja de una riqueza en la iglesia, en la diócesis, el diaconado permanente. Tenemos una quinta tinaja que es los presbíteros, nuestros grandes presbíteros, fieles, entregados, un presbiterio maravilloso, entregado, que nos reunimos cada martes, fiel, alegre, con gran iniciativa, con gran servicio, con gran fidelidad para Dios, para la iglesia, para la diócesis. Mis queridos y más cercanos colaboradores, nuestros presbíteros, que tanto queremos, llamamos y que valoramos tanto su ministerio. Y diría una gran tinaja que somos todos como diócesis, una gran tinaja, enorme, maravillosa, hermosa, nuestra querida y amada diócesis de Ciudad Juárez, que ha puesto bajo mi guía pastoral durante estos 11 años al frente como su pastor, su obispo, y juntos el obispo, el pastor, la comunidad, todos hemos hecho un trabajo en conjunto, en unidad, en comunión, maravilloso. Pero todo es obra del Espíritu Santo. ¿Qué sería de nosotros si no es bajo la acción del Espíritu Santo? El Espíritu del Señor nos da su gracia, su espíritu, su fuerza, su sabiduría, nos guía, nos une, nos congrega, suscita carismas, vocaciones, nos impulsa el Espíritu Santo del obispo, el Espíritu Santo en los presbíteros, diáconos, seminaristas, consagradas, laicos, familia, jóvenes vocacionales, en fin, el Espíritu Santo que nos envía a todos a sanar, a consolar, a proclamar la palabra de Dios, a evangelizar, a hacer el bien, a ser testigos de Cristo. Faltó el vino, pero ahí está el Señor. Ahí está Dios, la certeza, he experimentado en todos esos 11 años la certeza de la presencia de Cristo en la boda, en la vida de iglesia diocesana, en cada uno de nosotros, la presencia del Espíritu de Cristo en nosotros, en nuestra querida diócesis de Ciudad Juárez, la presencia de ese vino nuevo que ha dejado para hoy, para nosotros, para siempre. Esas seis tinajas, esa gran tinaja que somos nosotros, es la iglesia que recibe la bendición de Dios, que recibimos todos la abundancia del vino exquisito de su palabra, de su cuerpo, de su sangre, siempre en esa disponibilidad de servir, de dar la vida, de entregarnos. Por eso hoy he querido darle el sentido de esta celebración de acción de gracias. Yo doy gracias a Dios por estas seis tinajas, por todos ustedes, por su entrega, por su dinamismo, por su fe, por su fidelidad,
por el ejemplo que me han dado, porque me han sostenido durante todos estos días con su cariño, con su afecto, con su palabra, con su oración, con su presencia, con su servicio importante, la labor de todos y de cada uno de ustedes también muy importante. Junto a esas tinajas se agrega nuestras autoridades aquí presentes en ustedes, queridos autoridades, también es importante, somos parte de una familia, de una iglesia en la fe a nivel municipio, a nivel gobierno del estado, siempre en comunión, en armonía, en respeto, siempre en colaboración. También eso suma a la gran tinaja de la humanidad, de la diócesis, con nuestras autoridades, los medios de comunicación, siempre cercanos, siempre atentos, siempre serviciales, respetuosos, siempre en comunicación, siempre animándolos a que nos ayuden a transmitir la fe, transmitir el evangelio, noticias, información, etcétera. La presencia en esta gran suma de tinajas de los medios de comunicación. Por eso, muchas gracias. Por eso, infinitas gracias a Dios. Y por eso cantamos también con el salmista: el Señor es mi pastor, nada me faltará. Hemos cantado hermosamente el salmo. Yo en lo personal como obispo he sentido la presencia de Cristo pastor a mí, que me ha llamado como pastor desde el sacerdocio, presbítero, ahora como obispo, nada me falta, porque el Señor está conmigo, el Señor pastor está conmigo, me alimenta, me ha alimentado, me ha fortalecido, me ha iluminado, me ha, en las caídas me ha levantado, en la enfermedad me ha sanado, la presencia del pastor, y en ustedes, en la diócesis, el Señor es nuestro pastor, nada nos falta, provee, anima, ilumina, guía, alimenta, nos da de beber su palabra, su cuerpo, su sangre. El Señor es nuestro pastor. Y todos participamos de ese pastoreo. El obispo, en primer lugar, pastor en toda la diócesis, pero también nuestros hermanos presbíteros ahí en sus comunidades parroquiales, auxiliados por los diáconos, los matrimonios, las familias, la vida consagrada, los laicos, la presencia de Jesucristo, el buen pastor en nuestra diócesis, en nuestra vida. Por eso, gracias a Dios, gracias a nuestra Madre Santísima por hacerse presente en mi vida, en nuestra vida, de una manera maravillosa. Han sido 11 años maravillosos, 11 años felices, con retos, con dificultades, con momentos difíciles, como los tenemos todos, pero siempre hemos salido, y así seguirá siendo una diócesis fuerte, resiliente, grande, hacia adelante, siempre porque el Señor está con nosotros, porque es nuestro pastor, nos da su espíritu, porque se hace cercano a nosotros en el camino, en la oración, en la entrega, en la colaboración mutua, la alegría. El Señor nos bendice de una manera maravillosa. A mí, en lo personal, como obispo, el Señor me ha bendecido estos 11 años en cada uno de ustedes. Ustedes son y seguirán siendo una bendición para mi vida personal, para mi vida de obispo, ahora aquí, que culmino en estos días, ahora en Ecatepec, mi nueva misión, mi nuevo destino también con alegría, pero siempre vamos a estar en comunión de amor, de padre y pastor. Siempre los llevo en mi corazón, en mis pensamientos, en mis sentimientos, y permanecemos unidos. Hemos dicho en estos días en alguna entrevista, dos diócesis que se hermanan ahora más estrechamente, Ciudad Juárez, Ecatepec, dos diócesis que esperemos colaborar, ayudarnos, caminar juntos, auxiliarnos, orar unos por otros, seguir siempre adelante, siempre con fe, con alegría, con entusiasmo. Nuestra Madre Santísima,
También mi gratitud para ella, nuestra madre, que me cuida, me protege, está conmigo. Y por eso elegí desde un inicio este lema del Evangelio de hoy: haced lo que Él les diga. Estaremos en expectativa de un, esperemos que pronto, un nuevo pastor, un nuevo obispo para nosotros, para Ciudad Juárez. Vamos a estar ahí empujando, ahí con el nuncio, vamos a estar ahí detrás del nuncio, que el Señor pronto nos conceda un nuevo pastor que siga, que continúe su labor, que continúe el pastoreo, como lo han hecho mis antecesores, señor Talamás, don Juan Sandoval, don Renato, queridísimo don Renato, yo y el que venga, en fin, siempre con una gran fe, con alegría, con gozo, con entrega. Por eso muchas gracias a todos ustedes, muchas, muchas gracias, he aprendido mucho de ustedes, todo mi corazón, toda mi alegría, todo lo que soy, se los debo a ustedes en estos 11 años y seguimos adelante. Sigan adelante, perseveren, como les digo a los jóvenes de confirmaciones, ya al final no se vayan a ir, no se me enfríen, no se me alejen. Así nosotros, así ustedes, así yo, no enfriarnos, permanecer, seguir adelante en el amor a Dios, en el amor al prójimo, siempre de la mano de nuestra Madre Santísima, la Virgen de Guadalupe, así sea.

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1: Oración por la paz. Señor Jesús, tú eres nuestra paz. Mira nuestra patria dañada por la violencia y dispersa por el miedo y la inseguridad. Consuela el dolor de quienes sufren. Da acierto a las decisiones de quienes nos gobiernan. Toca el corazón de quienes olvidan que somos hermanos y provocan sufrimiento y muerte. Dales el don de la conversión. Protege a las familias, a nuestros niños, adolescentes y jóvenes, a nuestros pueblos y comunidades, que como discípulos misioneros tuyos, ciudadanos responsables, sepamos ser promotores de justicia y de paz, para que en ti nuestro pueblo tenga vida digna. Amén. Santa María de Guadalupe, Reina de la Paz, ruega por nosotros.
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4: Hay una mujer muy admirable en los Estados Unidos que se llama Raquel Campos Duffy, ¿no? En realidad ella fue bautizada como Rachel porque sus papás, que eran inmigrantes mexicanos en el estado norteamericano de New Mexico, de Nueva México, la tuvieron allí. Ella nació en Estados Unidos y le pusieron el nombre de Raquel, ¿no? Pero Raquel terminó siendo una mujer que tenía dos características, para ser franco, tres características. Una mujer que mantuvo profundamente la fe de sus padres y en consecuencia siempre fue pública, abiertamente católica, y que además siguió una carrera con una gran habilidad profesional que la terminó llevando a Nueva York y allí a ser contratada como una de las uno de los personajes noticiosos, informativos, por su inglés perfecto, digamos, en el programa Fox News. Y la tercera característica, que definitivamente no le complicó la vida en nada para poder terminar siendo una hispana en una de las cadenas norteamericanas más anglo que hay, ¿no? Donde yo diría el 80% de las conductoras son no solamente de raza blanca, sino rubias, ¿no? Pero Rachel demostró un enorme profesionalismo, una gran empatía, y eso le permitía hacer entrevistas extraordinarias, algunas llenas de humor, otras de análisis crítico-político, y terminó casándose con un señor Duffy, ¿no? Duffy, como se escribe, con F-F-Y. Y el señor Duffy, un hombre católico, porque yo supongo que Rachel dijo: me caso con un católico o me caso con un católico, máximo, si me pongo flexible, me caso con un católico, ¿no? Su esposo terminó siendo congresista y fue congresista por mucho tiempo, Sean Duffy. Y para algunos que están familiarizados con la política norteamericana ya saben quién es este Sean P. Duffy, pero para los que no, muy pronto se los voy a comentar, ¿no? Ambos, como católicos, dijeron: vamos a tener todos los hijos que el Señor nos envía. Y su familia fue creciendo, hasta que, miren ustedes, esta decisión clara y profundamente católica, ¿no? Sean Duffy, en un momento, anuncia que se va a retirar del Congreso, a pesar de ser un congresista enormemente popular, constantemente reelegido, por una sencilla razón. Su esposa va a tener un hijo más, creo que era el sexto de sus hijos, y alguien tenía que quedarse en casa. y su sueldo como congresista no era ni remotamente el sueldo que tenía Rachel. Y en consecuencia decidieron, mira, del día a día, durante las horas en que Rachel no está, yo me voy a encargar de los hijos y voy a dejar de ser congresista de los Estados Unidos para ser un papá que se quede en casa para cuidar de los hijos. Miren ustedes cómo esta pareja católica ya entonces dio un testimonio enorme, ¿no? Esto fue increíblemente aplaudido por todas las personas decentes, no voy a decir solamente por católicos, ¿no? Los mismos evangélicos decían, varias personas decían, esto me ha dado tremenda claridad porque yo sufría sabiendo que mi esposa tenía más ingresos que yo, pero como yo era el hombre de la casa, tenía que salir a trabajar. Y ellos dijeron, no, mira, lo importante acá son nuestros hijos y que podamos darles de comer. Y tu sueldo de congresista, y como en el Congreso de los Estados Unidos no son como congresistas como en la mayoría de nuestros países, ¿no? Donde el sueldo es, digamos, la propina, ¿no? Extra, y lo que consiguen por demás es lo que consiguen por debajo. Este no es el caso en Estados Unidos, por lo menos no en el caso de un católico como Sean Duffy. Y entonces, durante un tiempo, durante un par de años, él decidió ser el esposo que se quede en casa. Hasta que llega la administración Trump, y al mismo tiempo que llega la segunda administración Trump, sus hijos ya crecen, tienen una hermana mayor que termina siendo una extraordinaria periodista que después se da cuenta que ella puede comenzar su propio podcast, que se vuelve tremendamente popular. Se casa ella también, ¿no? Nacida en Estados Unidos, hijo de norteamericanos, se casa con un hispano, ¿no? También. Y esta hija se llama Evita Duffy Alonso, ¿no? Y es muy, muy conocida porque es una gran promotora de el conservadurismo político y del catolicismo religioso. Ella era relativamente pequeña cuando los Duffy tomaron esta decisión, pero ahora ya está casada. ¿Y qué es lo que sucede? Rachel, siendo ya, que quede claro, todavía conductora, una dama con una gran clase, una gran presencia, queda embarazada de Sean Duffy, pero Sean Duffy regresa al trabajo, y regresa al trabajo, ¿saben cómo qué? Como secretario de transporte de la administración Trump. Obviamente, un secretario recibe un sueldo bastante más significativo que el de un congresista, y para esto los hijos ya han crecido lo suficiente como para poder encargarse uno de los mayores, del menor, y Evita Duffy Alonso está casada, ya tiene su propio hijo, pero ha decidido vivir cerquísima de sus papás, porque esto es lo que genera una familia católica que se ama, ¿no? Y se respeta. Resulta que Rachel sale embarazada en sus 40s relativamente avanzados, cosas de Dios, ¿no? Y ella decide tener un hijo, como se lo envía a Dios, y obviamente, como no es raro con personas que tienen hijos ya en edad avanzada, el niño nace con síndrome de Down, ¿no? Y las mujeres feministas, liberales, demócratas, se vuelven locas diciendo, ¿cómo puede ser que Rachel Campos haya decidido una cosa tan horrible como a esta edad, donde ya no es una jovencita y no puede tener la misma energía que antes, agarrar y tener un hijo con síndrome de Down? Si le sobra el tiempo a los Duffy, porque obviamente odian que el papá forme parte de la administración de Trump y odian que esta mamá sea una mamá provida hasta el final. Le hubiera encantado que ella aborte al bebé y que se haga público. ¿Qué pasó con la mamá provida? Al final terminó abortando porque el hijo tenía síndrome de Down. ¿No ves? Los abortistas enfermos y psicópatas tenemos razón, ¿no? El asunto es que hay una feminista en particular que, dicho sea de paso, es menor que Rachel Campos, está en sus últimos 30, pero ella solamente tiene gatos, ¿no? Porque nunca se ha casado. Y para una mujer que escribe con tanta maldad contra los Duffy, yo me pregunto si es que existe un hombre con sentido común que esté interesado en vivir con una mujer como esa, ¿no? Pero el asunto es que cuando ella publica este insulto en la cuenta de X y recibe, por supuesto, comentarios positivos de todas las mamás de gatos que son incapaces de tener hijos, ¿no? Inmediatamente en un comentario en X, Evita a Duffy Alonso dice: "Hola, por si acaso, esta es Evita Duffy Alonso, la hermana mayor de el último de los Duffy, que se llama Valentina, ¿no? Por si acaso, yo me encargo de Valentina cuando mis papás no están alrededor, pero no me cuesta mucho porque todos mis hermanos menores están peleándose constantemente quién se va a encargar de ella para cuidarla, para atenderla, para jugar con ella, porque su sonrisa es increíble, su bondad es encantadora. Y no solamente eso, entre los que ya somos mayores, nos estamos peleando para ver de quién se va a encargar de ella en el futuro. ¿Por qué? Porque se necesita una loca individualista y egoísta para creer que los parientes no amamos, los hermanos y hermanas no la amamos y que instintivamente no vamos a procurarla, no vamos a cuidarnos de ella un día que nuestros padres ya no estén ahí. ¿Y saben cuál es la razón por la cual ustedes no entienden esto? Porque son personas con un corazón congelado, egocéntricos, y son unos monstruos eugenicistas, ¿no? Y eso no pasa en nuestra familia, y no porque nuestra familia sea particularmente heroica, sino porque así son todas las familias que realmente son familias que aman a los suyos y que saben que toda vida es un don. Miren, hermanos, solo es esto, el ejemplo de Rachel Campos Duffy o Sean Duffy, y sobre todo la intervención de Evita Duffy Alonso, es el ejemplo de lo que es una auténtica familia cristiana y profamilia, y qué buena lección le han dado a todas estas feministas estériles, como rocas, como piedras, no porque sea una maldición, sino porque decidieron ser estériles. Dios ama y protege y cuida a las personas que por alguna razón no pueden dar a luz, pero las mujeres que eligieron seguir una vida de sexualidad desenfrenada, de corrupción, y combinada con una intelectualidad que trata de justificar esa vida miserable, ha recibido una paliza espiritual de esta extraordinaria familia, que es un excelente punto de referencia. Que tengas un buen día.
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9: Oración por la paz. Señor Jesús, tú eres nuestra paz. Mira nuestra patria dañada por la violencia y dispersa por el miedo y la inseguridad. Consuela el dolor de quienes sufren. Da acierto a las decisiones de quienes nos gobiernan. Toca el corazón de quienes olvidan que somos hermanos y provocan sufrimiento y muerte. Dales el don de la conversión. Protege a las familias, a nuestros niños, adolescentes y jóvenes, a nuestros pueblos y comunidades, que como discípulos misioneros tuyos, ciudadanos responsables, sepamos ser promotores de justicia y de paz, para que en ti nuestro pueblo tenga vida digna. Amén. Santa María de Guadalupe, Reina de la Paz, ruega por nosotros.
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1: Cuentos, esas narraciones que nos gustaban tanto desde niños, que leíamos en un libro o que escuchábamos en la voz de alguien más. Sí, esos breves cuentos que encierran muchas historias, hoy nos dejarán un mensaje y una enseñanza de vida. Ya está aquí el Padre José para compartirnos estos cuentos para reflexionar. Pongamos atención.
2: ¿Qué tal, amigos, amigas? Bienvenidos a una emisión más de este programa en el que estamos compartiendo contigo, con ustedes, historias que tienen que ver con algún valor, una reflexión que nos ayude a confrontarnos con nosotros mismos y pensar que quizás nosotros podíamos ser los protagonistas de esta historia, una historia de pesimismo o una historia de optimismo. ¿Por qué? Porque cada uno de nosotros vamos decidiendo en la vida hacia dónde queremos caminar e incluso qué actitud queremos tener. Bienvenidos nuevamente a Había una vez. ¿Y saben qué? La mejor historia, estoy seguro que podrán escuchar, que podrán leer, que podrán aplaudir, es su propia historia. ¡Ay, padres, que no he hecho grandes cosas! Bueno, estás a tiempo de empezar a hacerlas. Y más aún, si reflexionas un poco sobre todo lo que has hecho o lo que Dios ha hecho contigo, te vas a dar cuenta que sí hay una historia maravillosa que puedes contar. Cuando abres un camino a Dios en tu vida, tu historia siempre es una historia de ejemplo para muchas personas. Sea porque hayas caído muy bajo y te levantaste, o sea porque encontraste un camino maravilloso y agradeces a Dios por esa iluminación que te dio para poderlo encontrar. Vamos a comenzar el día de hoy con esta que se llama La paloma y el sabio. Cierto día, los habitantes de aquel pueblo decidieron poner a prueba los conocimientos de su maestro para saber hasta dónde llegaba su sabiduría. Sin embargo, no encontraban la pregunta idónea. Fue hasta que un día a uno de los jóvenes se le ocurrió lo que parecía una buena idea. Y entonces gritó, ¡la tengo! ¡La tengo! Tengo dos preguntas que el sabio no podrá contestar. Todos los pobladores se acercaron a escuchar con curiosidad aquel plan. Miren, colocaré una paloma entre mis manos y luego la pondré a mis espaldas para ocultarla. El maestro no se dará cuenta de lo que tengo. Entonces procederé a hacerle dos preguntas. Primero le preguntaré, maestro, ¿qué tengo entre las manos? Si adivina que es una paloma, entonces le cuestionaré, ¿está viva o muerta? Si me dice que está muerta, se la mostraré viva. Y si me dice que está viva, la mataré con mis manos y se la entregaré muerta. Todos se mostraron de acuerdo y complacidos con lo que parecía un buen plan. Y así fue. Al día siguiente, todos fueron a ver al maestro y entonces el joven le preguntó, «Señor, ¿qué tengo entre las manos?» El sabio contestó con un temple sereno, «Una paloma». Sorprendido, el joven volvió a preguntar, «¿Está viva o muerta?» El maestro se le quedó mirando y irradiando sabiduría e hizo algo que nadie se esperaba. Fue así como ese día el maestro se dispuso a darles una lección para toda la vida y que los hizo tomar conciencia de la importancia de mantener vivos sus sueños, sus valores y sus principios. «El futuro de la paloma está en tus manos», contestó. «¿Cómo?» «Sí, al igual que tu propio destino, el futuro de la paloma está en tus manos. La paloma representa tus sueños, tus anhelos, tu deseo de crecer, de ser el mejor en la vida. Representa tu realización, tu paz, tu armonía y todo eso que siempre has deseado. En una palabra, representa tu propio porvenir. Por eso, de ti depende que la mates o que viva. Y finalizó diciendo, si la matas, matarás tus sueños, pero si la paloma vive, un gran porvenir te espera. Reflexión. Si quieres alcanzar las estrellas, con ahínco lo lograrás. Si no aspiras a nada, nada obtendrás. Toma conciencia. En tus manos está tu futuro y de ti depende lo que hagas con él. Si deseas un futuro difícil o si deseas un futuro maravilloso, eso irremediablemente va a suceder. Una historia muy interesante porque ciertamente no tenemos un animalito en las manos, pero si te pasó a ti como a mí que nos levantamos, nos despertamos con el regalo de un día más de vida, este día, lo que querramos hacer de este día está en tus manos. Lo que yo quiera hacer de mi vida está en mis manos. Ciertamente hay limitaciones, pero yo puedo decidir lo que quiera hacer con el día de hoy. ¿Qué quiero hacer con mi sabiduría? ¿Dejarla dormida o ponerme a leer un libro, reflexionar, meditar? ¿Qué quiero hacer con mis relaciones con la gente que está cerca de mí, mis compañeros de trabajo, mis familiares? Son precisamente como una paloma. ¿Qué quiero hacer con mi salud? ¿Qué quiero hacer con mi tiempo? Como pueden ver, queridos amigos, tenemos no solamente una paloma, sino muchas palomas a las que podemos darle muerte o bien podemos darles la vida. Y continuamos con nuestra siguiente historia que se llama El eco y la vida. Un día, durante el verano, un padre y un hijo iban caminando por las montañas. De repente, el hijo resbaló y cayó. Al golpearse en la caída, se lastimó y gritó, ¡ay! Para su sorpresa, en algún lugar de la montaña se oyó una voz que repitió el quejido, ¡ay! ¡Ay! Intrigado y lleno de curiosidad, el niño gritó, ¿quién está ahí?
3: ¿Quién está ahí? ¿Quién está ahí?
2: Se escuchó la respuesta. Enojado por la respuesta recibida, el niño ahora gritó, ¡cobarde! Y ahora se escuchó como respuesta,
3: ¡cobarde! ¡Cobarde!
2: Entonces, el niño miró a su padre y le preguntó, ¡papá, qué es lo que sucede? El padre sonrió y le dijo, escucha, hijo, presta tu atención. Entonces el padre gritó a la montaña, ¡te admiro! Y la voz le respondió, ¡te admiro!
3: ¡Te admiro!
2: De nuevo, el padre gritó, ¡eres un campeón! Y la voz le respondió,
3: ¡eres un campeón!
4: ¡Eres un campeón!
5: ¡Eres un campeón!
2: Nuevamente, ahora el hombre gritó, ¡estás lleno de éxitos! Y la voz le respondió,
3: ¡estás lleno de éxitos!
5: ¡Estás lleno de éxitos!
2: El niño estaba asombrado, pero no entendía lo que estaba sucediendo. Al ver la duda reflejada en su rostro, el padre se acercó y le explicó, mira, hijo, la gente suele llamarlo eco, pero en realidad es la vida. Esto se lo dijo mientras lo miraba con gran ternura. La vida te devuelve todo lo que piensas, dices o haces. Reflexión. La vida es un fiel reflejo de tus acciones. Si no te gusta lo que estás recibiendo, entonces revisa y analiza lo que estás dando. Una reflexión muy interesante. En general, la gente responde de acuerdo a cómo la tratamos. Claro, hay excepciones, pero en general, si tú llegas a un lugar y saludas amablemente, muestras una sonrisa, lo más seguro es que recibas exactamente lo mismo. Si llegas a un lugar gritando con una cara amargada, lo más seguro es que los demás quizás no sean groseros como tú, pero no te respondan con una sonrisa. Si tú en la vida ahorras, vas a recibir aquello que ahorras. Y no me refiero únicamente a poner moneditas en un cochinito, sino que ahorrar también es poner entusiasmo, poner paciencia, poner interés en los demás, en lo que haces, y tarde o temprano, eso como si fuera un cochinito de la vida, se te va a regresar. Por eso piensa bien en lo que le estás dando al eco, digo, a la vida, lo que les estás dando a los demás, incluyendo lo que le estás dando a Dios. ¿Sabían ustedes que las campanas fueron inventadas en una zona de Italia llamada Campania? Bueno, esto en lo que se refiere a Europa, porque en el Oriente las campanas tienen otra forma e incluso otra manera de tocarse, porque en aquellos lugares se tocan desde fuera. En general, ¿cómo escuchas tú que se tocan las campanas, incluso la campanita pequeña que tienes en tu casa? ¿Qué es lo que le hace sonar? Claro, si le pegas con un martillito en la parte de afuera, va a sonar. Pero generalmente lo que hacemos es simplemente mover la campana y el badajo se encarga de que surja el sonido. Las campanas de la catedral son maravillosas. Imagínense, hay una que tiene 10 toneladas. El puro badajo pesa alrededor de, creo que, 300 kilos. Un badajo sumamente pesado, pero es mucho más fácil de mover que mover toda la campana. Las campanas en algunos lugares son llamadas la voz de Dios, porque especialmente tocan en tres ocasiones, hacen tres toques con repeticiones antes de la misa. En general, media hora antes de que empiece la misa, que es la primera llamada, 15 minutos antes de que empiece la misa, que es la segunda llamada, y la tercera casi a punto de que comience, para que la gente que todavía llegaba corriendo sepa que la misa ya está empezando. Y en algunas poblaciones, cuando empezaba a tocar la campana, la gente decía: comadre, ya nos está llamando Dios, vamos a la misa. Pues precisamente este cuento, esta historia se llama La Convención de Campanas. En la Convención Mundial de Campanas asistieron campanas grandes, medianas y chicas, de hierro, cristal, hielo y todo tipo. En esta convención anual se hizo alusión a lo importante y trascendente que era su participación en la vida real de todos los pueblos y ciudades del mundo. Una de ellas dijo: con nuestro repicar levantamos el vuelo de las palomas, congregamos a la gente en las plazas, anunciamos la presencia de Dios, la unión de dos corazones cuando hay un matrimonio, alegramos las almas, despedimos a los difuntos con nuestros toques de vuelo, generamos ondas sonoras que recorren todo el mundo, dando paz y esperanza. Y en las fiestas, cuando tocamos a vuelo, anunciamos la alegría del pueblo. Al parecer, se les había olvidado que eran simples campanas. Por eso, al final la campana de cristal pidió la palabra, y dirigiéndose a los presentes dijo: campanas de todas las naciones, hemos compartido la infinidad de funciones y diversas características de los grandes templos y palacios que nos sostienen, de nuestros hogares convertidos en altos y alegres campanarios que alientan el paso de los viajeros que, al oírnos, intuyen su propia llegada a nuestros pueblos. Hemos hablado de nuestros distintos sonidos, pero no hemos hablado de lo más importante, sin lo cual nada seríamos. Me refiero a aquello que produce nuestro sonido, nos vuelve diferentes y nos permite tener nuestra propia identidad, el badajo. Reflexión. Para que suene tu campana, es más fácil mover el badajo que toda la campana. Movamos el badajo de nuestra campana y toquemos la más hermosa melodía de nuestra vida. Bueno, aquí yo te preguntaría, sí, a ti que me estás escuchando, ¿cuál es el badajo de tu vida? Y seguramente que, de entre todos los que me están escuchando, surgirá una gran cantidad de respuestas. Desde quien me diga, Padre, para mí Dios es el centro de mi vida y sin Él no tengo sentido. De Él vengo, a Él voy, de Él recibo el regalo de la vida todos los días, de Él recibo la inspiración, la paciencia, los valores, el perdón. Y alguien quizás más acercándose a sus seres queridos dirá, Padre, desde que nació mi hijo, más aún desde que lo llevaba en mi vientre, ese niño es el badajo de mi vida. Me levanto pensando en él, me duermo pensando en él, no duermo pensando en él cuando está enfermo, o incluso cuando ya se ha casado y se ha ido de casa, sigo pensando en él, o aún cuando está en otro lugar del mundo, sigo pensando en él. Alguien dirá, no, padre, fíjese que, pues no sé si me entienda, pero soy artista. Soy músico, soy poeta, soy pintor, soy compositor. ¿Y sabe qué? Aunque usted ya lo dijo en una forma amplia, y es Dios, para mí mi badajo es la inspiración. Cuando no tengo inspiración, no puedo componer. Cuando no tengo inspiración, no puedo pintar, no puedo esculpir. Así que para mí es la inspiración especialmente. Otra persona diría, mire padre, para mí la inspiración es el miedo a la muerte. Pero no en el sentido de que se me vaya a aparecer la muerte y me vaya a espantar, sino porque estoy consciente de que mi vida tarde o temprano va a terminar. Y al saber que mi vida es limitada, no quiero desperdiciar ni un minuto, ni un segundo para hacerlo mejor. Claro está el agradecer a Dios en este tiempo, por supuesto. En este tiempo que tengo también está el hacer las cosas que tengo que hacer de la mejor manera. El pensar que lo que no haga en esta vida, ya no lo voy a poder hacer nunca. Lo que no escriba, lo que no cante, lo que no enseñe,

que no sea el deseo de venganza, que no sea el odio, que no sea el egoísmo, porque lamentablemente también hay badajos que mueven a personas convirtiéndolas en criminales, en asesinas, en narcotraficantes, en políticos corruptos, en lo peor. Así que pregúntate, sería una pregunta interesante, ¿qué es lo que me mueve? ¿Cuál es ese pequeño o gran badajo que permite que suene todo lo que soy? Y pasamos a nuestra siguiente historia que se llama El viejo sabio del puente. Había una vez un hombre sabio, ya entrado en años, que gustaba pasar los días leyendo y reflexionando a la sombra de un árbol que se encontraba junto al puente, a la entrada del pueblo. Un día, un joven que llegaba al poblado se le acercó y le preguntó: «Yo nunca había estado por estos lugares. Es la primera vez que vengo. Quisiera saber cómo son los habitantes de esta ciudad». Pero el anciano le respondió con otra pregunta: «Dime cómo son los habitantes de la ciudad de donde vienes». «Oh, son egoístas, malvados y malvivientes. Por eso me siento contento de haber salido de allá». «Pues aquí también son así los habitantes de esta ciudad», le respondió el anciano. Y el joven siguió su camino. Días después, otro joven que también llegaba al pueblo se acercó al anciano y le hizo la misma pregunta: «Voy llegando a este lugar. ¿Podría decirme cómo son los habitantes de esta ciudad?». El anciano, de nuevo, le contestó con la misma pregunta: «Dime cómo son los habitantes de la ciudad de donde vienes. Son buenos y generosos, hospitalarios, honestos y trabajadores. Tenía tantos amigos que me ha sido difícil separarme de ellos». «Pues aquí también son así los habitantes de esta ciudad», respondió el anciano. «Escucha», continuó explicándole, «cada uno lleva el universo en su corazón. Quien no ha encontrado nada bueno en su pasado, tampoco lo encontrará aquí. En cambio, aquel que tenía amigos en su ciudad, encontrará también aquí amigos leales y fieles. Porque las personas son lo que encuentran en sí mismas, y encuentran siempre lo que esperan encontrar. Simplemente hay que dejarlo salir y compartirlo con los demás. Todo lo bueno y lo bello de tu vida y lo que necesitas lo llevas dentro de ti», terminó diciéndole, al tiempo que le señalaba el camino y le hacía un gesto de bienvenida. Reflexión: somos el vivo reflejo de nuestros propios pensamientos. Igual sucede con una organización, grupo de trabajo o comunidad. La gente que es conflictiva se va a París, seguirá siendo conflictiva. Se va a Moscú, se mete al fondo del mar. No son los lugares los que cambian a las personas. Somos las personas las que cambiamos los lugares, nuestra historia y la vida. Especialmente esta historia creo que te va a ayudar a ti a entender muchas cosas que quizás has visto ahí en la cocina todos los días. Bueno, quizás no todos los días, pero muchas veces, pero no siempre, has reflexionado como esta historia te invita a reflexionar. Dicho de otra manera, las historias como la que vamos a escuchar en un momento son extraídas de la vida ordinaria, de la vida real, y quizás con un poquito de fantasía nos ayudan a poner atención en elementos a los que no siempre ponemos atención. Quizás a un huevo sí podemos poner atención si es que vivimos en una granja, o si es que tenemos una pareja de canarios en casa y la pajarita está echada. ¡Qué emoción! Yo me acuerdo cuando mi mamá tenía pajaritos, qué emoción de repente ver el nido y un huevito ahí. ¡Oh, y el gran misterio! ¿Qué va a pasar con ese huevito? No es lo mismo cuando vas a la cocina y abres un huevo y pues aparece un huevo estrellado. No, el gran misterio de la vida también es increíble. La gente que vive en las granjas, donde hay patos, donde hay quizás gallinas, donde hay guajolotes, sabrán incluso el gran misterio de descubrir cada uno de ellos. Si a mí me ponen un huevo de gallina

0: de guajolote, de pato, yo te aseguro que no sabría distinguir de qué se trata. Claro, un huevo de avestruz sí, por el tamaño, pero más allá de eso, no. Y más aún, un huevo de avestruz, si ponemos atención en él, ¿cuánto pesa? ¿Te has puesto a pensar de qué tamaño son las avestruces cuando nacen? ¿Cuánto tardan en abrir los ojitos los polluelos? ¿Cuánto tiempo tardan en sacar esas plumas increíbles? Bueno, todo esto son misterios que nos podrían ayudar, cada uno de ellos, a escribir un cuento. Un cuento, por ejemplo, de las plumas, que podría ser los valores que nos vamos poniendo y que nos defienden de la vida, o que nos quitan los valores, o que nos quitan el amor, o que nos quitan, no sé, la creatividad, o que nos quitan la seguridad, y de repente parecemos pollos desplumados. Fíjate cuántos cuentos pueden surgir de simplemente poner atención en un objeto que podemos tener todos los días frente a nosotros.
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2: Oración por la paz. Señor Jesús, tú eres nuestra paz. Mira nuestra patria dañada por la violencia y dispersa por el miedo y la inseguridad. Consuela el dolor de quienes sufren. Da acierto a las decisiones de quienes nos gobiernan. Toca el corazón de quienes olvidan que somos hermanos y provocan sufrimiento y muerte. Dales el don de la conversión. Protege a las familias, a nuestros niños, adolescentes y jóvenes, a nuestros pueblos y comunidades, que como discípulos misioneros tuyos, ciudadanos responsables, sepamos ser promotores de justicia y de paz, para que en ti nuestro pueblo tenga vida digna. Amén. Santa María de Guadalupe, Reina de la Paz, ruega por nosotros.
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4: Bueno, esta historia se llama Los Tres Elementos. Una joven se quejaba con su padre acerca de la vida y de cómo las cosas le resultaban muy difíciles. No sabía qué hacer para seguir adelante y sentía que pronto se daría por vencida. Estaba cansada de luchar. Parecía que en cuanto resolvía un problema, aparecía otro y otro más. Ante tal situación, su padre, chef de cocina, le pidió que la acompañara a su trabajo. Ya estando ahí, preparó tres ollas con agua y las puso sobre las hornillas. A los pocos minutos, el agua en las tres ollas estaba hirviendo. Entonces, en una colocó varias zanahorias, en otra tres huevos y en la tercera un puño de granos de café. Luego las dejó hervir. Todo lo hizo mientras lanzaba un silbidito al aire, pero sin mediar palabra alguna. Su hija, al principio intrigada sobre lo que estaba haciendo su padre, empezó a mostrarse impaciente. Habían transcurrido 20 minutos cuando el chef apagó el fuego. Acto seguido, tomó las zanahorias y las colocó sobre un plato, sacó los huevos y los puso sobre un tazón, y por último, coló el café y lo sirvió en un recipiente. Luego, miró a su hija y le dijo: querida, dime qué ves. Zanahorias, huevos y café, fue la respuesta. Su padre la hizo acercarse y le pidió que tocara las zanahorias. Ella lo hizo y notó que estaban muy blandas. Luego, el papá le pidió que tomara un huevo y lo rompiera. Después de quitarle la cáscara, observó el huevo muy duro. Al final, le pidió que probara el café. Ella sonrió mientras disfrutaba el rico aroma. Luego, la hija preguntó: ¿qué significa todo esto, papá? Fue entonces cuando él inició la siguiente explicación. Mira, observa bien, le dijo. Los tres elementos han enfrentado la misma adversidad, o sea, el agua hirviendo, pero han reaccionado de diferente manera. Veamos. La zanahoria estaba dura cuando recibió el agua hirviendo, pero después de un tiempo se había vuelto débil y fácil de cortar. La zanahoria parecía fuerte, pero cuando enfrentó a la adversidad y al dolor, perdió su fortaleza. El huevo había llegado al agua en forma frágil, con su interior protegido solo por una delgada cáscara, pero después de estar en el agua, su interior se había vuelto sólido. Su corazón, al principio era maleable, pero después de un problema, un fracaso o una crisis, se volvió áspero y rígido. Su apariencia externa se mantenía sin cambio, pero su corazón y su espíritu endurecieron. Sin embargo, los granos de café eran diferentes, únicos, ya que después de estar en el agua hirviente, habían sacado lo mejor de ellos mismos. Habían cambiado al agua y habían transformado al elemento que les había causado dolor, proporcionándole su mejor sabor cuando alcanzó su punto de ebullición. El café, dando lo mejor de su interior, había logrado cambiar su entorno. Reflexión. ¿Cómo prefieres reaccionar ante los problemas y adversidades que enfrentas? ¿Como la zanahoria, el huevo o el café? Y bueno, otra reflexión. Hay personas que cambian con lo que les rodea, con los problemas, con las crisis. Son ellas las que cambian. Y en cambio, hay personas que cambian a su entorno, cambian los problemas en soluciones, cambian los conflictos en nuevas formas de encontrar una respuesta ante la vida, cambian cualquier proyecto negativo en un proyecto lleno de luz. Que no sean las adversidades las que te cambien a ti. Que no sean los problemas, que no sean los errores, sino más bien que seas tú, aún aprendiendo de los errores, la que vaya o el que vaya transformando tu existencia. Y pasamos a nuestra siguiente historia que se llama Demasiados Problemas, y quizás puede estar dedicada a muchos o por lo menos a algunos que están escuchando este programa. Caminaba por la calle cuando vi aproximarse a mi mejor amigo. Era evidente que no estaba rebosante del éxtasis y la exuberancia de la existencia humana, que es una manera eufemística de decir que estaba deprimido. ¿Cómo estás?, le pregunté con naturalidad. Era una pregunta de rutina, pero él lo tomó muy en serio y durante 15 minutos me contó lo mal que se sentía. Bueno, mi amigo, le dije, lamento verte en un estado tan deprimido. ¿Cómo es que has llegado hasta aquí? Son mis problemas, explicó. Solo problemas. Si pudiera librarme de mis problemas, contribuiría con la mitad de mis ahorros para la obra de caridad que tú elijas. Como no soy de los que ponen oídos sordos a esta clase de ofertas, medité, pensé y reflexioné sobre la proposición y encontré una respuesta inmediata. Ayer, le dije, fui a un lugar donde residen miles de personas. Hasta donde pude determinar, ninguna de ellas tenía problemas. ¿Te gustaría ir allá? ¿Cuándo? ¿Cuándo podemos partir? Ese parece ser el lugar adecuado para mí, respondió. Podemos ir de inmediato. Está al extremo de la ciudad y se le conoce como cementerio. ¿Al cementerio?, preguntó incrédulo mi amigo. Claro, le respondí. Las únicas personas que conozco que no tienen ningún problema están muertas. Reflexión. Si usted no tiene problemas, implore, ¿qué sucede, señor? ¿Ya no confías en mí? Por favor, dame algunos problemas. Muchas gracias por continuar con nosotros y creo que la última historia es bastante fuerte, ¿eh? Creo que todos tenemos problemas en la vida. Tu papá, tu mamá, tu abuelo, tu abuela, tu hijo, tu esposo, tu compañero, tu vecino. Pero hay una gran diferencia. Hay gente que tiene problemas y se levanta con optimismo, con fe, con esperanza, con agallas para enfrentarlos. Y hay gente que no sé si le guste hacerse la víctima o se hacen las víctimas sin darse cuenta o quieren llamar la atención o tienen baja estima o tienen falta de fe, no sé. Pero les encanta estar hablando de sus problemas. Y fíjense, no para pedir un consejo, sino simplemente para quejarse. Bueno, entiendo que a veces estamos tan abrumados, especialmente las mujeres, que necesitan que alguien les escuche. Pero basta una vez, creo, ¿no? Tengo un problema, ya me desahogué, ya lo comenté, está bien. Pero un día y al día siguiente y al día siguiente y al día siguiente, doña Quejumbres, don Quejumbres, yo creo que esto no está bien. Porque en la vida, si es cierto que hay problemas, también hay cosas positivas. Simplemente estás vivo, estás viva para enfrentar un problema. Imagínate que ya no tuvieras ningún problema, pues descansa en paz. ¿Qué prefieres? Yo creo que hay que decirle a Dios, Señor, gracias porque me das la capacidad para enfrentar problemas. Gracias porque siempre cuento contigo. Y como ustedes lo han escuchado siempre en este programa, yo les recuerdo, tú nunca estás solo, tú nunca estás sola. ¿Por qué? Porque de una o de otra manera, Dios siempre está en tu camino. Dios siempre está en nuestro camino, claro, cuando nosotros queremos verlo. Si nosotros cerramos los ojos, pues no vamos a ver ni siquiera el sol que está en su pleno esplendor. La siguiente historia se llama Mi reino por un caballo. El rey Ricardo III se preparaba para la batalla de su vida. El combate contra Enrique, conde de Richmond, decidiría quién gobernaría Inglaterra. Esa mañana, Ricardo envió a su palafrenero a comprobar si su caballo favorito se encontraba listo. «Ponle pronto las herraduras», le indicó el palafrenero al herrero. «El rey desea cabalgar al frente de sus tropas». «Tendrás que esperar», respondió el obrero. «En estos días he herrado a todo el ejército del rey y ahora debo de conseguir más hierro». «No puedo esperar», gritó el palafrenero con impaciencia. «Los enemigos del rey avanzan y debemos de enfrentarlos en el campo. Arréglatelas como puedas». El herrero se puso manos a la obra. Con una barra de hierro hizo 4 herraduras, las martilló, las moldeó y las adaptó a los cascos del caballo. Luego empezó a clavarlas, pero después de clavar 3 herraduras, descubrió que no tenía suficientes clavos para la 4ta. «¡Oh, necesito tan solo un clavo más!», dijo, «y me llevará un tiempo sacarlo de otro lado». «Te he dicho que no podía esperar», dijo el impaciente mozo del rey. «Ya oigo las trompetas. ¿No puedes apañarte con lo que tienes?». «Puedo poner la herradura, pero no quedará tan firme». «¿Aguantará?», preguntó el palafrenero. «Tal vez, pero no puedo asegurártelo. Faltará un clavo». «Pues ponla así, deprisa, o el rey se enfadará». Más tarde, los ejércitos se enfrentaron y Ricardo estaba en lo más fiero del combate. Cabalgaba de aquí para allá, alentando a sus hombres y luchando contra sus enemigos. «¡Adelante! ¡Adelante!», gritaba lanzando sus tropas contra las líneas enemigas. A lo lejos, del otro lado del campo, vio que algunos de sus hombres retrocedían. «Si otros los ven», pensó, «seguramente también se retirarán». Ricardo espolió su caballo y cabalgó hacia la línea rota, ordenando a sus soldados que regresaran. Estaba a mitad del campo cuando su caballo perdió una herradura. El caballo tropezó y rodó, y Ricardo cayó al suelo. Antes que el rey pudiera tomar las riendas, el asustado animal se levantó y echó a correr. Ricardo miró en derredor. Vio que sus soldados daban media vuelta y huían, y las tropas de Enrique lo rodeaban. Agitando la espada en el aire, gritó: «¡Un caballo! ¡Un caballo! ¡Mi reino por un caballo!». Pero no había ningún caballo para él. Su ejército se había desbandado y sus tropas solo pensaban en salvarse. Poco después, los soldados de Enrique se abalanzaron sobre él. La batalla terminó y desde aquellos tiempos la gente dice: «Por falta de un clavo, se perdió una herradura. Por falta de una herradura, se perdió un caballo. Por falta de un caballo, se perdió una batalla. Y por falta de una batalla, se perdió un reino. Y todo por falta de un clavo». Reflexión: la importancia de los pequeños grandes detalles. ¿Quién tuvo la culpa? ¿El rey? ¿El palafrenero? ¿El herrero? Tú sabes quién. Y continuamos con nuestra siguiente historia, que se llama Las piedras grandes. Aquel día, el profesor y maestro que impartía un taller a un grupo de jóvenes sobre el tema de cómo lograr una correcta visión sobre la vida, les hizo el siguiente examen. Colocó un jarrón de cristal de boca ancha sobre la mesa, sacó una docena de piedras del tamaño de un puño y comenzó a colocarlas una a una en la jarra. Cuando no cupieron más, preguntó, ¿está lleno este jarrón? Sí, contestaron todos al unísono. Entonces el maestro insistió, ¿están seguros? Sí, respondieron aunque algunos con cierta duda. Entonces, de debajo de la mesa, el instructor sacó una cubeta con piedras más pequeñas y comenzó a colocarlas en el jarrón hasta que, luego de una ligera sacudida, quedaron bien acomodadas en los huecos dejados por las piedras grandes. Luego preguntó una vez más, ¿está lleno este jarrón? Esta vez, los alumnos comprenderían lo que vendría y la mayoría respondió en voz alta, probablemente no. Muy bien, contestó el profesor. A continuación sacó otra cubeta con arena y comenzó a vaciarla en el jarrón hasta que la arena se acomodó entre las piedras y las rocas. ¿Está lleno este jarrón? Preguntó nuevamente. No. Esta vez varios jóvenes respondieron a coro. Muy bien, exclamó el profesor. Sacó una jarra con agua y la sirvió en el jarrón que contenía las rocas, piedras y arena hasta que estuvo lleno. Cuando terminó, miró a los jóvenes e inexpertos alumnos y una vez más preguntó, ¿está lleno este jarrón? Sí, respondieron todos entusiastamente. ¿Cuál creen que sea la enseñanza de este experimento? Alguien levantó la mano y dijo que hay que aprender a utilizar los elementos grandes y pequeños. No, esa no es la enseñanza, replicó. Luego dio la siguiente explicación. Esta fábula nos enseña que si no pongo las piedras grandes primero, no podré ponerlas en ningún otro momento. ¿Cuáles son las piedras grandes en mi vida? ¿Educarme para alcanzar la perfección? ¿Templar mi temperamento, carácter y personalidad? ¿Desarrollar la virtud de la disciplina? ¿Responsabilizarme de mi salud, alimentación, descanso y recreación? ¿Vivir y desempeñarme conforme a valores éticos y morales? ¿Establecer metas y objetivos que me representen un reto? ¿Desarrollar mi pensamiento racional y mi imaginación? ¿Desarrollar mi fortaleza mental y emocional? ¿Desarrollar una actitud ganadora? ¿Desarrollar mi creatividad, espontaneidad y sello personal? Al final, el maestro concluyó, recuerden poner las piedras grandes primero o luego no encontrarán lugar para ellas. Pregúntense cuáles son las piedras grandes en su vida y corran a ponerlas en su jarrón. Reflexión. Una correcta formación temprana, una adecuada educación escolar y un medio ambiente sano son, entre otras, piedras grandes y fundamentales. Y con esta reflexión me despido de ustedes diciendo, colorín colorado, este programa se ha acabado.

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4: Oración por la paz. Señor Jesús, tú eres nuestra paz. Mira nuestra patria dañada por la violencia y dispersa por el miedo y la inseguridad. Consuela el dolor de quienes sufren. Da acierto a las decisiones de quienes nos gobiernan. Toca el corazón de quienes olvidan que somos hermanos y provocan sufrimiento y muerte. Dales el don de la conversión. Protege a las familias, a nuestros niños, adolescentes y jóvenes, a nuestros pueblos y comunidades, que como discípulos misioneros tuyos, ciudadanos responsables, sepamos ser promotores de justicia y de paz, para que en ti nuestro pueblo tenga vida digna. Amén. Santa María de Guadalupe, Reina de la Paz, ruega por nosotros.
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1: Se escucha hasta el cielo, cante con amor.
0: El Espíritu de Dios
1: está aquí.

Suena tan bonito que lo vamos a repetir y dice así: el Espíritu de Dios está. Que se escuche hasta el cielo con mucho amor. Cante, cante. El Espíritu de Dios está aquí.

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¿Se merece un aplauso? Yo pienso que sí. Fuerte, fuerte el aplauso para el Espíritu de Dios. Y al escucharles cantar, yo sé que el Espíritu Santo habita en sus corazones, ¿sí o no? Y hay una manera bien especial de demostrar que el Espíritu Santo habita en nuestro corazón, de demostrar que tenemos esa alegría verdadera, esa alegría que solo viene con esa gracia tan especial, y es saltar. Vamos a colocar ese brazo en el hombro de la persona que tenemos al lado, con confianza, sin miedo, sin pena. Ahí estuvieron bailando hace ratito, así que no le tenga miedo al hermano y hermana de la par. El brazo ahí en el hombro, y cuando empiece este canto, vamos a saltar y vamos a cantar para que el Espíritu Santo se manifieste en nuestros corazones. ¿Están listos y listas? Y va así. 1, 2, 3, arriba.

0: Un aplauso para el Espíritu de Dios, que sin duda alguna está en nuestros corazones y lo manifestamos a través de esa alegría, la alegría verdadera que solo encontramos en Dios, la gracia que solo Dios nos regala, esa alegría del corazón.
1: Así es, que dicha tan grande la que hoy tenemos, es una bendición enorme y un privilegio el que el Señor nos da de poder hoy honrarle, de poder hoy glorificarle en cuerpo y alma. Y definitivamente yo sé que en todas las misiones hay dificultades, así como este grupo juvenil ha sobrepasado por 12 años pruebas, y esas pruebas precisamente muchas veces llegan a nuestra vida y no entendemos muchas veces por qué, y muchas veces también creemos que ese camino en el que estamos es el correcto porque es lo que el mundo precisamente nos ofrece. Y por eso cuando sentimos que nos hemos desviado de lo que es correcto, de ese camino del Señor, debemos pedirle a Él que nos tome de su mano y que sea siempre Él nuestra guía. Así que con toda la alegría que hoy hay en nuestros corazones, vamos a seguir cantando y vamos a pedirle que nos tome de su mano. Así que quiero ver esas manitas arriba. Vamos con esas manos arriba para el Señor y vamos a ofrecerle nuestra alegría. Vamos con las palmas. Vamos con esas palmas para el Señor, vamos. Y nos preparamos para saltar, vamos.

Un aplauso para Jesús, que se lo merece. ¿Qué es la dirección de nuestra vida? ¿Y quién más para dirigir nuestra vida que el hombre más especial que ha puesto un pie en la tierra? Jesús. Un aplauso para Jesús, Salvador nuestro, que dio la vida por cada uno de ustedes. Y por eso la vida de todos nosotros, de cada uno de nosotros, vale mucho. Porque si el hombre más especial, el hombre más santo, el hombre perfecto dio la vida por ustedes, imagínense cuánto, verdaderamente cuánto valen ustedes. Y por eso le queremos cantar a Jesucristo también, que nosotros podemos ser útiles a Él, que nosotros podemos servirle. Y por eso en esta noche les hago un llamado a cada uno de ustedes, a que sean valientes. Y yo les pregunto, ¿quién se siente valiente en esta noche? Que levante la mano. ¿Dónde están los católicos valientes? ¿Dónde están los católicos valientes? Esa manita arriba. Eso. En esta noche yo les invito, les reto a que le podamos decir a Jesucristo que nos utilice para ser ejemplo, para ser luz, para llevar el mensaje de amor de Jesús más lejos, con su familia, con sus amigos, en la escuela, en el colegio, en la universidad, llevar el mensaje de Jesús, poder compartir que en Él hemos encontrado la felicidad verdadera. Pero hay un canto bien especial que habla precisamente de eso. Y ustedes tienen un trabajo muy importante y es llevar el ritmo. Así que con las palmas arriba, quiero que nos acompañen a esta velocidad. Pa, pa, pa. Fuerte, fuerte, a ver. Ustedes tienen que llevar el ritmo, a ver. Eso, fuerte, fuerte, fuerte, fuerte. Y en ese ritmo que ustedes están llevando, vamos a ver si conocen el siguiente canto, que habla precisamente de eso, de que nosotros estamos llamados a decirle a la multitud allá afuera que no va a la misa, que no va a la hora santa, que no conoce simplemente a Jesús, que el camino cierto es Él. Así que con esas palmas arriba y la voz bien afinadita que Dios les ha regalado, porque qué bonita la voz que Dios les ha dado, que hay que utilizarla para glorificarle a Él. Dice así: Jesús Cristo, Jesús Cristo, Jesús Cristo. Una vez más. Jesús Cristo, Jesús Cristo, Jesús Cristo. Un aplauso para ustedes, excelente. Ya vi que alguien sí conoce la dinámica, ¿dónde están? Les quiero pedir que vénganse acá, acá, acá, acá, aquí arribita, aquí arribita. Ustedes van a servir para mostrar cómo es la dinámica de este canto, ¿de acuerdo? Entonces, la dinámica es que cada vez que cantemos Jesús Cristo, ¿qué hacemos? ¡Hey! Eso, exactamente. Luego cuando decimos yo estoy aquí, así con las dos manos, yo estoy aquí. Vamos a ver si se les quedó. Jesús Cristo, Jesús Cristo, Jesús Cristo. Ahora con ritmo. Jesús Cristo, Jesús Cristo, Jesús Cristo. La última para que quede claro. Dice así: Jesús Cristo, Jesús Cristo, Jesús Cristo. Es un aplauso para ustedes y para el grupo. Y ahora le ponemos un poquito de música. Y hay que poner atención al grupo porque yo sé que van a estar concentraditos ahí dando el ejemplo de la dinámica. Esas palmas arriba. Pa, pa, pa, pa.

procesión. Y solo ustedes van a cantar, que se escuche hasta el cielo cantando fuerte, dice. Precioso, una vez más.

0: Ese aplauso para Jesucristo. Fuerte, fuerte el aplauso. Como banda Huella, siempre nos gusta darle gracias a Dios luego de iniciado el concierto, porque sabemos que es un privilegio muy grande poderle cantar a Dios. Es algo que nosotros no damos por sentado. A pesar de que Dios nos ha regalado pues muchas oportunidades de servirle y de cantarle, siempre nos gusta darle las gracias por la oportunidad. Y también nos gusta hacer una pequeña oración en este momento. ¿Por qué? Porque ahí podemos entregarle a Dios esas cargas, esas cosas que a veces nos impiden conectar con Él, o tal vez la razón por la que estamos un poquito tímidos, puede pasar a veces en las actividades. Que nosotros debemos entregarnos un poquito más a Dios y no nos entregamos, porque hay algo en nuestro corazón que quizá no nos deja conectar con Él. Y por eso en este momento, de nuevo, les pido que coloquen el brazo en el hombro de la persona que tienen al lado. Los que tienen sillas se pueden sentar, no hay problema. Los que están parados, excelente, ahí donde están parados. Y vamos a cerrar nuestros ojos para hacer un pequeño momento de reflexión y de oración, para entregarle al Señor nuestra vida, para entregarle a Dios nuestras cargas, y que esto nos ayude a conectar con Él, y que este momento de alabanza sea para fortalecer nuestra fe.
1: Es la oportunidad perfecta para agradecer al Señor por tantas bendiciones. Y en esta noche vamos a abrir nuestro corazón al Señor. Vamos a hablar con Él. Muchas veces se nos olvida hacerlo, y qué importante es hablar con el Señor día con día. Y a veces le damos prioridad a otras cosas, trabajo, estudio y tantas ocupaciones, que nos olvidamos de lo importante que es hablar con el Señor. Y por eso hoy lo vamos a hacer, con ese corazón dispuesto y abierto para Él. Hoy agradecemos la oportunidad que el Señor nos da de poder cantar para Él, de poder saltar también para Él, de poder manifestarle nuestro amor a través de esta alabanza, a través de estos saltos. Y esa alegría que hay en nuestros corazones hoy la compartimos con cada uno de nuestros hermanos. Y por eso le damos infinitas gracias al Señor, porque el que hoy estemos aquí no es una casualidad. El que tú hayas sido invitado a estar hoy aquí no es una casualidad. Hoy estás aquí con un propósito. Un propósito que es muy, pero muy grande. Y que hoy transformará tu vida. Y por eso hoy tenemos la certeza que el Señor está aquí. Que el Señor está aquí en este lugar, escuchando cada una de nuestras peticiones, de nuestros agradecimientos. Y especialmente, escuchando cada uno de esos anhelos, de todas esas cosas que hay en nuestro corazón, y que muchas veces tememos en contársela a alguien más, por miedo que nos juzguen, por miedo quizás a que se rían de nosotros. Pero cada uno dentro de nuestro corazón sabemos cuáles son esas pruebas, cuáles son esas dificultades que estamos quizás atravesando el día de hoy. Hoy, por supuesto, que estamos alegres y mostramos una sonrisa ante los demás. Y por eso hoy, con toda la alegría que hay en nosotros, cantamos para Él. Y este canto es maravilloso porque entendemos cómo en las pruebas, cómo en esos momentos en los que sentimos que hemos sido abandonados, el Señor nos dice: no tengas miedo. Aquí estoy yo para consolarte. Aquí estoy yo para liberarte. Aquí estoy yo para cuidar de ti.
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2: Buenas tardes tengan todos ustedes, queridos hermanos. Gracias por sintonizar 1560 AM Radio Guadalupana, la alegría del Evangelio. Les saluda con mucho gusto el padre Felipe Ramos, párroco de Nuestra Señora del Rosario, que como ustedes bien lo saben, ya tengo algunos meses ya al frente en la conducción de la emisión de esta programación exclusiva de Radio Guadalupana en los viernes en punto de las 3:10, 3:15 aproximadamente de la tarde, debido pues a los comerciales de los patrocinadores y el canto, que siempre, la alabanza que siempre se pone y que nos ayuda a todos nosotros pues a entrar en oración, a entrar en este diálogo con Dios, pues antes pues de abordar la temática correspondiente de esta programación, que también, como ya lo he comentado con ustedes varias veces, al menos los viernes, este espacio con anuencia de nuestro director, el padre Juan Carlos López, pues he querido que se destine para análisis, comentario de textos del Magisterio de la Iglesia, textos de teología, algún texto de filosofía, ¿por qué no? Para formación, para cultura, para desarrollo intelectual de todos nosotros y espiritual también, porque no podemos separar nosotros las cuestiones de la teología, la reflexión desde la fe de la vida espiritual cristiana. Hace un par de días atrás celebrábamos precisamente a uno de los grandes santos de la Iglesia, doctores medievales, que como quizá pocos han logrado mostrar en su trabajo intelectual, en su investigación teológica, esta unión entre la espiritualidad o la cuestión de la fe, la mística, y la cuestión de reflexión teológica en sentido estricto, en sentido riguroso. La teología, a final de cuentas, se sistematiza más como ciencia, pues sabemos muy bien nosotros, a partir de la época medieval, no que no se hiciera teología antes, pero ahí los grandes medievales van a ir sintetizando, sistematizando, ¿verdad?, la teología. Tenemos, por ejemplo, la famosa definición de teología que encontramos al principio de la gran Suma Teológica, esta obra importantísima de Tomás de Aquino, juntamente con la Suma contra los Gentiles, que también escribe él, y pues otros documentos, otros opúsculos y tratados que también nos deja Tomás de Aquino. Aquino escribió mucho, y también este santo del que estoy haciendo mención, San Bonaventura o Buenaventura de Bagnorecchio, franciscano, obispo franciscano, elevado a cardenal en su tiempo superior de toda la orden religiosa de los frailes menores fundados por San Francisco de Asís. A San Bonaventura no le toca convivir con San Francisco. Él nace un año, dos años después de que Francisco muere relativamente joven. Francisco muere como a los 44, 46 años, una cosa así. Si por aquí anda nuestro querido amigo, el padre Francisco Javier, que es doctor en filosofía, bueno, nos podrá hablar mucho mejor de su hermano San Buenaventura. Pero como lo decía al principio, este es uno de los grandes místicos de la Iglesia, gran intelectual de la Iglesia, como pocos, insisto, como pocos ha sabido unificar y plasmar en su trabajo teológico, en su trabajo científico, esta unión entre la teoría, por así decirlo, la reflexión científica rigurosa, la teología es una ciencia, hermanitos, y toda la vida espiritual, la vida mística, la contemplación de Dios. Una de sus grandes obras se llama precisamente así, El itinerario de la mente hacia Dios, y a partir de la reflexión filosófica y teológica rigurosa, nos va mostrando cómo el alma humana puede ir poco a poco elevándose, caminando para lograr la contemplación del Señor, la contemplación de la gloria de Dios. Un gran santo que fue también en su momento muy estudiado por su santidad el Papa Benedicto XVI, por supuesto, cuando era sacerdote. Su tesis doctoral precisamente versó sobre la iglesia, la casa del Señor, la casa de Dios, en la obra de San Buenaventura o San Bonaventura de Bagnorecchio. Un gran santo, nos encomendamos a él, lo celebramos hace pocos días. Ayer celebrábamos a nuestra Madre Santa en su advocación de Nuestra Señora del Monte Carmelo. Y bueno, queridos hermanos, pues entrando ya ahora sí al tema que nos toca en cuestión, les recuerdo que seguimos meditando este documento del Magisterio de la Iglesia, importantísimo, la Constitución Dogmática sobre la Iglesia, la Lumen Gentium, o la Constitutio Dogmática de Ecclesia, así se pronuncia, ese es su título en latín. La Lumen Gentium es la primera frase con la que empiezan los documentos. Pero tome nota, todos los documentos eclesiásticos, con algunas excepciones, pero todos los documentos eclesiásticos se titulan con las primeras palabras con las que abre el documento. Por ejemplo, las encíclicas de los papas, las exhortaciones apostólicas, siempre van a empezar con las primeras palabras. Por ejemplo, la exhortación apostólica del 2013-2014 del Papa Francisco sobre el Evangelio, sobre la evangelización, se llama Evangelii Gaudium, que traducido al español del latín significa la alegría del Evangelio, y así es como empieza en latín el documento. Evangelii Gaudium, la alegría del Evangelio toca el corazón de todos los hombres. Bueno, este documento se llama precisamente Lumen Gentium, o luz de las naciones, luz de los pueblos, porque así es como empieza a hablar el documento sobre Cristo. Fíjense, el documento que recibe su título de la primera frase, esta frase está dirigida hacia Cristo. Cristo es la luz de los pueblos, la luz de las naciones, utilizando también pues esta expresión que aparece en el Evangelio de Lucas, luz, el sol que brilla, que nace de lo alto, el cántico de Simeón, la luz que alumbra las naciones, ese es Cristo. Y la iglesia, como los grandes padres de la iglesia han mencionado, han señalado, pues es como la luna, no brilla con luz propia, sino que está llamada a reflejar, a mostrar, a transmitir la luz que recibe de Cristo, ¿verdad? Esa es la iglesia. Estamos nosotros meditando el segundo capítulo de 8 que presenta este documento maravilloso, que trata sobre la identidad de la iglesia. ¿Quién es la iglesia? ¿Quién es la iglesia? Más que un qué, es un quién, porque la iglesia, como cuerpo místico de Cristo, según esta expresión de Pablo, como la esposa de Cristo, pues tiene este carácter de identidad. Lógicamente la iglesia no es una persona abstracta, está formada por todos nosotros los creyentes en el Señor, que somos personas humanas, que somos personas. Cristo también está asociado a la iglesia, o más bien dicho, Cristo ha asociado a la iglesia a su propia persona. Entonces, por eso es que la iglesia, más que preguntarnos por un qué, es un quién, es una realidad viva, es una realidad personal en ese sentido, ¿no? No abstracta, concretizada en Cristo y en cada uno de nosotros, y sobre todo en la Virgen Santa, que es la iglesia en su estado máximo de perfección. Y por lo tanto, como vamos a meditar cuando lleguemos al capítulo octavo de la Lumen Gentium, que de alguna manera ya lo hemos reflexionado aquí cuando vimos el documento, las aclaraciones doctrinales sobre algunos títulos marianos, pero aquí volveremos a tocar. María es el tipo de la iglesia, es lo que la iglesia está llamada a hacer, no a realizar, sino es también, lógicamente, María es un modelo moral, pero ante todo, y antes que ser un modelo moral que nos indica cómo debe de actuar la iglesia, María nos muestra lo que la iglesia es, lo que la iglesia es. Eso es importante, hermanitos, lo que la iglesia es. Y bueno, en este segundo capítulo de la Lumen Gentium estamos meditando sobre el carácter constitutivo de todos nosotros los que formamos este pueblo santo de Dios a través del bautismo y que somos precisamente el pueblo de Dios. Todos nosotros, sacerdotes, obispos, el papa, los diáconos, los laicos, los religiosos, todos entramos bajo una categoría en común y esta es el pueblo de Dios. Todos somos pueblo de Dios. Y este es un aspecto novedoso de la reflexión sobre la iglesia que presenta el Vaticano II. ¿Por qué razón? Bueno, pues porque la iglesia, aunque sabemos que tiene una jerarquía, ¿verdad? Está el sacerdocio ministerial y está laicado, ¿verdad? Y no estamos hablando de mayor o menor rango, inferior, simplemente jerarquía. Cristo quiso que estuviera la jerarquía así, establecer una jerarquía en su pueblo santo. Se acentuaba mucho esta distinción, esta diferencia. Y el Vaticano II, claro que nos va a decir que esta distinción se mantiene. La jerarquía eclesiástica y el pueblo santo de Dios, por así decirlo, el laicado santo del Señor eclesiástico, el laicado eclesiástico, claro, son parte de la iglesia, por supuesto, son distintos. Pero antes que estas distinciones, el Vaticano II dice, tanto la jerarquía y el laicado, los dos son, a final de cuentas, un pueblo santo del Señor y todos son pueblo de Dios. ¿Por qué? Pues porque todos estamos bautizados. Todos entramos en esta categoría por el bautismo que nos une a Cristo, que nos hace pueblo de Dios, que nos hace iglesia. Y en ese sentido, reflexionábamos al inicio de este capítulo, pues que el Vaticano II hace esta reflexión sobre la alianza nueva que Dios ha pactado a través de Cristo por medio del bautismo con todos nosotros, el pueblo santo de Dios. Por el bautismo, Dios ha establecido un nuevo pacto, una nueva alianza que da continuidad a la antigua alianza del pueblo de Israel, constituyendo a la iglesia el nuevo pueblo de Dios, el nuevo Israel, en donde no solamente van a entrar personas que pertenezcan a una sola raza o etnia humana, sino que en este pueblo santo de Dios, absolutamente todos están llamados a participar, a pertenecer por medio del bautismo. Pero el programa pasado, el viernes pasado, comentaba con ustedes que hay una característica importante de esta condición que tenemos todos como pueblo santo de Dios y que resalta el Vaticano II, y es que todos participamos del sacerdocio de Cristo, todos. En la iglesia católica, en nuestra fe cristiana, hermanitos, solamente tenemos un sumo y eterno sacerdote. Y lo dice claramente la carta a los Hebreos. Es Cristo el Señor.

¿quién es el verdadero puente, mediador, único mediador entre Dios y los hombres? Sin embargo, de su único sacerdocio, Él ha querido que participemos todos, o dicho de una manera diferente. El Señor Jesús ha querido, en el ejercicio de su sacerdocio, que su iglesia participe activamente en él. No solamente que la iglesia nos beneficiemos de su sacerdocio. La carta a los Hebreos dice, todo sumo sacerdote es un hombre puesto a favor de los hombres, para interceder por ellos ante Dios, en favor de ellos. O sea, el sacerdote es alguien que beneficia y debe beneficiar al pueblo. Bueno, en ese sentido, todos nos beneficiamos del sacerdocio del Señor Jesús, pero Él ha querido también que nosotros participemos activamente en su sacerdocio, que estemos involucrados en su labor sacerdotal. Y bueno, vamos a ir a corte en este momento, y regresando de los comerciales, del canto, de la alabanza, vamos a seguir explicando esto que es importantísimo y que, insisto, el Concilio Vaticano II lo recalca, lo remarca, precisamente para que también todos tomemos conciencia de este involucramiento, de esta participación en el único sacerdocio de Cristo. Volvemos dentro de unos minutitos.

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2: Oración por la paz. Señor Jesús, tú eres nuestra paz. Mira nuestra patria dañada por la violencia y dispersa por el miedo y la inseguridad. Consuela el dolor de quienes sufren. Da acierto a las decisiones de quienes nos gobiernan. Toca el corazón de quienes olvidan que somos hermanos y provocan sufrimiento y muerte. Dales el don de la conversión. Protege a las familias, a nuestros niños, adolescentes y jóvenes, a nuestros pueblos y comunidades, que como discípulos misioneros tuyos, ciudadanos responsables, sepamos ser promotores de justicia y de paz, para que en ti nuestro pueblo tenga vida digna. Amén. Santa María de Guadalupe, Reina de la Paz, ruega por nosotros.
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3: Estamos de vuelta en esta programación de exclusiva de Radio Guadalupana de Tarde Sacerdotal. A todos los que recién nos sintonizan, les saluda el Padre Felipe Ramos, párroco de Nuestra Señora del Rosario. Gracias por estar con nosotros esta tarde, 1560 AM, Radio Guadalupana, la alegría del Evangelio. Saludo también a todos aquellos que nos están viendo en vivo a través de Facebook Live, no solo con el audio, sino también con el video de este programa que se transmite directamente desde la cabina de Radio Guadalupana. Y también saludo a quienes nos están viendo a través de las otras redes sociales y quienes también nos sintonizan a través de YouTube en vivo. Y además, pues les recuerdo a todos que las programaciones estas se quedan archivadas, se quedan guardadas ahí en el YouTube, y usted puede ingresar al canal de Radio Guadalupana y ahí encuentra no solamente las grabaciones de este programa de los viernes por la tarde, sino todas las grabaciones de las programaciones pasadas de Radio Guadalupana, pues para si se perdió alguna reflexión, algo que usted quiera escuchar o inclusive escuchar de nuevo, pues ahí usted lo puede buscar. Bueno, entonces estamos reflexionando en este capítulo segundo de la Lumen Gentium, esto que el Vaticano II, el Concilio, enfatiza sobre la Iglesia, todo el pueblo santo de Dios. No solamente somos un pueblo con el que Dios ha establecido un nuevo pacto, una nueva alianza a través de Cristo, de su misterio pascual, y que por el bautismo ingresamos a este pueblo al que estamos llamados todos, absolutamente todos. Este pueblo trasciende toda raza, toda lengua, toda etnia humana, es para todos. Por eso la Iglesia se llama así, católica. Recibió ese nombre en el sentido de que es la Iglesia universal, la Iglesia verdadera y la Iglesia universal. Nos lo recuerda San Ignacio de Antioquía, que es uno de los primeros que nos reporta el nombre de católica para esta Iglesia buena. Y una de las segundas cosas que este capítulo acentúan sobre el pueblo santo de Dios es que todos, independientemente si somos sacerdotes en el ministerio, en el orden sagrado, si somos religiosos, religiosas que han profesado votos, o laicos, solteros o casados, jóvenes, niños, viejos, lo que sea, todos, absolutamente todos, por el bautismo participamos del único sacerdocio del Señor Jesús. Sabemos muy bien que por el bautismo no solamente participamos del sacerdocio de Cristo, también participamos de su misión profética, que consiste en predicar el Evangelio, denunciar el mal, ¿verdad?, y dar testimonio de la verdad con nuestra vida. Participamos también por el bautismo de su ser rey, de su gobierno, condición regia sobre el mundo, no en un sentido de dominio de los otros, sino más bien de servicio. Cristo es el rey que no vino a ser servido, sino que vino a servir y dar la vida por amor por los otros. Y así también el bautizado es con Cristo y reina con Cristo, es rey con Cristo, reina con Cristo, sirviendo a los demás. Somos profetas con Cristo, predicando el Evangelio y dando testimonio de la verdad a los otros. Y este punto que el Concilio está resaltando, somos sacerdotes. Fíjense bien, el Concilio no habla tanto, lo hará más adelante, por supuesto, pero al menos aquí en este capítulo de la Lumen Gentium no lo va a hacer. No va a hablar tanto de la participación en el reinado de Cristo, y tampoco va a hablar de la participación en la condición de profeta del Señor. Aquí más bien en la Lumen Gentium se resalta este punto del sacerdocio común. ¿Y por qué? Pues porque precisamente por esta división tan marcada que durante muchos años hubo en la Iglesia entre laicado y orden sagrado, en prácticamente el laicado pasó a ser una especie como de pueblo espectador y que recibía nada más la gracia sacramental administrada por el orden sagrado. Y prácticamente los únicos sacerdotes que pues, éramos catalogados así tal cual, pues somos los que pertenecemos al orden sagrado. Y sí es cierto, somos sacerdotes, pero también por el bautismo todo el pueblo santo del Señor, sacerdotes y laicos, todos participamos de este único sacerdocio de Cristo a través del bautismo. A través del bautismo. En el programa pasado yo hablaba con ustedes que el Señor Jesús, que es el único sacerdote que tenemos en la iglesia, ha querido que en su iglesia su sacerdocio se ejerza de dos maneras, participándonos él mismo, compartiéndonos, asociándonos a él de dos maneras distintas. Una es esta que estamos mencionando, donde estamos involucrados todos como pueblo santo de Dios, y desde luego, como dice el prefacio del sacerdocio de Cristo y el ministerio de los sacerdotes, él ha querido elegir algunos de entre los hermanos para asociarlos a ellos y hacerlos partícipes de su ministerio de salvación, a fin de que en su nombre ejerzan el sacrificio redentor, preparen para los hijos el banquete pascual, lo alimenten al pueblo santo con los sacramentos, lo fortifiquen con la palabra, ¿verdad? Fomenten la caridad en todo el pueblo santo y, entregando la vida al Señor, nos esforcemos en todos los días en reproducir en nosotros mismos la imagen de Cristo. Claro, ese es el sacerdocio en el ministerio, pero el concilio aclara, remarca que sin quitar este carácter de sacerdotal al ministerio ordenado, una participación cualitativamente desde luego distinta de la otra, sin embargo, todo el pueblo santo de Dios está participando también del sacerdocio de Cristo. ¿Por qué? Porque Jesús ha querido que sea así, así de simple. Él no nos necesita. Si él hubiese querido, y disculpen ustedes que esté hablando aquí de la posibilidad, en la teología no se hace reflexión desde las posibilidades, se hace más bien reflexión de los acontecimientos o del hecho consumado. ¿Por qué? Pues porque estamos ante una historia de salvación donde Dios ha actuado y ha elegido actuar de tal o cual forma. Entonces, hacer especulaciones en lo que pudiera haber sido, pues eso no es hacer teología en un sentido estrictamente científico. Hace algunos años, cuando yo todavía era seminarista, recuerdo mucho que alguno de los compañeros ahí intentó hacer un trabajo de investigación sobre qué hubiera pasado si los españoles no nos hubieran conquistado. Y en ese sentido, si se pudiera haber realizado filosofía aquí en México al nivel de complejidad que se realizó filosofía en Grecia, en las diferentes ciudades-estado griegas, porque además pues ni siquiera Grecia existía, pues, eran ciudades-estado distintas, los helenos. Lógicamente, pues es un trabajo, con todo respeto, ¿verdad? Pero imposible de hacerse. Las ucronías, que ese es el nombre que recibe este tipo de especulación, pues tendrán su función y serán un buen ejercicio mental, pero estrictamente científico, académico, pues no, es algo sumamente complicado de hacerse, es algo que no puede hacerse. Y luego se corre el riesgo de partir de planteamientos muy equívocos. Por ejemplo, los españoles nos conquistaron, bueno, pues no nos conquistaron, nosotros no éramos indígenas, no somos indígenas, conquistaron a los pueblos originarios aquí de América. A nosotros no, nosotros somos ya, pero bien mestizos. Y luego, la filosofía griega no era la única filosofía que se realizaba en el mundo por aquellos entonces. Bueno, lógicamente Grecia ya había transmitido cultura y muchas cosas miles de años después de que miles de años ya tenía Grecia un poder y una influencia cultural sobre Europa de miles de años, ¿no? Antes de que llegaran los españoles aquí. Esa es la idea que quería comentar. Entonces, bueno, pues para empezar, la filosofía griega no es la única filosofía que existe. Aquí había filosofía, aquí se hacía reflexión filosófica, lógicamente no griega, por supuesto, lógicamente los pueblos originarios elaboraron un pensamiento propio, una filosofía propia. En la India, en China, en todos esos lados también tenemos nosotros corte de reflexión filosófica. y luego comparar unas filosofías y otras, híjole, poniendo como punto de comparación la filosofía de una cultura, de un pueblo, pues tampoco se puede hacer. Bueno, en fin, no quiero fatigarlos con este tipo de reflexiones, vamos al punto. Cristo ha querido así, que su sacerdocio se comparta con todo el pueblo. Y en ese sentido, hermanos, yo les decía el viernes pasado que esta participación en este sacerdocio de Cristo exige de nosotros ejercer el sacerdocio del Señor. ¿Por qué? Insisto, porque Él ha querido que así sea. Repito, los supuestos de que qué hubiera pasado, sí, pues eso no cabe aquí. La cosa es que Cristo lo ha querido así y ha querido que por el bautismo todo su pueblo sea sacerdotal. Cristo Señor, en el número 10 así lo dice, Señor Pontífice, tomado de entre los hombres a su nuevo pueblo, lo hizo reino y sacerdotes para el Dios y Padre suyo. Los bautizados son consagrados como casa espiritual y sacerdocio santo por la regeneración y por la unción del Espíritu Santo, para que por medio de todas las obras del hombre cristiano ofrezcan sacrificios y anuncien las maravillas de quien los llamó de las tinieblas a su luz admirable. Primera de Pedro 2:4-10. ¿Qué está diciendo esto? El sacerdocio de Cristo se ejerce por todos, todos. Seamos sacerdotes ordenados o laicos. El sacerdocio por el bautismo se ejerce cuando ofrecemos a Dios todas las distintas acciones, trabajos, experiencias de vida que vamos viviendo día con día para nuestra salvación y la salvación de todos, uniéndonos a Cristo, que se ha ofrecido a sí mismo a Dios para el perdón de los pecados y la salvación de todos. O sea, es lo que nos está diciendo el concilio. El pueblo es sacerdotal porque con su oración, con la ofrenda de su vida, está llamado a ofrecerse a Dios para la salvación y santificación de todos. Como nos recuerda Pablo en el capítulo 12 de la carta a los Romanos, hemos de ofrecernos como hostia viva, santa y grata al Señor. Hostia significa víctima, una ofrenda, un animalito que se ofrecía en sacrificio. Así como Cristo se constituyó a sí mismo como esta hostia perfecta, también nosotros debemos de constituirnos como hostia. La hostia no es el panecito ese que elaboramos aquí en el rito romano ácimo, sin levadura, así casi como una galletita planita, para que sea más práctico el uso en la comunión. A ese pan eucarístico se le llama hostia. ¿Por qué? Pues porque está destinado a convertirse en el cuerpo y la sangre del Señor, que son verdaderamente la víctima, el sacrificio que se ofrece a Dios, que se ha ofrecido a Dios una vez y para siempre en la cruz, en el Calvario, y que se hace presente ese único sacrificio cada vez que se celebra la Eucaristía y cada vez que celebramos la Divina Liturgia, pero sobre todo la Eucaristía, ¿no? Por eso se le llama al pan eucarístico hostia, pero realmente la hostia, es la víctima ofrecida en sacrificio. Y nosotros, unidos a Cristo, estamos llamados a ser hostias, o sea, víctimas que se ofrezcan al Señor en sacrificio por la redención, por la salvación de todos, absolutamente de todos. Y luego el concilio, en este número 10, nos recuerda esto que ya hemos mencionado con ustedes, ¿verdad? Este sacerdocio común de todos, del que participamos todos, y que se ejerce de una forma así, ofreciéndonos como sacrificio nuestra ofrenda a Dios, ciertamente es distinto al sacerdocio ministerial o jerárquico, pero los dos sacerdocios, que prácticamente son participaciones del único sacerdocio de Cristo, porque Cristo, insisto, es el único sacerdote, están ordenados el uno al otro, necesitan el uno del otro, y su diferencia pues es esencial, no solamente gradual. O sea, no significa que el sacerdote ministerial es sacerdote como el fiel, en un sentido de a lo mejor con más facilidades, con más grado, con más poder, con más poderes o facultades. Eso no es así. El sacerdocio común del que estamos hablando y del que participamos todos es una forma distinta de participar en el sacerdocio único de Cristo que la que tenemos nosotros, me incluyo porque yo soy sacerdote, yo soy presbítero, la que tenemos nosotros, los que hemos sido ordenados por Cristo, por el Señor, para ejercer su sacerdocio ministerial, haciendo presente a Cristo como pastor y como cabeza y esposo de la iglesia. O sea, estamos ante dos tipos distintos de participación de un solo sacerdocio, ¿me explico? Pero de manera distinta, no gradual. O sea, aquí estamos hablando de dos cosas distintas, pero unidas, ordenadas entre sí. Para llegar al sacerdocio ministerial se necesita estar bautizado, se necesita ser sacerdote por el bautismo. El sacerdocio ministerial administra los sacramentos en nombre del Señor que forman al pueblo sacerdotal, pero a su vez del pueblo sacerdotal es de donde salen los sacerdotes. Eso es lo que está diciendo el concilio. Por eso son dos cosas importantes, dos participaciones importantes, distintas ciertamente. En el sacerdocio por el bautismo, insisto, estamos llamados a ofrecer nuestra vida, nuestro corazón, nuestro trabajo, nuestros dolores, nuestras enfermedades, todo lo que nosotros somos y tenemos, las dificultades que tenemos, las alegrías que tenemos, las cosas buenas que nos pasan en la vida, a Dios, para que unidos a Cristo, el Señor santifique, perdone los pecados y nos salve a todo el mundo. Y en el sacerdocio ministerial, el sacerdote, el obispo, el presbítero, el diácono no es sacerdote, pero sí está ordenado, sí participa del orden sacerdotal, pero insisto, sacerdotes, estrictamente hablando, pues es el obispo en primer lugar, que tiene la plenitud del orden, y los presbíteros, que somos sus colaboradores y ejercemos el sacerdocio en un grado subordinado, ciertamente. Los sacerdotes, pues obispo y presbíteros, nosotros hacemos presente a Cristo, pastor, maestro, esposo de la iglesia. Nosotros somos sus pastores sagrados. Sagrados no necesariamente porque tengamos santidad de vida. Claro, lo lógico es que todos tengamos santidad de vida. Y no nomás nosotros los sacerdotes, también ustedes, todos. Todos. El capítulo 5 de la Lumen Gentium nos recuerda que todos estamos llamados a la santidad. Pero pastores sagrados porque precisamente ejercemos esta acción sagrada en favor de todos ustedes en nombre de Cristo. Bueno, en fin. Entonces, si se fijan ustedes, en ese sentido son dos maneras distintas de que se ejerza el sacerdocio, el único sacerdocio de Jesús. Y repito, ¿por qué esto es así? Porque el Señor Jesús así lo ha querido. Ha querido que su sacerdocio se ejerza por parte de todos a través de de la oración, de la ofrenda de nuestra vida, de la participación de los sacramentos. Eso es lo que vamos a explicar ahorita, más adelante. Y ha querido que algunos hermanos hagamos presente su persona que de pastor, de sacerdote santo que santifica al pueblo santo de Dios, administrando sacramentos, predicando la palabra, etcétera, etcétera, etcétera, ¿no? Dos participaciones distintas, un solo sacerdocio. Ahora bien, en el número 11 de la Lumen Gentium, volviendo al tema del sacerdocio común que llamamos nosotros o bautismal, que es este que se está reflexionando aquí en la Lumen Gentium, el concilio nos dice que además el sacerdocio de todos nosotros, los fieles, todos, o sea, ustedes, yo, todos los que estamos bautizados, se ejerce también, ¿verdad? Se ejerce también por la participación en los sacramentos, en la vida litúrgica de la iglesia. Yo les decía a ustedes el viernes pasado que a veces cuando llego yo a un lugar, a alguna iglesia, que me piden alguna misa, alguna celebración, qué sé yo, pues la Santa Misa, o puede ser con boda o así sencilla, solamente la Eucaristía, siempre, a veces la gente me dice, qué bueno que llegó, padre, para que nos celebre la misa. No, yo no vengo a celebrarles la misa, yo vengo a celebrar con ustedes la Eucaristía. Lógicamente, ejerciendo no solo el sacerdocio que he recibido por el bautismo de parte del Señor, juntamente con ustedes, sino también ejerciendo el sacerdocio ministerial que el Señor, por pura gracia y misericordia y sin ningún merecimiento mío, porque no lo merezco, como nadie lo merecemos, el sacerdocio del Señor, ha querido que yo participara así de su sacerdocio, de cómo haciendo presente a Cristo que preside la celebración como sacerdote. Pero no es el sacerdote el que celebra solamente, somos todos. En la celebración litúrgica se hace presente Cristo en su cuerpo total, en la, como cabeza, a través del ministerio del sacerdote que preside, el obispo, el presbítero, a través de todo su pueblo santo, que es su cuerpo místico y que también está ahí participando, celebrando, ofreciendo, orando, intercediendo ante el Señor por todos nosotros. Cuando a mí me invitan a algún lugar, yo digo, vengo muy contento con ustedes para celebrar juntamente con ustedes la Eucaristía, porque eso es cierto. No vengo yo a celebrarles, vengo yo a celebrar con ustedes. Y todo sacerdote que preside la Eucaristía va a celebrar con todo el pueblo santo de Dios la Eucaristía. Claro, cada quien participando y ejerciendo en su sacerdocio a la manera que el Señor ha querido que cada uno participe de ese sacerdocio, pero no quiere decir que el pueblo es pasivo y el sacerdote es activo y el sacerdote está dando la palabra, celebrando el sacramento para que el pueblo comulgue y el pueblo está recibiendo. En la Eucaristía, todos nosotros, en la liturgia, porque la liturgia no solamente es la Eucaristía, son todos los sacramentos. La liturgia de las horas también es verdadera acción litúrgica y hay algunas otras celebraciones y oficios que tiene la iglesia oriental, las iglesias ortodoxas que desafortunadamente todavía no están en plena comunión con Roma, pero que ejercen su liturgia santa también, que no son propiamente sacramentos, pero sí son liturgia. En nuestro caso, en la iglesia latina, tenemos los sacramentos, las bendiciones, y tenemos la liturgia de las horas, y todas estas cosas son verdadera acción litúrgica, ¿verdad? Donde está Cristo en el sacerdote presidiendo, el pueblo santo celebrando junto con el sacerdote la acción sagrada, por excelencia, donde Cristo santifica, perdona pecados, da el culto de adoración al Padre, agradable al Padre, y hace que la iglesia se desarrolle, la iglesia santa crezca. Eso es lo que vamos a hacer a la liturgia, hermanos. Estaremos reflexionando más sobre la liturgia cuando nos toque llegar al documento este de la Sacrosanctum Concilium, precioso documento, precioso. Pero aquí, insisto, el Vaticano nos está recordando a todos que no participamos, pues, como simples espectadores en la acción litúrgica, sobre todo la Eucaristía, que es la acción litúrgica en la que más tenemos participación. Digo, a veces no participamos en algunos otros sacramentos o en la liturgia de las horas, pero ahí también estamos, no estamos como sujetos meramente pasivos, sino como verdaderos sacerdotes, celebrando, ofreciendo nuestras oraciones a Dios, entregándonos a nosotros mismos a Dios, todos los sufrimientos, todo el trabajo, todo el esfuerzo, todo lo que nosotros hemos vivido a lo largo de la semana, por ejemplo, en el momento del ofertorio, en la Eucaristía, ahí lo tenemos que ofrecer a Dios, depositar a Dios en el altar, para que el Señor lo tome y lo transforme en ofrenda de salvación, que no es otra cosa que Cristo mismo, al que estamos unidos y del que somos su cuerpo santo. O sea, vean ustedes lo que estamos reflexionando aquí, hermanitos, y sobre todo estoy pensando y concentrándome más, insisto, en la Eucaristía, pero no es la única acción litúrgica, sí es la más importante de todas, pero no la única, la liturgia es más amplia, abarca más sacramentos y abarca más acciones sagradas de la iglesia, lógicamente, insisto, la liturgia de las horas también. Si usted tiene la costumbre de en la iglesia, con su sacerdote o su diácono, celebrar las laudes o las vísperas dentro o fuera de la celebración eucarística, en el caso del diácono, pues de la liturgia de la palabra, porque pues él no puede presidir la Eucaristía, celebrarla, claro que sí, pues todos, pero se necesita el sacerdote para que haya celebración eucarística, ciertamente, para que se presida la Eucaristía. Ahí estamos todos ejerciendo nuestro sacerdocio. Nos estamos unidos al Señor Jesús, le pedimos por cada uno de nosotros, pedimos intercesión por los otros, nos ofrecemos al Señor, le damos gracias, lo alabamos, lo adoramos, nos entregamos a Él, nos ofrecemos a Él por la salvación de todos. Todo eso, hermanitos, es acción sacerdotal. O sea, ¿qué es entonces, en resumen, lo que nos ha estado diciendo el concilio hasta este momento? Bueno, el concilio nos ha dicho que todos somos sacerdotes por el bautismo y que este sacerdocio se ejerce de dos formas. Primero, en la vida diaria, con nuestras oraciones y ofrendas a Dios de nuestros dolores, trabajos, sufrimientos y demás. Ahí se ejerce el sacerdocio. Y de la segunda manera es cuando participamos nosotros de la vida litúrgica de la iglesia. Una vida litúrgica que no solamente nos santifica a nosotros, porque eso es lo que se busca con la acción litúrgica, recibir la bendición de Dios, la santificación de Dios, sino que también nosotros en la acción litúrgica nos vamos a ofrecer. Vamos a orar los unos por los otros para que el Señor santifique, salve, perdone a los otros, uniéndonos a Cristo y concentrándonos en la Eucaristía, pues ahí, sobre todo ahí, nos vamos a unir a Cristo que se ofrece en el altar por nuestra salvación, pero también por la salvación de todos, de todo el mundo, de todos, de todo el cosmos, de todos. ¿Y quiénes nos ofrecemos con Cristo? Nosotros, todos nosotros, no nomás el sacerdote. Hermanitos, cuando llega el momento del ofertorio, yo sé que está usted buscando la monedita o el billetito para echarlo al cepo, qué bueno, porque la iglesia tiene sus necesidades materiales, siga ayudando a la iglesia, por favor. Pero no es momento para charlar, no es momento para estar platicando con el de al lado. El momento del ofertorio, mientras está el canto y el sacerdote prepara los dones sobre el altar, se recoge la colecta, se inciensa quizás, si es que se empleó el incienso en la misa, el altar y demás, es para que nuestra mirada esté fija en el altar y nuestro corazón esté en constante oración diciéndole a Dios: Señor, en este momento de ofertorio, ese pan y ese vino que el sacerdote está colocando sobre el altar, esta moneda, este billete que es fruto de mi trabajo, que es fruto de mi esfuerzo y que te lo estoy depositando para ayudar económicamente a mi madre iglesia, en todas estas cosas, en esta monedita, en ese pan, en ese vino, estoy yo, me entrego a ti, te entrego este cansancio, esta dificultad, este sufrimiento, esta alegría, este gozo, esta situación bonita, hermosa que estoy viviendo en mi familia, te la entrego, te entrego mi cuerpo, te entrego mi alma, te entrego todo lo que soy. El ofertorio es para eso, es para eso. No es para estar platicando, no es un espacio de receso. Fíjense bien, hermanos, de veras. Nuestras celebraciones litúrgicas, sobre todo la Eucaristía, que es específicamente el sacramento donde tenemos este momento de ofertorio, de oferencia, hemos vuelto este espacio y otros como espacios como si fueran de receso, ¿no? Como si la celebración se suspendiera un poco, como para agarrar un aire, porque híjole, la predicación cómo estuvo larga, discúlpenos, ¿verdad? Pero a veces queremos hacer la predicación un poquito más corta y no se puede. Híjole, es que el padre, qué aburrido, pobrecito, predicó mucho y aburrido. Híjole, pues es que ya tengo mucho tiempo aquí sentado. Híjole, no sé, tantas cosas que suceden, ¿no? Y llega el momento del ofertorio y se escuchan los murmullos y las pláticas y un montón de cosas. Hermanos, no. Hay que, en el ofertorio se ora, se canta, el que quiera hacerlo, lógicamente, ¿verdad? Y se ofrece. También en la paz es otro momento, ¿verdad? Que, cómo se produce barullo y con todo respeto, hermanitos, desorden en el momento de la paz. La paz no es un saludo no es un momento de saludo en el sentido de, ay, me alegra mucho verte, qué bueno que estás aquí, que la paz esté contigo. La paz es un saludo, ciertamente, pero es un saludo de paz. Es un saludo litúrgico, es ritual. Entonces, y termina cuando el sacerdote va a fragmentar la forma consagrada y el coro está cantando el cordero. Ahí la vista tiene que estar ya en el altar, porque Cristo está siendo partido por nosotros. ¿Me explico? O sea, es esta la partición del pan que está en la narración de las palabras de la institución de la Eucaristía, se parte en ese momento en el cordero y no antes. No se parte cuando el sacerdote dice tomó pan y lo partió, no, ustedes lo saben muy bien, se parte en el momento del cordero, representa simbólicamente la muerte de Cristo, ¿Por qué? Pues porque el sacramento que estamos celebrando, que está realizando, se ha realizado en el altar, es el misterio pascual de Cristo, de manera no simbólica, sino real. Cristo nos ha permitido participar de su muerte, también de su resurrección. Entonces, la manera ritual, visible, en donde se muestra el momento de la muerte del Señor en la cruz, es precisamente cuando la hostia se parte. Y es lo que menos pelamos en la misa, porque estamos entretenidos, saludando y cotorreando y hablándole al vecino. Hay un nivel de drama, en el momento de la partición de la forma, mientras está cantando el Cordero de Dios, que quitas el pecado del mundo. Es el Cordero degollado, está siendo degollado Cristo. Insisto, es una acción ritual, simbólica, lógicamente. ¿Por qué? Pues porque el pan consagrado que se está partiendo, claro que ya es el Cristo muerto y resucitado, por supuesto. O sea, la Eucaristía, el momento de la consagración, en donde hemos participado ya del Calvario del Señor, de su único sacrificio en la cruz, que está siendo presente a Cristo muerto y resucitado, ¿verdad? Necesitamos nosotros, para que nos quede claro y que podamos entender mejor lo que el misterio en el que estamos participando, necesitamos estos ritos, estos signos, estos gestos. Por ejemplo, cuando el sacerdote parte un fragmento de la forma consagrada y la introduce en el cáliz, ese momento representa ritualmente la resurrección de Cristo. La sangre que ha sido separada del cuerpo, que la sangre que en la cultura judía es la vida, ahora ha sido unificada con el cuerpo que quedó sin vida, que estaba muerto y que ahora está vivo. ¿Por qué? Pues porque lógicamente a la forma consagrada, que es el cuerpo y la sangre del Señor, que recibimos en ella a Cristo que está muerto, pero está vivo. El Cristo ha muerto y está vivo. ¿A quién recibimos? Al Cristo muerto y resucitado. Es al que recibimos en el corazón, con la comunión, ¿verdad? Pero repito, esto que ya está realizado en el altar, porque ya está el sacramento ahí, para que nos quede claro ese misterio, necesitamos estos ritos. Por eso es que en la Eucaristía hay muchos ritos, y cada rito tiene su significado y ha tenido su desarrollo histórico, ha tenido su desarrollo en la historia. Ese momento, por ejemplo, de la inmixtión, así se llama, que es la unificación del pan consagrado con el vino consagrado, que ya no es pan y vino, es Cristo mismo que está ahí, el cuerpo y la sangre del Señor muerto y resucitado, ¿verdad? Antiguamente es un rito de la Iglesia Romana, donde el Papa enviaba a las iglesias donde no había podido él celebrar la Eucaristía un fragmento del pan consagrado que el Papa había consagrado en Roma, para significar con ello la plena unidad en Cristo que tenemos toda la iglesia, y también lógicamente con esta carga de significado en torno a la resurrección. En la cultura judía, en la sangre está la vida, por eso los mandamientos del Señor en el Antiguo Testamento prohíben consumir carne con sangre, o sea, se prohíbe la sangre. La sangre es vida y toda vida es mía, dice el Señor. Entonces, unificar la carne y la sangre significa la resurrección, que el cuerpo tiene nuevamente vida. No quiere decir que en ese momento Cristo está resucitando, lógicamente que no, insisto. En el momento en que se realiza la consagración con las palabras de la institución de la Eucaristía, el sacramento ya está hecho. Ahí está Cristo, que nos ha participado ya de su muerte y de su resurrección, ¿va? Está Cristo muerto y resucitado. ¿Y por qué se parte la hostia después? ¿Y por qué se parte un fragmentito de la hostia y se avienta en el cáliz? Pues para que nos quede claro a nosotros con estos ritos, ¿qué es lo que estamos haciendo ahí? ¿De qué estamos participando? De la muerte y la resurrección del Señor en la Eucaristía. ¿Me explico? Por eso son simbólicos estos actos, porque el sacramento ya está hecho. El sacramento es real. El sacramento es signo visible de la gracia invisible. Ahí está Cristo y hemos participado de su misterio pascual. Pero insisto, para que nos quede claro es eso. Entonces, ¿qué nos toca hacer a nosotros en la Eucaristía, hermanitos, ejerciendo el sacerdocio? Porque ese es el tema que estamos reflexionando aquí con el concilio. Nos toca estar en oración. platicando con Dios, respondiendo a las oraciones, cantando. Todo ello es nuestra oración a Dios. Nos toca ofrecernos a Dios en ese pan y en ese vino que se ofrecen en el altar para que se transformen en el cuerpo y la sangre de Cristo, para que Cristo se haga presente de manera verdadera y de manera real en ese sacramento. Nos toca estar ahí, unidos a Él, ofreciéndonos a Él y junto con todos los hermanos y la iglesia. Sí, en el momento de la paz nos damos la paz, qué gusto me da verte, la paz sea contigo, hasta ahí. Y al altar, la vista al altar, ¿verdad? Porque ahí se está realizando este misterio santo, se ha realizado el misterio santo que se está simbolizando con todas estas cosas, ¿no? Y en los demás sacramentos igual, en el matrimonio, en el bautismo, en todos los sacramentos, el pueblo santo de Dios no somos simples vasos que se llenan con el líquido que nos meten, somos también sujetos activos y por lo tanto tenemos una participación activa en la liturgia, en la celebración litúrgica. Es lo que nos está diciendo el concilio, es lo que nos está diciendo el concilio. En cada sacramento, en cada acción litúrgica, de distinta manera, porque cada sacramento es distinto, ¿verdad? Cada acción litúrgica también es distinta. Nosotros participaremos, por lo tanto, según la manera de cada sacramento, pero hay una verdadera y real participación. No simplemente estoy ahí parado y ahí sentado y parándome y sentándome y escuchando al sacerdote y distrayéndome con todo. Estoy ahí porque soy sacerdote y también yo estoy celebrando la Eucaristía con el sacerdote. El sacerdote presidiendo, por supuesto, y yo como pueblo santo de Dios uniéndome a esta acción litúrgica desde la condición que tengo, laico, laical, religiosa o lo que sea, ¿verdad? Ciertamente un laico no puede presidir la Eucaristía, pues no, se necesita el sacerdocio ministerial, pero eso no significa que el laico no participe activamente de la acción ministerial. Y esto lo insiste mucho el concilio y lo va a insistir mucho en la reforma litúrgica que va a pedir, que va a proponer para toda la iglesia, pues para que precisamente con las intervenciones en la liturgia nos quede más claramente a todos el nivel de participación que debe de tener el pueblo. Desafortunadamente, pues eso no lo hemos entendido del todo y pues bueno, pues en fin, ya platicaremos de esto más adelante, hermanitos. Entonces eso es lo que el concilio nos dice del sacerdocio ministerial, del sacerdocio del todo el pueblo santo de Dios. Somos sacerdotes y estamos llamados a ejercer nuestro sacerdocio activamente, no pasivamente, activamente en la vida cotidiana con nuestras oraciones y nuestro culto a Dios y ofreciendo a Dios nuestra vida con todo lo bueno y malo que hay en ella, nuestro trabajo, dolores, sacrificios y demás. En la liturgia, participando activamente de la oración litúrgica. Todos. Puse estos ejemplos de la misa, repito, pues porque sobre todo es la misa, la acción litúrgica por excelencia en la cual la mayoría de nosotros casi siempre participa, pero no es la única. Hermanos, nos hemos pasado un poco de tiempo, hemos llegado al final de este interesantísimo programa. El próximo viernes seguiremos platicando de este capítulo segundo de la Lumen Gentium y hablaremos de cosas muy importantes, por ejemplo, el sentido de la fe o sensus fidei o el sentido de los fieles de la fe, es el sensus fidelium que tenemos, qué es eso, con qué se come, para qué sirve, y luego también hablaremos de cómo cierra el capítulo en relación a el tipo de relación que tenemos nosotros los creyentes con, por ejemplo, las otras denominaciones cristianas. Me refiero a los ortodoxos y me refiero, pues sí, a los protestantes también, sobre todo los nacidos de la Reforma. ¿Y qué tenemos y qué relación tenemos con los no cristianos, con los no creyentes? Este pueblo santo de Dios, con el que Dios ha establecido un pacto, una nueva alianza, este pueblo santo, que es un reino de sacerdotes para el Dios y Padre suyo de Jesucristo, ¿qué relación tiene con las otras denominaciones cristianas y con los no cristianos? Y eso es lo que estaremos comentando ya para ir concluyendo el capítulo 2 de la Lumen Gentium el siguiente viernes. Y posteriormente vamos a comenzar a hablar del capítulo 3, que nos habla ahora sí de la constitución jerárquica de la iglesia, es decir, de los presbíteros, de los diáconos, pero en particular el concilio, fíjense qué interesante, esto es importante, sobre todo el concilio va a hacer mucho hincapié en el episcopado, en el obispo. Lógicamente, el sumo sacerdote de la grey, el que detenta la plenitud del orden sacerdotal, es el obispo. Y a propósito que estamos ya en este periodo de cambio de obispo, pues nos va a caer muy bien estas reflexiones para irnos también preparando espiritualmente, cuando el Señor así lo quiera, así lo decidan las autoridades eclesiásticas competentes, podamos tener ya el nombramiento de nuestro nuevo obispo y tener aquí ya también a nuestro nuevo obispo. Hay que orar ya desde ahora por aquel que Dios ya en su corazón ha elegido para que sea nuestro próximo pastor. Y hay que pedirle al Señor mucho, hermanos, pero mucho, para que este obispo que el Señor ya tiene determinado enviarnos sea, como dicen los textos de la oración por la elección del nuevo obispo o del papa que aparece en el misal romano, un verdadero sacerdote que sea pastor celoso de su pueblo, un sacerdote santo que le agrade a Dios por su santidad de vida. Eso es lo que le decimos al Señor cuando oramos por el próximo obispo. Señor, envíanos un pastor, un sacerdote, tu pastor eterno del rebaño, envíanos un sacerdote, un pastor que te agrade por su santidad de vida y que sea para nosotros un pastor vigilante, un pastor infatigable en su trabajo de custodiar, ser cercano y acompañarnos a nosotros a la iglesia de Dios. Señor, en verdad te lo pedimos y con esta oración los invito a terminar este programa. Señor, envíanos un buen pastor. Envía un buen pastor a tu iglesia necesitada de buenos pastores. Que tengan todos un muy feliz viernes. Dios los llene de bendiciones. Amén.

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3: Oración por la paz. Señor Jesús, tú eres nuestra paz. Mira nuestra patria dañada por la violencia y dispersa por el miedo y la inseguridad. Consuela el dolor de quienes sufren. Da acierto a las decisiones de quienes nos gobiernan. Toca el corazón de quienes olvidan que somos hermanos y provocan sufrimiento y muerte. Dales el don de la conversión. Protege a las familias, a nuestros niños, adolescentes y jóvenes, a nuestros pueblos y comunidades, que como discípulos misioneros tuyos, ciudadanos responsables, sepamos ser promotores de justicia y de paz, para que en ti nuestro pueblo tenga vida digna. Amén. Santa María de Guadalupe, Reina de la Paz, ruega por nosotros.
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8: En aquel tiempo, como el pueblo estaba en expectación y todos pensaban que quizás Juan el Bautista era el Mesías, Juan lo sacó de dudas diciéndoles: es cierto que yo bautizo con agua, pero ya viene otro más poderoso que yo, a quien no merezco desatarle las correas de sus sandalias. Él los bautizará con el Espíritu Santo y con fuego. Sucedió que entre la gente que se bautizaba, también Jesús fue bautizado. Mientras éste oraba, se abrió el cielo y el Espíritu Santo bajó sobre él en forma sensible, como de una paloma. Y del cielo llegó una voz que decía: tú eres mi Hijo, el predilecto, en ti me complazco. Y los textos, particularmente del Evangelio de Lucas, nos dan la oportunidad nuevamente para profundizar sobre un tema que ya hemos tratado, tocando directamente el tema del bautismo. Sin embargo, siempre me quedo sorprendido con la palabra que siempre da más y más, y por más que uno la escudriñe y la estudie y la estudia, pues siempre encuentra más elementos que nos pueden ayudar en nuestra vida cristiana. Hoy quisiera ver algunos de los elementos importantes que recibimos nosotros a través del bautismo. Y lo primero que quisiera comentar con ustedes es el hecho de que Jesús vaya a bautizarse. Hemos visto que, pues, realmente él no necesitaría bautizarse, ¿verdad? Pues es el Hijo de Dios. Y sin embargo, quiso bautizarse por una razón. A lo mejor hay más. Pero me parece que la razón es para indicarnos exactamente qué es lo que iba a pasar más adelante en nosotros los bautizados. Viendo este texto y analizándolo como lo vamos a hacer ahora, nos podemos dar cuenta de lo que ocurre en nuestro bautismo y de cómo podemos nosotros aprovecharnos de esta gracia. Él es el Hijo de Dios, el Eterno con el Padre. Él no necesitaba recibir el Espíritu Santo, porque pues nunca lo dejó. Sabemos que la Trinidad pues es una, ¿verdad? Un solo Dios. Entonces, Él no necesitaba, sino todo lo que vamos a ver es un signo. Y vamos entonces a ir a nuestro texto, si gustan abrir su Biblia. Y hay un texto que no sé si en sus Biblias esté subrayado, pero fue lo que me llamó más la atención cuando estaba preparando la homilía, hacía mi oración, y me encontré con algo que no había meditado, que nunca había reflexionado, a pesar de haber pasado por ahí arriba muchísimas veces y de haberlo predicado. Imagínense nada más aquí con ustedes, pues más de 4 veces, ¿verdad? Con esta ya sería, yo creo, la 4ª vez que predico sobre este mismo texto del Evangelio. Yo quisiera que fuéramos al texto, es Lucas capítulo 3, que es en donde está el bautismo del Señor. Lucas capítulo 3, que lo abran en el verso 21 y 22. Vamos a revisar estos 2 versículos. Los que traigan por ahí sus Biblias, los que tengan en qué apuntar, pues tomen nota para que después puedan repasar estos datos que vamos a revisar el día de hoy. Dice el texto: Sucedió que cuando Juan los estaba bautizando a todos, también Jesús fue bautizado. Y mientras oraba, el cielo se abrió. Yo no sé si ustedes tengan subrayado mientras Jesús oraba. Nunca me había fijado, pero ciertas iconografías, hay ciertos cuadros de Jesús que tratan pues de pintarnos este momento, nos presentan a Jesús orando. Está Jesús metido en el río, Juan a un lado con pues ahí algo con que echarle el agua, y Jesús está en una posición orante. Hay una conexión, hermanos, muy importante entre el bautismo la oración y las gracias que proceden del bautismo. Entonces, lo primero que yo quisiera que notaran es la importancia de la oración en el momento del bautismo y desde ahí a lo largo de nuestra vida. Recuerden que todo lo que la Sagrada Escritura nos va presentando es para nuestra instrucción, dice San Pablo. De tal manera que nosotros, según el prospecto que les ponía de homilía al principio, lo que vamos a ver y a escuchar tiene que ver con algo que tiene que pasar o que pasa después de nuestro bautismo. Entonces, lo primero en donde quiero que pongamos atención es la conexión que hay entre bautismo y oración. Nos dice el texto que mientras Jesús oraba, eso verdaderamente me llamó la atención, mientras Jesús oraba, el cielo se abrió. Y pienso yo, ¿y si Jesús no hubiera estado orando? Si Jesús hubiera ido como tantos otros simplemente a recibir el bautismo, ¿se hubiera abierto el cielo? Porque dice, y mientras Jesús oraba, se abrió el cielo. Esto tiene que ser una indicación para todos nosotros. Todos los bautizados, de aquí en adelante, todos ustedes y yo, cuando oramos ocurre un proceso increíble. Se abre el cielo. Siempre que oramos, se abre el cielo. Y esto es muy importante, que se abra el cielo. ¿Por qué? Por lo que dice enseguida. Y el Espíritu Santo bajó sobre él en una forma visible. O sea, cuando se abre el cielo, cuando nosotros entramos en oración, entonces se abre el cielo y el Espíritu Santo desciende. Y diríamos, ¿y entonces no lo tenemos? Por supuesto que sí. ¿Jesús lo tenía? Jesús tenía ya el Espíritu Santo. O sea, Él es el Hijo eterno con el Padre. ¿Sí? O sea, Él realmente no necesitaba recibir el Espíritu Santo porque ya lo tenía. Él vivía ya en Él. Decía San Agustín, sin dejar de ser lo que era, comenzó a ser lo que no era. Dios eterno.

Eterno con el Padre, no dejó de serlo. Y en la tierra, lo que no era hombre, empezó a ser sin dejar de ser Dios. Entonces, la Trinidad habita completamente, este es un misterio, ¿verdad? Por más vuelta que le demos, pues nomás nos vamos a enredar, pero la Trinidad habitaba en Cristo como habita en nosotros por participación, en Él por naturaleza. De manera que entonces hay un signo visible que nos dice, hey, cuando tú oras, se abre el cielo y el Espíritu Santo baja. Cuando oras, el Espíritu Santo baja a ti. Y casi va a parecer una homilía pentecostal, ¿verdad? Muy referida al aspecto de Pentecostés, pero es que es la acción más importante del bautismo, el Espíritu Santo. La inhabitación del Espíritu Santo. Los no bautizados, hasta donde la teología católica lo entiende, los no bautizados participan de la gracia del Espíritu Santo, pero no la participan por inhabitación, es decir, no está dentro, no está unido a la persona. El bautismo permite la inhabitación del Espíritu en nosotros, y desde ahí todas las gracias que van a venir como consecuencia de esta inhabitación. De manera que después de todas las diferencias que quieran con respecto a Jesucristo, ¿verdad? Porque pues Él es Dios y Él lo tiene por naturaleza. Nosotros después del bautismo lo tenemos como Él, por inhabitación. Él por naturaleza y nosotros por inhabitación, porque nos lo comparte, ¿sí? No porque sea propio de nosotros, sino porque ha querido que nosotros compartamos también esta presencia santífica y santificante, santa y santificante del Espíritu Santo. Nos habita. Y esto tiene mucha importancia. Aquí, les digo, desde el punto de vista pentecostal, podríamos hablar de muchísimas cosas, pero me voy a referir a las que están directamente ligadas con el bautismo y el proceso bautismal de Cristo. Entonces, cuando baja el Espíritu Santo, o sea, cuando se abren los cielos, quisiera más que decir que baja el Espíritu Santo en ese momento, porque ya lo tenemos, en ese momento opera, va a producir algunas operaciones en nosotros el bautismo. El Espíritu Santo que tú y yo recibimos el día de nuestro bautismo, ahora va a operar siempre que ores. ¿Y qué va a producir? Muy bien. Lo primero que vemos, dice, se abrió, el cielo se abrió y el Espíritu Santo bajó en forma visible, como de una paloma. Y se oyó una voz que decía, tú eres mi Hijo amado, en quien me complazco. Estamos en este momento ante la tercera manifestación de Cristo. En estos últimos días, desde la Navidad para acá, hemos sido testigos o la liturgia nos ha venido presentando a Jesús. Hemos tenido diferentes momentos de manifestación. ¿Cuál sería el primer momento de la manifestación de Cristo? El nacimiento, ¿verdad? El nacimiento es la primera manifestación. ¿Y a quién se le manifiesta? A los pastores, ¿verdad? Se les manifiesta a los pastores. ¿Pero cómo se les manifiesta? Si se fijan, es bien importante, fíjense lo importante de hacer todo nuestro estudio bíblico, ¿verdad? E ir sacando conexiones en todo esto y ver cómo les decía que en la Biblia nada está así como que, pues a ver qué sale, ¿verdad? Sino que todo tiene un orden y una posición muy bien pensada por Dios. A los pastores les aparece un ángel que les dice que ha nacido Dios. ¿Eso les dice? Ha nacido un Salvador, ¿verdad? Ha nacido un Salvador. La primera presentación de Cristo es presentárnoslo como un Salvador. Pero Moisés también fue un Salvador y no era Dios. David fue un Salvador. Prácticamente todos los jueces, especialmente Sansón, pero en general todos los jueces, empezando desde Samuel, pues fueron un

0: A los reyes, ¿verdad? A los reyes, ¿cómo se les manifiesta? Sí, pero ¿cómo se les manifiesta? ¿Qué es él para los reyes? Ha nacido un rey, ¿ok? Entonces ahora ese pequeñito que es Salvador, resulta que ahora también es rey. Dios nos avisa, primero a través del ángel a los pastores, ese es tu Salvador. Después a través de los magos, de los reyes estos que vienen de Oriente, nos manifiesta que él es también un rey, rey Salvador. Esta es la manifestación, segunda manifestación que tenemos. Pero bueno, pues ha habido muchos reyes en Israel. Ah, pues va a ser como David, ¿verdad? El rey que esperábamos, el rey que va a poner orden. Pero no es Dios. David no es Dios, ni ninguno de los otros que estuvieron es Dios, ¿verdad? Tercera manifestación, hoy, el bautismo. Y en el bautismo, vamos a ver, en la primera manifestación, ¿quién da el anuncio? El ángel es el que avisa, ¿verdad? Les ha nacido un Salvador en la casa de David, ¿sí? El ángel. En la segunda, la estrella, los signos. Signos que vamos encontrando, hay una significación que nos empuja y entonces tenemos otra manifestación que nos dicen, ah, son reyes, ah, es el rey, muy bien. Tercera manifestación, ¿quién dice lo que es? Dios. Dios ahora revela a su Hijo. No es un ángel, no es una estrella, no son las escrituras, sino que ahora Dios mismo nos dice, sí, es el Salvador, ya se los había avisado, ¿no? Sí, es rey, también ya se los había dicho. Nada más que ahora les voy a decir quién es en realidad. Este es mi Hijo amado. Ay, Carlitos. Dios presenta, voy a decirlo de esta forma, presenta en sociedad a Cristo, ¿no? Para que no haya ideas equivocadas. Este que ustedes ven ahí es mi Hijo. ¿Y esto qué quiere decir? La voz viene del cielo, todo lo que viene del cielo, esa voz que habla, siempre es Dios, ¿verdad? Dios es el que está hablando. Entonces, el hombre que está ahí en el agua, ese es mi Hijo. ¿Quiere decir que tiene naturaleza divina, verdad? Porque todos engendramos a nuestra propia naturaleza. Esto ya lo hemos tratado ampliamente. Quien ya participó en el curso de Ábreme, ahí lo vimos con bastante profundidad, que cada naturaleza engendra a su propia naturaleza. Él es de naturaleza divina, por lo tanto es Dios. Y por eso decimos Dios de Dios, luz de luz, Dios verdadero de Dios verdadero, engendrado, no creado, ¿sí? De la misma naturaleza del Padre por quien todo fue hecho. ¿Se digan? Entonces, tenemos ahora una manifestación clara de que es Dios. Verdaderamente, Él es Dios. Y esto abre para nosotros toda una nueva dimensión, porque ya no nomás es nuestro Salvador, que podría haber sido cualquier hombre, ni tampoco es un rey que pudiera haber sido cualquier otro, sino que ahora la persona que va a continuar su misión es Dios. Y esto, pues, a veces es difícil de entender. Les digo, estamos tocando aquí el misterio de la Trinidad. Fíjense qué casualidad. Hoy en la mañana estaba terminando de hacer aquí mis últimos garabatos, ¿verdad?, para prepararme para la homilía. Sonó el timbre y salgo ahí y me encuentro a dos mujeres, ¿verdad? Eran dos testigos de Jehová. Y una de ellas ya había venido a la casa. Y entonces cuando me vio dijo, ah, o sea, a la hora que le saqué el argumento, dijo, ah, ya estuvimos con usted, efectivamente, y no entiendes. Pues si ya te expliqué este rollo. Y pues ahorita lo traía bien fresquecito porque estaba preparando esto, ¿no? Ya te dije que tienes que buscar la verdad, porque tú te crees lo que te han dicho. Pero, pues, no es como te han dicho, porque Jesucristo es Dios, igual que el Padre. No, es que tenemos un solo Dios, sí, pero en tres personas. Y me dice, ¿y cómo se llama Dios? Me dice la señorita esta, ¿no? ¿Y cómo se llama Dios? Le digo, pues no tiene nombre. Cuando Moisés le pregunta a Moisés, cuando me pregunten, ¿quién me envía? ¿Quién le voy a decir? ¿Cómo te llamas? Dijo, no te voy a decir cómo me llamo. Yo soy. ¿Sí? No tengo nombre, yo soy. Y yo soy se dice Yahvé, Jehová, Yahová, en fin, muchas cosas ahí que también quienes ya tomaron el curso de Ábreme, pues ya saben aquí cómo está este enredo, ¿no? Entonces, les digo, a ver, este Jehová que ustedes dicen, este Jehová es también Jesús. O si no, ustedes son politeístas. Les digo, el problema es que ustedes se creen lo que les dicen y no van a los textos originales. ¿De dónde sacaron ustedes esta información? Si ustedes checan en su Biblia, ¿te acuerdas que te dije? A ver, saca tu Biblia. Saca su Biblia, ¿eh? Checa, Juan 1:1. ¿Qué dice? En el principio existía la palabra y la palabra era un Dios. ¿Ya ves? Un Dios. O sea, ¿hay muchos dioses o cómo está entonces? Es un artículo indefinido, ¿verdad? Uno. Un Dios. Entonces, ¿ustedes creen en el politeísmo? Pues, entonces, ¿ustedes no creen en el monoteísmo, sino en el...? No. Nosotros creemos que hay un solo Dios. Y entonces, ¿ahí qué dice? Lo que pasa, y les digo, mira, hoy en internet hay muchas herramientas. Entra a internet, busca una Biblia en griego y luego busca un traductor. Copias la frase en griego y la pones en un traductor. ¿Y qué te va a salir? Te va a salir lo que yo tengo en mi Biblia. En el principio existía la palabra y la palabra era Dios. Le agregaron ustedes un artículo ahí, un Dios, no está en el original. Y así como que, y luego viene, porque se me hace que el otro es el aprendiz, ¿verdad? No, como que bueno, si quiere otro día regresen, pero primero investiga. El problema, hermanos, aquí es que estamos tocando un misterio. ¿Cómo puedo yo entender que el Padre, el Hijo y el Espíritu Santo sea Yahvé? Puedo. ¿Cómo puedo entender, como les decía ahorita, que sin dejar la gloria del cielo, imagínense eso, el Verbo nunca dejó el cielo y sin embargo estaba aquí entre nosotros? Y este Verbo que está aquí no nomás es el Verbo, sino que es el Padre y también el Espíritu Santo, el que habita en él. Ya no entendí. No, tampoco yo. No lo podemos entender. Sin embargo, la Escritura nos lo revela. Es la revelación. En el principio existía la palabra y la palabra era Dios. Y sin él, dice el evangelista, nada de lo que existe habría sido creado. Y luego en el texto que ahorita acabamos de leer, dice, este es mi hijo. ¡Ah, caray! Entonces se revela que hay un padre, porque si hay un hijo, pues hay un padre, ¿no es cierto? O sea, entonces Dios, el único que existe, es padre e hijo. Y luego baja el Espíritu Santo, que también diga, chiva, voy a hacer un redo este asunto. Ahí está la presentación. Primera idea que quiero dejarles a ustedes este domingo. El bautismo de hoy nos revela la realidad de Dios, ¿sí?, y la realidad de Jesucristo. La manifestación de Jesucristo como Hijo de Dios, es decir, como Dios de Dios, luz de luz, Dios verdadero, engendrado, no creado. Esa es la manifestación de hoy. Y ese es en el Dios que nosotros creemos. Ahí está la gran manifestación. No creemos simplemente en un Salvador revelado por el ángel. No creemos simplemente en un rey revelado por los reyes, sino creemos en el Dios revelado por Dios mismo. Dios se autorrevela en Cristo. ¿De acuerdo? Hoy la homilía es un poco teológica, un poco bíblica y espero que sea bastante práctica. Muy bien, hasta aquí. ¿Are you following me? Ay, Carlitos, es para que se me despierten. ¿Me van siguiendo? Muy bien. Segunda idea que quiero presentarles. Resulta entonces que cuando Jesús ora, se abre el cielo. Cuando el cristiano bautizado ora, ¿qué pasa? Se abre el cielo. ¿Y qué pasa cuando se abre el cielo? Baja el Espíritu Santo. Dos conexiones importantes en relación al Espíritu Santo. La primera, si nosotros seguimos leyendo el texto, quiero que nos adelantemos un poquito, porque enseguida vienen los antepasados de Jesús, toda la genealogía, no la vamos a ver ahorita. Quiero que nos brinquemos al capítulo 4. Recuerden, 4 de Lucas, estamos en Lucas, no he cambiado de evangelista, estamos en Lucas. Entonces, lo que estamos viendo son signos. Jesús siempre ha tenido el Espíritu Santo, pero no, nadie lo veía. Ah, pues ahora ya que sepan que ahí está. Y que nos va a ir diciendo a través de la acción que va a operar en Cristo, cuál es la operación que va a hacer en cada uno de nosotros. No sé si me siguen en esto. Es bien importante. O sea, en Cristo vamos a ver lo que hace el Espíritu Santo en cada uno de nosotros.
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3: Oración por la paz. Señor Jesús, tú eres nuestra paz. Mira nuestra patria dañada por la violencia y dispersa por el miedo y la inseguridad. Consuela el dolor de quienes sufren. Da acierto a las decisiones de quienes nos gobiernan. Toca el corazón de quienes olvidan que somos hermanos y provocan sufrimiento y muerte. Dales el don de la conversión. Protege a las familias, a nuestros niños, adolescentes y jóvenes, a nuestros pueblos y comunidades, que como discípulos misioneros tuyos, ciudadanos responsables, sepamos ser promotores de justicia y de paz, para que en ti nuestro pueblo tenga vida digna. Amén. Santa María de Guadalupe, Reina de la Paz, ruega por nosotros.

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5: ¿Qué hace el Espíritu Santo en cada uno de nosotros? Capítulo 4, primeros versículos. Jesús, lleno del Espíritu Santo, volvió del río Jordán y el Espíritu lo llevó al desierto y ahí estuvo 40 días. El Espíritu Santo empieza a conducir a Cristo. Fíjense lo que dice, volvió del Jordán y el Espíritu lo llevó, lo empujó, lo condujo. ¿Qué va a hacer el Espíritu Santo en nosotros? Nos va a conducir, nos va a guiar. Es la acción del Espíritu en nosotros. ¿Y cuándo ocurre esto? Cuando oramos, porque cuando oramos se abre el cielo y el Espíritu Santo opera. No oramos, se cierra el cielo y el Espíritu Santo no opera. Ven ahora lo que tantas y tantas y tantas veces les digo sobre la oración. Una vez más, cuando oras, se abre el cielo y el Espíritu Santo opera. Entra en comunión con nosotros y empieza a operar. Y una de sus operaciones más importantes es la conducción de nuestra vida. El hombre que no sabe ni cuál es la derecha ni cuál es la izquierda, que vivimos siempre perdidos y tirando pa'l monte, porque nuestra naturaleza está pues pervertida, y entonces vemos lo bueno como malo y lo malo como bueno, pues necesitamos a alguien que nos diga, no, burro, digo, no, por ahí no. ¿Ah? Algunos le va a decir así, a otros nada más le decir, no, por ahí no va. Necesitamos a alguien que desde el cielo se conecte y te diga, es por la derecha, por la derecha. Es que mira, está bien bueno, por la derecha. Jesús, conducido por el Espíritu. Cuando tú oras, le vas a empezar a permitir a Dios que conduzca tu vida. Te va a empezar a enseñar lo que es verdad y lo que es mentira. Porque hoy encontramos mucho mentidero en el mundo, más que nunca hoy, no porque antes no hubiera, sino porque no teníamos internet. Hoy el internet pues nos pone en contacto con todo, CNN y todo este tipo de comunicación global, pues te pone, sobre todo a los chavos, pues los pone en contacto con un montón de cosas, pero ¿serán verdad? ¿Será así? ¿Eso es lo que me lleva realmente a la felicidad y a la paz? Primera acción del Espíritu, conducir tu vida, pero solamente opera si se abre el cielo, si oras. Si se fijan, no nada más está ahí, pueden ustedes ahora, nos saltamos todo el tema de las tentaciones, por eso quise tocar este tema, porque está todo conectado, es parte de lo mismo. Verso 14, volvió Jesús lleno del poder del Espíritu Santo y enseñaba en la sinagoga de cada lugar y todos le alababan. Otra vez, Jesús haciendo la voluntad de Dios, conducido por Dios mismo, va haciendo la obra que se le ha asignado. Y esto remata maravillosamente en los siguientes versículos. Verso 16. Jesús fue a Nazaret, el pueblo donde se había criado. El sábado entró en la sinagoga, como era su costumbre, y se puso de pie para leer la Escritura. Le dieron a leer el libro del profeta Isaías, y al abrirlo encontró el lugar donde está escrito: El Espíritu del Señor está sobre mí, porque me ha consagrado para llevar la buena noticia a los pobres. Me ha enviado a anunciar la libertad a los presos, a dar la vista a los ciegos, a poner en libertad a los oprimidos, a anunciar el año favorable del Señor. Muchachos, aquí, atención. El Espíritu Santo, dentro de esta conducción de tu vida, te va a mostrar tu vocación. ¿Cuál es el proyecto de Dios para tu vida? Hoy veo a los chavos a veces medio perdidos y a veces muy perdidos. No saben para dónde ir. El Espíritu Santo, quiero que se graben esto en su corazón. El Espíritu Santo, por ser bautizados, está sobre ustedes. Y ese Espíritu Santo los va a conducir a su vocación. ¿Qué es lo que van a hacer? El Espíritu Santo les va a ayudar a descubrirlo, porque la vocación, mis hermanos, no es algo que de repente nos dan. Ah, yo no tenía la vocación. Por ejemplo, les voy a poner mi caso. Yo estudio ingeniería, bueno, todo lo que está antes. Estudio ingeniería, tengo la idea de casarme, de tener hijos, de formar una familia. Sigo estudiando, me recibo, inicio una maestría, sigo pensando en casarme, tengo varias novias, modestia aparte, ¿verdad? Digo, feo no estoy, excúsenme. Además, simpático, ¿qué me podía? ¿Qué más se puede pedir? Y bueno, pues yo estoy con esta idea de casarme y todo este tema, ¿no? En ese tiempo, por allá de los 20, 21 años, conozco una comunidad carismática que me empuja a entrar en el tema de la oración. Cosa que, bueno, yo sabía rezar, me sabía el Padre Nuestro, el Ave María, de cuando en cuando, más bien diría de cuando en nunca, rezaba el rosario, ¿verdad? Y bueno, pues esa era mi vida de un católico, ¿verdad? Ir a misa, confesarme, comulgar, rezar mis oraciones ahí. Pero no tenía una vida de oración realmente. Yo no tenía una vida de oración. Entonces, esta comunidad me enseña a orar. Y que se abre el cielo. Y que se abre el cielo. Y entonces se ilumina el alma. Y descubro lo que ya estaba ahí. Esta niña ya tiene su vocación ahí. Desde que fue concebida, todos nosotros. Dice Jeremías en el capítulo 1, en el verso 5. Desde el seno de mi madre me llamó. Todos los que estamos aquí hemos sido llamados. ¿A qué? Los adultos, pues, a lo que somos, depende qué tanta oración le atinaste o no le atinaste, te quedaste en la orillita, pero más o menos por ahí andaba el asunto, más o menos. A veces no somos tan felices, tan plenos, porque no alcanzamos perfectamente bien a descubrir. Te quería ingeniero, resulté médico, chispas. Te quería soltero y estás casado. Te quería casado y estás soltero. Te quería sacerdote y te hiciste religioso. Ya está ahí. Está en el corazón de nosotros. Pero necesita abrirse el cielo y entrar la luz. Yo, como me gustan mucho el género literario así de la ciencia ficción, dejaré de ser ingeniero, pero me imagino así, ¿no? Como como si el cielo fuera unas compuertas, ¿no? Que se abren y entonces la luz que está ahí en el cielo en ese momento baja y se conecta conmigo, porque yo tengo aquí un receptor que es Espíritu Santo, y se conecta y ¡fum!, ilumina todo mi interior. Y entonces descubro mi papel en la vida. Dios me quiere ingeniero. Dios me quiere abogado, Dios me quiere sacerdote, Dios me quiere casado, Dios me quiere soltero. Y luego los casados, el de nosotros está más fácil, porque ya que descubres, pues no hay mucho para dónde irse. Pero imagínate, como tantos hermanos, tantos, que se casan mal, que se casan con la persona equivocada. Sí, Dios quería que te casaras, pero no con este, no con esta. Luz, luz, ya están, muchachos, ya está la vocación, lo que Dios quiere para ti, ya está en tu corazón, ya está en el corazón de todos nosotros, de los pequeñitos, de esta pulga que está aquí, ya está ahí en su corazón. Si alguna de las hermanas aquí ya está embarazada, ahí en ese niño o en esa niña que está creciendo en ese vientre, Dios ya lo llamó, forma parte de un proyecto, de un plan. Dios no hace nada a ver qué me sale. Bueno, ahí échale ganas a ver qué sale, ¿verdad? No, no, no, no, no es así. Cuando te creó Dios, dijo, este me sirve muy bien como ingeniero. Y además, pero ingeniero, pero no lo quiero en Monterrey, lo quiero en Francia. Y vas a ver cómo tu vida, terminas en Francia. De ahí eres feliz. O te quiere en otra parte, o te quiere así. Él pensó, ¿por qué? Porque nos necesita. Bueno, ha querido necesitarnos, más bien debemos de decir así. No necesita a nadie, pero ha querido necesitarnos para su plan. Por eso es bien importante, mis queridos cabezas huecas, que no le peguen al sabio. Que no digan, ay, es que yo quiero. No. Pregúntale a Dios. Dile nada más que abra el cielo. ¿Qué vas a hacer tú? Tora, religiosa, te vas a casar, tú. Todos ya lo tenemos. Ustedes también, muchachos, ya están más cerca de la elección. Por eso es importante en la juventud tener mucha oración para estar seguro que el cielo está bien abierto. Cuando Jesús oró, se abrió el cielo. Para mí se me abrió el cielo. Imagínense yo casado, hijo de su pelón. Ahí me decían hace poco que platiqué sobre la familia, ¿verdad? Decían, ay padre, qué bueno que no se casó, ¿verdad? Porque los traería como soldaditos, ¿verdad? Por eso dicen los refranes tan sabios, nuestros refranes mexicanos, ¿verdad? Que Dios no le da ala a los escorpiones, ¿verdad? Porque imagínense nada más. Entonces dijo, no, ya bastantes desperfectos hace así solito. Dios a cada uno nos ha donado, nos ha llenado de gracias. Hoy que me veo yo sacerdote y que veo cómo soy como sacerdote y las gracias que tengo como sacerdote, digo, este siempre fue mi lugar. Aunque yo en un tiempo andaba perdido, este era mi lugar. No hay un lugar más perfecto para mí que este. Todas las gracias, todos los dones, todo lo que Dios preparó en mi vida, en mi corazón, es para esto. Y por eso soy feliz. Porque para esto nací. Este era el proyecto de Dios. Y yo le agradezco a este grupo de hermanos que me ayudaron a orar para que, como Cristo, ¿verdad?, se abrió el cielo y bajó el Espíritu Santo, se conectó conmigo el Espíritu Santo y me dijo, no es para la derecha, pero me gusta. No es para allá, compadre, aunque te guste. Es que están muy bonitas. Y luego se van a descomponer como quiera. Nomás les dura un rato. Pero bueno, ya he hablado, ¿se acuerdan? Del el amor. ¿Cómo se llama el amor? No. Ver. No, cerquita. No. Kainos. El amor kainos es un regalo del Espíritu Santo. Por eso es ahí es en donde entra todo este tema. El amor kainos, recuérdense que les decía que es un amor que es atemporal. Es el amor con el que Dios te ama. Él no ve si eres gordito, flaquito, alto, feo. O sea, la belleza y la fealdad tienen que ver con patrones nada más de nosotros. Nada más de nosotros. Cada uno tiene un patrón de belleza. Porque si no, nada más estaríamos los hombres detrás de un tipo de mujer. No es cierto. Yo estoy seguro que todos los que están aquí casados ven a su esposa bellísima. Y puede pasar años. Y ya ser personas mayores, ¿verdad? Todas arrugaditas y apenas puede caminar la viejita, ¿verdad? Y yo les aseguro que este hombre dice, qué mujer tan hermosa. Y uno dice, ¿qué es esto? ¿Eh? O sea, ¿cómo puede ser esto? ¿No? O sea, porque mis ojos ven una cosa, pero yo no tengo ese don. Ese es propio de ese hombre. Dios ha desarrollado ese carisma en él y la ve hermosísima, aunque han pasado 50 o 60 años de vida matrimonial, y entre más transcurre el tiempo, es más, aunque para los ojos de la gente estaría más deteriorado su cuerpo, para él es todavía más bella. Amor, kainos. Si quieren profundizar sobre esto, lean el documento del Papa Benedicto XVI, Deus Caritas Est. Ahí explica todo esto. Para que no vean que es un invento mío, ¿verdad? Porque es decir, el padre aquí nos, nomás para quedar bien, ¿verdad? No, lo dice el Papa. Se llama Dios es amor, Deus Caritas Est, ¿verdad? Un documento de Benedicto XVI, en donde explica este amor de Dios. Dice, Dios te ama eróticamente, ¿verdad? Es decir, te desea, eres bonito para Él. Pero este ser bonito se va transformando hasta llegar al kainos, que es un amor que no pasa nunca, ¿verdad? Un amor en donde siempre vemos a la mujer bella, al hombre bello. Veanlo, se lo voy a cambiar al papá, a la mamá. ¿No es cierto que la vemos siempre hermosa y siempre igual? Parece que nunca hubiera pasado el tiempo. Ya mi mamá pues es una viejita, ¿verdad? Tiene 92 años. Y pues yo la veo igual que la he visto siempre. Amor, kainos. Es un amor que no pasa. Es un amor que se incrementa y que no tiene que ver con el exterior. Pero bueno, todo esto, aquí me salió un poquito del tema. Regreso nuevamente a ubicarnos en el tema de la vocación. ¿Okay? Entonces, cuando tú oras, el cielo se abre. Y entonces puedes comprender con claridad, como Jesús, cuál es su vocación. ¿Okay? ¿Jesús sabía cuál era su vocación? ¡Claro que sí! ¿Cómo que no? Sí, siempre supo su vocación. Lo que ahorita les decía son signos. ¿Jesús recibió el Espíritu Santo? No, ya habitaba en él el Espíritu Santo. ¿Jesús sabía que venía? Sí, sí sabía que venía. El pasaje de la sinagoga de Nazaret revela cómo opera el Espíritu Santo, revelándonos a nosotros qué quiere Dios para nuestra vida. Segunda enseñanza, cuando tú oras, el Espíritu Santo te muestra cuál es la voluntad de Dios para tu vida. ¿De acuerdo? Tercera y última. Regresamos nuevamente al capítulo 3 para ver qué es lo que más nos dice. Dice, el Espíritu Santo bajó sobre él en forma visible como de una paloma y se oyó una voz del cielo que decía, tú eres mi hijo amado a quien he elegido. Una de las cosas que ha afectado más a nuestra iglesia, hermanos, es el que simplemente sabemos que somos hijos de Dios. ¿Todos saben que son hijos de Dios? El problema es que muy pocos se experimentan, se sienten hijos de Dios. Una cosa es saber que soy hijo de mi papá. Y otra cosa es sentirme hijo de mi papá. Sentir el cariño de mi papá. Sentir el amor de mi papá. Sentirme amado por mi papá. Eso es otra cosa. En la Biblia tenemos una historia bien tremenda que ilustra esto. La llamamos la del hijo pródigo. Dos muchachos. Uno se va porque dice, no, ¿aquí qué? Lo tenía todo y se va. El otro se queda, pero también igual. Sabían que tenían un papá, pero ninguno de los dos se sentía amado por el papá. Tanto así que al final, el que se quedó en la casa le dice, es que pues nunca me has dado un cabrito para que me lo coma con mis amigos. Le dijo, burro. Bueno, no le dijo así, ¿verdad? Pero se lo podría haber dicho, ¿verdad? No lo has agarrado porque no has querido. Hermanos, Dios es tu papá y tienes que experimentarlo. ¿Ya tanto? Jesucristo vencedor. Bueno, perdóneme, pero es que esta homilía está hermosa. Le dice, o sea, nosotros no nos sentimos dignos de agarrar algo de Dios. Y vean lo que dice San Pablo en su carta a los romanos. A ver, ¿quién se sabe esta cita de memoria que me lo diga de volada? Romanos 5:5. Le he dicho muchas veces. Órale, una, dos, tres, ya. No, tú no. Dios ha derramado su, perfecto, su amor, ¿verdad? A través de, que nos empuja a Abba. Fíjense, una cita que hemos visto mucho. Dios ha derramado su amor en nuestros corazones a través del Espíritu Santo, que nos hace clamar Abba. La palabra Abba es la palabra cariñosa con la que los judíos se refieren a su papá. ¿Tú cómo te refieres a tu papá? ¿Cómo le dices así cariñosamente? Papi, pa, papá, papito. ¿Tú cómo le dices a tu papá? Papi, ¿verdad? Es la forma cariñosa. ¿Tú también? El Espíritu Santo te hace entender, saber, experimentar que es tu papito, que te hace clamar a Dios y decirle en tu oración, papito, papá. Sentir cuando tú le dices a tu papá, papito, papá, sobre todo los niños, ¿verdad? Pues experimentamos, sentimos esto. Eso pasa cuando oras. Cuando oras, se abre el cielo y desciende el Espíritu Santo y te hace clamar, papá. Y cuando uno, hermanos, tiene esa experiencia de conocer interiormente que Dios es tu papá, la vida cambia. Porque ahora sí le empiezo a creer y empiezo a tener confianza. En el capítulo 6 de Mateo dice Jesús, ¿verdad? Tienen un padre en el cielo y valen mucho más que un poco de flores del campo o de los pájaros, valen mucho más. No se preocupen por eso. Tienen un padre en el cielo que los ama. Cuando uno empieza a entender esto, se empieza a sentir como el pequeñito que le dice a su papá, ven, salta. El huerco salta, ¿verdad? Confía, lo ama, sabe que no lo va a dejar caer. Papito, papito, estoy pasando por una situación difícil en mi vida, en mi matrimonio, en mi economía, en mi salud. Papito, papito, la última palabra de Cristo sobre esta tierra fue lanzarse a los brazos amorosos del Padre. Padre, en tus manos encomiendo mi espíritu. ¡Fuac! Sabía que ahí estaba el papá. Hoy necesitamos recuperar esto en nuestras vidas como católicos. Sentirnos, sabernos interiormente que tenemos un papá que no te va a dejar en la enfermedad o en las dificultades del matrimonio o las económicas. Papito, Dios ha derramado su amor en nuestros corazones que nos hace clamar Abba. ¿Por qué no pasa esto, hermanos? Porque falta la oración. Cuando tú oras, el Espíritu Santo clama Abba, te hace sentir como a Jesús, que tienes un papito en el cielo. Tercera indicación, cuando oras, Dios se hace presencia, se hace presente amorosa y paternalmente en tu alma. Ven ahora la importancia de la oración. Ven ahora la conexión que hay, oración, Espíritu Santo, oración, vocación. oración, paternidad y amor de Dios en nuestras vidas. Y hermanos, todos ya lo tenemos. Solo nos falta una cosa: orar. Que este año sea un año de oración, hermanos. Que podamos experimentar la paternidad de Dios. Que los jóvenes puedan descubrir verdaderamente a qué los llama el Señor. Que los que ya somos adultos podamos reafirmar lo que somos y podamos redirigir en algunas áreas de nuestra vida para hacer la voluntad de Dios. Porque ahí está la felicidad. La felicidad del niño, ¿quién se la quita? Papito. El otro día, ya con esta termino, veía a un niño en casa de unos amigos, un chiquitín, ¿verdad?, como de 6-7 meses, abrazado a su papá. Y tuve esa experiencia de decir, ese niño ahí está feliz, está protegido, ¿verdad? Se dejaba amar. Este es el año en que tenemos que dejar que Dios nos ame, nos abrace. Que podamos tener la certeza de que somos sus hijos. Hijos amados, que no nos va a abandonar. Vamos a encontrar realmente para qué servimos y qué quiere Dios de nosotros. Avancemos un poco más en nuestro camino de oración y así podamos experimentar todas las gracias que nuestro Dios nos ha dado a través de nuestro bautismo. Alabado sea Jesucristo.
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8: Oración por la paz. Señor Jesús, tú eres nuestra paz. Mira nuestra patria dañada por la violencia y dispersa por el miedo y la inseguridad. Consuela el dolor de quienes sufren. Da acierto a las decisiones de quienes nos gobiernan. Toca el corazón de quienes olvidan que somos hermanos y provocan sufrimiento y muerte. Dales el don de la conversión. Protege a las familias, a nuestros niños, adolescentes y jóvenes, a nuestros pueblos y comunidades, que como discípulos misioneros tuyos, ciudadanos responsables, sepamos ser promotores de justicia y de paz, para que en ti nuestro pueblo tenga vida digna. Amén. Santa María de Guadalupe, Reina de la Paz, ruega por nosotros.
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14: Buenos días, amables oyentes, y bienvenidos a esta nueva emisión del programa en lengua española de Radio Vaticano, Vatican News. Reciban un saludo cordial de la redacción y de quien les habla, Alina Tufani Díaz. A continuación, los invitamos a seguir las informaciones del Papa y de la Santa Sede en este viernes 17 de julio de 2026. Firmada la Declaración de Roma, un compromiso sobre las armas nucleares y la inteligencia artificial. La diócesis de Albano ofrecerá un concierto en honor del Papa León XIV que tendrá lugar en Castel Gandolfo con la presencia del pontífice. En la Jornada Nacional del Clero en Paraguay, el prefecto del Dicasterio para el Clero los exhortó a volver al corazón del sacerdocio. La CLAR, la Confederación de Religiosos de América Latina, reafirma su compromiso con el cuidado de la casa común en el encuentro celebrado por la Red Eclesial Panamazónica. Ahora sí vamos con la información. Como siempre, les deseamos una buena sintonía. La humanidad se encuentra en un momento decisivo de su historia. Así comienza la Declaración de Roma por una paz desarmada y desarmante en la era de la inteligencia artificial, de las armas nucleares y autónomas, de los nuevos protocolos digitales y de los modelos emergentes de desarrollo digital. El documento firmado en la mañana de ayer, 16 de julio, en el Capitolio Romano, es el resultado de los 2 días del Congreso Internacional celebrado en el Borgo Laudato Si, en el Palacio Apostólico de Castel Gandolfo, bajo el título Asamblea Global de los Premios Nobel sobre Inteligencia Artificial y Guerra Nuclear. Un evento que contó con la participación de premios Nobel, destacados expertos en inteligencia artificial, antiguos jefes de Estado y de Gobierno y representantes de algunas de las universidades e instituciones de investigación más importantes e influyentes del mundo. Todos ellos en una discusión inspirada en la primera encíclica del Papa León XIV, Magnifica Humanitas. Un desafío sin precedentes es el que se está viendo, se lee en el texto del documento, que nos interroga a todos porque, sobre todo, la inteligencia artificial ofrece grandes oportunidades, pero es probable que provoque una pérdida masiva de puestos de trabajo y acentúe la competencia económica entre las potencias nucleares. Al concentrarse además en las manos de un reducido número de países y grandes empresas, la inteligencia artificial puede provocar profundas asimetrías de poder. Paralelamente, también se lee en este texto, al desarrollarse a una velocidad sin precedentes, la inteligencia artificial está destinada a producir transformaciones económicas, militares y sociales de gran alcance. En la declaración también se subraya que la creciente carrera armamentística nuclear va de la mano de una carrera por la inteligencia artificial igualmente peligrosa. Por lo tanto, acogiendo la invitación del Papa León XIV a perseguir una paz desarmada y desarmante, con la declaración se presenta rechazar la idea de que la seguridad se base en el miedo, el dominio, la amenaza y la destrucción mutua. En los 6 puntos que componen el texto de la declaración, se invita a desactivar la próxima carrera armamentística, tanto en el ámbito de la inteligencia artificial como en el nuclear, antes de que sean estas las que determinen el rostro del próximo siglo. Se hace un firme llamamiento también a los desarrolladores de sistemas de inteligencia artificial para que actúen en interés de la humanidad, respetando el derecho internacional y los derechos humanos. Promovemos el desarrollo y el uso responsable de la inteligencia artificial, concluye esta declaración, para mejorar el bienestar humano, acelerar el progreso científico y médico, proteger el medio ambiente, reforzar la resiliencia de las sociedades y promover la paz, el desarrollo sostenible y el bien común.
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14: Como hemos informado, en estos días del mes de julio, León XIV está tomando unos días de vacaciones en el Palacio Apostólico de Castel Gandolfo, en las afueras de Roma. Esta es la tradicional residencia de verano de los pontífices. Según el calendario publicado por la Santa Sede, León XIV, los domingos del mes de julio presidirá públicamente el rezo mariano del Ángelus, mientras quedarán suspendidas todas las audiencias generales de los miércoles, que se retomarán el próximo miércoles 5 de agosto. Sin embargo, así como el pasado sábado el Santo Padre compartió la mesa con unas 200 personas provenientes de sectores vulnerables de la sociedad, pobres, migrantes, sin techo, todos ellos de la diócesis de Roma, en lo que se ha llamado el almuerzo con el Papa, este sábado será entonces el arte, más específicamente la música, la protagonista de la tarde en el Palacio Apostólico de Castel Gandolfo con la presencia del Papa. Escuchemos el reporte de Mireia Bonilla.
17: Castel Gandolfo se prepara para rendir homenaje al Papa León XIV con un gran concierto sinfónico. La diócesis de Albano ha organizado para este sábado 18 de julio un concierto extraordinario en el patio del Palacio Apostólico, coincidiendo con la estancia estival del pontífice en la localidad italiana. El Papa León XIV asistirá personalmente a este acto, concebido como una muestra de cercanía, afecto y comunión por parte de la iglesia local. El obispo de Albano, Vincenzo Viva, ha destacado que el regreso del Santo Padre ha llenado de alegría toda la diócesis y ha definido esta velada como un momento de auténtica belleza que quedará en el recuerdo de los fieles. El programa musical reunirá a destacados artistas internacionales. Abrirá la noche el violinista Marco Rogliano con la polaca de Niccolò Paganini. Posteriormente, la pianista Rosanna Tomasi-Golkar interpretará una versión inédita de la ópera Norma de Vincenzo Bellini, reescrita especialmente para ella por el compositor argentino-italiano Luis Bacalop, ganador del premio Oscar. La interpretación estará acompañada por la orquesta I Musici di Parma, Los Músicos de Parma, formada por 55 músicos y dirigida por Piercarlo Orizio, además de una producción visual que reforzará la fuerza dramática de la obra. El concierto ha sido posible gracias al respaldo de la Banca Cooperativa de los Castelli Romani y de diversas empresas e instituciones del territorio que han colaborado para convertir esta cita en uno de los acontecimientos culturales y religiosos más destacados del verano en Castel Gandolfo.
14: Durante 4 días, presbíteros de las distintas diócesis de Paraguay participaron en un espacio de formación, oración y fraternidad promovido por la Pastoral Presbiteral Nacional. En el marco de este encuentro, el prefecto del Dicasterio para el Clero envió un mensaje a estos sacerdotes centrado en la fidelidad a Cristo y al servicio común. Más detalles con el padre Joan Pacheco.
18: El encuentro ha reunido a

0: sacerdotes provenientes de las distintas diócesis del país para compartir jornadas de formación permanente, oración, fraternidad y reflexión sobre los desafíos pastorales del tiempo presente. La iniciativa se inscribe en el camino pastoral del trienio dedicado al bien común 2026-2028 y propone como eje de trabajo el tema Identidad del sacerdote y perfil del ministerio en el contexto actual. Con ocasión de la jornada, el prefecto del Dicasterio para el Clero, el cardenal Lázaro Yuhen Cid, dirigió un amplio mensaje a los sacerdotes paraguayos en el que transmitió la cercanía del Papa León XIV y del organismo Vaticano. El purpurado destacó la coincidencia entre la publicación de la Carta Apostólica, una fidelidad que genera futuro, firmada por el Santo Padre el 8 de diciembre de 2025, y la Carta Pastoral del Episcopado Paraguayo sobre el bien común, promulgada el mismo día en Caocupé. La fidelidad al sacerdocio y por ende el servicio al bien común del pueblo emanan de la misma fuente, el corazón de Cristo, el corazón del buen pastor, afirmó el cardenal. En su reflexión, el prefecto invitó a los presbíteros a regresar continuamente a lo esencial de su vocación en un contexto marcado por la secularización, la cultura digital y las transformaciones sociales y culturales. El sacerdote, dijo el cardenal, no es un funcionario de lo sagrado ni simplemente un delegado representante de la comunidad. Por el contrario, recordó que está llamado a ser un hombre verdaderamente configurado con Cristo.
1: Fortalecer la articulación eclesial para acompañar a los pueblos amazónicos y renovar el compromiso con la defensa de la vida, la dignidad humana y el cuidado de la casa común. Este es el objetivo del encuentro de la REPAM y la CLAR celebrado en Colombia. Escuchemos la información con la hermana Rocío García.
2: La Confederación Latinoamericana y Caribeña de Religiosas y Religiosos, la CLAR, afirmó su compromiso con el cuidado de la casa común. Durante su participación en el encuentro del Núcleo de Derechos Humanos e Incidencia Internacional en la Red Eclesial Panamazónica, la REPAM. El encuentro reunió representantes de diversos países amazónicos para fortalecer el trabajo en red y definir las acciones conjuntas en favor de los pueblos originarios, la defensa de sus derechos y la protección de sus territorios. En este espacio, la CLAR destacó el aporte de la vida consagrada latinoamericana a la promoción de los derechos humanos, la justicia socioambiental y el acompañamiento cercano a las comunidades que habitan en el gran bioma amazónico. Durante las jornadas de reflexión, los participantes renovaron el llamado a construir una iglesia con rostro amazónico, que camine junto a los pueblos, escuche su clamor, promueva la ecología integral y fortalezca el trabajo sinodal en la defensa de la vida y en la casa común.
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3: ¿Cómo podemos conocer verdaderamente a Dios? En su ciclo de catequesis sobre el Concilio Vaticano II, el Papa León XIV responde a esta pregunta a través de la Constitución Dei Verbum, recordando que Jesucristo es la revelación plena del Padre.
4: Continuamos reflexionando sobre la Constitución dogmática Dei Verbum. Hemos visto que Dios se revela y se comunica con nosotros, invitándonos al diálogo y a la comunión con Él. El mediador y la plenitud de la revelación es su Hijo Jesucristo, el Verbo encarnado. Es decir, Dios no nos ha transmitido solo ideas, sino que Él mismo se ha hecho hombre, compartiendo nuestra historia. Para conocer a Dios en Cristo, hemos de tener en cuenta su humanidad, el modo en el que vivió entre nosotros, sus obras y sus palabras. Así, conociéndolo a Él en profundidad, podremos ir descubriendo su manera de percibir y de habitar la realidad.

0: buscando en ti el cobijo que resiste todos los vientos. En tu presencia fortalezco el ánimo y respiro confianza y libertad. Tú tienes una palabra concreta para cada uno y eres refugio seguro contra el miedo. Habla, Señor, que tu siervo escucha. La lectura de hoy es del Evangelio de Mateo.
1: Jesús atravesó un sembrado en sábado. Los discípulos, que tenían hambre, empezaron a arrancar espigas y a comérselas. Los fariseos, al verlo, le dijeron: «Mira, tus discípulos están haciendo una cosa que no está permitida en sábado». Jesús les replicó: «¿No habéis leído lo que hizo David cuando él y sus hombres sintieron hambre? Entró en la casa de Dios y comieron de los panes de la proposición, cosa que no les estaba permitida ni a él ni a sus compañeros, sino solo a los sacerdotes. ¿Y no habéis leído en la ley que los sacerdotes pueden violar el sábado en el templo sin incurrir en culpa? Pues os digo que aquí hay uno que es más que el templo. Si comprendierais lo que significa «misericordia quiero y no sacrificio», no condenaríais a los inocentes, porque el Hijo del Hombre es Señor del sábado».

En el Evangelio de hoy es fácil percibir el contraste entre la pesada carga de la ley y la interpretación de Jesús, que no pretende dulcificar la tradición, sino radicalizarla, orientándola hacia la persona y sus necesidades. Porque se trata de una libertad al servicio del ser humano, con hambre, con sed y con dolores.

Para Jesús no es la letra lo que importa, sino el hermano al que la letra sirve. Y desde esa perspectiva quiere educar la mirada, que todo sea contemplado desde el amor. Desentenderse del otro jamás podrá ser mandamiento de Dios. Jesús así lo muestra y se arriesga por ello. ¿Me siento capaz de pagar el precio personal de semejante valentía?

Por un instante pienso en esos fariseos atrapados por una ley inexorable. A menudo, cuando aparecen cuestionando a Jesús, uno se enfada. Pero más que enfado debería provocar compasión. Están atrapados en la celda de sus obsesiones y un abismo les separa del prójimo. Es una prisión terrible, un laberinto interior, una jaula intangible. Pido por ellos, y quizá por mí si participo de esa mirada implacable, para que encuentren la misericordia que niegan.

0: El sábado es todo y es nada. Todo si me ayuda a celebrar el autor de la vida. Nada si me impide auxiliar al que está en necesidad. Las cosas y las personas son todo o nada si se hacen eco o no del amor. Vuelvo sobre las palabras del Maestro.
1: Jesús atravesó un sembrado en sábado. Los discípulos, que tenían hambre, empezaron a arrancar espigas y a comérselas. Los fariseos, al verlo, le dijeron: «Mira, tus discípulos están haciendo una cosa que no está permitida en sábado». Jesús les replicó: «¿No habéis leído lo que hizo David cuando él y sus hombres sintieron hambre? Entró en la casa de Dios y comieron de los panes de la proposición, cosa que no les estaba permitida ni a él ni a sus compañeros, sino solo a los sacerdotes. ¿Y no habéis leído en la ley que los sacerdotes pueden violar el sábado en el templo sin incurrir en culpa? Pues os digo que aquí hay uno que es más que el templo. Si comprendierais lo que significa misericordia quiero y no sacrificio, no condenaríais a los inocentes. Porque el Hijo del Hombre es Señor del sábado».

Enséñame, Señor, a poner al otro en el centro de mi religiosidad y de mi oración. Para eso necesito cada día comulgar con tu palabra y tu silencio, con tu gozo y tu dolor.

Necesito la palabra en la que te dices y me digo, sin acabar nunca de decirnos. Y el silencio en el que descansa mi misterio en tu misterio. Necesito el gozo que participa de tu alegría, última verdad tuya y del mundo. Y el dolor, comunión con tu dolor universal, origen de la compasión y la ternura.

0: Gloria al Padre, al Hijo y al Espíritu Santo, como era en el principio, ahora y siempre, por los siglos de los siglos. Amén.
1: Termina así nuestro informativo en lengua española. Les recordamos que en la página web vaticannews.va pueden encontrar información detallada y actualizada del Papa, de la Santa Sede y de la Iglesia en el mundo. Alabado sea Jesucristo. Laudetur Jesus Christus.
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3: Oración por la paz. Señor Jesús, tú eres nuestra paz. Mira nuestra patria dañada por la violencia y dispersa por el miedo y la inseguridad. Consuela el dolor de quienes sufren. Da acierto a las decisiones de quienes nos gobiernan. Toca el corazón de quienes olvidan que somos hermanos y provocan sufrimiento y muerte. Dales el don de la conversión. Protege a las familias, a nuestros niños, adolescentes y jóvenes, a nuestros pueblos y comunidades, que como discípulos misioneros tuyos, ciudadanos responsables, sepamos ser promotores de justicia y de paz, para que en ti nuestro pueblo tenga vida digna. Amén. Santa María de Guadalupe, Reina de la Paz, ruega por nosotros.

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4: Hay una mujer muy admirable en los Estados Unidos que se llama Raquel Campos Duffy, ¿no? En realidad ella fue bautizada como Rachel porque sus papás, que eran inmigrantes mexicanos en el estado norteamericano de New Mexico, de Nueva México, la tuvieron allí. Ella nació en Estados Unidos y le pusieron de nombre Raquel, ¿no? Pero Raquel terminó siendo una mujer que tenía dos características, para ser franco, tres características. Una mujer que mantuvo profundamente la fe de sus padres y en consecuencia siempre fue pública, abiertamente católica, y que además siguió una carrera con una gran habilidad profesional que la terminó llevando a Nueva York y allí a ser contratada como una de las uno de los personajes noticiosos, informativos, por su inglés perfecto, digamos, en el programa Fox News. Y la tercera característica, que definitivamente no le complicó la vida en nada para poder terminar siendo una hispana en una de las cadenas norteamericanas más anglo que hay, ¿no? Donde yo diría el 80% de las conductoras son no solamente de raza blanca, sino rubias, ¿no? Pero Rachel demostró un enorme profesionalismo, una gran empatía, y eso le permitía hacer entrevistas extraordinarias, algunas llenas de humor, otras de análisis crítico-político, y terminó casándose con un señor Duffy, ¿no? Duffy, como se escribe, con F-F-Y. Y el señor Duffy, un hombre católico, porque yo supongo que Rachel dijo: me caso con un católico o me caso con un católico, máximo, si me pongo flexible, me caso con un católico, ¿no? Su esposo terminó siendo congresista y fue congresista por mucho tiempo, Sean Duffy. Y para algunos que están familiarizados con la política norteamericana, ya saben quién es este Sean P. Duffy, pero para los que no, muy pronto se los voy a comentar, ¿no? Ambos, como católicos, dijeron: vamos a tener todos los hijos que el Señor nos envía. Y su familia fue creciendo, hasta que, miren ustedes, esta decisión clara y profundamente católica, ¿no? Sean Duffy, en un momento, anuncia que se va a retirar del Congreso, a pesar de ser un congresista enormemente popular, constantemente reelegido, por una sencilla razón: su esposa va a tener un hijo más, creo que era el sexto de sus hijos, y alguien tenía que quedarse en casa. y su sueldo como congresista no era ni remotamente el sueldo que tenía Rachel. Y en consecuencia decidieron, mira, del día a día, durante las horas en que Rachel no está, yo me voy a encargar de los hijos y voy a dejar de ser congresista de los Estados Unidos para ser un papá que se quede en casa para cuidar de los hijos. Miren ustedes cómo esta pareja católica ya entonces dio un testimonio enorme, ¿no? Esto fue increíblemente aplaudido por todas las personas decentes, no voy a decir solamente por católicos, ¿no? Los mismos evangélicos decían, varias personas decían, esto me ha dado tremenda claridad porque yo sufría sabiendo que mi esposa tenía más ingresos que yo, pero como yo era el hombre de la casa, tenía que salir a trabajar. Y ellos dijeron, no, mira, lo importante acá son nuestros hijos y que podamos darles de comer. Y tu sueldo de congresista, y como en el Congreso de los Estados Unidos no son como congresistas como en la mayoría de nuestros países, ¿no? Donde el sueldo es, digamos, la propina, ¿no? Extra, y lo que consiguen por demás es lo que consiguen por debajo. Este no es el caso en Estados Unidos, por lo menos no en el caso de un católico como Sean Duffy. Y entonces, durante un tiempo, durante un par de años, él decidió ser el esposo que se quede en casa. Hasta que llega la administración Trump, y al mismo tiempo que llega la segunda administración Trump, sus hijos ya crecen, tienen una hermana mayor que termina siendo una extraordinaria periodista que después se da cuenta que ella puede comenzar su propio podcast que se vuelve tremendamente popular. Se casa ella también, ¿no? Nací en Estados Unidos, hijo de norteamericanos, se casa con un hispano, ¿no? También. Y esta hija se llama Evita Duffy Alonso, ¿no? Y es muy, muy conocida porque es una gran promotora de el conservadurismo político y del catolicismo religioso. Ella era relativamente pequeña cuando los Duffy tomaron esta decisión, pero ahora ya está casada. ¿Y qué es lo que sucede? Rachel, siendo ya, que quede claro, todavía conductora, una dama con una gran clase, una gran presencia, queda embarazada de Sean Duffy, pero Sean Duffy regresa al trabajo. Y regresa al trabajo, ¿saben como qué? Como secretario de transporte de la administración Trump. Obviamente, un secretario recibe un sueldo bastante más significativo que el de un congresista, y para esto los hijos ya han crecido lo suficiente como para poder encargarse uno de los mayores, del menor, y Evita Duffy Alonso está casada, ya tiene su propio hijo, pero ha decidido vivir cerquísima de sus papás, porque esto es lo que genera una familia católica que se ama, ¿no? Y se respeta. Resulta que Rachel sale embarazada en sus 40s relativamente avanzados, cosas de Dios, ¿no? Y ella decide tener un hijo como se lo envía a Dios, y obviamente, como no es raro con personas que tienen hijos ya en edad avanzada, el niño nace con síndrome de Down, ¿no? Y las mujeres feministas, liberales, demócratas, se vuelven locas diciendo, ¿cómo puede ser que Rachel Campos haya decidido una cosa tan horrible como a esta edad, donde ya no es una jovencita y no puede tener la misma energía que antes, agarrar y tener un hijo con síndrome de Down? Si le sobra el tiempo a los Duffy, porque obviamente odian que el papá forme parte de la administración de Trump y odian que esta mamá sea una mamá provida hasta el final. Le hubiera encantado que ella aborte al bebé y que se haga público. ¿Qué pasó con la mamá provida? Al final terminó abortando porque el hijo tenía síndrome de Down. ¿No ves? Los abortistas enfermos y psicópatas tenemos razón, ¿no? El asunto es que hay una feminista en particular que, dicho sea de paso, es menor que Rachel Campos, está en sus últimos 30, pero ella solamente tiene gatos, ¿no? Porque nunca se ha casado. Y para una mujer que escribe con tanta maldad contra los Duffy, yo me pregunto si es que existe un hombre con sentido común que esté interesado en vivir con una mujer como esa, ¿no? Pero el asunto es que cuando ella publica este insulto en la cuenta de X y recibe, por supuesto, comentarios positivos de todas las mamás de gatos que son incapaces de tener hijos, ¿no? Inmediatamente en un comentario en X, Evita a Daffy Alonso dice: "Hola, por si acaso, esta es Evita Daffy Alonso, la hermana mayor de el último de los Daffy, que se llama Valentina, ¿no? Por si acaso, yo me encargo de Valentina cuando mis papás no están alrededor. Pero no me cuesta mucho porque todos mis hermanos menores están peleándose constantemente quién se va a encargar de ella para cuidarla, para atenderla, para jugar con ella, porque su sonrisa es increíble, su bondad es encantadora. Y no solamente eso, entre los que ya somos mayores, nos estamos peleando para ver de quién se va a encargar de ella en el futuro. ¿Por qué? Porque se necesita una loca individualista y egoísta para creer que los parientes no amamos, los hermanos y hermanas no la amamos y que instintivamente no vamos a procurarlas, no vamos a cuidarnos de ella un día que nuestros padres ya no estén ahí. ¿Y saben cuál es la razón por la cual ustedes no entienden esto? Porque son personas con un corazón congelado, egocéntricos, y son unos monstruos eugenicistas, ¿no? Y eso no pasa en nuestra familia, y no porque nuestra familia sea particularmente heroica, sino porque así son todas las familias que